0: Y bueno, estamos en esta preciosa, linda, hermosa y bella tarde noche de este lindo martes. Por acá estamos en su programa Cantemos al Creador. Quien le saluda, le bendice, su amigo y servidor Gabriel Díaz, por acá invitando a cada uno de ustedes para que nos envíe su reporte de sintonía. Nuestro número de WhatsApp 8777-5965.
1: Que el Señor les continúe diciendo, me podían complacer con la paloma celestial de el mariachi Ángel de Luz. Un saludo a todos los radioescuchas, muchas bendiciones.
0: Saluditos, bendiciones para todos los adultos, niños de la zona de Guatuzo, Catira, Betania, Colonia Naranjeña, Río Celeste, de parte de Enrique Retana, de Río Celeste. Buenas tardes, hermanos, saludos y bendiciones para Manuel Gasso, quien nos hace su reporte de sintonía. Y por acá, buenas noches, bendiciones, un cordial saludo en Zabalito de Tilarán a Oscar Yazdani Ledesma Arroyo, que hoy está de manteles largos, cumpliendo años, de parte de la mamá Teresa Arroyo Rojas. Que Dios lo bendiga. Amén. Bueno, a esta hora le invitamos para que usted nos haga llegar su reporte de sintonía vía WhatsApp 8777-5965. 8777-5965. Nuestro número de WhatsApp para que usted nos envíe su reporte de sintonía. Queremos saber de qué parte usted nos está escuchando. Dice por acá, saludos para Fernanda Guzmán en Puriscal, a mi prima Celina en Río Claro, de parte de Emerlinda Murillo en Pozo de Santa Ana. Un saludo muy especial también a los pastores Carlos Pérez y su esposa Marielos en San Carlos, y a Gabriel Díaz y a Anabel Castro. Muchas bendiciones. Muchas gracias, hermanita, por el saludo. Mi hermana Emerlinda Murillo. Dice por acá, saludos a mi esposo Bonifacio Aguilar, a mi hija Lizeth Aguilar, a mi papá Marcial Molina en Cruce de Penchur en Limón, a Benito Molina en Pila Honda, y Benita Duarte, de parte de Zenaida Díaz Díaz. Parte de los saludos que nos ingresan a esta hora.
2: Buenas noches, Gabrielito. Dios me lo bendiga. Un saludo muy especial para Gerardo Ureña en Estados Unidos, mi hijo. Para las cinco casitas en Pérez de León, Centro Penal. Para Nelson Mena, Matilde Fernández. Para Manuel Molina, Olger Segura. Para el hermano Héctor. Para todos los que están escuchando. Para la primita Eli Amora Mora, de parte de Auxiliador Ureña, desde Cajón de Pérez de León, para Dixon.
0: Amén, amén, amén, amén. Saluditos y bendiciones, que Dios le bendiga. Un abrazo. Bendiciones, María Auxiliadora Ureña. Hola, hermanito Gabriel, en cabina, que Dios me lo bendiga. Le escucho desde Guararí, Heredia. Saludos a mi madre, Laura Bogarín, conocida como Lila. A mi nieta, como siempre, pienso en ella y cómo la amo. La Risa Fontana, y para su madre, que Dios me las bendiga y las proteja.
3: Buenas tardes, hermanos de Faro del Caribe. Mi hermano Gabriel Díaz, Dios te bendiga. A todos los hermanos oyentes, que Dios esté acompañándolos siempre, dirigiéndolos. Saludar a la hermana Tere, a su hijito que está cumpliendo años.

0: que Dios les regale muchas bendiciones, que Dios esté siempre con ellos, ayudándolos en todo momento. El saludo es de Tatiana Hidalgo, aquí el Aguacate. También saludo a los hermanos que nos escuchan en Zabalito, al hermano Víctor Rojas, también a toda la familia Rojas, a la familia Arroyo, a todos los hermanos que nos escuchan en Río Piedras de Tilarán, a los hermanitos que siempre están ahí en sintonía, siempre escuchando al pastor Pascual Díaz Navas, a los pastores de los diferentes lugares que están siempre reportando sintonía, al hermano Otto Najarro, ya me equivoqué, y también al hermano Nelson Mena, que Dios lo bendiga y que Dios lo guarde a los hermanitos. Saludo también para los hermanos de Tilarán, que Dios les bendiga y gracias.
1: Muy buenas tardes, buenas noches, hermano Gabriel Díaz, un saludo para ti en cabina, de parte de Pascual Díaz Navas, pastor evangelista de la zona sur. Para Cristo, quiero saludar a todos en Centroamérica y todos los que nos están conectados, los escuchan, están conectados con Faro del Caribe. A Félix Cruz, a Paulina Díaz Navas, Dios hace la obra. También a Aidalú Bonilla, Rafita Rodríguez, Fernando Guzmán, Tatiana Hidalgo, Francisco de la zona norte, J.R. Martínez y Manuel Molina, Dixon, Nelson, Matilde y todos los que me escuchan en esta hora. Nairín y Ana en Nicaragua, aquí en mi casa, a mis hijas, mis nietos y mi esposita. ¡Bendiciones! Gracias. Dios les bendiga a todos.
2: Hola, Gravielito, ¿cómo estás? Soy Gael Tamés Castillo de Cartago, con mi mamita bonita Viviana Castillo. Saluditos ahí a la radio y ahí a todos. Recomendarles ofrendar ahí a Faro para ayudar a los necesitados. Y a que siga fluyendo esa emisora cristiana. Bendiciones y bonita noche.
3: Amén, amén, amén. Gaelito, que Dios te bendiga. Saluditos para Viviana Castillo. También para tu mamita, que Dios le bendiga, que Dios le guarde. Que Dios se le llene de muchas bendiciones en esta hora. Para todos los que están con nosotros, saluditos. Dice por acá don Albán Serrano, Río Cañas de Carrillo, lo está escuchando en su casa después de estar 15 días internado. Le da gloria a Dios. Gracias Diosito por la bendición de don Alberto Serrano, dice Maribel. Así que bueno, vamos a música, ya regresamos. Esto es Cantemos al Creador. Estamos llegando a las 6:17. Estamos disfrutando de esta linda tarde-noche.
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Ay, ay, ay, estamos con el gozo en esta preciosa y linda y hermosa tarde noche. Por acá saludando y bendiciendo a todos ustedes que nos escuchan de diferentes partes del territorio nacional. Por acá su amigo y servidor, para los que se vienen conectando, Gabriel Díaz. Dice por acá, hola, buenas noches, bendiciones para todos ustedes. Y para saludar a mi hijo Jafet Muñoz, para decirle que Dios lo ama muchísimo. Gerardina García, saludito Gerardina. Que Dios te bendiga, que Dios te guarde, Gerardina García. Así que les saludamos en esta hora. Un abrazo especial para Gerardina García.

0: Oiga, este tema se titula Cordero de Dios en la voz de Víctor Manuel Caicedo.
1: Hola, hermanos de Faro del Caribe y a nuestro locutor, que Dios me los bendiga a todos. Aquí desde Taras de Cartago, escuchando Faro, gozándome en Cristo y agradecida por sus bondades y haciendo unos deliciosos espagueti. Que Dios me los bendiga. Un abrazote. Laura Fernández Guzmán.
0: Laura Fernández Guzmán, haciéndonos la boca agua.

0: Así que bueno, por acá la saludamos y la bendecimos en esta linda hora. Dice por acá, Abel Santos, Dios le bendiga, hermanito Gabrielitos, para saludar en Piedras Blancas de Osa, mi hermano Jeffrey Mejía, para su esposito Ana Ruth, para su esposita, dice, Ana Ruth Cambronero, y para su hija Sofía Mejías, en kilómetro 40, mi hermano Isaac Mejía, y para su esposito Sonia, que Dios me les bendiga, de Abel Santos de las Nubes de Caracol, así que saluditos y bendiciones para Sonia y para todos los que están reportando sintonía allá en la zona sur. Dios le bendiga, mi hermano Gabriel, un saludo para usted en cabina y en cajón, un saludo muy especial para mi prima Auxiliadora Oreña, que Dios me la bendiga, la quiero muchísimo, y también saludos para todos los oyentes de parte de Elida Mora Mora, saludos y bendiciones.
1: Buenas noches, hermano Gabriel, una bendición para usted de parte de aquí este siervo de Dios, Pastor Manuel Molina, desde Turrialba, le saluda y le bendice. Saludo también para la hermana Auxiliadora Ureña, que me acaba de saludar. Dios te bendiga, hermanita. Su hijo allá en Ohio, Estados Unidos, Gerardo Ureña, toda su familia que le acompaña, todos nietos, hijos, hijas. También para Pascual Díaz Navas, pastor evangelista allá en la zona sur, para su familia, su esposa, sus nietos, todos los que nos están escuchando ahí en la casa, el hermano Pascual. Para Nelson Mena allá en Rosario Desamparados, el hermano debe venir de su trabajo, ya está llegando. Para ti un saludo muy especial. Tatiana Hidalgo nos saluda a todos los pastores que de alguna u otra manera estamos ahí todos los días en esta gran familia de Faro del Caribe. También para hermano Dixon, Dios te bendiga y te saludo desde aquí, desde Turrialba. Y así para cada uno de todos ustedes oyentes de la 97.1. Así que, bendito sea el Señor. Faro del Caribe es la emisora de todos y para todos. Que Dios les bendiga.
2: Buenas noches, hermanitos. Que pasen una feliz noche y que Dios lo lleve, lo acompañe a su hogar cuando salga de su trabajo. Me pasa un saludo ahí, Víctor Manuel Caicero, de aquí, de parte de Eduardo Campos Solera, en Juárez de Alajuela.
0: Con mucho gusto, mi hermanito, que Dios me lo bendiga.

Dice por acá: hola hermano, los oigo de Duacarí, Guapiles, bendiciones, soy Nuri, siempre oigo Faro. Saludamos a Ana Isabel Rodríguez Arquedas, que Dios le bendiga montones. Ana Isabel, Dios te llene de muchas bendiciones.

Dice por acá María Rodríguez. Saluditos María Rodríguez Vargas, que Dios te bendiga. Saludos y bendiciones para María Yamilet Bermúdez, que Dios le bendiga. Buenas noches, saluditos mi hermanita, que Dios te bendiga. Saludos también para don Alfredo Jiménez. Saluditos también para Socorro Porras Sandoval, que Dios la bendiga. Socorro Porras. Buenas noches, saluditos para Juan Elías, para María Rocas, para Mariano Máximo, que están saludando y bendiciendo al pueblo santo del Señor. Dios le bendiga, Gabriel, para saludar a la hermana Adelita en San Rafael de Siquirris y a todo el pueblo del Señor Jesucristo en Costa Rica y el mundo entero. Saluditos también para Olga Jiménez Muñoz, que nos hace su reporte de sintonía. También, si usted desea hacernos llegar su reporte de sintonía, con mucho gusto usted lo puede hacer por medio del WhatsApp 8777-5965. Vamos a ir a escuchar música nacional, también en la voz de Willy Soto, tema titulado nada más y nada menos que Él no me ha dejado.

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1: Y bueno, estamos con el gozo en esta noche por acá. Hola hermano Gabriel, qué gusto escucharlo. Dios lo acompañe y lo lleve por buen camino, dice Marley. Muchísimas gracias, Marley.

Saludos y bendiciones para Janet Lira, que nos reporta sintonía desde Heredia, allá desde San Isidro de Heredia, reportando sintonía junto a sus hijos, esposo, saludando y bendiciendo a todo el pueblo santo del Señor en esta linda tarde. Un saludo también muy especial para Yadira Gago, que nos reporta sintonía desde Nicaragua. Saludos, bendiciones. Tenía tiempo de no reportar. Saludos también para Elisa Quintana, allá en Guatuso, haciendo reporte de sintonía y saludando a todos los que escuchan Faro del Caribe. Y a sus abuelitos, familiares, padre y madre, en la zona de Monterrey. Así que saluditos y bendiciones también. Un saludo para Yajaira Delgado, de parte de Evangelín y Amanda. Así que saluditos y bendiciones para Yajaira Delgado, de parte de Evangelín

0: Que
1: Amén.
0: oren por todos nosotros, que oren
1: Amén.
0: por mis hijos. Y que oren, que yo creo mucho en la oración de ustedes, porque ustedes
1: Amén.
0: oran con de verdad le oran a Dios.
1: Amén. Así es, que Dios haga el milagro.
2: Buenas noches, Gabrielito, Diosito me lo bendiga, que Dios te guarde, te cuide y regrese a su casita. Un saludo para toda la audiencia.
1: Amén, doña Rosa Guerrero, doña María. Rosa María Guerrero, que estuvo cumpliendo años el día domingo. No voy a decir cuántos, pero tiene la misma de Faro. ¡Qué linda, doña Rosa! Que Dios me la bendiga y me la llene siempre de muchas bendiciones. Así nos despedimos. Muchísimas gracias. Que Dios les bendiga. Sigan en sintonía de su emisora Faro del Caribe. La acompañó su amigo y servidor Gabriel Díaz. Acá en su emisora Faro del Caribe. Iluminando el sendero de la vida. Bendiciones. Nos vamos. Nos despedimos.

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1: ¿Qué tal, querido amigo o amiga del programa Cruzada con Luis Palau? De esta forma damos comienzo a una nueva presentación de este nuestro espacio y punto de encuentro en la radio, en donde estudiamos diariamente la Biblia, la Palabra de Dios, de la mano, como siempre, del conferencista internacional Luis Palau. Mi nombre es Jorge Escopazo y en este día, al continuar con nuestro breve estudio en el libro de Josué, vamos a observar algunas lecciones que tenemos para aprender de este precioso libro de la Palabra de Dios.
2: Una vez más, mi estimado amigo oyente, aquí estamos usted y yo para dar un vuelo de pájaro a través de la Biblia. ¿Qué le parece, eh? Es como volar en la historia, volar 4000 años al pasado. Estamos en el libro de Josué. Comenzamos en el programa anterior dando una definición del libro, una declaración de lo que se trata en general, y luego le di un bosquejo para ayudarle a captar la onda, a echarle mano a este famoso libro de Josué que tan precioso es. Y le vuelvo a repetir, si lo quiere estudiar a fondo y quiere una ayudita, yo he preparado un libro que está en las librerías cristianas, que se llama Grito de Victoria. Usted pídalo, dígale al gerente, quiero el libro Grito de Victoria por Luis Palau, cómprelo y va a gozarse usted al estudiar el libro de Josué. Pero hoy vamos a volar, porque es vuelo de pájaro, ¿verdad? Y vamos a echarle un vistazo rápido a cuatro lecciones que este libro tiene para nosotros. En el mismo primer capítulo, usted y yo, que a menudo pasamos por situaciones económicas difíciles. Usted y yo, que si usted es como yo, a veces se encuentra sin un centavo con qué pagar las cuentas y el Señor a última hora se las manda. Tenemos que aprender que en la palabra de Dios, Dios promete proveer todas nuestras necesidades. Eso está prometido. Dice Mateo 6:33, buscad primeramente el reino de Dios y su justicia, y todas estas cosas os serán añadidas, comida, vestido, protección. El Señor lo promete, e incluso promete vestidos hermosos, porque dice que los lirios del campo son tan hermosos, y ni Salomón en toda su gloria se vistió como uno de esos lirios. ¿Cómo no nos va a vestir el Señor mucho mejor que a ellos? Así que el Señor promete cosas bonitas para su pueblo. Pero sin broma, la verdad es que la Biblia enseña que Dios, a los que creen su palabra, leen su palabra y obedecen su palabra, les promete prosperidad. En el libro de Josué, y usted lo va a ir captando a medida que lo lea y lo estudie todo el libro, mire, en particular note el capítulo 1 y note el versículo 5, 6. Vamos a ver, dice así: nadie te podrá hacer frente en todos los días de tu vida. Como yo estuve con Moisés, dice Dios, estaré contigo. No te dejaré ni te desampararé. Y luego el versículo 6. Esfuérzate y sé valiente, porque tú repartirás a este pueblo por heredad la tierra de la cual juré a sus padres que la daría a ellos. Y aquí viene de nuevo. Solamente esfuérzate y sé muy valiente para cuidar de hacer conforme a toda la ley que mi siervo Moisés te mandó. No te apartes de la ley ni a diestra ni a siniestra, para que seas prosperado en todas las cosas que emprendas. Y aquí viene, por así decirlo, el remache. Versículo 8. Nunca, dice, nunca se apartará de tu boca este libro de la ley, sino que de día y de noche meditarás en él, para que guardes y hagas conforme a todo lo que en él está escrito. Porque entonces harás prosperar tu camino y todo te saldrá bien. Mira que te mando, versículo 9, mira que te mando que te esfuerces y seas valiente. No temas ni desmayes, porque Jehová tu Dios estará contigo en donde quiera que vayas. ¡Ay, mi amable oyente, qué pasaje! ¿No le parece? Para mí es uno de los pasajes más bellos de la Biblia, y la Biblia está cargada de pasajes de primera, pero de los de primera, este está en los primeros. ¿No le parece? ¡Qué promesas preciosas, cariñosas, tiernas, tremendas, fuertes, grandiosas que nos da nuestro Dios aquí! Y sabe una cosa, todas esas promesas que Dios le dio a Josué en el capítulo 1, en esencia están repetidas todas, pero todas, en el Nuevo Testamento, el Nuevo Pacto, el Nuevo Contrato que Dios ha hecho con su pueblo desde la muerte y resurrección de Jesucristo. O sea, el Nuevo Pacto que nosotros los cristianos disfrutamos, que es distinto al Antiguo Pacto, el Antiguo Testamento que Dios hizo con los israelitas. Nosotros no somos israelitas, aunque algunos israelitas sí son del Nuevo Pacto. Somos creyentes en el Señor Jesús y estamos bajo el Nuevo Testamento, el Nuevo Pacto. Sin embargo, las promesas que Dios en su bondad le da a Josué en este capítulo están repetidas. Si usted se propone, mire, le desafío a que busque, por ejemplo, lo que dice en el versículo 5, estúdielo por allá en Hebreos capítulo 13, a ver si lo encuentra, ¿eh? Lo que dice en el versículo 7, esfuérzate y sé muy valiente, léalo por ahí en 1 Corintios capítulo 16, a ver si lo encuentra. Versículo 8, que dice, nunca se apartará de tu boca este libro de la ley, de día y de noche meditarás en él. Léase, por ejemplo, Hebreos capítulo 5 por ahí al final. Léase usted 2 Timoteo capítulo 3, sobre todo al final de ese capítulo. Y va a ver usted si las mismas preciosas promesas no se repiten allí. Y luego cuando el Señor le dice en versículo 8 y versículo 9, dice, harás prosperar tu camino, serás prosperado en todas las cosas. Versículos 7 y 8, lea usted Mateo capítulo 6 y va a ver cómo el Señor allí le da las mismas promesas y sobre todo, por favor tome nota de esto, 2 de Corintios capítulos 8 y 9. Sobre todo, compare usted versículos 7, 8 y 9 de Josué, compárelos, tome atención, ¿eh? Compárelos con 2 Corintios 9, versículos 6 al 11. Se va a asombrar usted. Tan paralelas las promesas del Señor, tan hermosas. ¿Y sabe una cosa, mi amable oyente? Aquí tenemos la promesa de Dios. Se la dio Josué en su primer capítulo antes de apoderarse de la tierra prometida. Nos la da a nosotros, los cristianos, todos los días de nuestra vida. Mi amable oyente, si usted está pasando por problemas económicos serios, sobre todo usted tiene que leer Mateo 6, 2 Corintios capítulos 8 y 9, pero por sobre todo el capítulo 9 de 2 Corintios, versículos 6 al 11. Estúdielos de rodillas. Estúdielos palabra por palabra. Compare con otra traducción bíblica si por ahí tiene otra traducción. Si no, medite, piense. Ore, converse con sus amigos y hermanos, con su familia y con la iglesia. Hable de este tema de la prosperidad. Aquí el Señor le dice a Josué, Josué y todo pueblo de Israel, van a entrar a la tierra prometida que les prometí hace casi 500 años. Por fin ahora van a entrar. Ahora, lean mi palabra. Segundo, note usted, dice, hablen de mi palabra, de día y de noche, hablen, hablen, hablen. Dice, mi palabra estará en tu boca. ¡Qué interesante! No dice solo en tu mente, ni dice solo en tu corazón, sino en tu boca. Por supuesto que para que salga de tu boca, tiene que estar en tu corazón y en tu mente. Eso es obvio. Pero el Señor dice que si nosotros queremos prosperar y que todo nos salga bien, para la gloria y honra de nuestro bendito Padre Celestial, en la pobreza o en la riqueza, nosotros tenemos que hablar siempre de la palabra de Dios. Ahora, hay otra cosa más. La Biblia enseña que el creyente en Cristo, que medita la palabra, que lee la palabra y que pone en práctica la santa palabra, para los creyentes, repito, el Nuevo Testamento, Dios nos va a sacar de la pobreza, nos va a dar prosperidad, va a hacer que las cosas nos salgan bien para su gloria y para que podamos ayudar a los otros que son pobres, a los otros que sufren. Así que tenemos una gran bendición los cristianos. Como parte de la salvación, el Señor ofrece bendecirnos. Si buscamos primeramente su reino y la justicia de ese reino, la Biblia dice que el Señor nos va a bendecir, proveyendo todo lo que necesitamos, pero más que lo que necesitamos. Nos va a proveer en abundancia, de sobra si se quiere, para que a la vez nosotros podamos ayudar a los otros que todavía no han sabido confiar en las promesas de Dios. ¿Qué le parece, mi amable oyente? ¿No vale la pena acaso estudiar el libro de Josué con promesas como estas? ¿Quién no quiere tener promesas de prosperidad, de éxito y de bendición? Ahí están en el libro de Josué. Léalo de rodillas, léalo sentado o caminando, pero lea la palabra de Dios. Y mañana, si Dios quiere, continuamos.
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0: Y así nos acompañó Steve Green por el segmento de la música con esta preciosa melodía titulada Grande es tu fidelidad. De esta forma estamos llegando al final, pero no quería despedirme sin antes recordarle que si usted conoció al Señor Jesucristo como su Salvador personal a través de alguno de los ministerios de la Asociación Luis Palau, yo le invito a que nos escriba, nos cuente de su decisión haciéndolo a la dirección de correo electrónico testimonios@luispalau.net. Para Luis va a ser de mucha alegría saber de su decisión y poder estar en contacto con usted, así que yo le invito a que nos escriba. Mi nombre es Jorge Escopazo, fue un placer acompañarle en este día. Si el Señor lo permite, nos vamos a reencontrar en nuestra próxima presentación. Recuerde visitarnos en nuestro sitio en internet, luispalau.net.
1: 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Les estaremos esperando muy pronto para el próximo programa Cruzada con Luis Palau. 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Felices los de corazón limpio, pues ellos verán a Dios.

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2: Hechos 16, 9 y 10. Y se le mostró a Pablo una visión de noche. Un varón macedonio estaba en pie rogándole y diciéndole: pasa a Macedonia y ayúdanos. Cuando vio la visión, enseguida procuramos partir para Macedonia, dando por cierto que Dios nos llamaba para que les anunciásemos el Evangelio. La visión fue un llamado. Dios llama a realizar tareas colocando una visión en el corazón. No ser rebelde a la visión que Dios da es responder en acción inmediata. Donde vemos una necesidad, identificamos una tarea o responsabilidad. Ver problemas no es motivo de queja, sino de trabajo. No se queje, ayude.
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1: Jeremías, capítulo 26. Jeremías es amenazado de muerte.
2: En el principio del reinado de Joacim, hijo de Josías, rey de Judá, vino esta palabra de Jehová, diciendo: Así ha dicho Jehová, ponte en el atrio de la casa de Jehová, y habla a todas las ciudades de Judá, que vienen para adorar en la casa de Jehová, todas las palabras que yo te mandé hablarles. No retengas palabra. Quizá oigan y se vuelvan cada uno de su mal camino, y me arrepentiré yo del mal que pienso hacerles por la maldad de sus obras. Les dirás, pues, así ha dicho Jehová: Si no me oyereis para andar en mi ley, la cual puse ante vosotros, para atender a las palabras de mis siervos los profetas, que yo os envío desde temprano y sin cesar, a los cuales no habéis oído, yo pondré esta casa como Silo, y esta ciudad la pondré por maldición a todas las naciones de la tierra. Y los sacerdotes, los profetas y todo el pueblo oyeron a Jeremías hablar estas palabras en la casa de Jehová. Y cuando terminó de hablar Jeremías todo lo que Jehová le había mandado que hablase a todo el pueblo, los sacerdotes y los profetas y todo el pueblo le echaron mano, diciendo: De cierto morirás. ¿Por qué has profetizado en nombre de Jehová, diciendo: Esta casa será como Silo, y esta ciudad será asolada hasta no quedar morador? Y todo el pueblo se juntó contra Jeremías en la casa de Jehová. Y los príncipes de Judá oyeron estas cosas, y subieron de la casa del rey a la casa de Jehová, y se sentaron en la entrada de la puerta nueva de la casa de Jehová. Entonces hablaron los sacerdotes y los profetas a los príncipes y a todo el pueblo, diciendo:

0: y contra esta ciudad todas las palabras que habéis oído. Mejorad ahora vuestros caminos y vuestras obras, y oíd la voz de Jehová vuestro Dios, y se arrepentirá Jehová del mal que ha hablado contra vosotros. En lo que a mí toca, he aquí estoy en vuestras manos. Haced de mí como mejor y más recto os parezca. Mas sabed de cierto que si me matáis, sangre inocente echaréis sobre vosotros, y sobre esta ciudad, y sobre sus moradores. Porque en verdad, Jehová me envió a vosotros para que dijese todas estas palabras en vuestros oídos. Y dijeron los príncipes y todo el pueblo a los sacerdotes y profetas, ¿no ha incurrido este hombre en pena de muerte, porque en nombre de Jehová nuestro Dios nos ha hablado? Entonces se levantaron algunos de los ancianos de la tierra y hablaron a toda la reunión del pueblo, diciendo, Miqueas de Moreset profetizó en tiempo de Ezequías, rey de Judá, y habló a todo el pueblo de Judá, diciendo, Así ha dicho Jehová de los ejércitos, Sión será arada como campo, y Jerusalén vendrá a ser montones de ruinas, y el monte de la casa como cumbres de bosque. ¿Acaso lo mataron Ezequías, rey de Judá, y todo Judá? ¿No temió a Jehová y oró en presencia de Jehová, y Jehová se arrepintió del mal que había hablado contra ellos? ¿Haremos, pues, nosotros tan gran mal contra nuestras almas? Hubo también un hombre que profetizaba en nombre de Jehová, Urías, hijo de Semaías, de Kiriat Jearim, el cual profetizó contra esta ciudad y contra esta tierra, conforme a todas las palabras de Jeremías. Y oyeron sus palabras el rey Joacim y todos sus grandes y todos sus príncipes, y el rey procuró matarle. Entendiendo lo cual Urías tuvo temor y huyó a Egipto. Y el rey Joacim envió hombres a Egipto, a Elnatán, hijo de Acbor, y otros hombres con él a Egipto, los cuales sacaron a Urías de Egipto y lo trajeron al rey Joacim, el cual lo mató a espada y echó su cuerpo en los sepulcros del vulgo. Pero la mano de Ahicam, hijo de Safán, estaba a favor de Jeremías para que no lo entregasen en las manos del pueblo para matarlo.
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0: Qué gusto, qué bendición, qué lindo regalo me da el Señor o nos da el Señor estar con este medio de gracia, esta oportunidad de venir a compartir la palabra del Señor. Y aparte de tener que compartir la palabra del Señor, que se pueda emitir un consejo o que se pueda dar una exhortación o algo que Dios ha puesto en nuestro corazón. Qué bonito es poder compartirlo, hablarlo con usted, mi hermano, mi hermana, familia, lindas, especiales, que están atentas de Faro del Caribe. Dios es bueno, como lo dice su palabra. Él está para nosotros. Ese es el Dios que nos hizo, que nos perdona. Es el Dios que nos creó. Es el Dios que nos alimenta. Es el Dios que nos fortalece. Y hay un capítulo que se llama en Juan, capítulo 15, que habla de Jesús, la vid verdadera. Qué lindo, qué especial cuando Él nos dice y se presenta: yo soy la vid verdadera y mi Padre es el labrador. Él corta de mí toda rama que no produce fruto y poda las ramas que sí dan fruto para que den aún más. Ustedes ya han sido podados y purificados por el mensaje que les di. Permanezcan en mí y yo permaneceré en ustedes, pues una rama no puede producir fruto si la cortan de la vid y ustedes tampoco pueden ser fructíferos a menos que permanezcan en mí. Ciertamente, yo soy la vid, ustedes son las ramas. Los que permanecen en mí y yo en ellos producirán mucho fruto, porque separados de mí no pueden hacer nada. El que no permanece en mí es desechado, como rama inútil y seca. Todas esas ramas se juntan en un montón para quemarlas en el fuego. Si ustedes permanecen en mí y mis palabras permanecen en ustedes, pueden pedir lo que quieran y les será concedido. Cuando producen mucho fruto, demuestran que son mis verdaderos discípulos. Eso le da mucha gloria a mi Padre. Yo los he amado a ustedes tanto como el Padre me ha amado a mí. Permanezcan en mi amor. Cuando obedezcan mis pensamientos y permanezcan en mi amor, así como yo obedezco los mandamientos de mi Padre y permanezco en su amor. Les he dicho estas cosas para que se llenen de mi gozo. Así es, desbordarán de gozo. No solamente que se llenen, dice aquí, sino que se desbordarán de gozo. Qué maravilloso es nuestro Dios. Qué maravilloso es nuestro Dios. El gozo del Señor es algo tan especial. La palabra de Dios habla del gozo y lo dice: el gozo del Señor es nuestro poder. Otras versiones dicen: el gozo del Señor es mi fortaleza. ¡Qué maravilloso! Y podemos nosotros hoy rescatar de que yo quiero ese gozo. Y hoy, por eso he llamado este consejo buscando el gozo del Señor. Porque muchas veces confundimos y le llamamos felicidad. Estoy feliz, estoy tranquila, estoy acomodado, está acomodada. Pero confundimos y llamarle a Dios que lo que Él nos da es felicidad cuando lo que Él nos da es ese gozo. Imagínese que cuando Él habla de gozo, Él mismo dice que es el gozo de Él el que quiere que nosotros tengamos también. Pero a veces cometemos el gran error de usar felicidad. La felicidad es efímera. La felicidad es circunstancial. La felicidad tiene una corta duración. La felicidad nos quita cuando ya haya un mínimo problema o cuando haya algún grado de necesidad, aunque sea muy pequeño. Pero no, el gozo del Señor es lo que permanece. El gozo del Señor que Él nos da no son cosas que se quitan y se dan. No, el gozo del Señor es lo que Él quiere. Lo que Él dice. Él nos invita y nos dice: yo soy la vid verdadera y mi Padre es el labrador. Yo soy la vid verdadera. Qué lindo. Dice él, corta de mí toda rama que no produzca fruto y todas las ramas que sí dan fruto. ¡Qué maravilloso! No solamente nos dice que yo soy la vid verdadera, sino que nos invita a dar mucho fruto y mucho fruto. El fruto que debemos dar nosotros. El fruto que Él nos ayuda para que nosotros lo demos. Y no solamente eso, sino que también nos prepara para dar ese fruto. Y solamente tenemos que hacer es obedecerle a Él. Solamente considerarle de veras como esta invitación que como Él se presenta. Yo soy la vid verdadera. Ustedes ya han sido, dicen, podados y purificados por el mensaje que les di. Permanezcan en mí y yo permaneceré en ustedes, dice. Pues una rama no puede producir fruto si la cortan de la vid, y ustedes tampoco pueden ser fructíferos a menos que permanezcan en mí. Puesto los ojos en nuestro Señor Jesucristo. Claro, definitivamente, eso es lo que tenemos que hacer. Poner nuestros ojos en buscarlo todos los días a Él, todas las mañanas, todas las noches. Dígale en oración usted, Señor, no te necesito ciertos días, no, te necesito cada instante, cada vez que respiro. En ese tiempo te necesito. La felicidad puede ser su último respiro, pero no, el gozo del Señor es lo que nos lleva a nosotros a una vida eterna. El gozo del Señor lo vamos a tener cuando lo reconozcamos a Él como la vid verdadera. Pero el gozo del Señor lo vamos a tener cuando recibimos a nuestro Señor Jesucristo en nuestro corazón. Cuando ya tenemos ese boleto, para decirlo de alguna manera, esa salvación. Reconocerlo a Él como el Dios, como nuestro Señor Jesucristo. Que Él tuvo un gozo a pesar de lo que Él iba a padecer. Porque nuestro Señor Jesús conocía que iba a ser traicionado, conocía que iba a ser herido, conocía que le iban a poner una corona, y sobre todo conocía la humillación que era morir en una cruz. Pero también, no solamente eso, sino que iba a padecer dolor, traición, incluso gente que lo negó, y todas esas cosas, pero Él nunca dijo, Padre, yo renuncio a esto, no lo quiero hacer. Él siguió con el mismo gozo, sabiendo qué iba a pasar, porque se lo estaba pidiendo al Papá, al Padre Celestial, se lo estaba pidiendo que Él viniera a morir por usted y a morir por mí. Porque eso vino nuestro Señor Jesucristo, a llevar todos y cargar nuestras culpas, nuestros pecados, para llevar todas nuestras enfermedades a la cruz del Calvario. Y todas aquellas cosas que sabemos que Él nos libertó. Podemos decir hoy, un justo por todos los injustos. Sin tener el pecado, tuvo que abrazar y tener los pecados, los suyos y los míos. Pero qué lindo, porque no se quedó ahí. El Señor es grande, es maravilloso, no se quedó ahí, sino que resucitó al tercer día. Y subió donde el Padre, donde le correspondía el lugar. Y que ahora intercede por usted y por mí. Hermano, qué lindo que a uno le estén recordando todos los días lo que es la crucifixión y la resurrección de nuestro Señor Jesucristo. Qué lindo es saber que a uno le estén recordando, porque deberíamos tener el gozo de nuestro corazón, saber que somos salvos ya. Y que Él nos adoptó como hijos suyos. Qué maravilloso poder entender eso. Y que eso sea para cambiar una vida. Para que eso sea un momento de tranquilidad, de paz, de conocimiento todos los días. Hermano, necesitamos conocer todos los días de nuestro Dios. Debemos conocer su palabra. Y es que lo que nos sostiene es la palabra del Señor. Lo que nos sostiene y nos hace no leer la palabra para conocerla, es leer su palabra para vivir en ella. Conocer su palabra para ser obedientes, que es otro consejo. Sean obedientes como ustedes, como lo piden sus papás, hijos, que sean obedientes. Como lo piden sus abuelas, abuelos, que sean responsables. Eso es lo que nos pide el Señor, que seamos obedientes a su palabra. Lo mejor que nos puede pasar a nosotros es ser obediente con nuestro Dios, poner toda nuestra confianza en Él, en nuestro Señor Jesucristo, y que podamos empezar una vida o seguir con una vida de conocimiento de la palabra del Señor. Hoy estamos aquí hablando de esto que debería ser lo que todos ya sabemos, que es buscar de Él en todo momento. En algún momento nos va a corresponder a nosotros partir. Y qué bonito y qué hermoso, maravilloso que es sepamos y estar totalmente seguros que tenemos esa vida eterna segura. Eso especial, eso que costó la sangre de nuestro Señor Jesucristo, pero que Él con mucho gusto se dio a eso. ¡Qué maravillosa es la palabra de Dios! ¿Por qué a veces nos cuesta tanto? Porque hay un enemigo que está ahí siempre tratando de impedir que nosotros conozcamos más de nuestro Dios. Porque en el momento en que conozcamos más de nuestro Dios, el enemigo se va a alejar de nosotros. Y se está alejando y se aleja porque conocemos la palabra de Dios. Porque no nos dormimos a la hora de leer su palabra. Porque no nos renunciamos a ir a los cultos, que es otra invitación, que siempre yo lo hago porque yo creo que es necesario. Después de la pandemia, las iglesias han disminuido. Las iglesias no tienen la misma membresía. Y yo sé que tal vez usted está viendo los cultos y eso ha tenido que ver mucho por internet, por Facebook y por todas esas maneras que hay de ver los cultos. Pero es que nos perdemos la oportunidad de estar haciendo iglesia. Nos perdemos la oportunidad de estar viéndonos a los ojos. Nos perdemos la oportunidad, no solamente eso, sino de escuchar todos los domingos la palabra del Señor. Y usted me puede decir, yo también, yo no me congrego, pero yo oigo la palabra de Dios. Y yo no estoy diciendo que no la oye. Pero también conozco y sé que la palabra del Señor se interrumpe cuando uno lo oye en la casa. Alguien que pasa con un vehículo muy duro, alguien que pasa paseando los perritos, que no es nada malo, pero hacen escándalo. O un hijo o una hija pone el radio un poco duro. Algo nos distraemos, o seguimos cocinando, o siguen cocinando, y nos distraemos y perdemos el hilo de la predicación y del mensaje. Yo creo, hermanos, que esto no es, tómemelo con un consejo de corazón a corazón. Eso no nos está ayudando absolutamente. Usted sabe que cuando vamos a la iglesia, nos saludamos y vemos a veces los que damos la bienvenida. Esa señora viene, esa hermana viene con un problema porque le leemos su carita, su forma de mirar o de hablar y podemos abrazarla y decirle qué le pasa y podemos orar y que ella abra el corazón donde puede derramar su necesidad ahí en confianza. Eso lo perdemos. No tenemos ese momento para poder estar haciendo iglesia. No estamos saliendo tampoco a predicar el evangelio, pero también ahí hay algo que nos estamos perdiendo, que lo tenemos que lo hacemos en nuestra iglesia y todas las iglesias lo hacen, que es recibir y testificar de la cena del Señor. Eso fue una ordenanza del Señor, que siempre hiciéramos eso para rememorar, para acordarnos de eso tan lindo, tan especial, tan maravilloso que es la cena del Señor. En su casita no hace eso usted. Nos están faltando muchas cosas. Cuando lo que quiere ver el Señor es su pueblo alabando, gozando. Y yo sé que usted también lo puede hacer en su casa, cantarle. Pero Dios te manda, dice la palabra de Dios, no dejar de congregarse como algunos lo hacen. Y yo creo que ya es el tiempo de volver a las iglesias. Es el tiempo de ver y seguir a este Dios que nos dice, yo soy la vid verdadera y mi Padre es el labrador. Él corta de mí toda rama que no produce fruto y todas las ramas que sí dan fruto, para que den aún más. Hermano y hermana que me escucha, esto es, como dije, un consejo de corazón a corazón. Decídalo, hable con Dios, doble rodillas, órele. Si es pereza lo que a usted le da movilizarse, si le queda muy larga, muy largo donde queda la congregación, busque una congregación que le quede más cerca, la que usted elija, pero no se pierda la gran oportunidad de escuchar el mensaje de la palabra a los pastores. Sí, definitivamente, aquel pastor que tiene su llamado también, aquel pastor que se esfuerza por llevar un mensaje, aquel pastor que se esfuerza por visitar su casa también, por ayudarle en alguna situación difícil. Pero qué maravilloso es que este consejo pueda llegar a su casa, a su vida, a su corazón, y que reciba esta exhortación. Y yo digo que no necesariamente estando en su casa no oye palabra de Dios. Sí, claro, yo sé que se oye palabra de Dios. Yo sé que usted está al contacto de Farol Caribe, escuchando los mensajes, cánticos, testimonios, oraciones, de todo escucha, pero siempre debemos congregarnos. Porque usted, después de llegar al culto, cuando llega a su casita, usted puede poner Farol Caribe nuevamente y seguir orando y seguir cantándole al Señor. Así es que es un consejo bueno, es un consejo de vida, es un consejo que a muchos lo están pasando por alto y se sienten tranquilos. Yo sé que usted que me está escuchando sí lo ha pensado, y si usted sabe que lo que le estoy diciendo es cierto, que necesita recibir esa palabra directamente, ahí en su, no a través de un internet, sino que su oído sea madurado todos los días, su conocimiento, con lo que usted escucha ahí en los cultos. Así es que le hago nuevamente, y perdone que sea tan reiterativo, pero yo creo que es necesario que un hermano de la fe le está invitando exactamente a regresar, y lo está invitando a regresar a la iglesia. Que Dios me los continúe bendiciendo. Se despide de ustedes, Víctor Julio Villalobos Valverde.
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Te exaltaré, mi Dios, mi Rey, y bendeciré tu nombre eternamente y para siempre. Cada día te bendeciré y alabaré tu nombre eternamente y para siempre. Grande es Jehová y digno de suprema alabanza, y su grandeza es inescrutable. Tuyos son, Señor, la grandeza y el poder, la gloria, la victoria y la majestad. Tuyo es todo cuanto hay en el cielo y en la tierra. Tuyo también es el reino, y tú estás por encima de todo. Meditaré en la gloria y la majestad de tu esplendor y en tus maravillosos milagros. Tus obras imponentes estarán en boca de todos. Proclamaré tu grandeza. Todos contarán la historia de tu maravillosa bondad. Cantarán de alegría acerca de tu justicia. Vengan, cantemos al Señor. Aclamemos con alegría a la roca de nuestra salvación. Acerquémonos a Él con acciones de gracias. Cantémosle salmos de alabanza, porque el Señor es Dios grande. Él

El fuego no te va a quemar. El agua no te ahogará. Porque así lo prometió en su palabra. Él es el que abre caminos. Él es el que te lleva de la mano sin importar la dificultad.

Él es en el que tú tienes que poner tu confianza. Tómate de la mano del Señor y di: yo sé que tú abres camino, Señor. Yo sé que tú vas a abrirme la puerta, no el hombre, no las influencias. Es Dios el que abre y nadie cierra, y Él es el que cierra y nadie abre.

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Salmos 42:8.

Bendiciones, bendiciones familia, Dios les guarde, Dios les continúe bendiciendo en esta hermosa noche. Les saluda a su amigo y pastor Mariano Morales de la Iglesia Casa de Bendición. De verdad, hermanos, Dios les bendiga grandemente. Estamos en una noche donde el Señor nos da una victoria total, hermanos. Nos da una victoria total porque así es el Señor. El Señor, el que permanece en Él y el que esté firme en Él, hermano. Usted y yo esperemos siempre una victoria sobre lo que usted esté pasando. Y hoy, como siempre, hermano, quiero enviarle un saludito ahí a mi mamita, que siempre está pegadita en la 97.1 en FM, y no porque esté yo, ella siempre está todos los días ahí con Fado del Caribe. Pero un saludito para ella. Y también, hermanos, yo soy una persona muy agradecida y quiero darle gracias que en algún momento algún hermano o hermana nos ha enviado una ofrenda para el ministerio. De verdad que Dios les bendiga, porque hey, nosotros somos igual que Fado, ¿verdad? Dependemos de la buena voluntad de ustedes y así somos nosotros. Entonces, en momentos apremiantes, de verdad, hermanos, que Dios les bendiga, porque en momentos apremiantes Dios siempre llega a tiempo, amén. Entonces, Dios les bendiga, de verdad que a los que nos han hecho llegar una ofrendita, y Dios les bendiga y que el Señor les multiplique todo lo que toque en sus manos. Bueno, familia, estamos en un momento caótico. Estamos en un tiempo, hermanos, donde hay demasiada violencia, hay demasiada, como dice uno, una atmósfera, hermano, en la calle, de muerte, de ira. Pleitos vemos, pleitos van, una muerte por aquí, otra muerte por allá. Mire, hermano, hay una violencia total en medio de la calle. Pero eso nos hace, muchas veces, hermano, le puede pasar a usted, me puede pasar a mí, que nos sentimos inseguros. Porque hay que tener mucho cuidado siempre, hermano, con lo que unas veces habla en estos micrófonos. Porque yo sé que nuestro Señor nos guarde, nos cuide y nos protege. Eso yo estoy seguro, hermano. Y eso es lo que siempre queremos transmitirle. Usted que está ahí en su casa esperando una palabra de fe, de optimismo. Pero también, hermano, la palabra nos dice que no tentaremos a nuestro Señor. Amén. Entonces, una cosa es que el Señor nos guarde, nos cuide. Y otra cosa es que yo deje las puertas abiertas. Porque la palabra dice que el Señor es mi guardador. Amén. No, las cosas no son así. Debemos tener también nosotros ser sensatos y tener mucho cuidado a las zonas que andamos y las zonas que frecuentamos, porque, hermano, es algo pero tremendo lo que está pasando hoy en día. Pero la palabra es para esto, llevarnos fe, llevarnos esperanza. Y este mes que está empezando es un mes lindo, hermoso, hermano, que vamos a orar por este mes de septiembre. Por los 3 meses que faltan, 4 meses contando septiembre, hermano, y se va el año. Dios quiera que nos dé mucha salud, que el Señor abra puertas y por eso es que vamos a orar, hermano, para que el Señor nos bendiga como hasta el día de hoy grandemente, porque sé que tal vez agosto no fue el mes más bueno para alguien, ¿verdad? Pero eso es así, hermano. No todos los meses son muy buenos, o tal vez muchos meses, pero hoy queremos llenarnos de fe y que en estos 4 meses que faltan, que Dios nos va a bendecir grandemente y que esas puertas van a abrir y que usted va a pasar muy bendecido y que usted, hermano, desde ya Dios lo ha bendecido a usted tanto que usted va a tener para las cositas que sus niños ocupan para diciembre. Pastor, es que falta tanto. No, hermano, no. Siempre nosotros oramos para que el Señor tome el control de todo. Pero no está de mal decir que estos 4 meses, hermano, Dios nos va a bendecir grandemente. Y que este mes de septiembre, que es un mes maravilloso, es uno de los meses que más me gusta, porque es un mes patrio, es un mes de la familia, es un mes de la Biblia. En fin, hermano, es un mes hermoso, lindo,
que hay que orar para que el Señor nos guarde y nos cuide. Entonces, hermano, en medio de tanto caos, Dios siempre inspira fe, esperanza, seguridad, tranquilidad, porque todos los tiempos han sido malos, hermano, todos los tiempos. Sino que alguien me diga a mí cuál tiempo ha sido bueno. En el Antiguo Nuevo Testamento, ¿cuál, hermano? Si estando el Señor lo crucificaron a él, entonces dígame si era bueno ese tiempo. No era bueno. Puede ser que era hasta peor que este tiempo que estamos viviendo usted y yo. Porque el Señor, hermano, con los milagros que hacía, con las sanidades que hacía, con la palabra que daba, lo crucificaron. Imagínese, hermano, ahora en este tiempo sucedía igual, hermano, igual. Porque cuando todo está bien, hermano, la gente anda alegre. Más una quincena. Pero le apuesto, hermano, después de ese temblor, a ver cómo andaba la gente. Todo el mundo llamando al Señor. Todo el mundo lo llamaba, hermano. Hasta el más ateo lo llamaba. Pero nosotros no vivimos solamente por circunstancias en el Señor. Dios nos llamó a vivir siempre en paz y reposadamente en Él. ¿Alguien puede decir amén esta noche? Hoy puede ser que una familia se acabe de divorciar y están mal. Puede ser que alguien, hermano, una familia recibe una mala noticia de que la hija quedó embarazada. Pues a alguien echaron del trabajo hoy o en estos días. A alguien le dieron un pronóstico malo de alguna enfermedad que no esperaba. Pero nosotros, hermano, vamos a orar para que este mes de agosto, que ya terminó, vamos a darle la bienvenida a septiembre con las manos abiertas y que el Señor nos va a bendecir grandemente. Porque aquí el Señor, hermano, nos da una palabra en San Juan, que usted lo conoce mucho, pues una cosa es conocerlo y otra cosa es vivirlo en medio, hermano, de una crisis, en medio de una enfermedad, en medio de que el esposo se fue a la casa, en medio de que la hija se fue a la casa, en medio de que aquel hijo cayó en drogas, en medio de aquel niño que está enfermo, que está grave, en medio, hermano, de esas cuentas que usted tiene, que se avecinan los pagos de luz, agua, teléfono y que usted no tiene. Bueno, ya pasaron todos esos pagos y no sé cuántos usted pudo pagar y cuántos no. Alguien puede estar en esa condición. Pero el Señor, hermano, aquí nos regala un mensaje, un versículo de paz, donde en San Juan 14, 26 dice: más el Consolador, el Espíritu Santo, a quien el Padre enviará en mi nombre, Él os enseñará todas las cosas y os recordará todo lo que yo he dicho. Qué tremendo el Espíritu Santo, hermano. El Espíritu Santo no lo andamos de adorno, hermano. Lo andamos como una guía, como un consolador, como dice la palabra. Para que Él nos guíe, para recostarnos en Él y apoyarnos en Él en los momentos más difíciles. Alguien, hermano, perdió un hijo. Qué dolor más fuerte. Pero aquí está el Consolador. Ahí se puede alimentar mientras pasa esos días de dolor, hermano, porque es duro. ¿Ah? Porque Él dice el Consolador del Espíritu Santo. El que nos va a enseñar todas las cosas, hermano. Es que alguien que no volvió a la iglesia, ¿con quién va a andar? Dígame, nada más con el ímpetu de cada persona, hermano, y así no funciona. Gracias a Dios por ese regalo que Él nos dejó. Y el versículo 27, hermano, dice: la paz os dejo y mi paz os doy. Yo no os la doy como el mundo la da. No se turbe vuestro corazón, ni tengan miedo. Y estoy seguro, hermano, que eso es lo que más abunda hoy en los hogares de Costa Rica, en los hogares cristianos, porque se han apartado, han dejado de orar, han dejado de leer la palabra, han dejado de congregarse. Entonces, ¿cómo estamos? ¿Cómo está todo el mundo? Temeroso, con miedo, que no pueden mover una mesa porque ya se asustan. No, hermano. Dios nos dio una palabra para apoyarnos en Él, descansar en Él. Descansar en Él. Y hoy quiero hablarle a todas aquellas familias que están con temores, con miedo. Agarrémonos del Señor. Volvamos al Señor. Vuelva al rey del Señor. Tenga paz en el Señor. Porque la paz no se compra en ningún lugar, hermano. La paz usted no va a ningún lugar a comprarla.
La paz viene de lo más alto del cielo. La paz viene de parte del Señor, que es el que nos da a nosotros. Señor amado, Dios todopoderoso, Señor. Ya pasó agosto, Señor. Y para muchos fue muy bueno, para algunos regulares, para otros muy malo. Pero Señor, ya pasó agosto, Señor. Le damos la bienvenida hoy, 1 de septiembre, Señor. Le damos la bienvenida a agosto, Señor. Y como estamos aquí con las manitas levantadas, dándole toda la gloria y toda la honra, Señor, porque tú permaneces siempre fiel, Señor. Tú siempre has sido fiel con tu pueblo, con tus hijos, Señor. Y yo sé que este mes, Señor, va a haber bonanza, va a haber aceite, va a haber trigo, va a haber vestido, Señor, para tus hijos, para tu familia, para toda esta gran familia de Faro, Señor, en Costa Rica y fuera de Costa Rica, donde nos estén escuchando y oyendo a estas horas de la noche y otros países de día, Señor. Oramos por toda esa multitud, Señor, para que tú nos bendigas grandemente, Señor. Y que este mes de septiembre sea un mes de cielos abiertos, de puertas abiertas, Señor. Y que cada familia, Señor, que necesita, Señor, de ti, Señor, por lo que han estado orando, por lo que han estado, Señor, perseverando, Señor, que tú abres esa puerta, te lo pedimos, Señor. Que este mes de septiembre sea un mes, Señor, donde yo pueda ponerme al día, Señor, con las cuentas que yo tengo, Señor. Te lo pido, Señor, te lo pido. Mira, Señor, ahí tengo 1, 2, 3 o 4 recibos, Dios, pero sé, Señor, que tú vas a mover todo para ayudarme, Señor. Aquella mamá que está afligida, que está cansada, que está sin fuerza, Dios, oro, Señor, para que tú la levantes, para que tú soples en ella, Señor, fortalece y que se levante, Señor, para que haya un avivamiento en ella, Señor, te lo pedimos, Padre eterno. O aquel hombre, Señor, que está afligido, Dios eterno, porque la empresa no va bien, el negocio no va bien, Señor, oro para que esa empresa marche bien, para que tú lo sorprendas en este mes, Señor, y que tú lo bendigas grandemente, Señor. Oro igual por todos aquellos que están enfermos, Señor. Te lo pedimos que tú, Señor, con tu mano poderosa, Señor, tú lo sanes, tú pongas esa mano en ese lugar, afectame, Señor, del cuerpo, internamente o exteriormente, Señor, los que tengan alguna alergia en su cuerpo, en su piel, Señor, aquel niño, Señor, que tiene un problema, Señor, de diabetes, Señor, algún niño que tenga un problema, Señor, de pie plano, o Señor, que tenga algún dolor ahorita, en algún momento, que esté enfermo, que esté con gripe, que esté asmático, oramos, Señor, para que tu mano poderosa lo toque en el nombre de Jesús, Señor. Aquellas personas que tienen una enfermedad crónica, Señor, ahora, Padre, sana en el nombre de Jesús, sana en tu nombre, Señor, te lo pedimos, Padre, en esta noche, Señor. Aquella puerta que está cerrada, Señor, aquella puerta que está cerrada, se abre en el nombre de tuyo, por medio de la oración, Señor. Todo yugo se pudre, Padre eterno. Entra, Señor, en cada hogar, como está ahorita, Señor, por cada radio, Señor, que están escuchando, Faro del Caribe, Señor, en cualquier lugar, Señor, entra, cambia esa atmósfera, Señor, de muerte, de enfermedades, de ira, de contienda, de miseria, de ruina, ahora en el nombre tuyo, Señor, sacuda nuestros hogares, sacuda, Señor, y lo que está oculto, Señor, que salga a la luz, Señor, en las iglesias, en los pastores, en los ministerios, Dios, que todo salga a la luz, Señor, mueva esos ministerios con el poder del Espíritu Santo, Señor, te lo pedimos, Señor, te lo pedimos, Señor, todo lo que está estancado, Señor, todo lo que tiene moho ahora, en el nombre tuyo, Señor, en el nombre tuyo, se limpian esas aguas, Padre eterno, se limpian en el nombre tuyo, Señor, porque el agua es vida, Señor, el agua es vida, Padre eterno. Oh, Padre, gracias, Señor, te damos, porque sé, Señor, que tú estás irrumpiendo, Señor, con poder en esta hermosa noche, Señor, en los hogares, Señor, llénanos de fe, Señor, llena de fe aquella familia que ha perdido la fe, te lo pedimos, Señor, llénanos de paz, Padre amado, aquella hombre, aquella mujer que está turbado, Señor, te lo pedimos, Señor, en el nombre tuyo, Señor, ahora, en el nombre tuyo, Señor, ninguna arma forjada que se levante, Señor, contra tus hijos puede prevalecer, Señor, porque tú nos tienes en el hueco de tu mano, tú nos tienes en el hueco tu mano, y yo lo creo, Señor, que tú vas a restaurar
tu hogar ahora, Señor, que están con diferencias, Señor, o que están hablando de divorcio. Tú vas a restaurar cada matrimonio, cada hogar, te lo pedimos, Señor, esas violencias, esa ira, esa contienda, que no pueden cenar, no pueden desayunar, porque son pleitos, son iras, Señor. Oramos, Dios, para que tú sacudas esa casa, Señor, en el nombre tuyo. Lo creemos, Señor, lo creemos, mi Señor amado, mi Dios Todopoderoso, Señor, porque tú eres el Dios de paz, tú eres el Consolador, tú nos enseñarás el camino. Aquellos que están desviados de su camino, hazlos regresar por la senda antigua, te lo pedimos, Señor, en el nombre tuyo, Señor amado. Nos llenamos de optimismo, nos llenamos de gozo, de fe, Señor, que este mes y los 4 meses que faltan, Señor, vamos a ver tu gloria, vamos a ver tu poder, Señor, en nuestros hogares, Señor, en nuestra familia, Señor, en los adultos mayores, en los jóvenes, te lo pedimos, en aquellas personas, Señor, que tienen alguna deficiencia física o mental, veremos el poder tuyo, Señor, en cada una de ellas, Señor. Tú vas a sanar de lupus, de cáncer, tú vas a sanar, Señor, las leucemias, Padre, tú vas a sanar ahora en el nombre tuyo, los hígados grasos, Señor, dolores en el cuerpo, en los huesos, reumatismo, Dios, tú lo vas a sanar, demencia, Señor, todo lo ponemos en tus manos, Señor, infecciones en los riñones, en los ovarios de las mujeres, Señor, en los pechos de las mujeres, Señor, tú vas a desaparecer toda pelotica que haya salido en el nombre tuyo, Señor, lo creemos, todos aquellos diagnósticos que hoy dieron negativo a nuestros hermanos, Señor, tú vas a cambiar todos esos pronósticos, Señor, porque sabemos el médico que eres tú por excelencia, Señor, lo sabemos en el nombre tuyo, mi Dios santo, mi Dios todopoderoso, Señor, lo creemos en esta hermosa noche, Señor, que hay poder, que hay gloria, Señor, gracias, mi Dios amado, porque tú eres bueno, Señor, tú eres bueno, Señor. Buenas noches, Pastor Ana Lucía Salazar, pido oración por mi conversión de mis hijos y por venta de un lote. Bueno, Señor, que toda esa familia llegue a Cristo, Señor, y manda un buen cliente, Señor, para ese lote que ella vende, te lo pedimos, Señor. Orar por la familia Granados Madrid, por reconciliación, unidad familiar, y por mí, que soy una mayor y tengo dolor en mi cuerpo. Bueno, Señor, sana esta hermana, te lo pedimos, Señor, visítala con poder, Señor, y sana. Te lo pedimos en el nombre de tuyo. Buenas noches, pido oración para Carol, Tatiana, por protección en su familia, cobertura. Gracias, hermano Mariano. Dios lo guarde. Bueno, hermana, oramos para que Carol sea sana y que toda tu familia, Dios ponga un vallado alrededor de ellos. Te lo pedimos, Señor, en el nombre tuyo. En el nombre tuyo te lo pedimos, mi Señor amado, mi Dios todopoderoso, Señor. Hermano Mariano, qué bueno es Dios. Gracias por la palabra que siempre nos da. Y bendiciones. Pedimos oración por el Ministerio de Cárceles de Cristo al preso. También por doña Trina, una adulta mayor que está muy enfermita, su hijo Vane, que está muy deprimido. Y por la familia Soto Chávez. Bueno, Señor, oramos por ese hermoso ministerio de las cárceles, Señor. Bendícelos y que siempre lleguen con una palabra fresca a esos lugares, Señor, que no a todos les gusta ir, Señor, te lo pedimos. Y también por estos hermanos que están enfermitos, por esta adulta mayor, bendícela, guárdala, Señor, y por toda la familia de ellos, Soto Chávez en la Juelita, Señor, que los bendiga. Y gracias, hermana, por ese cariñito que nos pone ahí, que el Señor nos bendiga, muy amable, gracias. Aquí estamos solamente para servirle a nuestro Señor amado. Dice orar por Nidia Arenas, mañana lo operan de cáncer, dice la hermana, por sus riñones, sus ojos y todo lo que vayan a hacer. Bueno, oramos por don Gerardo, Señor, lo ponemos ante ti, Señor. Tú puedes sanar, para ti no hay nada imposible, Señor. No hay nada imposible, mi Señor. Padre, también oramos para que Dios dice para que les quiere hacer daño a su negocio. Bueno, que el Señor lo quite el camino. Que el Señor guarde ese negocio, hermanos. Que el Señor los guarde y que los cuide en el nombre del Señor. Y que aparte a todos aquellos que quieran hacerle daños
En el negocio te lo pedimos, Señor. Carlos Brester pide oración por restauración de mi salud y que Dios aumente la fe. Bueno, Señor, aumentanos la fe. Como decía tú, Señor, aumentale la fe en el nombre de Jesús, Señor, para que puedan creer que solamente hay uno que sana y que liberta. Y ese es Jesucristo, en el nombre del Señor. Buenas noches, pastor. Pido oración por mi esposo Juan Ruiz para que aumente los clientes de Taxi Carga y mi hermano Heiner Aguilar, que está privado de libertad. Bueno, Señor, mande de clientes a este hermano de todos los puntos cardinales, Señor, te lo pedimos, y que este hermano que está privado de libertad, que tú, Señor, lo guardes y lo cuides, te lo pedimos, Señor. La hermana Odis de Cartago, por mis hermanos que están muy necesitados del Señor, y también por mi hermana Rosy, que hace poco quedó viva. Bueno, Señor, llena esta familia, consola a esta hermana que se quedó sin su esposo, Señor, dale fuerza, renuévala, y a toda esa familia, Señor, de ellos, de la hermana Odis, guárdalos, cuídalos, protéjalos, mi Señor, en el nombre de tuyo. Pido oración por antes de que la una puerta de nuevo a la empresa donde lo liquidaron hoy, para que lo vuelvan a nombrar, y también por Lidia, para que el Señor apele su favor y sea anulada una sentencia. Bueno, Señor, oramos para que tú vuelvan a llamar a este hermano en el trabajo que tenía. Te lo pedimos, Señor, en el nombre de tuyo. Bendiciones, hermano. Pido oración por paz mental y por mis estudios. Buenas noches, soy Jimena. Bueno, amén, Jimena. Dios me la bendiga. Que el Señor renueve esa mente. Te lo pedimos, Señor. Que esa mente sea renovada en el nombre del Señor, y que el Señor te llene de sabiduría e inteligencia para que usted siga con esos estudios, para que usted siga adelante en el nombre del Señor. Hermanos, tengo un insoportable dolor de oídos, de articulación de la mandíbula. Jehová Rafa sane, sé que lo puede hacer. Amén, mi querida hermana. Póngase la manita ahí, hermana, póngasela. Póngasela en los oídos y en esa mandíbula. Y vamos a orar, porque sé que hay mucha gente orando a esta hora. Hay muchos hermanos que están orando con nosotros a esta hora. Señor, en un acto de fe, Señor, creemos, Señor, que solamente hay que dar la palabra, como lo dijo aquel siervo. Y él le dijo al Señor: Señor, solamente dé la palabra y mi siervo sanará. Hoy oramos, Dios, para que solamente con esta oración, Padre eterno, pero es en tu nombre, Señor, es en tu nombre, para que tú sanes sus oídos. Te lo pedimos, Señor, sana, sana, y que esa articulación de la mandíbula, Señor, ahora en el nombre tuyo, Señor, también, Señor, sea sana, porque estamos creyendo y estamos con una fe grande, Señor, que siempre momentos de acción son horas de milagros, Dios. Son horas de puertas abiertas. Son horas, Señor, donde la oración rompe todo yugo, Señor. Te lo pedimos, Señor. Ten misericordia ahora de tus hijos, Padre amado. Te lo pedimos, Señor. Te lo pedimos. Porque hoy estamos menguando para que tú crezcas en nosotros, Señor. Sana esos oídos, Padre. Y que esa articulación, Señor, de mi hermana, Señor, tú la sanes en el nombre del Señor. Te lo pedimos. Jehová Rafa, qué fe la esta hermana, Señor. Sánala, Padre eterno. Visítala con poder, Espíritu Santo. Tócala y sana en el nombre tuyo, Señor. Lo creemos, Señor, que así va a ser. Pido que me ayuden en oración por mi hijo de Nedic. Ellos salieron a trabajar para barrio. Parece como que el vandalismo los está asediando. Necesito la intervención divina para que el Señor me lo libre del mal. Bueno, mi Señor, toma el control de lo que está pasando con el hijo de esta hermana y los que anden con él. Te lo pedimos, Señor. Liberta, cuídalos, guárdalos, protéjalos. Pon un vallado, Señor, alrededor de él, de ellos. Te lo pedimos, Señor, en el nombre tuyo. En el nombre tuyo, Señor. Buenas noches, pastor. Pido oración por mi familia Vargas Luna y toda su descendencia. Todos para Cristo. Amén. Así es. Todos para el Señor. Que ni uno se pierda. Y también, bueno, que Dios me lo bendiga a usted siempre, mi hermana. Gracias, hermana. Y pido oración por mis hermanos Eduardo y Denis. Amén, Señor. Ponemos toda esta familia, Señor, en tus manos.
Guárdalos, cuídalos, que ni uno se pierda. Que todos lleguen, Señor, al conocimiento de tu palabra, te lo pedimos. Por eso, tócalos, inquiétalos ahora, en el nombre tuyo, Señor. A través de la oración, Señor, sabemos, Señor, que la oración es poderosa, Señor. Sabemos, Señor. Pido oración por un milagro en mi economía. Necesito pagar el seguro médico y otras responsabilidades. Bueno, mi Señor, supla lo que esta hermana necesita, Señor. Te lo pedimos. Te lo pedimos. Abre puertas, Señor, de un empleo, de alguien, Señor, que le dé la manita para que ella pueda pagar su seguro y que salga adelante, Señor. Te lo pedimos, Señor, en el nombre de tuyo. Pido oración por mi salud. Padezco de azúcar y también padezco del corazón, Rigoberto Collado. Bueno, Señor, ponemos a nuestro hermano Rigoberto Collado. Toma el control, Señor, de ese azúcar. Regula esos niveles, te lo pedimos, Señor. Y por toda esa parte cardiovascular, Señor, te lo pedimos de mi hermano Rigoberto, ahora, en este momento, Señor. Porque estamos en un momento, Señor, de oración. Estamos en un momento, Señor, donde estamos provocando, Señor, y estamos tocando tu corazón, Señor, para que tú sanes a todo el que está enfermo. Te lo pedimos, Dios amado, porque tú, Señor, a ti te encanta, Señor, que te pidamos, que oramos y que te clamamos a ti, Señor, por sanidades, Padre eterno, porque tú lo puedes hacer. Tú lo puedes hacer, Señor, porque siempre lo has hecho. Hemos visto cientos, Señor, cientos de peticiones aquí, Señor, y cientos de milagros lo hemos visto aquí a través de esta cabina, cuando oramos y clamamos, Señor, de parte de Gilbert, Señor. Pido oración por salud y también para que el sistema también de mi cuerpo sea sano. Bueno, Señor, lo ponemos en tus manos, Señor, para que tú sanes a un Gilbert, Señor, sánalo. En el nombre tuyo, Señor, que esa oración que estamos haciendo desciende de la corona de su cabeza hasta la planta de los pies, te lo pedimos, Señor, para que tú lo toques, Señor, y sea sano. En el nombre de Jesús, en el nombre tuyo, Señor, en el nombre tuyo, Señor. Buenas, pido oración por mi tía Tere, que se fracturó el cráneo, se dislocó el cuello, Señor. Ponemos algo tan grave en tus manos, Señor. Solamente tú, Señor, puedes tener la poderosa mano para sanar esa fractura en ese cráneo, Señor. Y ese cuello que está también, que se dislocó, Señor. Pon tu mano, Señor, poderosa. Tú eres el verdadero arquitecto, Señor. Tú sabes y conoces bien nuestro cuerpo, Señor. Sánalo. Sana, sana ahora. Te lo pedimos, Señor, en el nombre de tuyo, sana. Bienvenido, dice, bendiciones, orar, me hacen daño, dice en la propiedad. Bueno, Señor, oramos para que tú pongas un vallado en esa propiedad de la hermana, en el nombre del Señor. Bienvenido, pastor, a muchos hogares, bendiciones, que el Señor lo siga usando y le dé mucha sabiduría. Gracias, mi querida hermana, gracias por estar orando con nosotros, gracias. Por estar siempre con sus palabras tan lindas para seguir uno adelante con todo este pueblo faro del Caribe. Dice oración por Josías, mi nieto, necesita un milagro en su ojo derecho para volver a ver. Bueno, Señor, acudimos al mejor médico. Al mejor médico se lo ponemos, Señor, para que tú arregles este ojito derecho, Señor, de este niño, Señor Josías. Te lo pedimos, Señor, que ese milagro se haga. Señor, para ti no hay nada imposible. Ve a esta abuela o a esta mamá, Señor. Nieto, sí, nieto, la abuelita. Como está orando y clamando, Señor, por ese ojito de este bebé, Señor. Te lo pedimos, Señor. Haz el milagro y que tengamos muy buenas respuestas, Señor. Te lo pedimos en estos días, Señor, de oración, Padre eterno. Te lo pedimos, Señor, en el nombre de tuyo. Bueno, familia, así se ha ido el tiempo. Mira, hermano, pongo un audio breve, con buena voz, para que nuestro querido amigo Gabriel seleccione 5 audios y después del canto vamos a oírlo, vamos a anotarlos y vamos a orar juntos por todas esas peticiones. En el nombre de Jesús, ya volvemos, familia.

estar con las manitas levantadas, como yo estoy aquí con las manitas levantadas. Y yo diciéndole, Señor, que este mes sea un mes, Señor, de mucha lluvia, bendiciones, Señor. Vamos, hermano, dígale, Señor, este es el primer día del mes. No significa que agosto no fue muy bueno. No significa que septiembre va a ser igual. No, hermano. Ningún mes ha sido bueno. Ningún mes ha sido malo. No. Dios siempre ha estado ahí. Sea bueno, sea malo, Dios siempre está con nosotros. Que en algún momento los problemas, hermano, nos haya tal vez hecho que salgamos en carreras. Pero no, ahí está el Señor contigo. Dios ha estado contigo siempre, hermano, mi hermana. En los momentos más críticos, Dios ha estado contigo. Dios ha estado contigo. Y que ese canto, hermano, que esa lluvia, que el Señor bendiga grandemente tu casa, en el este, en el oeste, en el norte y el sur de tu casa, hermano, los cuatro puntos cardinales de tu casa, que el Señor ponga un vallado en tu casa, hermano, para que los guarde, para que los cuide, para que tu hijo, para que tu hija, para que tu esposo, para que tu esposa puedan salir adelante, que el Señor descienda con poder. Vamos, tenga fe y dígale, Señor, sí, Señor, yo necesito una lluvia, la temprana y la tardía, para refrescarme, Señor, porque ciertamente, Señor, me he quedado un poco atrás, Señor, porque los problemas me han agobiado, los problemas me han puesto ahí, Señor, a dudar. Pero no, hermano, no, vamos, siga adelante, mujer, siga perseverando, siga luchando, que Dios va contigo como poderoso gigante, Él va adelante tuyo. Esa enfermedad no te, esa enfermedad, Dios tiene el control de esa enfermedad. No es la pastilla, es el Señor. Bendito Dios por los medicamentos que están hechos para que nos sane, pero es que el Señor es más poderoso que un medicamento, es más poderoso que una pastilla, para que usted y yo salgamos adelante con Él. En el nombre de Jesús, levante sus manos, fortalezas en Él, en esta hermosa noche.

0: Bueno, bendito sea el Señor, qué canto más hermoso. Yo sé que esa lluvia está cayendo de bendiciones en cada hogar. Lo que estaba desierto, lo que estaba desolado, el Señor con esa unción fresca va a llegar a cada uno de nuestros hogares. Mira, hermano, yo tengo una expectativa tan grande. Y yo he estado orando, hermano, en que, y yo le he dicho al Señor: Señor, yo sé que en estos últimos 4 meses, Señor, tú me vas a sorprender grandemente. Y hoy yo vengo a decirle a usted, hermano y mi hermana, que en estos últimos 4 meses, empresario, empresaria, el que tiene una soga, el que tiene un negocio, Dios nos va a sorprender grandemente, grandemente. Dios nos va a sorprender, hermanos. Llenemos de optimismo y de fe que Dios nos va a sorprender grandemente, porque esa es la voluntad de Él. Bueno, hermanos, vamos a escuchar el primer audio.
1: Buenas noches, hermanos de Faro del Caribe.
0: Buenas.
1: Soy Cristian Bahía de Esparza, Punta Arenas. Hermanos, para pedir oración por trabajo y por protección y por una relación con Yamile Ordóñez Calvo. Amén.
0: Muy bien. Ya ahorita vamos a orar, mi querido hermano Cristian. Vamos a escuchar el segundo audio.
2: Buenas noches, pastores, buenas noches.
0: Buenas.
2: Para ver si oran por mí, por una enfermedad Parkinson a temprana edad. Hay una célula en mi cerebro que no está produciendo dopamina. Entonces me sale Parkinson a temprana edad. A ver si oran por mí para que Dios me sane.
0: Amén, hermano, claro que sí. Para uno es imposible, amén, mi querido hermano, pero para Dios no. Y vamos a orar para que ese Parkinson se vaya.
3: En la cabina están ahí, dando bendiciones, dando una petición para un nieto mío que está en la cárcel de menores, se llama Wilber Jiménez.
0: Cárcel.
3: Y para otra petición para una hermana de la congregación que se llama María Mejía, que dijo, porque estamos orando por ella, está padeciendo de azúcar, tiene un piecito abierto y también padece de demencia, que llaman. Soy Norma Rosales, la zona sur, Puerto Jiménez.
0: Coño, Norma.
3: Hermano, bendiciones a todos.
0: Puerto Jiménez. Vamos a anotar aquí que ese mensaje se nos fue. Hermana, la cárcel de menores. Amén. Bueno, vamos a escuchar el cuarto audio.
4: ¿Cómo está mi amigo Pastor Mariano? Dios me lo bendiga. Un saludo para usted y para
0: los muchachos
4: que están en cabina. Mi petición es para mi papá José Manuel Román Salazar, que Dios me lo sane y que se haga la voluntad de Dios en él. Y
0: amén.
4: Para mi mamá Luz Marina Arias y algo, que Dios me le dé bastante salud y que la podemos disfrutar muchos años más en el nombre de Jesús. Y para mi hermano José Manuel Román Arias, que venga el conocimiento de Dios y que se bautice y que sea salvo en el nombre de Jesús. Bueno, Pastor
0: amén.
4: Mariano, buenas noches, Dios me lo bendiga, un abrazo, hasta luego.
0: Bueno, igualmente, mi querido hermano, igualmente, un abrazote a la distancia. Vamos a escuchar el último audio.
5: Buenas noches, Pastor Mariano.
0: Buenas, mi chiquita.
5: Yo le pido mi ayuda a orar por un nietico.
0: Por un nieto.
5: Para que vuelva a la normalidad su mente.
0: No,
5: solo el Señor puede hacer.
0: Normalidad.
5: Gracias.
0: Amén, hermana. Solo el Señor. Amén, hermanos. Hay problemas, hay enfermedades. Que verdad, hermano, como dijo esta última hermana, solamente el Señor los puede resolver. Creo que hay cosas que Dios permite, hermanos, para que de una u otra forma ya buscamos de todo, lo que buscamos nada pudo, nada solucionó el problema. Pero cuando llegamos al Señor, hermano, una gran parte del problema, y yo diría que todo el Señor sí lo puede solucionar. Y las armas que tenemos, hermano, es nuestra fe, es creer en Él. en la oración que hacemos. Por eso, hermano, yo le doy gracias a Dios que toda la junta directiva y la comisión de radio de nuestro pastor Juan Carlos Saborío y su presidente Carlitos Mora creen tanto la oración, hermano, que acabamos de pasar una vigilia, hermano. Cuántas sanidades y cuántas puertas no se abrieron en esa vigilia, hermano. Yo diría que muchas. Las potestades tuvieron que retroceder, hermanos. Y yo le doy gracias a Dios, por Fado, por esos momentos de oración. Y yo le doy gracias a Dios, hermano, por Fado. Porque son momentos donde todo pasa. Y positivo, amén. Positivo. Aquí venimos a dar una hora. Pero en el mundo espiritual, hermano, todo se está sacudiendo. Y las tinieblas, todo tiene que retroceder y sujetarse en el nombre del Señor. En el nombre del Señor se tiene que sujetar, mira, hermano, todo, porque hay momentos que hay que pararse en esa sala. Hay que momentos que hay que pararse a la parte de ese cuerpo que usted viene en calentura, hermano, y orar y decirle al Señor que es en el nombre del Señor. Cuando la economía no está bien, hay que levantarse y orar, hermano, para que esa economía se restablezca. Todo es en el nombre del Señor. Como el hermano Cristian, que ora para que el Señor le dé trabajo y que el Señor lo guarde y lo proteja. Bueno, que el Señor lo guarde y lo proteja al hermano Cristian y le abra puerta de trabajo en el nombre del Señor. Por una enfermedad, dice el hermano de Parkinson, de temprana edad. Bueno, mi Señor, toque el punto exacto de que este hermano, Señor, necesita. Para que esa enfermedad, Señor, se sujete en el nombre del Señor. En el nombre del Señor, Señor. Oramos, Dios, para que esa parte, Señor, afectada de mi hermano, Señor, que tú lo toques y que sea sano en el nombre tuyo, te lo pedimos, Señor. Hemos visto cientos de milagros aquí, Señor. Cientos de milagros hemos visto, Señor. Y yo sé que este va a ser uno más de mi hermano, Señor. Lo creo en el nombre del Señor. Lo creo, que ese Parkinson de temprana edad se aleja, se va, Señor. En el nombre del Señor, Padre eterno. Te lo pedimos, Señor. Te lo pedimos, Señor. Por, dice la hermana, oramos por convención de menores de María Mejía. Dice la hermana, por el azúcar. Señor, en el nombre de tuyo ponemos, Señor, lo que esta familia necesita, Señor. Te lo pedimos, Dios. Controla, Señor. Controla, Señor, ese azúcar, Señor. Te lo pedimos, Señor. En el nombre tuyo, dale mucha salud a nuestra hermana Norma, Señor Jiménez. A nuestra hermana Norma de Puerto Jiménez, Señor. Te lo pedimos, Señor. Fortalézcala, Señor, en el nombre tuyo, Señor. Renueva su mente, Señor. Que esa fe que ella tiene nunca, Señor, se la agote. Que siempre ella hacia adelante contigo, Señor, mi hermana Norma, te lo pedimos, Señor. Por José Manuel, Señor, te lo pedimos, Señor. Por Luz Marina, Señor, Padre Eterno. Y por toda la familia, nos pide que oremos, Señor, por su papá, José Manuel, Señor. Bendice a papá, dale años más con muy buena salud. Y a doña Luz Marina, la mamá, Señor, dale muchos años, Señor, con muy buena salud, te lo pedimos. Y a él, Señor, bendícelo grandemente, Señor. Guárdalo, cuídalo en el nombre tuyo, Señor. Y ese nietico que nos pone la hermana, Señor, que todo esté a la normalidad, Señor, te lo pedimos. Porque como dice ella, solamente el Señor lo puede resolver. Y yo me quedo con esa palabra tan hermosa que usted dijo, hermana. Que solamente el Señor lo puede resolver. Es que Pedro le dijo, Señor, ¿a dónde iremos? ¿A dónde iremos, Señor? Si solamente tú tienes palabras de vida eterna. ¿A dónde iremos, hermano? Yo no sé cómo hace la gente para apartarse del Señor, hermano. No entiendo. Pero siempre digo, hermano, que las cosas que yo no entiendo, se las dejo al Señor. Se las dejo al Señor. Mira, hermano, mi persona, porque hablo de mi persona. ¿Qué no hemos pasado, hermano? Pero yo me pongo a pensar, yo, Señor, ¿qué haría yo sin ti, Señor? ¿Qué haría yo sin ti, Padre? ¿Qué haría? Porque el Señor lo dijo. En San Juan, hermano, el Señor lo dijo en San Juan 16, versículo 33. Oye lo que el Señor dijo, hermano. Estas cosas os he hablado para que en mí tengan paz. En el mundo van a tener aflicción, pero confiad. O sea, el Señor aquí nos dice, tranquilos, tranquilos. Yo he vencido al mundo. Pero hermano, cuando hay tranquilidad es porque estamos agarrados de la mano de Dios. Es porque estamos agarrados de la mano del Señor, hermano. Por eso es que yo, hermano, estoy tranquilo porque estoy agarrado de la mano de mi Señor. Vamos, vamos, dígame, pastor, yo también estoy agarrado de la mano del Señor. Por eso estoy tranquilo o tranquila en el nombre del Señor. Buenas noches, pastor, Dios lo bendiga. Pido oración para que me apoye y Dios se glorifique y aparezca un dinero que se me extravió. Bueno, mi Señor, oramos, Dios, para que no se pierda ni un solo cinco de esta hermana, te lo pido. Que todo aparezca, mi Señor, en el nombre tuyo. En el nombre tuyo, Señor. Y que prontamente, Señor, aparezca en el nombre del Señor. Buenas noches, pastor Mariano. Quiero agradecerle por sus oraciones y dar gracias a mi Dios por las respuestas contestadas a mis peticiones. Que Dios lo continúe bendiciendo y pido para que Dios me le dé mucha sabiduría para seguir adelante y confiando solamente en Él. Muchas gracias y mil bendiciones. Atentamente, Eliezer Caravaca. Bueno, mi querido hermano Eliezer, estamos solamente para servir, hermano. Gracias por esas palabras de cariño, aliento, porque hay que seguir adelante y Dios me lo bendiga grandemente. Igual, hermano, a seguir adelante. No hay permiso, mirad atrás. Ya estamos en septiembre, no es en enero, estamos en septiembre, un mes de bendición. Buenas noches, bendiciones, pido oración por mis hijos Rosy, Eric y Josué, y que se hagan conocedor de Dios. Amén, Señor, tócalos, guárdalos, cuídalos, protéjalos, Dios, a estos muchachos, Señor, que tengan ese toque que la mamá está pidiendo, Señor. Bendiciones, pastor, dice, necesito oración por un milagro de parte de Marlen. Bueno, mi hermana Marlen, Dios te bendiga grandemente y con fe y optimismo esperar ese milagro, porque Dios nunca llega tarde. Familia, ¿sabe por qué Dios nunca llega tarde? Dios nunca llega tarde porque la fidelidad a Él, hermana y hermano, es para siempre. La fidelidad al Señor es para siempre, mi querida familia. Pido oración por la cobertura y protección de la familia Morali. Bueno, Señor, pongo un vallado alrededor de toda esa familia. Te lo pedimos, Señor. Buenas, orar por mí. Me siento muy mal de salud física, emocional y mental. Bendiciones. Mi nombre es Elena. Bueno, mi hermana Elena, levante sus manos. Glorifique al Señor. Y con ese canto que nos puso Gabriel, que esa lluvia de bendiciones no solo llegue a tu casa, sino que te empape toda y que te renueve y que esas fuerzas, hermano, sean como las del búfalo. Ningún problema, hermano, que tengamos puede ser más grande que el Dios que tenemos. Así es que, mi hermana, agarrarse de ahí, de ese problema donde usted está, y de ahí usted empieza, hermano, a declarar victoria y a salir adelante. Y a salir adelante. Porque el enemigo solamente que viene a meter duda. Viene a incomodarnos y a meter duda. Pero tenemos un Dios poderoso, mi querida hermana Elena. A seguir adelante. Ni un paso hacia atrás. Vamos, vamos, renuévese en el Señor. Renuévese en el Señor. Y alce sus manitas y glorifiquemos al Señor. Dice, hermanos. Dice, buenas noches, pastor, pido oración por los compañeros de OIJ heridos en el enfrentamiento que sucedió esta noche en la localidad de Guápiles, en cumplimiento de deberes. Sergio Araya Monte, oficial de OIJ herido, como acaba de decir, estamos viendo una ola de violencia. Eso es así, hermano, estamos en una ola tremenda, pero bueno, Lo acabamos de leer aquí, hermano. En este mundo, ¿qué vamos a tener? Aflicción. Aflicción, hermano, es lo que vemos todo el tiempo. Por eso, gracias a Dios, por estos momentos y por Faro del Caribe. Y por todas las emisoras que representan al Señor, hermano, y que podemos escuchar algo positivo. Pues en Faro del Caribe es una programación que está hecha no solamente para estos tiempos. Está hecha desde que esta emisora empezó a funcionar, hermano. Es una emisora que siempre ha sido un faro, como se llama, Faro del Caribe. Aquí oímos una programación, hermano, que nos motiva a seguir adelante. Así es que me quedó, hermano, sí. Hermana, perdón, Viviana, hay que seguir adelante. Hay que seguir adelante y pedirle al Señor, sí, que guarde al que nos guarde y nos cuide, amén, aquí en la tierra. Que es a todos los guardas, OIJ, todos los hermanos que andan ahí trabajando arduamente para que ellos, ¿verdad?, contrarrestar tanta violencia y tanta cosa que hay, que Dios los guarde y los proteja, porque detrás de un uniforme, detrás de una placa, hay una familia, hay hijos, hay una casa que ellos tienen que trabajar para poder verla. Sí, hermano, que el Señor los guarde y los cuide, y que el Señor los bendiga grandemente a ellos. Yo, dice, soy Seide de Ollecedo, ruego a Dios para que abra una puerta de trabajo para mi hijo Berne Sofeifa. Amén. Mi querida mamá, así es. Dios va a abrir esa puerta. Lo creemos en el nombre del Señor. Buenas noches, Pastor Mariano. Pido oración por sanidad y que Dios abra una puerta de trabajo. Amén, mi querida hermana. Dios está abriendo esas puertas de trabajo. Eso lo creemos en el nombre del Señor. Buenas noches, bendiciones, pido oración por sanidad, por el trabajo fijo, estable, dice, por sanidad y un milagro financiero. Amén. Y buenos clientes. Sí, sí, hermano, que el Señor llene de clientes ese taxi. Mi querido hermano Ricardo, que el Señor lo llene, que sobreabunde en el nombre del Señor. Buenas, pido oración por María Luz, mañana le dan resultado de las retinas. Amén, hermana. Todo en el Señor. Confiando siempre en el Señor, de que todo está en la voluntad del Señor, que es agradable y perfecta. Buenas noches, bendiciones, pido oración por trabajo, por un sistema digestivo, por mi economía, por una dentadura y por unas miomas internas. Bueno, Señor, que esta hermana Alicia, todo se le cumpla en el nombre del Señor, en el nombre del Señor, te lo pedimos, Padre Eterno. Buenas, pido oración por mis hijos que están en examen de colegio y por en mi persona, por un trabajo estable. Soy una mamá soltera. Bueno, mi Señor, oramos para que se le cumpla, para que estos muchachos tú los guardes, tú los cuides en el nombre del Señor. Bueno, familia, hemos llegado al final del programa. Yo solo estaba leyendo y orando y no sabía que ya estábamos en tiempo de irnos, hermano. No quiero despedirme antes de darles este versículo, el Salmo 4:8.

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Son las 10:30. 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
1: Jeremías, capítulo 26. Jeremías es amenazado de muerte.
2: En el principio del reinado de Joacim, hijo de Josías, rey de Judá, vino esta palabra de Jehová, diciendo: Así ha dicho Jehová, ponte en el atrio de la casa de Jehová, y habla a todas las ciudades de Judá, que vienen para adorar en la casa de Jehová, todas las palabras que yo te mandé hablarles. No retengas palabra. Quizá oigan y se vuelvan cada uno de su mal camino, y me arrepentiré yo del mal que pienso hacerles por la maldad de sus obras. Les dirás, pues, así ha dicho Jehová: Si no me oyereis para andar en mi ley, la cual puse ante vosotros, para atender a las palabras de mis siervos los profetas, que yo os envío desde temprano y sin cesar, a los cuales no habéis oído, yo pondré esta casa como silo, y esta ciudad la pondré por maldición a todas las naciones de la tierra. Y los sacerdotes, los profetas y todo el pueblo oyeron a Jeremías hablar estas palabras en la casa de Jehová. Y cuando terminó de hablar Jeremías todo lo que Jehová le había mandado que hablase a todo el pueblo, los sacerdotes y los profetas y todo el pueblo le echaron mano, diciendo: De cierto morirás. ¿Por qué has profetizado en nombre de Jehová, diciendo: Esta casa será como silo, y esta ciudad será asolada hasta no quedar morador? Y todo el pueblo se juntó contra Jeremías en la casa de Jehová. Y los príncipes de Judá oyeron estas cosas, y subieron de la casa del rey a la casa de Jehová, y se sentaron en la entrada de la puerta nueva de la casa de Jehová. Entonces hablaron los sacerdotes y los profetas a los príncipes y a todo el pueblo, diciendo: En pena de muerte ha incurrido este hombre, porque profetizó contra esta ciudad, como vosotros habéis oído con vuestros oídos. Y habló Jeremías a todos los príncipes y a todo el pueblo, diciendo: Jehová me envió a profetizar contra esta casa y contra esta ciudad todas las palabras que habéis oído. Mejorad ahora vuestros caminos y vuestras obras, y oíd la voz de Jehová vuestro Dios, y se arrepentirá Jehová del mal que ha hablado contra vosotros. En lo que a mí toca, he aquí estoy en vuestras manos. Haced de mí como mejor y más recto os parezca. Mas sabed de cierto que si me matáis, sangre inocente echaréis sobre vosotros, y sobre esta ciudad, y sobre sus moradores. Porque en verdad, Jehová me envió a vosotros para que dijese todas estas palabras en vuestros oídos. Y dijeron los príncipes y todo el pueblo a los sacerdotes y profetas: No ha incurrido este hombre en pena de muerte, porque en nombre de Jehová nuestro Dios nos ha hablado. Entonces se levantaron algunos de los ancianos de la tierra y hablaron a toda la reunión del pueblo, diciendo: Miqueas de Moreset profetizó en tiempo de Ezequías, rey de Judá, y habló a todo el pueblo de Judá, diciendo: Así ha dicho Jehová de los ejércitos: Sión será arada como campo, y Jerusalén vendrá a ser montones de ruinas, y el monte de la casa como cumbres de bosque. ¿Acaso lo mataron Ezequías, rey de Judá, y todo Judá? ¿No temió a Jehová y oró en presencia de Jehová, y Jehová se arrepintió del mal que había hablado contra ellos? Haremos, pues, nosotros tan gran mal contra nuestras almas? Hubo también un hombre que profetizaba en nombre de Jehová, Urías, hijo de Semaías, de Kiriat-Jearim, el cual profetizó contra esta ciudad y contra esta tierra, conforme a todas las palabras de Jeremías. Y oyeron sus palabras el rey Joacim, y todos sus grandes, y todos sus príncipes, y el rey procuró matarle. Entendiendo lo cual, Urías tuvo temor y huyó a Egipto. Y el rey Joacim envió hombres a Egipto, a Elnatán, hijo de Acbor, y otros hombres con él, a Egipto, los cuales sacaron a Urías de Egipto y lo trajeron al rey Joacim, el cual lo mató a espada y echó su cuerpo en los sepulcros del vulgo. Pero la mano de Ahicam, hijo de Safán, estaba a favor de Jeremías para que no lo entregasen en las manos del pueblo para matarlo.
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2: Son las 11 en punto.

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2: Muy, pero muy buenas noches. Tenga usted mi hermano, mi hermana, mi amigo, mi

0: Oiga, qué bendición. Una noche más que nos regala nuestro Dios. Una noche para compartir con ustedes desde acá, desde la 97.1 FM y la 1080M Faro del Caribe, en este subprograma de Fe en Fe. Un programa donde compartimos con todos y cada uno de ustedes, compartimos palabra, compartimos música, compartimos también el motivo principal, que es recibir todas aquellas peticiones y nosotros a la vez tratar de darle lectura, porque hay veces que son tantas, ¿verdad?, que realmente nos cuesta.
1: Pero bueno, nos las llevamos y oramos siempre.
0: ¿Verdad? Así es. Bueno, y aquí con esta noche con mi esposita que me acompaña.
1: Muy buenas noches, mis amados hermanos. Qué bendición nuevamente estar con todos ustedes. Para nosotros es un privilegio. Esta noche, mis amados, traemos un tema muy lindo que dice la paciencia, hermanos. ¿Por qué la paciencia? Porque es un fruto del Espíritu y la debemos de tener todos. La paciencia, mire, hermanos, el que no la tiene, con solo un fruto que no haya en nosotros, ya estamos mal, ¿verdad?
0: Así es, mis hermanos. Uh-huh. Y en el control máster ahí, en el timón del barco, Cristian uh-huh. Ortiz y nuestro hermano José Pablo también, que está por ahí también. Uh-huh. Esperamos que sea de bendición esta noche, sí, sí. Como siempre lo decimos, uh-huh. que sea una noche
1: bendecida
0: de
1: para todos.
0: Bendición, ¿verdad? Y reciban un saludo ahí donde usted se encuentra en este momento, tal vez, qué sé yo, en una cama de hospital, ¿verdad? En un hospital, claro, puede estar, tal vez puede estar en su trabajo en este momento, tal vez, qué sé yo, en un vehículo de plataforma, en su taxi, uh-huh. Tal vez privado de libertad también, porque uh-huh. no, ojalá y pueda tener la oportunidad de escucharnos. El otro día nos pusieron por ahí
1: una muchacha,
0: sé que alguien,
1: el hermano,
0: tenía un hermano ahí que estaba conectadito en este momento
1: desde
0: la prisión, claro, ¿verdad? Que estaba, claro, privado de libertad. Pues es una bendición, uh-huh. ¿sabe? Uh-huh. Porque miren, estos momentos difíciles, qué lindo que poder conectarse con una emisora como Faro del Caribe uh-huh. y escuchar cada predicación, cada palabra, cada canto que fortalece, uh-huh. que fortalece la vida de cada uno de nosotros, porque para nada es un secreto que cada canto que usted escucha acá fortalece su vida. Claro. Muchas veces sí. Tal vez estamos pasando una dificultad tremenda y usted, con solo que usted escuche un canto, eso te ayuda, eso fortalece.
1: Claro,
0: eso fortalece su vida. Tal vez una predicación de un pastor que está en ese momento, tal vez una oración, alguien está orando y usted escucha esa oración y empieza usted a orar con esa persona, porque qué lindo también unirse en oración, ¿verdad?
1: Claro.
0: O como dice la palabra, que debemos orar los unos por los otros. Qué lindo conectarnos todos juntos uh-huh. y orar. Entonces usted escucha esa oración y también la hace suya, y eso, mis hermanos, fortalece.
1: Claro,
0: eso,
1: sí.
0: Eso fortalece.
1: A mí me encanta cuando los hermanos ponen ahí, cuando escriben y ponen, estoy unido en oración con ustedes. Uh-huh. No pidieron nada, solamente dijeron, estoy unido en oración con ustedes. Qué importante, ¿verdad? Uh-huh. Porque uno se siente como apoyo.
0: Exactamente.
1: Como que lo están apoyando, uh-huh. ¿verdad? Uh-huh. Y el Señor dice que donde hayan dos o tres o más reunidos en mi nombre, ahí estaré yo, ¿verdad?
0: Ahí está la presencia.
1: Entonces
0: de
1: yo digo,
0: Dios.
1: Qué lindo cuando la gente se nos apoya en oración, uh-huh. ¿verdad? Porque uh-huh. hay mucha necesidad, hermanos, espiritual.
0: Así es, sabemos que la emisora llega a muchos países también.
1: Así es.
0: No solo acá en nuestro país, uh-huh. sino que fuera de nuestra frontera, o sea, al mundo entero.
1: Sí, sí,
0: va dirigido
1: sí.
0: al mundo por medio de la internet, ¿verdad?
1: Claro.
0: Llegamos a muchos países. Ya constantemente estamos recibiendo ajá. por acá mensajes.
1: Me llama la atención que hay dos martes, hermanos, que una muchacha de Suiza.
0: Suiza.
1: Uh-huh. No me acuerdo el nombre ahorita. Ajá.
0: Ella desde Suiza se conecta con nosotros también. Entonces, vea, así como ella en Suiza, ya sabemos que gente de España, gente de Guatemala, gente de
1: Estados Unidos,
0: tantos países.
1: En Nicaragua.
0: Uh-huh, uh-huh. Muchos lugares. En Nicaragua.
1: Hasta aquí han venido, hermanos, de Nicaragua.
0: Ah, me gustó ver esa nota, usted
1: ¿verdad
0: sabe.
1: ¿Verdad que sí? A mí me encantó.
0: Me gustó ver esa nota de unas personas que estuvieron visitando la emisora hace poco, hace unos días atrás, estuvieron visitando la emisora unos hermanos de Nicaragua, estuvieron por acá, y ellos dicen que Faro del Caribe para ellos es, ¿verdad?
1: Qué lindo, sí.
0: Es increíble porque les fortalece día a día, a día les fortalece allá en Nicaragua, pues qué bendición.
1: Me encantó oír a la señora decir que el hijo, si no me equivoco, era, sí, que le hizo de regalo de cumpleaños
0: para
1: traerla acá. Y yo, qué lindo, ¿verdad?
0: Sí, parece que sí, ya. Decía, se fue mi regalo de cumpleaños que me trajeran acá a la emisora. Ajá. Bueno, pues qué bendición,
1: sí,
0: ¿verdad?
1: Claro.
0: Qué bendición. Imagínese, así para ella, para ella, e igual.
1: Claro.
0: Hay muchas personas en el mundo en este momento, acá en Costa Rica y en el mundo, que nos están escuchando, y Faro es una bendición.
1: Por supuesto.
0: Faro se puede decir que es su iglesia. Tal vez personas que les queda muy largo llegar a la iglesia, ¿verdad?
1: Irse a congregar a algún lugar.
0: Exactamente.
1: Y aquí hay temas excelentes, hermanos, donde ustedes pueden edificarse. Lo digo porque por mí, ¿verdad?
0: Sí.
1: Que yo también recibo.
0: Sí, y Faro, sí, exactamente. Y para ellos Faro del Caribe es el medio por el cual ellos reciben. Ellos están recibiendo palabra, ellos están recibiendo música, ellos están recibiendo aquella fortaleza día a día.
1: Claro que sí.
0: Así es, mis hermanos, pues para nosotros, como ya lo dije, una bendición. Es una bendición venir a servirles a ustedes, mis hermanos, y servirle a nuestro Dios.
1: Claro.
0: Servirle a nuestro Dios primeramente. Así como les dije que reciban un saludo, también quiero saludar a varios hermanitos del Templo Tabernáculo que en San Sebastián, que siempre me dicen, Emilito, paso ahí conectado con ustedes también, pues también a todos ellos reciban también un saludo, un abrazo, a todas esas personas lindas y todas aquellas personas también que ofrendan para este ministerio. Qué bendición, porque por medio de su ofrenda, por medio de su ofrenda es que podemos hacer lo que estamos haciendo en este momento. Por medio de esa ofrenda, Faro del Caribe está operando, está trabajando 24/7 para que usted reciba bendición, para que usted reciba palabra, mis hermanos. Así es, ¿verdad?
1: Así es.
0: Bueno, vamos a ir a un canto con nuestro hermano Cristian y ya pronto estaremos por acá.

0: Milagros ocurren en esta hora. Qué lindo,
1: Amén,
0: ¿verdad?
1: Así es.
0: Escuchó el canto.
1: Claro.
0: Milagros ocurren en esta hora. Así es, mis hermanos.
1: Amén.
0: Así es, mis hermanos. Mire, cuando creemos, cuando tenemos fe, es cuando el Señor trabaja con nosotros.
1: Así es.
0: ¿Verdad?
1: Y la fe no precisa que sea grande. El mismo Señor dice, aunque sea como un granito de mostaza.
0: Amén. Así es. Y eso, unido al título que traemos hoy, ¿qué dice?
1: Que dice así, mis amados, paciencia, dice, fruto del Espíritu. Esta noche, mis hermanos, veamos cuál es el significado de la palabra paciencia. Primeramente, recordemos que es un fruto del Espíritu, ¿verdad, hermanos? Qué importante, ¿verdad? Tenemos que tener los frutos del Espíritu, que son varios, ¿verdad? Y uno de ellos es la paciencia, mis amados. Recordemos que es un fruto del Espíritu. Luego dice que es la capacidad, hermanos, de soportar o tolerar con serenidad.
0: Wow.
1: Oigan, hermanos, sin alterarse las situaciones molestas, dificultades. Implica, hermanos, mantener la calma en la adversidad, que a veces nos cuesta tanto, ¿verdad? Cuando tenemos paciencia, perdón, hermanos, evitamos reacciones impulsivas y nos permite tomar mejores decisiones. Ahora, lo contrario será la impaciencia, hermanos. Lo contrario de la paciencia es la impaciencia, que en la Biblia se entiende como la falta de contentamiento en Dios, hermanos. Oigan qué difícil, que lleva a la ansiedad, la irritabilidad y a tomar, hermanos, decisiones apresuradas. Dice que se manifiesta, hermanos, cuando las cosas no suceden según nuestros propios planes. Y puede ser falta de fe, hermanos, de egoísmo y orgullo, que pone los propios deseos por encima de la voluntad divina de Dios, hermanos. Entonces, mis amados, paciencia versus impaciencia. ¿Dónde se encuentra usted o yo?
0: ¿Dónde nos encontramos?
1: Nos ponemos a pensar, hermanos, ¿verdad?
0: Sí, así es.
1: ¿Es paciente
0: o es impaciente,
1: hermanos?
0: Ajá.
1: Tenemos que buscar la paciencia, hermanos, porque si es un fruto, tenemos que tener ese fruto. Los árboles buenos dan frutos buenos, ¿verdad?
0: Uh-huh.
1: La palabra de Dios lo dice así, hermanos. Y los árboles malos dan frutos malos. Yo quiero tener ese fruto de la paciencia, hermanos. A veces lo perdemos, la paciencia. A veces somos, como dice aquí al final, queremos hacerlo todo como nosotros queramos y en los planes de nosotros. Y no es así, hermanos.
0: Vea, eso está, ese fruto de la paciencia está en Gálatas 5:22. Dice, en cambio, lo que el Espíritu produce es amor, alegría, paz, paciencia.
1: Qué lindo.
0: Amabilidad, bondad, fidelidad, humildad y dominio propio. Oye, hasta dominio propio.
1: Claro, tenemos que tener dominio propio, pero estamos hablando de la paciencia.
0: De la paciencia, sí, de la paciencia.
1: Sí.
0: Qué lindo, ¿verdad? Cuando podemos tener ese fruto del Espíritu en nuestras vidas.
1: Uh-huh.
0: Dice, escuchó lo que dijo mi esposa ahora, dice que es la capacidad de soportar o tolerar
1: así
0: con
1: es.
0: Serenidad, sin alterarse, dice, sin alterarse en las situaciones molestas, entre comillas, en las dificultades. Cuesta, ¿verdad?
1: Sí.
0: A nosotros, digamos, humanamente cuesta.
1: Yo me acuerdo una vez, hermanos, un ejemplo que les quiero poner. Una vez, no me acuerdo cuál fue la situación, llegaron unas personas a clausurar algo, ¿verdad? Y yo estaba con una persona, y esa persona, la otra persona, perdió la paciencia y empezó a pelear y a decir, y yo guardé la calma, y yo, con toda la paciencia así de Dios, seguramente, porque, ¿verdad? Yo hablé tranquilamente con las personas que iban a clausurar ahí un local, y entonces, ellos me dijeron, yo quiero hablar con usted, no con esa señora, porque no me gustó la actitud de esa señora,
0: sí.
1: Porque la señora llegó desde el principio, llegó peleando, alterada, ustedes, ellos son unos trabajadores, ellos llegan a cumplir con su trabajo,
0: con su deber, okay.
1: ¿Verdad? Entonces, hermanos, hay que practicar la paciencia.
0: Era en ese momento, era una situación difícil, claro, era una dificultad, sí, claro,
1: sí.
0: Pero ¿qué teníamos que hacer? mantener
1: la paz y la tranquilidad. Hermanos, qué importante, porque vean que al final los señores actuaron muy bien y ayudaron, ¿verdad? A dar más tiempo para, no me acuerdo cómo era la situación, pero para dar más tiempo. Pero si yo me hubiera puesto al nivel de la otra persona que estaba conmigo, cierran ese local y... ¿Verdad?
0: Así
1: que
0: es.
1: Les importa a ellos.
0: Así
1: ellos
0: es.
1: Van a hacer su trabajo.
0: Exactamente.
1: Pero entonces, hermanos, hay que activar esa paciencia, hay que tener paciencia.
0: Vea lo que usted está diciendo, que aquí lo tenemos. Dice, cuando tenemos paciencia, evitamos reacciones impulsivas.
1: Así es.
0: Hay que mantener la calma, mis hermanos.
1: Claro que sí.
0: Ante la adversidad, ante los problemas, ante las dificultades. Ante una situación difícil, ya sea, no sé, mis hermanos, económica, de salud, lo que sea, hay que mantener la calma en la adversidad.
1: Claro.
0: Cuando tenemos esa paciencia, evitamos reacciones impulsivas. Oye, y a la vez, nos permite tomar mejores decisiones. Mire, cuando usted está en sus cinco sentidos, escuchando, digamos, tal vez en un momento de una dificultad, se piensa mejor.
1: Claro, calma.
0: Se analiza mejor la situación. Se analiza. Vea, y más, si lo unimos a este otro fruto del espíritu, que es el dominio propio.
1: El dominio
0: Porque
1: propio.
0: Si podemos dominar la situación.
1: Claro.
0: Podemos dominar la situación y mantener esa calma, mis hermanos. Eso nos va a permitir tomar mejores decisiones.
1: Claro que sí.
0: Mejores decisiones ante una dificultad, ante una tragedia, ante lo que estemos pasando. Lo contrario que mi esposa leyó sería la impaciencia. Usted escuchó lo que mi esposa dijo. Dice que se entiende como la falta de contentamiento en Dios. Es decir, cuando somos impacientes no estamos contentos con nuestro Dios. No estamos contentos con lo que Dios hace en nuestras vidas. No estamos contentos con la voluntad de Dios, diría
1: así
0: yo.
1: Sí.
0: Así es, ¿verdad?
1: Y vean qué difícil, hermanos. A veces nos preguntamos, pero ¿por qué estoy padeciendo de ansiedad? Estoy padeciendo de irritabilidad. De depresiones, ahí le ponemos un montón de cosas, ¿verdad? Negativas. ¿Por qué será, hermanos? Porque a veces no aceptamos la voluntad de Dios, que es agradable y perfecta para cada uno de nosotros.
0: Así es. Vea qué tremendo esa impaciencia. Es todo lo contrario a la impaciencia. Si no estamos contentos con la voluntad de Dios, número uno, y después dice, nos va a llevar a la ansiedad. Claro, eso te altera. Te lleva a la irritabilidad. Irritabilidad.
1: A mí también me cuesta esa palabra.
0: Irritabilidad. Te lleva ahí. Te irritas.
1: Claro.
0: Nos irritamos. Nos enojamos.
1: Claro que sí.
0: Y a tomar decisiones apresuradas. Vea, tal vez en momentos difíciles, impacientes, tomamos decisiones que mañana vamos a decir, Señor, ¿por qué hice esto? Señor, ¿por qué actuó de esta manera?
1: Claro, porque si está irritable, hermano, uno enojado,
0: bravo, nos bloqueamos.
1: Hasta en momentos difíciles, como ese que les conté anteriormente, uno actúa a la defensiva sin pensar, hermanos, en que tal vez la persona que está ahí no viene con la intención de pelear, sino de llegar a un acuerdo o algo así. Si llegamos con los guantes puestos desde el principio, hermanos, ya eso no va a terminar mal.
0: Vea qué trágico. Esa impaciencia pone nuestros propios deseos
1: y por planes
0: por encima de la voluntad de Dios.
1: Imagínese.
0: Wow. Qué tremendo, ¿verdad? Entonces estamos en ese dilema. Paciencia versus impaciencia. ¿Dónde nos encontramos? ¿Dónde estamos usted y yo? ¿Somos pacientes? ¿Somos impacientes? Mire, yo he trabajado mucho con eso en mi vida.
1: Cierto.
0: Porque yo era el ser más impaciente que podía haber.
1: Sí.
0: Pero yo, gracias a mi Dios.
1: Claro que sí. Doy fe de eso, hermanos.
0: Ya, gracias a mi Dios, Dios ha cambiado mi vida, mis hermanos. Y he ido aprendiendo a ser paciente, a actuar con calma, a recibir las noticias difíciles con calma. Uh-huh. Así es.
1: Sí.
0: La impaciencia, ¿qué dice ahí en ese punto número uno?
1: Dice la impaciencia, si usted dice, yo soy impaciente, hermanos, yo no puedo esperar.
0: La impaciencia.
1: Mi hermano, no es falta de fe y confianza en la soberanía y el tiempo de Dios. Esto te puede llevar a tomar malas decisiones, como hablábamos anteriormente, con consecuencias muy negativas, hermanos. Cuando tenemos eso en nosotros de que todo lo podemos controlar, nos estamos negando, hermanos, a someternos al plan de Dios. Un ejemplo bíblico lo tenemos en Abraham y Sara, hermanos, cuando en lugar de esperar la promesa de Dios de un hijo, decidieron tomar el asunto uh-huh. en sus propias
0: Así
1: manos.
0: Así es.
1: ¿Verdad? Esto los llevó a tener a Ismael, el hijo de Abraham, con Agar, la sierva de Sara. Hermanos, y esto llevó a conflictos familiares donde se inició con celos, ira y tensión en la casa, llevando a Sara a exigirle a Abraham que despidiera a Agar e Ismael, donde inició un conflicto, hermanos, que existe hasta hoy en día.
0: Hasta hoy en día.
1: Imagínense, hermanos, por no saber esperar en Dios. Uh-huh. Hermanos, a veces queremos todo ya.
0: Por no tener paciencia.
1: Y no esperar en Dios, hermanos, que hay que esperar en Dios.
0: Uh-huh, uh-huh. Y creer que verdad, que nuestro Dios tiene el poder, que nuestro Dios nos va a sacar adelante, así que es. Nuestro Dios es el que va delante de nosotros como el poderoso
1: amén,
0: gigante,
1: amén, amén.
0: Ante la adversidad, ante lo que usted y yo, mis hermanos, estemos
1: así
0: pasando.
1: Es.
0: Así es. El punto número dos dice la paciencia, que es lo contrario a la impaciencia.
1: Ajá.
0: Si usted dice, yo estoy del lado de la paciencia, mis hermanos, como decíamos al inicio, la paciencia es un fruto del Espíritu.
1: Así es.
0: Y qué lindo. Qué lindo. Ajá. Si usted dice, soy una persona paciente, pues lo felicito.
1: Amén.
0: Lo felicito es. Porque le digo algo. Yo, como ya lo dije, yo antes era ser más impaciente. Y si usted dice que en ese momento usted es paciente, igual que mi persona en este momento, pues lo felicito.
1: Claro que sí.
0: Lo felicito. Dice David en el Salmo 40:41, dice, pacientemente esperé a Jehová. Ese es David.
1: El rey David.
0: Pacientemente esperé a Jehová y se inclinó a mí y oyó mi clamor.
1: Así es.
0: Si hubiera estado impaciente, el Señor hubiera escuchado. Yo creo que no, ¿verdad? Porque hubiera sido lo contrario, ¿verdad? Pero dice, pacientemente esperé a Jehová, se inclinó a mí y oyó mi clamor. Mis hermanos, esto es poner a trabajar nuestra fe.
1: Así es.
0: Y nuestra confianza en Dios. Mientras esperamos esa intervención.
1: Así es.
0: ¿Verdad?
1: Uh-huh.
0: Mientras esperamos. Mire, tal vez en este momento usted en una cama de hospital. O tal vez tiene un familiar. Tiene un familiar en el hospital por X razón. No sé, por una situación ahí difícil, ¿verdad?
1: Uh-huh.
0: Hay que tener confianza en Dios. Hay que tener fe, mis hermanos. Esperar. Tener esa paciencia.
1: Así es.
0: De que va a venir la intervención de nuestro Dios.
1: Y hermanos, y saber, tenemos que tener una claridad, de verdad, hermanos, de que Dios tiene un día para nacer para todos y un día para morir.
0: Uh-huh.
1: ¿Verdad?
0: Uh-huh.
1: No me lo están preguntando, pero hoy a mi esposo se le... Bueno, no a él precisamente, pero falleció un familiar de mi esposo, una sobrina,
0: uh-huh.
1: ¿verdad? Y bueno, ha sido muy duro, me imagino, para la mamá y para las hermanitas de la sobrina de mi esposo. Pero todos tenemos un tiempo, hermanos,
0: uh-huh.
1: todos tenemos un tiempo y hay que aceptar la voluntad del Señor
0: uh-huh.
1: en todo tiempo.
0: Y tener paciencia.
1: Tener paciencia, sabiendo que Él tiene el control de todo.
0: Uh-huh, uh-huh. Uh-huh. Tener esa confianza en Dios mientras esperamos su intervención, porque Él va a intervenir.
1: Claro que sí.
0: Si esperamos, así como decía David, pacientemente esperé a Jehová y se inclinó a mí y Él oyó mi clamor.
1: Así es.
0: Él va a intervenir en nuestras vidas. Vamos a esperar, mis hermanos, con paciencia su intervención. Si usted está en este momento en una situación difícil, qué sé yo, de trabajo, necesita trabajo, mis hermanos, siga orando.
1: Sí.
0: Y siga teniendo esa fe, esa confianza y esa paciencia en que Dios va a intervenir.
1: Amén. Así es.
0: Así es. Vemos claramente la experiencia de David de haber sido escuchado, mis hermanos, y liberado después de esperar pacientemente.
1: Así es.
0: Esperar en Dios significa delegar o dejar en Él los asuntos, los problemas, cualquier tipo de problema, mis hermanos, confiando en que Él hará lo que es mejor. Recordamos el versículo que dice, los que esperan en Jehová, ¿qué dice?
1: Nuevas fuerzas
0: tendrán. Nuevas fuerzas tendrán, así es. Mire, la conclusión dice.
1: Dice, mis hermanos, luchemos para que en nosotros siempre exista ese fruto del Espíritu, que es la paciencia, hermanos. La misma que tuvieron muchos en la Biblia, como Job, José, Pablo y muchos más, mis amados, permitiendo que Dios actuará siempre en sus vidas.
0: Ese fruto del Espíritu, mis hermanos, esa paciencia. Esa paciencia, esperemos en Dios ante la dificultad que usted y yo estemos pasando. Bueno, somos Faro del Caribe y este es su programa de Fe en Fe. Vamos a ir un canto con nuestro hermano Pablo y ya pronto estaremos por acá.

0: Un canto hermoso, así es. Tenemos por acá ya bastantes peticiones, mis hermanos, que entran por medio de la mensajería de texto al WhatsApp 8777-5965. Le recordamos el numerito de teléfono 8777-5965 para que usted envíe su petición de oración y estarle dando lectura. O si no, lo puede hacer por medio del Facebook Live también o el Facebook en vivo, donde estamos en este momento. Y entonces también por ahí, claro, usted nos envía su petición. Dice por acá, Ricardo dice, pido oración por sanidad de mis piernas, dice, y mi estómago, por mala circulación, por diabetes, dice. Dice, pido oración por mi trabajo fijo, estable, por mi sanidad y un milagro financiero, por buenos clientes, dice, para mi taxi. Bueno, Ricardo, vamos a estar orando. Freddy Solano dice, Dios los bendiga, pido oración por Jordan Solano Vindas, por sanidad, que se encuentra hospitalizado, de parte de Freddy Solano. Y pido oración por mi persona, que mis piernas tengan alivio. Por favor, gracias. Da la orden y mi criado será sano. Así es. Esa es la fe del centurión, mis hermanos. Esa es la fe del centurión. Dice por acá, pido oración por sanidad de cáncer. Soy Carla Agüero. Dios los bendiga. Bendiciones, Carla. Vamos a estar orando para que Dios lleve sanidad a su vida. Soy Blanca, pido oración por mi hijo, dice, para que Dios le dé sabiduría, para que sepa tomar las mejores decisiones y que ponga a Dios en primer lugar para que todo le salga bien. Así es. Esa es la manera de hacer nosotros, de poner nuestras cosas, nuestras situaciones delante de nuestro Dios primero para recibir bendición. Dice Sandra, orar por salud, vista, estómago, espalda y tranquilidad, dice, por un proceso de duelo y por falta de madre. Bueno, Sandra, vamos a estar orando por su petición. Dice, buenas noches, favor orar por mis hijos, nietos, por conversión, por salud y protección, y por mí, por sanidad del dolor de cadera izquierda y por mi digestión. Eso es de parte de Ligia Arroyo. Dios los bendiga, pastores. Bendiciones para usted, Ligia. Dice por acá Rosibet Chacón, buenas noches, bendiciones, favor orar por mi vista. Rosibet, vamos a estar orando para que Dios traiga sanidad a sus ojitos, claro que sí. Dice Teresita Campos, por mis 7 hijos. Dice José Artavio, oración de sanidad. Gracias, dice, ok, por mis 7 hijos, gracias por la devolución, dice, y por la devolución del rock. Bueno, vamos a estar orando por esa petición. Vivian Loreta dice, de pie en oración por mi esposo Edwin, que él tiene lesión medular y ahorita tiene, dice, mucho dolor. Que Dios tome el control y lo ayude. Bueno, vamos a estar orando por Edwin para que Dios sane y lleve paz, quite todo dolor. Bendiciones, pastores, dice, apoyarme en oración por sanidad de osteoporosis en la columna, por un milagro en el nombre de Jesús. Dice que es de parte de Janet. Dice por acá, buenas noches, me llamo Isabel, pido oración para que el Señor me dé fortaleza, para que aumente mi fe y me ayude por insomnio, dice. Me da muchos nervios, flemas, taquicardia. Que Dios los bendiga, hermanos en Cristo, ¿no? Bendiciones para usted, mi hermana Isabel. Vamos a estar orando por su petición también, para que nuestro Dios trabaje en su vida y haga la obra en su vida. Buenas noches, bendiciones, pastores. Dice, quiero pedir oración por la salud de Lisette Arias, Christopher y Marvin Arguedas. Gracias. También por Christian y Christopher. Dice Julián. Y Julián dice, por cobertura en todo y para que vayan a la iglesia. Bueno, hay que estar orando por ellos, claro, para que sí. Dice, bendiciones, buenas noches, ok, vamos a estar orando por esa petición. Dice por acá también, bendiciones, pastores, oración por la familia Soto Chávez en Alajuelita. Bendiciones. Bueno, vamos a estar orando por esa petición, claro. Dice, oremos por doña Trina, adulta mayor, está muy enferma, y su hijo Dani está muy deprimido. Bendiciones. Ok, vamos a estar orando por esa petición también. Dice, favor, ayúdeme a orar por la tía, porque no se siente bien. Dice que se les murió un sobrino también. Dice, una vez usted oró por mí y Dios me sanó esa noche.
1: Gloria a Dios.
0: Usted dijo lo que yo tenía y fui libre, gracias. Bueno, gloria, gracias a nuestro Dios, que Él es el que hace la obra. Uno pone todo en las manos de nuestro Dios y Dios es el que hace su voluntad.
1: Amén, así es.
0: Olga dice, muchas gracias. Dice, bendiciones, por favor, ayúdenme a orar por la familia. Dice que se mató el jefe de la familia, dice que se ahorcó. Bueno, vamos a estar orando para que Dios envíe fortaleza en estos momentos de situación difícil. Vamos a orar por esta petición. Bendito Dios y Padre Celestial, Señor, presentamos, Dios, delante de ti cada petición esta noche, Señor, sabiendo, Señor, creyendo, Señor, que tú tienes el poder.
1: Así es.
0: Para actuar, Señor, en cada situación. Tú tienes el poder, Señor, para, Señor, sacar adelante a mis hermanos de esa situación difícil que están pasando, Señor. Aquella persona, Señor, que en este momento, Señor, está malita de salud, Señor, tú conoces.
1: Sí.
0: Y que está con dolor, que está con depresión, tal vez, Señor, llévale paz.
1: Sí, Señor.
0: Quita todo dolor en el nombre poderoso de Jesús, Señor. Esa persona con cáncer, Señor, oramos, creyendo, Dios.
1: Sí, Señor.
0: Jesús. Que con tu mano poderosa, Señor, tú lo puedes sanar. Pon tu mano, Señor, en este momento, en esa área afectada, Señor, de mi hermano, de mi hermana, Señor. Que mi hermano pueda sentir que tú le abrazas, Dios. Que esa persona pueda sentir, Señor, tu calor, que tú le amas, Señor. Que esa persona pueda sentir,
1: sí,
0: Señor, que tú estás al lado de ella en este momento. Llévale paz, mi Señor. Llévale paz. Llévale salud, Señor. Que seas tú, Señor, haciendo libre ese cuerpo, mi Señor,
1: sí, Señor,
0: de toda enfermedad, en el nombre poderoso de Jesús, Señor. Oramos, Dios, por cada petición, por cada situación difícil, Señor, en la vida de mis hermanos. Tú conoces, Señor.
1: Sí, Señor.
0: Tú conoces. Tú sabes la situación que aqueja, Señor, la vida de mi hermano y de mi hermana. Esta noche, Señor, yo los presento delante de ti, sabiendo que tú harás la obra, Señor, en cada uno de ellos, conforme a tu voluntad, en el nombre poderoso de Jesús. Amén y amén.
1: Amén, mis amados hermanos, seguimos orando. Rosibet Chacón dice, buenas noches, bendiciones, favor orar por mi hija Yoleni. Ella escucha desde Michigan, Estados Unidos. Gracias, ok. Ahorita vamos a orar por su hija Yoleni. María Jiménez dice, bendiciones, pastores, mi petición es que Dios obre en mis hijos. Bendiciones financieras, casa propia, sanidad completa de mis piernas, ok. Vamos a orar en un momento. Ella se llama María Jiménez. Ceci Camacho dice, buenas noches, bendiciones, pastores, pido oración por mis hijos e hijas, mi esposo, mi familia, mi casa propia, gracias, saludos. Ahorita oramos, Ceci. Olga Retana Rivera dice, bendiciones, pastores, bendiciones para usted, Olga. Ana Cristina dice, Campos, dice, pido oración por dos hijos y gracias, ok, ahorita oramos por esos hijos suyos. Marvin Guadamuz Ruiz dice, Dios, necesito un milagro económico real por mis deudas, dice, ayúdenme por misericordia. Vamos a orar en un momento, Marvin, para que el Señor abra las ventanas de los cielos, para que ese milagro económico le llegue en el nombre poderoso de Jesús y pueda cancelar todas esas deudas. Mavec dice, estoy unida en oración con ustedes, bendiciones, pastores, dice, muchas gracias, Mavec, qué linda. Rigoberto Castillo, el pastor, un abrazo para usted.
0: Bendiciones para el pastor Rigoberto Castillo,
1: dice,
0: claro.
1: Bendiciones, amados siervos, el Señor me lo bendiga, pastor.
0: A él y a su esposita también.
1: A su esposita, sí, a sus hijos. Tere Cascante dice, bendiciones, hermanos, pido oración por varias peticiones que tengo delante del Señor, muchas gracias. Ajá, Tere, vamos a orar por esas peticiones. Bendiciones, hermanos, favor orar por un agente del OIJ, dice Tere Cascante, fue baleado esta noche en el cumplimiento de su deber y está muy delicado. Ahorita oramos por esa persona. Vamos a ver, aquí es que son varias, hermanos. Jafed Aguilar dice que él pide oración para que llueva en todo el país. Ay, Jafed, que llueva donde no haya llovido, porque ha llovido mucho.
0: Sí,
1: en algunos lados sí ha llovido
0: la
1: bastante.
0: La zona atlántica.
1: Pero sí. Allá en Guanacaste dicen que no ha llovido, entonces bueno, que llueva allá, ¿verdad? Para que se quite todo eso seco que se pone. Ceci Camacho dice, pido oración por mis hijos, mi esposo, mi familia. Ya había leído ese, casa propia, ¿verdad? Rosibeth Chacón dice, buenas noches, bendiciones. También oré por ella en Michigan. Bueno, vamos a orar por estos hermanos. Padre, en el nombre poderoso de Jesús, esta noche, Señor, ponemos a cada hermana y a cada hermano, Señor, delante de tu presencia, Señor, sabiendo que tú harás la obra conforme a tu voluntad en cada uno de ellos, Señor. Algunos han pedido por salud, Padre. Algunos han pedido, Señor, por sus finanzas, porque necesitan cancelar deudas, Señor. Algunos han pedido, Señor, por personas que en el cumplimiento de su trabajo han sido heridas, como
0: sí,
1: ese
0: señor.
1: Agente del OIJ, Padre.
0: Oramos, Dios.
1: Padre, tú tienes el control de todas las cosas,
0: sí,
1: Señor. Nosotros lo sabemos, Señor. Todas las cosas, Señor, nada se mueve, Padre, si tú no lo permites, Señor. Dice que una hoja de un árbol no cae si tú no lo permites, ni un cabello de nuestra cabeza cae si tú no lo permites, Padre. Yo pido por cada hermana, Señor, por cada hermano, Señor, que están pidiendo por su salud, por este dinero, Señor, que necesitan para cancelaciones de deudas, Padre, por sus hijos, Padre, por como esta hermana, Señor, Mari Brenes, que pide por una trombosis, Señor, en su pierna derecha, Padre. Padre, yo pido para que tú, Señor, traigas sanidad en el nombre poderoso de Jesús, Señor. Ella dice que tiene unos coágulos y que ella necesita que se deshagan esos coágulos,
0: sí,
1: en el
0: señor,
1: nombre poderoso
0: nombre
1: de Jesús,
0: Jesús,
1: Señor.
0: Oramos,
1: también,
0: Dios.
1: Señor, por la conversión de los hijos de Elsa, Padre, Elsa González, Señor. Ella siempre pasa pidiendo por sus hijos, Señor. Por Teresita Campos, que también pide por sus 7 hijos, Padre, para que ellos sean libertados, Señor. No sé qué problema tengan, pero tú sí lo sabes, Señor. Padre, bendícelos, guárdalos, Padre. También María Jiménez pide bendición financiera para sus hijos, Señor, por casa propia, Señor. Abre las ventanas de los cielos,
0: sí, Padre, abre
1: para
0: puertas,
1: las personas, Señor, que necesitan,
0: abre puertas de bendición,
1: que
0: Señor,
1: necesitan casa propia. Padre, abre las ventanas de los cielos,
0: abre puertas,
1: Señor,
0: de bendición,
1: por la
0: Señor,
1: diabetes, Señor, y la vista de Julio Molina, Señor, para que tú traigas sanidad.
0: Regula,
1: en el nombre,
0: Señor,
1: poderoso de Jesús, Señor. Por Yoleni, esa muchacha que nos escucha desde Michigan, Señor,
0: sí, Señor,
1: Estados
0: oramos
1: Unidos,
0: por ella.
1: Para que tú, Señor, hagas un milagro en ella,
0: su
1: Señor.
0: Vida,
1: su madre, Rosibeth, dice que ella pide bendiciones para su hija, Señor. Yo la bendigo en el nombre,
0: oramos
1: del Padre,
0: ella, Señor,
1: Señor, del Hijo y del Espíritu Santo, Padre. Ana Cristina dice que también nos apoya en oración. Bendice a Ana Cristina grandemente, Señor, que ella está ahí orando por todos los hermanos y hermanas que necesitan, Señor. Padre, bendice a mis amados hermanos, guarda sus vidas. Trae sanidad a sus cuerpos, el que necesita sanidad, Señor. El que está en un hospital con una enfermedad u otra, Señor, trae sanidad. Trae resignación a los familiares de los que han perdido un ser amado también, Señor. A los que necesitan, Señor, liberación de drogas, de vicios, trae sanidad, Padre. En el nombre poderoso de Cristo Jesús lo pido. Amén.
0: Amén, así es. Bueno, seguimos, tenemos por acá más peticiones que entran por medio de la mensajería de texto. Dice, apoyo de oración para Edgardo Blanco, que Dios guíe sus pasos, para que Dios lo acompañe y lo proteja en su camino. Muy bien, vamos a estar orando, claro que sí, por Eduardo, para que el Señor lo proteja y lo guarde. Unidos, dice, orando unos por los otros. Bendecida noche, pastores de Faro. Bien, muchas gracias.
1: Muchas gracias.
0: Bendiciones para usted. Bendiciones para usted que pasa conectadita con nosotros y pasa en unión con nosotros, orando, mis hermanitos. Dice por acá, Dios les bendiga, pastores. Les pido oración por mis pies, por la circulación. Dice que tienen úlceras y no me dejan dormir del dolor. Dice que muchas gracias, que es Elida. Elida, vamos a estar orando.
1: Claro que sí.
0: Por esos piecitos, para que Dios sane. Y esos piecitos, si usted pueda dormir.
1: Sea regenerado en el nombre de Jesús. En el nombre poderoso de
0: Jesús. Así es. Buenas noches, hermano. Dice, soy Fernando de Santana. Dios les bendiga. Pido oraciones. Dice, por la señora Lala Corrales, que tiene muchos meses de estar en agonía y no puede descansar en paz. Bueno, vamos a estar orando por Lala para que Dios haga su voluntad en ella, ¿verdad? Sabemos que nuestro Dios es el que hace la voluntad. Él sabe lo que tiene que hacer en nuestras vidas.
1: Sí, Dios todo lo sabe.
0: Dice por acá, pido oración por Javier Cruz, por cobertura. Dice que trabaja en seguridad de noche. Y por su novia Hazel, que Dios sea el centro de sus vidas. Estoy unida en oración con ustedes. Gracias, mi hermanita Betty. Gracias por estar unida con nosotros, orando no solo por su oración, sino por las demás.
1: Así
0: eso
1: es.
0: Bendice nuestras vidas.
1: Amén, amén.
0: Eso bendice su vida, mi hermanita,
1: claro
0: también.
1: Sí.
0: Dice Noemí, buenas noches, soy Noemí, estoy unida en oración. Qué bueno, Noemí, que estás con nosotros también, orando por cada dificultad, por cada necesidad esta noche de
1: amén.
0: Cada hermano, cada hermana.
1: Qué bueno.
0: También.
1: Uh-huh.
0: Dice por acá, soy Zayda, pido oración para que el Señor me dé sabiduría para entenderme con mis hijos y que me dé paz. Estoy en oración con ustedes. Gracias, mi hermana Zayda, gracias
1: lindo,
0: por estar.
1: Muchas gracias, mis hermanos.
0: Gracias a todos aquellos que están ahorita en este momento conectaditos,
1: claro,
0: con nosotros en oración, presentando
1: así
0: cada
1: es.
0: Petición, mis hermanos, delante del
1: amén,
0: Padre.
1: Amén.
0: Llegar, qué lindo, ¿verdad? Llegar humildemente, ¿verdad? Ante el trono de la gracia.
1: Así es.
0: Dice
1: y que
0: por
1: van a alcanzar.
0: Uh-huh.
1: Oportuno socorro. Oh,
0: exactamente, así es.
1: Así
0: dice
1: es.
0: Por favor orar por mi mamá Flor, Coto. Dice que es adulta mayor, que se cayó en horas de la madrugada, ya se dañó el hombro y se le quebró un poco y le duele mucho.
1: Claro.
0: Y por mí, para que me dé muchas fuerzas para cuidarla a ella, dignamente, dice Adrián Ramírez. Adrián, vamos a estar orando por su mamita Flor, claro que sí, para que Dios la ayude y le sane eso, y le sane ese huesito rápido y que quite todo dolor y fortaleza para usted también, para que Dios fortalezca su vida, porque no es nada fácil.
1: Que el Señor le renueve sus fuerzas. ¿Cómo se llama, Adrián?
0: Uh-huh.
1: Que Dios le refuerce, le renueve sus fuerzas para que tenga esa fuerza y voluntad para cuidar a su mamita.
0: Así es. Dice, por mi hijo Alejandro González, para sabiduría en su nuevo trabajo, para que caiga en gracia. Por mi nieto Héctor Daniel, para que suba de peso, libre de todo virus, y por mi salud física y emocional también. Bueno, vamos a estar orando. Dice por acá, pido bendiciones, pido su oración por Alexander Valerio. Mañana a las 7 dice que le realizan un cateterismo. Que Dios tome el control. Así es, mire, desde ya Dios tiene el control,
1: amén,
0: mi hermanita.
1: Así es.
0: Así es, créalo. Que desde ya mi Dios tiene el control y va a ayudar ahí a Alexander Valerio en ese cateterismo mañana, porque ya desde ya, ya él lo tiene.
1: Así
0: dice
1: es.
0: Por acá, petición de oración, dice familia Cibaja Madrigal, cobertura, y Fonseca Cibaja, dice por unos dineros retenidos. Bueno, vamos a estar orando. Dice Irene, bendiciones por favor. Dice, oración para que Dios tome el control de una cita y resolución y situación de Limas, en el nombre de Jesucristo. Irene Moraga Salazar de Siquirres. Dice, pido oración para restauración familiar, para que cuatro hijos tengan salvación y un encuentro con Jesús.
1: Que así sea.
0: Liberación de todo aquello que no sea de Dios y para unión familiar entre cuatro hermanos, Meiling, Víctor, Jafet y Yolet Quesada Moraga, en el nombre de Jesucristo. Qué lindo, siga orando, Irene, por ellos, por sus hijos. Así es, siga
1: así
0: orando
1: es.
0: Para que Dios haga la obra en sus vidas. Buenas noches y bendiciones, hermanos, unidos con ustedes por las peticiones y favor, dice, apoyo en oración por mi salud y entrega al Señor de mi hija Carol. Soy Ana, gracias, Ana. Claro que sí, vamos a estar orando por cada una de esas peticiones. Por acá tenemos, dice, vamos a ver, buenas, dice, le pido a mi Señor que me bendiga con una casa. Es de parte de Carlos Jiménez Vega. Carlitos, vamos a estar orando, pidiéndole al Señor esa bendición que usted necesita. Recordemos que todo es del Señor y todo le pertenece a Él, ¿verdad? Dice, bendiciones hermanos, pido oración por una resolución judicial y por dineros retenidos y por la justicia de Dios. Bueno, vamos a orar por estas peticiones. Bendito Padre Celestial, gracias porque podemos presentarnos, gracias, Dios, delante de ti.
1: Sí, Padre.
0: Padre, qué lindo tu palabra donde dices, si se humillare mi pueblo, sobre el cual mi nombre es invocado, y oraren.
1: Así es.
0: Y oraren. Y si convirtieran de sus malos caminos,
1: así es,
0: entonces yo oiré desde los cielos, perdonaré sus pecados y sanaré su tierra. Qué lindo. Ese eres tú, mi Señor.
1: Amén.
0: Tú perdonas. Tú traes sanidad, Dios.
1: Así es.
0: Padre, en el nombre de Jesús, yo presento cada petición, Señor, esta noche.
1: Sí, mi Rey.
0: Delante de ti.
1: Sí, Padre.
0: Sabiendo que tú eres poderoso.
1: Así es.
0: Que tienes poder para sanar, para restaurar, para traer libertad, Señor, a la vida de mis hermanos.
1: Sí, sí.
0: Para traer providencia, Señor, a la vida de mis hermanos. Eso que está necesitando mi hermano, mi hermana,
1: sí,
0: Señor.
1: Sí.
0: Esa providencia, Señor, que está necesitando mi hermano, mi hermana, Señor.
1: Sí, Padre.
0: Para poder salir adelante en esa situación, Señor.
1: Sí, Señor.
0: Ya sea, no sé, Señor, una deuda. Una deuda. Ya sea, Señor, porque tiene que pagar, Señor, servicios públicos.
1: Sí, Señor.
0: Ya sea porque tiene que pagar un alquiler de casa. Ya sea porque tiene que llevar alimento a su hogar o su familia,
1: sí, Señor.
0: Provéele, Señor.
1: Provee todo lo que mis hermanos necesitan.
0: Provee lo que mis hermanos están necesitando.
1: Bendice,
0: Señor.
1: Señor. Abre las
0: bendiciones. En el nombre de Jesús.
1: Ellos, Señor.
0: Bendícelo, Señor. Provee cada vida, Señor. Provee a cada vida, Señor,
1: sí,
0: lo que está necesitando, Señor.
1: Sí, Señor.
0: Oramos, Señor, por esta señora Lula, Señor. Por esta señora Doña Flor también, Señor. Oramos, Dios, creyendo, Señor, que tú tienes el poder para sanar.
1: Sí, mi Rey.
0: Oramos por Don Fernando, Señor.
1: Sí, Padre.
0: Tú tienes el poder.
1: Así es.
0: Para restaurar, Señor, todo ese sistema digestivo, Señor.
1: Así es, Señor.
0: Desde su garganta hasta su estómago, Señor. En el nombre de Jesús, yo oro, Señor, sabiendo que tú puedes poner tu mano poderosa sobre él y sanarlo, Señor,
1: sí,
0: yo lo sé.
1: Sí, Señor.
0: Oramos por su esposa, Doña Antonia, también, Señor, en el nombre de Jesús. Yo sé, Señor, que tú tienes el poder. Yo sé que
1: sí,
0: tú
1: es.
0: Tienes el poder.
1: Sí,
0: y que vas a hacer la obra, Señor, en la vida de mis hermanos, conforme a tu voluntad, en el nombre poderoso de Jesús. Amén y
1: amén. Mis amados hermanos, también esta noche yo quiero poner, Señor, delante de tu presencia a mi nieto Santiago, Padre, que mañana, si no me equivoco, le van a hacer una

0: confiamos en el Señor, todo va a salir bien, Clotilde, para Yendry Quirós. También Mayela Araya dice, Dios los bendiga, hermanos pastores, yo estoy orando, oiga qué linda Mayela, con todos ustedes en esta hora, porque veremos la gloria de Dios. Así es, Mayela, así es. Vieras que yo siento ese poder, esa unción cuando todos ustedes nos apoyan y dicen, estoy orando. A veces estamos pídele y pídele a Dios y nos olvidamos de que también hay hermanos que de verdad necesitan cosas grandes.
1: Así
0: ¿verdad?
1: Es que necesitan.
0: Que tal vez
1: claro.
0: Nosotros lo que pedimos no es tan así, ¿verdad? Pero hay personas como muchos aquí que yo veo que piden por su salud, que piden por situaciones económicas, que se pone la vida muy difícil, hermanos. Lisbeth Campos Durán también dice, pido oración por mi hija Dayana, que Dios me la guarde de todo mal, peligro, y por mi hermana Silvia. Damaris Chávez Zúñiga dice que Dios los bendiga, que Dios me la bendiga a usted también, Damaris. Grace González, buenas noches, pastores, les pido por un sobrino, tiene llagas en la boca, por la hermana Mercedes, por una llaga en el pie, por mi salud también. Vamos a estar orando por esas llagas de su sobrino y por esa persona, Mercedes, que tiene esa llaga en el pie, y por usted también, Grace, para que el Señor haga un milagro de sanidad. Vamos a ver, Carolina dice, hoy dice que está fatigada por el calor. Uh-huh. Dice que el vapor está muy bochornoso, los animalitos también sufren, es un fenómeno en Nanda Yure. A ver, es que sí, yo había escuchado que en esas áreas en Guanacaste, allá sí está haciendo mucho calor, pero entonces que así como el Señor, bueno, Dios hace lo que Él quiere, pero yo le digo a Dios así, ¿verdad? A como llueve en algunos lugares, que Dios mande lluvia por allá, para que todo el zacatito y todo lo que comen los animalitos y todo, ¿verdad? Se moje un poquito y allá en Nandayure que caiga lluvia de bendición también, Carolina. Vamos a ver. Elsa González dice, buenas noches, orar por mis hijos, por conversión. Y también dice Mari Brenes, pido oración por mi salud, por sanidad. Ajá, yo creo que ya había leído esta, por las piernas y una trombosis. Bueno, Padre, en el nombre poderoso de Jesús, Señor,
1: oramos.
0: Cada hermana que yo acabo de leer, Señor, y cada hermano, Señor, queda delante de tu presencia, Señor. Yo sé que tú tienes el control, Padre. Yo lo sé, Señor, yo lo creo. Y sé, Señor, que tú vas a hacer la obra conforme a tu voluntad. En cada uno de ellos, Señor. Yo sé que muchos van a llamar diciendo, hermanos, el Señor me hizo el milagro, como se lo acaban de decir hace poco a mi esposo, Señor. Porque tú tienes el control, Señor. Y tú eres bueno y tú quieres lo mejor para tus hijos, Señor. Padre, esa trombosis, Señor, de Mari, Señor, sea sanada, esas venas, Señor, esos coágulos sean quitados en el nombre poderoso de nuestro Señor Jesucristo, porque tú, Señor, ya llevaste todas nuestras dolencias en la cruz del Calvario, así lo dice tu palabra, Señor. Por la conversión, Señor, de los hijos, Señor, de Elsa, Padre, para que esos muchachos se vuelvan a ti en el nombre poderoso de Jesús, Señor. Para que llueva ya, Señor, en Nandayure, Padre, y que los animalitos, Señor, tengan alimento y las personas sientan menos esos bochornos,
1: sí,
0: y ese calor, Padre.
1: Sí, Padre eterno.
0: Padre, por ese sobrino, Señor, que tiene llagas en la boca de Grace,
1: sí,
0: Señor.
1: Padre.
0: Es el sobrino de Grace, él tiene llagas en su boca, Padre. Tráele sanidad, Señor, a esas llagas, pasa tu mano sanadora, Señor. Por Mercedes, Señor, también, que ella tiene una llaga en el pie, Señor, pasa tu mano sanadora y trae sanidad, Señor Jesús. También, Señor, por la hija Dayana de Lisbeth, Señor, que tú la guardes de todo mal, de todo peligro, Señor, y también por Silvia, la hermana de Dayana, Señor. Padre, por la gloria tuya, Señor, en la vida de Mayela Araya, Padre, para que tú bendigas la vida de Mayela, así como ella hoy está orando por todos sus hermanos, Señor, que tú bendigas y cumplas los anhelos del corazón de ella, Señor Jesús. Padre, por ese juicio, Señor, de esta muchacha colocha, Yendry Quirós, para que todo salga bien en el nombre poderoso de Jesús, Señor. Por este muchacho Wilfrido, Señor, Norberto González, que está internado en el Hospital Monseñor Sanabria, Señor, que tiene una pierna paralizada, Señor, para que sea sano en el nombre poderoso.

0: de Cristo Jesús, Señor. Padre, guarda a todos mis hermanos y hermanas, Señor, bendice sus vidas. Concede, Señor, cada cosa que mis hermanos han pedido, pero conforme a tu voluntad, porque tú sabes, Señor, lo que es bueno para cada uno de nosotros, Señor. En el nombre poderoso de Jesús lo pido todo. Amén.
1: Así es, Señor. Oramos, Señor, esta noche por las peticiones de Felicia, por las peticiones de Carlos Carvajal, por las peticiones también de toda la familia Johnson, Señor, esta noche. Por cada uno de ellos, Dios, sabiendo que tú tienes el poder, Dios, para sanar y restaurar, para sacarlos adelante, Señor, de cada situación difícil. Dice por acá, buenas noches, hermanos, oración por acción de gracias por Rosa, ya que el 30 estuvo de cumpleaños en Nicaragua. Bueno, pues qué bendición. Oramos al Señor, claro que sí, por Rosa, agradeciendo esos añitos de vida que les ha dado de más. Entonces, que Dios la guarde, que Dios proteja su vida, que esos años que quedan adelante, que sean años de bendición, sí, sí, sí, en el nombre poderoso, amén, de Jesús. Dice Damián, buenas noches, le escribe, dice, me gustaría pedir oración para que Dios me conceda un trabajo mejor y salud para mi vida. Bueno, vamos a estar orando, claro que sí. Leda Castro dice, buenas noches, bendiciones, pastor y pastora, pido oración por fuerzas para que el Señor me levante con nuevas fuerzas y por mi familia, para que traiga libertad, sanidad y arrepentimiento en el nombre de Jesús. Sí, sí, muchas, sí, gracias, Dios les bendiga, ¿no? Bendiciones para usted, mi hermanita, por estar con nosotros y presentar su petición, y vamos a estar orando, claro. Dice, buenas noches, pido oración por mi hija y su matrimonio y situaciones difíciles en mi hogar. También por acá dice, bendiciones, hermano, pido oración por Stephanie para que Dios me ayude a tener paz y tranquilidad. Bueno, vamos a estar orando. Por acá dice, bendiciones para todos ustedes, pido oración por mi amigo Emilio Rivera, por el tratamiento de la próstata que comienza en este mes, que inicia, para que Dios tome el control de su salud. Bueno, oramos, Señor, esta noche. Oramos, Dios, sabiendo, Señor, que para ti no hay nada imposible, sí, Señor. Padre, esta noche presentamos cada petición, Señor, sí, delante de ti. Todas las peticiones que han entrado por medio de la mensajería de texto, sí, Señor. Las que han entrado por medio del Facebook Live también, Señor.
0: Sí, Señor.
1: Y todas aquellas peticiones, Señor, que se han presentado delante de ti, ahí donde está mi hermano y mi hermana.
0: Sí,
1: tal vez que no han tenido el medio, Señor, no tienen el medio para ponerlo, Señor, acá. Pero tú conoces. Tú conoces, Señor, cada petición. Conoces cada situación difícil, Señor, de mi hermano y de mi hermana, Señor. Sabemos, Dios, que tú tienes una respuesta. Padre, gracias, Señor, te damos esta noche. Gracias, Señor, porque sabemos que tú no te haces de oído sordo, no, Señor. Tú tienes un oído presto, Señor, al clamor de tus hijos, Señor. Tú sabes, Señor, lo que cada uno de ellos y nosotros también necesitamos, Dios. Tú conoces. Oramos por cada petición, Señor. Aquel que necesita paz, Señor, en este momento, llévale paz ahí donde está. Aquel que necesita, Señor, sanidad, llévale sanidad. Aquel que necesita providencia, llévale providencia, Señor. Aquel que necesita libertad, Señor, trae libertad a su vida. Porque tú has venido a eso, Señor, a traer libertad.
0: Amén.
1: Padre, en el nombre de Jesús, oramos, Dios, esta noche, creyendo, Señor, que tú tienes la respuesta a aquella situación, Señor, que aqueja la vida de mi hermano y mi hermana. Padre, yo oro. Yo oro, Señor, por cada matrimonio, Señor, esta noche, tal vez en dificultad. Tal vez a punto de separarse, Señor. Tal vez a punto de firmar un divorcio, Señor. Padre, toca esos corazones, Señor. Toca esos corazones. No permita, Señor, que el enemigo, Señor, disuelva esas relaciones, Dios. No. Tráeles paz, tráeles paciencia, sí, tráeles, sí, esperanza, Señor. Que ellos sepan, Señor, que tú eres la respuesta a cada uno de sus problemas. Padre, en el nombre de Jesús, oramos creyendo. Oramos creyendo, mi Señor, que tú traerás la respuesta conforme a tu voluntad, en el nombre poderoso de Jesús. Amén y amén.
0: Amén.
1: Bueno, mis hermanos, se nos ha ido el tiempo.
0: Así es.
1: Ya esperamos que Dios haga la obra en sus vidas, porque así es. Tengamos paciencia, como decimos al principio.
0: Así es.
1: Traigamos esa paciencia a nuestras vidas y esperemos en el que todo lo puede. Bueno, se despide de ustedes
0: Marisol Mora, mis amados hermanos, que el Señor los bendiga y les conceda a cada uno conforme a su voluntad la petición que cada uno de ustedes pidió esta noche.
1: Así es, y su servidor Emilio Calderón, quien les recuerda la palabra del Señor en Juan 16:33, donde el mismo Señor les dice: en el mundo tendréis aflicción, pero confíen, yo he vencido al mundo. Buenas noches.

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El Señor es mi pastor. Nada me faltará. En lugar de delicados pastos me hará descansar. Junto a aguas de reposo me pastoreará. Confortará mi alma. Me guiará por senda de justicia por amor de su nombre. Aunque ande en valle de sombra de muerte, no temeré mal alguno, porque tú estarás conmigo. Tu vara y tu cayado me infundirán aliento. Aderezas mesa delante de mí en presencia de mis angustiadores. Unges mi cabeza con aceite. Mi copa está rebosando. Ciertamente, el bien y la misericordia me seguirán todos los días de mi vida. Y en la casa del Señor moraré por largos días.

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Que los minutos siguientes produzcan un impacto glorioso en su vida. Nuevamente le habla su buen amigo Bruce Del Monte, también Daniel Altare de Argentina, miembro del equipo Impacto, está listo al micrófono para hablarnos de algo de mucho interés. Mientras tanto, entona ahora del amor más grande del mundo, el amor del Señor. ¡Oh, amor sin par!

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1: Muchas gracias, señor Del Monte. Uno de los aspectos que nos estimula a seguir cumpliendo esta misión de evangelizar a través del mensaje radial y a través de las cruzadas evangelísticas en distintas ciudades y países es el ver los resultados gloriosos que el Señor produce para su honra y para la manifestación de su poder en medio de nosotros. Y quiero compartir contigo en esta ocasión el testimonio de un joven cristiano, un hombre cristiano ya porque él es casado, tiene su familia, sus hijos, aunque todavía es un hombre joven, llamado José Luis. Le conocimos en una ciudad allí en México, en una de nuestras cruzadas evangelísticas. Digo, le conocimos. Realmente le saludé en medio de la multitud. Cuando uno saluda a tantas personas, no puede identificar y reconocer a todos. Pero qué bueno fue regresar 2 años después a la misma ciudad y tener otra cruzada y recibir testimonios elocuentes de vidas transformadas por el poder de Dios en la cruzada anterior. Cada vez que predicamos, cada vez que entregamos el mensaje, la palabra de Dios no vuelve vacía. Y cuando hacemos el llamado, y cuando vemos a las personas tomar decisión por Cristo, cuando les invitamos a descender de sus lugares y acercarse junto al estrado para recibir el consejo oportuno y tomar esa decisión en forma pública, al estrechar personalmente las manos de aquellos que se manifiestan, siempre pido al Señor que bendiga a cada una de esas vidas. Yo sé que detrás de esos rostros, detrás de esas lágrimas, detrás de esas expresiones, hay un sentir, una vida, circunstancias, historias desconocidas, cosas que solamente Dios sabe, pecados que tienen que ser borrados, actitudes que tienen que ser cambiadas, vicios que tienen que ser quitados. José Luis era un muchacho violento, de una vida temperamental descontrolada, un muchacho entregado al vicio, a varios vicios. Era un alcohólico. También había incurrido en el campo de la droga. Andaba con sus amigos y llegaba tarde a casa. Violentamente entraba en el hogar, despertaba a los niños que ya estaban acostados y trataba con violencia a su esposa. Su esposa a veces se encerraba en la habitación de los niños para no molestarle, porque él golpeaba, destruía todo y enseguida le increpaba para discutir y muchas veces le levantó la mano, muchas veces le lastimó con golpes. Su aspecto era realmente cruel y descontrolado. Participó con otros amigos de algunos asaltos. También fue ladrón en cuanto a entrar en negocios y sustraer cosas de pequeño valor. Siempre que salía por las tardes regresaba a casa con algunos objetos de los cuales no podía justificar cómo los había obtenido. Su vida era una vida pecaminosa, como la vida de tantas personas en los suburbios de las ciudades, en toda Latinoamérica y también en todos los países más adelantados del mundo. José Luis vivía un drama tremendo. Su vida no era una vida feliz. No era sino una tortura cruel para sus seres queridos. Sus padres un día le expulsaron de la casa. Sus hermanos no querían recibirle. En el barrio, en la colonia donde vivía, los demás también tenían de él un concepto totalmente equivocado, en el sentido de que ninguno se animaba siquiera a tratarle y pensaban que no había esperanzas para él. Pero aquel día, cuando prediqué la palabra de Dios en esa cruzada, él estaba en el montón. Él estaba también mezclado en la multitud. Él estaba entre uno de esas personas que yo recibí saludándoles y diciéndoles que Dios te bendiga. El tiempo pasó y el trabajo posterior que se hizo de consolidación de los frutos fue un trabajo bien hecho. Y José Luis no solo recibió al Señor, no solo tuvo certeza de su salvación, sino que comenzó sus cursos bíblicos. Comenzó a confesar sus pecados y a cambiar de vida, apartarse de cada una de sus costumbres, Lo primero que le costó dominar fue su vocabulario descontrolado. Se propuso no decir más palabras sucias. Se propuso hablar de una forma más suave y no gritar más. Se propuso no herir con palabras. Más tarde controló su temperamento. Fue dejando sus vicios, sus hábitos. Dejó el alcohol, el tabaco. Le costó más dejar la droga, pero el Señor le ayudó. La situación económica era difícil y no estaba acostumbrado a trabajar. El hábito de la pereza había entrado en su vida desde hacía muchos años y le costó adaptarse a un nuevo ritmo para traer el sustento a su casa. Su esposa se sintió tan tocada al ver la transformación, el cambio en la vida de este muchacho, que ella misma decidió venir a la iglesia y preguntar cómo, por qué, de qué forma habían logrado que él cambiara así. Ella recibió al Señor. Los hijos comenzaron a ser educados en clases de enseñanza bíblica y toda la familia fue transformada. Los vecinos quedaron asombrados y aún los padres y los suegros y los hermanos y cuñados recibieron el impacto de este testimonio. Pasaron solamente 2 años. Y al regresar a esa ciudad, le vimos trabajando fuertemente para el Señor. En una obra nueva, en otra colonia, en otro suburbio de la ciudad, colaborando con otros hermanos, él está ayudando a pastorear, a guiar, a educar, a edificar a un grupo nuevo de unos 200 convertidos. ¡Qué maravilla hace el Señor! Un día cuando estemos en el cielo, sabremos hasta dónde lleva fruto toda semilla sembrada. Por eso te animo a seguir trabajando para el Señor, a seguir predicando la palabra, a tiempo y afuera de tiempo, a hacer obra de evangelista, a sembrar la semilla en el surco, sabiendo que el Señor tiene poder para darle crecimiento y que todo trabajo que hacemos en el Señor nunca será en vano. Quizás tú conozcas a alguien que esté viviendo la misma experiencia de este joven José Luis que comenté. Quizás tú mismo no sepas cómo salir, querido amigo, querida amiga, de la trampa de tus problemas, de tus vicios, de tus conflictos, de tus confusiones, de tu desorientación. Permíteme que dirija tu mirada a Jesús, aquel que murió en la cruz, aquel que te ama, aquel que tiene poder para deshacer toda obra satánica en tu vida y traerte paz, salvación y vida eterna. Eleva tus ojos a Él, tu oración al Señor, allí donde estés, y pídele, Señor, si tú has cambiado la vida de otros, transforma también mi vida. Perdona mis pecados. Me entrego a ti. Quiero ser tuyo para siempre. Que Dios te ayude y te bendiga a hacer tu decisión. Que así sea.

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Amable oyente, ha sido un placer estar con usted en este programa de impacto. Y nos veremos mañana de parte de su buen amigo Bruce Del Monte.

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2: Perdonar no es olvidar, tampoco justificar ni minimizar la falta, tampoco es reconciliarse. Perdonar es un proceso personal sin esperar absolutamente nada a cambio de la persona que tal vez te ha hecho daño. Es un acto para hacernos a nosotros no quedarnos atrapados en el pasado. Perdonar es avanzar y no dejar que lo malo de ese pasado nos tenga amarrados y que no podamos disfrutar el presente o el futuro. El perdón, mi amigo, es un regalo que vino del cielo. Y yo lo digo, es como un antídoto que solo nos ayudará a nosotros mismos. Posiblemente estaréis pensando, este predicador le es muy fácil hablar del perdón porque tal vez él no fue abusado o no fue lastimado. Pero ¿qué yo que fui lastimada o lastimado? Te repito, el perdón es una decisión del corazón, es un proceso, es un peregrinaje íntimo para sanarnos a nosotros mismos. Quédate en la sintonía, ya regreso.

0: Quiero agradecerte desde ya por este tiempo que me regalas para reflexionar juntamente con nuestro invitado de hoy, quien es Enrique Hidalgo. Enrique es oriundo de San Salvador, él es un maestro de generaciones y él nos va a contar por qué decidió perdonar a su padre. Enrique, bienvenido y cuéntanos un poco de tu trasfondo familiar.
1: Bueno, yo nací en la ciudad de San Salvador, soy de profesión maestro y soy psicólogo, ¿verdad? Y nací pues en el año 66, de una familia pues humilde, sencilla, ¿verdad? Mis papás vinieron del campo a la ciudad en busca de progreso en los años 60, se conocieron con mi madre, pues procrearon tres hijos, ¿verdad? Yo soy el mayor. Y pues nos desarrollamos como todo niño en América Latina en los años 60 con muchas limitantes económicas, un hogar pues donde solo mi papá trabajaba, mi mamá pues se dedicaba a los oficios de la casa. Yo nunca vi, digamos, como una violencia intrafamiliar en mi hogar. La debilidad de mi papá fueron las mujeres, ¿verdad?
0: Ese es un problema en América Latina. Muchos hogares, ¿no? Tienen hermanos por fuera, el papá tiene dos o tres mujeres por fuera, y eso ha marcado para que ahora tengamos una sociedad muy violenta.
1: Fíjese que, de hecho, la historia de mis padres es como una telenovela, porque mis papás y mi mamá se conocieron cuando ambos eran, llamémosle, solteros, sin compromisos ambos, y por cuestiones, mi mamá trabajaba en una casa de doméstica, una casa de gente de dinero, y mi papá pues trabajaba para el Estado Mayor de la Fuerza Armada en ese momento. Sí. Entonces, se conocieron, empezaron como un noviazgo, y de ahí por cuestiones de la vida tuvieron como un problemita, se separaron. Se separaron. Y por dos años no se vieron. Y en esos dos años mi papá se casó con otra señora. A los dos años, en una de las fiestas patronales de aquí en Salvador, que se llama La Bajada, que es el Dios Salvador del mundo, sí. En un parque, estando en el parque, en el mero centro de San Salvador, a unos 50 metros de distancia, con 3.000, 4.000 gentes ahí, mi papá logra ver a mi mamá. Entonces, cuando la ve, ya no le dio agua hasta el día de hoy. Entonces,
0: pues, ya no la dejó,
1: exactamente, ya no la dejó y la persiguió hasta que se metió con ella. En aquella época pues se acompañó con ella, no se casó, sino que se la robó, prácticamente se la llevó para una pieza donde él vivía, un lugar donde él, un apartamento donde él rentaba. Pero mi mamá a esas alturas no sabía que se había casado, no sabía que tenía ya un bebé con la otra señora. Entonces, cuando mi papá se encuentra con mi mamá, ya estaba él en vías de divorcio con la otra señora. Y para mi mamá fue bien doloroso cuando tiene su primer bebé, y pienso yo que por eso lo perdió, el impacto emocional, cuando ella se da cuenta que con el hombre que está es un hombre casado. Entonces, se siente ella engañada, traicionada. Y según me cuenta mi mamá, pues mi papá se le arrodilló y le pidió perdón y le dijo: es que yo no quería perderla, usted siempre fue el amor de mi vida, pero usted se me perdió y por eso me metí con la otra mujer.
0: Y toda una novela
1: y yo con usted quiero vivir. Total que la convenció a mi mamá, ¿verdad? Mi mamá siempre ha sido una mujer muy, muy noble, la convenció y van a tener 50 años de estar juntos. Mi papá, a pesar de que se reconcilió con mi mamá, pero mi papá siempre siguió con ese juego. Cuando yo empecé a madurar y a crecer, yo conozco a Cristo a los 14 años. Y ya estando en esa condición, me doy cuenta que mi papá era un adúltero. ¿Verdad? Antes, como estaba, no era cristiano, no sabía que eso se llamaba adulterio. Yo solo oía que mi papá tenía de vez en cuando pleitos con mi mamá por mujeres y todo eso. Entonces, cuando yo me convierto al evangelio, pues me doy cuenta que mi papá es un adúltero. Y que tengo, en ese momento tenía dos hermanos fuera del matrimonio de mi papá, que eran mis hermanos mayores, ¿verdad? Con dos mujeres diferentes. Y pues yo aprendí a amarlos a ellos, ¿verdad?
0: Como hermanos.
1: Como hermanos y cosas irónicas de la vida, que mi hermano mayor, que es el que tuvo con su primera esposa, fue el que me llevó al evangelio a mí, imagínese.
0: Interesante.
1: Interesante, cosas que Dios hace. Un día, un sábado en la mañana, yo dormía en una segunda planta, yo bajo las gradas, y de repente encuentro, mi mamá emigró para Estados Unidos en los años 80 por cuestiones de la guerra y problemas económicos, mi mamá emigra, y nos quedamos solo con mi papá y mis dos hermanos. Pues un sábado en la mañana yo bajo las gradas y encuentro una niña como de unos 14 años en mi casa, que nunca la había visto. Entonces yo me sorprendo y mi pregunta en mi rostro fue, ¿quién es esta muchacha? Y en ese momento mi papá sale al encuentro entre los dos y me dice, te presento a tu hermana. Yo me quedo...
0: ¿Otra hermana? Que no
1: sí, yo reconozco a mi hermana mayor y a mi hermana chiquita, pero ya no sé quién es. Y me voy dando cuenta que esta niña era hija de una prima de ella. O sea, mi papá se metió con una prima de ella, le embarazó y fruto es esa niña. Fue la primera y última vez que yo volví a ver a esa niña en toda mi vida. Nunca yo me fui de la casa, me sentí decepcionado, golpeado por mi padre. Me fui de la casa todo el día, no llegué, me fui a gracias a Dios que ya estaba en la iglesia, fui a ver qué hacía en la iglesia,
0: escapar un poco.
1: Pero yo de esa manera pude como evacuar mi enojo.
0: Sí, fue tu reacción.
1: Fue mi reacción. Pero años más tarde pasó algo más duro todavía, que eso para mí fue una prueba de fuego de mi cristianismo. Venía los sábados en la noche, eran los cultos de los jóvenes de mi iglesia donde yo iba anteriormente, y salimos del culto como a las 7 de la noche, venía con una amiga, y ya llegando a la casa, a unas cuadras cerca de un basurero, así claroscuro, 7:30 de la noche, voy viendo a mi papá con una muchacha como de unos 19 años que estaban besándose y abrazándose. Mi papá en esos momentos tendría unos 50, 55 años, mi papá. Y yo cuando veo eso, se me empieza a hervir la sangre. Wow. Porque mi madre, imagínese, mi madre trabajando en la ciudad de Nueva York, mandando dinero.
0: Y él haciendo su
1: sangre. Y él haciendo, sí. Entonces a mí se me hirvió la sangre y ahí, sí, quería botar mi cristianismo. Yo decía, no, hoy es la oportunidad porque yo quería agredir a mi papá.
0: Tenía mucho odio.
1: Fíjate, sí, en esos momentos sí era un odio porque yo amaba demasiado a mi mamá y yo no sabía cómo, o sea, no podía, cómo es que alguien que ama puede hacer eso. Y si mi papá ama a mi mamá, ¿por qué le anda haciendo eso? Yo me recuerdo que iba directamente cuando esta amiga me agarró el brazo y me dijo, Enrique, ¿qué hace? ¿Para dónde va? Yo le digo, que no está viendo lo que mi papá está haciendo. ¿Y qué va a hacer? Yo tengo que ir a darle duro a esa mujer y algo tengo que ir a hacer, pero tengo que defender el honor de mi madre. Y me dijo, Enrique, no haga eso, no sea tonto. Tranquilo, déjele las cosas a Dios. No, usted no siente. Y empezamos a bregar con ella. Pero fue un instrumento de Dios esta amiga porque muy madura. Me dijo, no, tranquilo, véngase. Y me jaló así, casi me forzó, véngase, vamos, mamá, ahí déjelo, me dijo. Y yo anduve por muchos años con ese sentimiento.
0: ¿Llega algún momento, Enrique, que confrontas a tu padre o no?
1: Sí, lo duro fue que embarazó a esa muchacha. Ah. O sea, yo tengo otro hermano que en mis cuentas es el último. Yo esperaría.
0: ¿Y te avergonzabas de eso?
1: Sí, bueno, hasta el día de hoy yo nunca lo he visto a ese muchacho. Sé que vive en Estados Unidos, se lo llevó mi papá. Bueno, no se lo llevó, él se fue ilegal para Estados Unidos. Tendrá unos 40 años ahorita ese muchacho, pero yo empecé con ese sentimiento feo, pero Dios es tan bueno que un día sale a mi encuentro y me dijo, tú no puedes caminar por la vida odiando a tu papá.

0: te dice el Señor que necesitas perdonar a tus padres, ¿qué haces?
1: Bueno, mi padre, antes de emigrar a Estados Unidos, yo hablé con él, ¿verdad? Porque él vive allá, y yo le digo a él, papá, yo estoy muy molesto, ¿verdad? Por todo lo que usted ya sabe. Él al inicio se puso como un muro, muy enojado, me dijo, usted no tiene que
0: reclamarme
1: soy
0: nada.
1: Su tata y usted tiene que respetarme. Yo le dije, pues por eso es lo que quiero hablarle. Yo solo le quiero decir de que a pesar de las cosas, lo amo, lo quiero, lo respeto, no comparto lo que ha hecho, usted se entenderá con Dios. Y en el momento él se molestó por esas palabras, pero se quedó así como pensando. Y fue como que solté una piedra, una piedra grande que andaba en mi vida. Y de ahí fue, cabal, fue otro, entré a otra temporada, muy linda.
0: Pero le dijiste, quiero perdonarte, pedirte perdón, ¿o qué le dijiste?
1: Yo le dije de que lo perdonaba, ¿verdad? Y que, pues, que no estaba de acuerdo en lo que él hacía, pero mi corazón, él era mi papá y siempre lo iba a amar, a respetar y a querer. Uh-huh. Y para terminar mi testimonio, hace 3 días cumplió 93 años.
0: Wow.
1: Él vive ahorita en la ciudad de Fort Myers, ahí en Florida. Y yo le mandé un regalito y para mí fue impresionante. Ayer le hablo por el FaceTime y mi papá es bien de pocas palabras. Emocionalmente creo que él como niño
0: lo afectaron,
1: fue un niño que le cortaron sus emociones y él no le cuesta expresar cariño y amor. Pero yo

0: a Dios. Uno, que te proteja y te cuide de toda cosa en El Salvador, me, y la otra, que Dios te siga prosperando, me dice. Te amo. Y a mí me partió eso.
1: Te dobló. Nunca había escuchado que tu padre te dijera te amo.
0: Sí, me dobló eso, que mi papá me expresara eso. Yo, un viejito de 93 años, un hombre tosco, duro, golpeado por la vida, pero en esa tosquedad, como una rosa que tiene espinas, sale un pétalo suave, ¿verdad? Y qué lindo.

0: ¿Cuál sería tu mensaje a aquella persona que está atrapado en el odio, el rencor contra su propio padre y no pueden perdonar? ¿Qué tú le dirías?
1: Bueno, lo mismo que el Señor me dijo, solo tienen dos vías. Solo hay dos vías, ¿verdad? Perdonar o morir amargado y con esa piedra en el camino.
0: Gracias, Enrique, por venir a nuestra audición.
1: Usted, pastor, muchas gracias. Un privilegio.
2: Gracias por haber estado en la sintonía de este tu programa Encuentro. Y te voy a agradecer que me visites en el www.encuentro.ca. O también puedes dejarme una nota de voz en el WhatsApp 1-204-202-1525. La otra opción es info@encuentro.ca. Gracias por sintonizarnos a través de esta radioemisora. Yo soy tu amigo Ernesto Pinto y al despedirme quiero recordarte que Dios te ama y yo también.
3: La una en punto.
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1: Jeremías, capítulo 27. La señal de los yugos.
2: En el principio del reinado de Joacim, hijo de Josías, rey de Judá, vino esta palabra de Jehová a Jeremías, diciendo: Jehová me ha dicho así: hazte coyundas y yugos, y ponlos sobre tu cuello, y los enviarás al rey de Edom, y al rey de Moab, y al rey de los hijos de Amón, y al rey de Tiro, y al rey de Sidón, por mano de los mensajeros que vienen a Jerusalén, a Sedequías, rey de Judá. Y les

0: mandarás que digan a sus señores: Así ha dicho Jehová de los ejércitos, Dios de Israel, así habéis de decir a vuestros señores: Yo hice la tierra, el hombre y las bestias que están sobre la faz de la tierra, con mi gran poder y con mi brazo extendido, y la di a quien yo quise. Y ahora yo he puesto todas estas tierras en mano de Nabucodonosor, rey de Babilonia, mi siervo, y aun las bestias del campo le he dado para que le sirvan. Y todas las naciones le servirán a él, a su hijo y al hijo de su hijo, hasta que venga también el tiempo de su misma tierra, y la reduzcan a servidumbre muchas naciones y grandes reyes. Y a la nación y al reino que no sirviere a Nabucodonosor, rey de Babilonia, y que no pusiere su cuello debajo del yugo del rey de Babilonia, castigaré a tal nación con espada y con hambre y con pestilencia, dice Jehová, hasta que la acabe yo por su mano. Y vosotros no prestéis oído a vuestros profetas, ni a vuestros adivinos, ni a vuestros soñadores, ni a vuestros agoreros, ni a vuestros encantadores, que os hablan diciendo: No serviréis al rey de Babilonia, porque ellos os profetizan mentira para haceros alejar de vuestra tierra y para que yo os arroje y perezcáis. Mas a la nación que sometiere su cuello al yugo del rey de Babilonia y le sirviere, la dejaré en su tierra, dice Jehová, y la labrará y morará en ella. Hablé también a Sedequías, rey de Judá, conforme a todas estas palabras, diciendo: Someted vuestros cuellos al yugo del rey de Babilonia, y servidle a él y a su pueblo, y vivid. ¿Por qué moriréis tú y tu pueblo a espada, de hambre y de pestilencia, según ha dicho Jehová de la nación que no sirviere al rey de Babilonia? No oigáis las palabras de los profetas que os hablan diciendo: No serviréis al rey de Babilonia, porque os profetizan mentira, porque yo no los envié, dice Jehová, y ellos profetizan falsamente en mi nombre, para que yo os arroje y perezcáis vosotros y los profetas que os profetizan. También a los sacerdotes y a todo este pueblo hablé diciendo: Así ha dicho Jehová, no oigáis las palabras de vuestros profetas que os profetizan, diciendo: He aquí que los utensilios de la casa de Jehová volverán de Babilonia ahora pronto, porque os profetizan mentira. No los oigáis. Servid al rey de Babilonia y vivid. ¿Por qué ha de ser desolada esta ciudad? Y si ellos son profetas, y si está con ellos la palabra de Jehová, oren ahora a Jehová de los ejércitos para que los utensilios que han quedado en la casa de Jehová y en la casa del rey de Judá y en Jerusalén no vayan a Babilonia. Porque así ha dicho Jehová de los ejércitos acerca de aquellas columnas, del estanque, de las basas y del resto de los utensilios que quedan en esta ciudad, que no quitó Nabucodonosor, rey de Babilonia, cuando transportó de Jerusalén a Babilonia a Jeconías, hijo de Joacim, rey de Judá, y a todos los nobles de Judá y de Jerusalén. Así pues, ha dicho Jehová de los ejércitos, Dios de Israel, acerca de los utensilios que quedaron en la casa de Jehová, y en la casa del rey de Judá, y en Jerusalén: A Babilonia serán transportados, y allí estarán hasta el día en que yo los visite, dice Jehová, y después los traeré y los restauraré a este lugar.
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0: Bueno, ahí teníamos la música de Agustín Amador con Cristo Me Basta, se llama esta canción, música de Agustín Amador. Llegamos a la 1:13 y así iniciamos este espacio de Solo Complacencias acá por su emisora Faro del Caribe. Les saluda un servidor, Cristian Ortiz García, invitándole para que nos envíen sus mensajes de texto o sus mensajes de audio y que soliciten su canción favorita por medio del 87-77-59-65, 87-77-59-65, y que solicite su canción favorita. Ya tengo por acá mensajitos que escuchamos a continuación. Bendiciones, buenos días.
1: Buenos días, hermano Cristian, bendiciones. El pueblo de Dios está en sintonía en estos momentos. Le habla Jorge del lugar de trabajo aquí, como oficial de seguridad. Quería ver si me podía complacer, hermano, con la canción, el himno del cristiano del dúo Esperanza. Muchas bendiciones.
0: Claro que sí, mi hermano, con muchísimo gusto. Bendiciones, buenos días.
2: Buenos días, Cristian, Dios le bendiga. Quiero que me complazca con Paola Marino, Un Corazón, de parte de Cinia, Sandy Beltrán, aquí en Acerrí. Bendiciones a todos los que están escuchando. Gracias, amén.
0: Amén, mi hermanita Cinia, con muchísimo gusto. Dios lo bendiga, hermanito Cristian, un saludo para usted. Y si me complace con la canción de los esposos Cuellar, Blancos Vestidos, dice mi hermanita Elida Mora desde la zona sur. Y otro mensajito de audio, bendiciones.
3: Buenos días, hermanito Cristian, para que me complazcas con Te Dejo Ganar, de Jesús Adrián Romero. Bendiciones para todos los que escuchan hasta ahora el programa, en sus lugares de trabajo, en sus casas, donde quiera que estén. Que Dios nos proteja y nos cuide a todos, bendiciones.
0: Para servirle, mi hermano, con muchísimo gusto. Vamos entonces con estos cantos. Estamos en Solo Complacencias.

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2: ¿Cómo respondería usted, mi amable amigo oyente, a una carta como la siguiente? Mire lo que me dice esta mujer. Señor Palau, yo soy casada y separada. Tengo una niña de 7 años. Hace 4 años que me separé y desde ese instante trabajo en casa de una familia. Mi marido quedó comprometido a mandarme todos los meses una mensualidad y no cumple con el deber de padre. Él está radicado en cierta ciudad fuera de esta y no manda el dinero no porque no tenga, sino porque no quiere mandar. Él tiene 2 negocios. Yo no sé qué hacer. Le escribo y no me contesta. Ayúdeme, señor Palau. A veces no tengo ganas ni de salir. También tengo problemas con la niña. Me llamaron del colegio y me dijeron que la nena la tengo que volver a primer grado porque ella está en segundo y todavía no sabe leer. En el primer grado no consigo vacante. Estoy sinceramente destrozada. Ayúdeme, por favor, señor Palau. Mi estimada señora, me parte el corazón, realmente me duele el drama que usted está viviendo. No está sola, por cierto, pero eso no es ningún consuelo, lo sé. Ahora bien, le estoy contestando por carta, incluso un colega de mi equipo está escribiendo una larga carta. Estamos procurando conseguir la solución de escribirle a su marido con fuerza, por medio de las fuentes que fueren, para que él siga enviando el dinero que le corresponde a su criatura. Por otro lado, le estamos escribiendo un consejo sobre qué hacer con respecto al colegio y procuraremos ayudarle. Pero hay más, mi estimada señora. Lo importante es la relación suya, personal, con su hija. Y a eso voy. En uno de los viejos libros de la historia, un libro cuyo nombre es extraño, se llama Deuteronomio, está en la Biblia. Dice así, Dios dice, ¿quién diera que tuviesen tal corazón que me temiesen y guardasen todos los días todos mis mandamientos, para que a ellos y a sus hijos les fuese bien para siempre? Y amarás a Jehová tu Dios de todo tu corazón y de toda tu alma y con todas tus fuerzas. Y estas palabras que yo te mando hoy estarán sobre tu corazón, y las repetirás a tus hijos, y hablarás de ella estando en tu casa y andando por el camino, y al acostarte y cuando te levantes. Ahora, señora, le quiero dar un consejo rápido. Usted tiene primero que enseñarle a su hija el temor de Dios. Pero no el miedo de Dios, sino en el sentido del respeto de Dios. Primero, usted tiene que obedecer a Dios. Tiene que conocer la palabra de Dios y vivirla, señora. Usted se apartó de su marido, no me dice por qué. No me lo explico, quizás lo adivino. Pero eso no implica de que haya hecho lo correcto. Ahora, usted tiene que enderezar su vida. Tiene que temer a Dios y obedecer las enseñanzas de la palabra de Dios, la Biblia. Por lo tanto, el primer paso es que usted personalmente le abra el corazón a Jesucristo, lo reciba como Salvador, empiece a leer su palabra para ver qué quiere Él que usted haga. Y dice Dios, les iría bien a ellos y a sus hijos para siempre. El deseo de Dios, mi estimada señora, es que su hija sea una hija que goce de la vida, sea una hija que marche bien, aunque no sea un genio, ni que tenga altos conocimientos. Mañana terminaré la respuesta.
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1: La 1:36, estamos en Solo Complacencias, acá por su emisora Faro del Caribe. Continuamos con más mensajes que nos ingresan. Dice, buen día, por favor, complacerme, creo, con la canción que se llama Ayer Dios Me Habló. Bueno, este es un canto nuevo que nos han estado solicitando mucho, que se llama Anoche Dios Me Habló, de Cristian Robles. Con mucho gusto, vamos a complacerle. Bendiciones, Pastor Cristian, me complace con la canción Gracias, de Marcos Witt. Soy Cairo, desde mi trabajo. Con muchísimo gusto, mi hermanito Cairo. Más mensajes, bendiciones, buenos días.
2: Buenos días, Cristian, bendiciones. Sí, ese me fue a reponerme la canción, platicando con mamá. Bendiciones por todos ahí. Mi nombre es Teresa Chávez, de Perseverón.
1: Amén, con mucho gusto, mi hermanita.
2: Buen día.
1: Para servirle. Bendiciones, buenos días.
3: Buenas, que el Señor lo bendiga. Bendiciones. Me pueden poner la complacencia de mi San Marcos, yo creo. Muchas gracias, que el Señor los bendiga. Bendiciones.
1: Con mucho gusto, mi hermana. Bueno, con estos cantos estaríamos finalizando el programa del día de hoy. También vamos a escuchar el microprograma Usted y Alberto Motesi. Quiero recordarle que a las 2:15 tendremos el programa Cruzada con Luis Palau, 2:45 el mensaje a la conciencia, a las 3 el reprise de La Verdad Os Hará Libres, a las 4 estamos en Momentos de Oración y a las 4:30 el programa Los Mañaneros. Así que le invito para que se quede con nosotros y que siga disfrutando de la programación de esta su emisora Faro del Caribe, iluminando el sendero de su vida.

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1: De antemano se sabía que la boda y su fiesta iban a ser algo muy especial. La boda sería efectuada en la capilla de un parque muy hermoso, dedicada exclusivamente a ese propósito. Luego la recepción sería en un salón especial de un hotel de lujo. Pero para Joel y Mirna había un problema serio. Ellos querían estar en la boda, al fin y al cabo la novia era su prima, pero la invitación especificaba que no se permitirían niños. Y Joel y Mirna no sabían ir a ningún lado sin sus hijos. De hecho, la única vez que ellos recuerdan haber pasado tiempo juntos sin sus hijos fue una tarde que se pusieron a lavar los platos juntos. El matrimonio de esta pareja joven se estaba resquebrajando. Hacía mucho tiempo que los cimientos se habían abierto. Ahora las paredes mostraban grandes grietas y solo faltaba que el techo les cayera encima. Ellos no se habían dado cuenta que desde que se casaron dejaron de tratarse como novios y ahora toda la relación estaba a punto de un colapso total. Mi amiga, mi amigo, este terrible error le ocurre a muchas parejas. Creen que una cosa es la vida de novios y otra muy distinta es la vida de casados. Y es cierto, hay diferencias, pero lo que no hay es razón justa y lógica para que el amor y el romanticismo se terminen. La pareja debe seguir cultivando el amor, se debe llegar a la convicción de que el uno y el otro son el regalo mutuo de Dios para ambos. El marido debe decir de palabra y de hecho, mi esposa es mi novia y es el regalo de Dios para mí. Y la esposa debe decir lo mismo, deben decírselo el uno al otro constantemente, deben reafirmarse el amor, el compañerismo y la celebración mutua. Tal vez tú me digas, pero Alberto, esto es imposible. Dime dónde hay un matrimonio así para ir a verlo y poder aprender de ellos. Yo te respondo con convicción y seguridad, no hay uno sino muchos, cientos de ellos. Los puedes encontrar en las iglesias cristianas donde se enseña la palabra de Dios, donde se exalta a Jesucristo como Señor y Salvador y donde se le da lugar a la presencia, dirección y poder del Espíritu de Dios. Allí los hombres aprenden a ser maridos al estilo de Dios y las esposas aprenden a ser mujeres de Dios para sus maridos. El principio para llegar allí, mi amiga, mi amigo, es simple y demanda un milagro. Se llama el nuevo nacimiento. Se trata de recibir a Cristo como Señor y Salvador, arrepintiéndose de los pecados y comenzando con la familia una vida nueva alrededor de Cristo, sus demandas, sus promesas. De ahí en adelante, el milagro comienza a suceder.
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1: Son las 2:15.

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1: ¿Qué tal, querido amigo o amiga del programa Cruzada con Luis Palau? Mi nombre es Jorge Escopazo y quiero darle la más cordial bienvenida a este nuestro punto de encuentro en la radio, donde estudiamos diariamente la Biblia, la Palabra de Dios, junto a miles de oyentes alrededor del mundo, quienes escuchan nuestros programas a través de las emisoras que lo transmiten, como así también a través de nuestro sitio en internet, luispalau.net. Y en este día vamos a estar meditando sobre algunas lecciones más que tenemos para aprender del libro de Josué.
2: Bueno, mi amable oyente, aquí volvemos de nuevo a estudiar la Biblia a vuelo de pájaro. Y hoy es la tercera y última lección que vamos a tener en tratar de que usted se entusiasme, se motive para estudiar este libro precioso. Por lo menos que lo lea y que más o menos vaya captando la onda de lo que el Señor nos quiere enseñar. Hoy quiero mencionarle dos o tres lecciones más. Si usted estuvo conmigo en el día de ayer, vimos que en el capítulo 1 Dios le da lecciones a este famoso general Josué, el sucesor de Moisés, lecciones en cuanto a la prosperidad, el éxito y que todo le salga bien en lo que emprende para Dios en obediencia a la palabra de Dios. Me encantaría seguir con ese tema, pero el tiempo no permite. Quiero que veamos otra lección. Si usted lee los capítulos 7 y 8, usted va a quedar absolutamente encantado o encantada. Perdón, capítulos 6, 7 y 8. ¡Qué capítulos! Por favor, es para leérselo a los niños, a los jóvenes y a los que ya no somos niños tampoco, porque ya son muchas, pero muchas lecciones preciosas. Primero, el pueblo de Israel captura la ciudad de Jericó, una ciudad que tenía unos muros tan enormes que carrozas podían viajar por encima de los muros y era como una carretera, el muro que rodeaba la ciudad de Jericó. Sin embargo, Dios probó la fe del pueblo de Israel diciéndoles que den una vuelta por día alrededor de los muros de la ciudad de Jericó. Y al séptimo día tenían que dar 7 vueltas alrededor de la ciudad, los sacerdotes tocando las trompetas. Y cuando llegaba la séptima vuelta, después de no haber dicho palabra, tocar un trompetazo y gritar. Y cuando gritaran después del trompetazo, los muros caerían. Parecía una locura, ¿no es cierto? Solamente la fe en la palabra de Dios podría que una persona obedezca tales órdenes. Pero lo hicieron. ¿Y usted sabe lo que pasó? Los muros cayeron. Cayeron los muros de Jericó. El pueblo entró, conquistó la ciudad conforme a lo que Dios había dicho. Bien, pero Dios había dicho algo. Y es esta. La lección que yo quiero que veamos hoy, que va a aprender usted cuando se lea el libro de Josué, es esto. Dios da órdenes. Y las órdenes que Él da, Él quiere que las obedezcamos. Cuando Dios da una orden, no se trata de una sugerencia, sino de un mandato. Y cuando Dios da un mandato, Él no juega con esos mandatos. Él dice, hagan esto, esto y esto. Tres cosas, digamos. Si yo obedezco dos de las tres, muy bien, las dos caerán bien, pero la tercera, yo tengo que recibir las consecuencias de desobedecer la palabra de Dios. Muy bien, el pueblo de Israel había recibido órdenes que no debían bajo ningún punto de vista tomar ni dinero, ni oro, ni vacas, ni ganado, ni las mujeres. Debían destruir todo lo que había en la ciudad de Jericó. Posiblemente esta ciudad estaba tan corrompida con enfermedades venéreas sociales que había que destruirla 100%. Esas fueron las órdenes de Dios. Capaz que todavía tenían el SIDA en aquel tiempo, por la depravación que había. Sea como fuera, Dios dijo, destruyan esa ciudad 100%. Había un señor, parece bastante famoso, líder de cierto grupito dentro de Israel. Este señor se llamaba Acán. Y este Acán, con el conocimiento de su mujer y algunos íntimos, se apoderó de cierto oro, de cierta plata, de un poncho, de una ruana muy atractiva, y las escondió debajo de su tienda de campaña. Nadie lo vio, él lo escondió. Pero cuando vino la segunda batalla, que fue a una pequeñita ciudad que se llamaba Ai, resulta que el pueblo de Israel, que acababa de conquistar esta enorme, muy fortificada ciudad, salió corriendo y perdió la batalla. Josué, humillado, usted lo va a encontrar en el capítulo 8, se echa sobre el rostro, hace una oración desesperada, y el Señor le dice, de pie, Josué, basta de llanto, basta de llorisqueo, basta de quejas, levántate, hay pecado en el pueblo de Dios, por eso ustedes perdieron la batalla frente a Ai. ¡Ay, Señor! Josué se levantó, el Señor le dijo cómo lo tenía que hacer. Este pobre Acán tuvo que aparecer, tuvo que confesar delante de toda la asamblea de que había escondido oro debajo de su tienda de campaña. La tierra se lo tragó, lo apedrearon, terminó muerto el pobre Acán. Esta lección que aprendemos es esta. Primero, Dios tiene derecho a dar las órdenes que Él quiere. Y cuando Dios da órdenes, Dios espera que se cumplan. Si las cumplimos, bendición. Si las desobedecemos, sobre todo impunemente, maldición y castigo. Mi amable oyente, esa es una gran lección del libro de Josué que no debemos olvidar. Porque esa lección queda todavía para el nuevo pacto. Ahora, Dios no nos va a maldecir mandándonos al infierno. No, no, no. Por eso murió Jesucristo. Por eso dio su sangre. Por eso resucitó. Alabado sea el nombre de Jesús. Por eso vive Jesucristo en nuestros corazones por la fe. Tenemos vida eterna. Somos salvos. Somos hijos de Dios. El cielo es nuestro hogar. Todo eso. Pero aquí en la tierra no se puede jugar con Dios. Y la verdad es que si uno cree que va a jugar con Dios, resulta que Dios es el que termina jugando con nosotros, con todo respeto. La verdad es que una vez que limpiaron el pecado, porque la Biblia nos enseña cómo limpiar el pecado de su asamblea, de su iglesia, de su pueblo, una vez que limpiaron el pecado, adelante de nuevo y a la conquista. Y ese pueblito, porque no era más que un pueblo, ese pueblito se llamaba Ai, que los había corrido a los israelitas, ahora los israelitas se lo comieron sin ningún problema. Lo conquistaron rápidamente. ¿Por qué? Porque el pecado estaba aclarado, limpiado, juzgado y apropiadamente disciplinado. Acá tenemos otra leccioncita, ¿no le parece, mi amable oyente? Hoy por hoy no somos del pueblo de Israel humano, pero somos de la iglesia del Señor Jesús. Y en la iglesia del Señor Jesús, cuando hay ciertos pecados groseros que muy claramente están delineados en el libro de 1 Corintios capítulo 5, se lo recomiendo ahí al final del 5, el Señor nos dice que tenemos que juzgar los pecados obvios dentro del pueblo de Dios. Cuando los ancianos de la iglesia, los líderes del pueblo de Dios, juzgan el pecado dentro de la asamblea, dentro de la iglesia, dentro del pueblo de Dios, Dios perdona, Dios se encarga de atender la cosa y de bendecir a su pueblo. Pero si los líderes del pueblo de Dios no toman las medidas bíblicas que ahí están claritas en el Nuevo Testamento y encubrimos el pecado, entonces hay derrota, hay pérdida de terreno, hay vergüenza, hay dolor, hay muertes, hay problemas. Mi amable oyente, ahí hay una lección, ¿no le parece? Pero les digo otra cosa más. Esto es interesante. Lo conversaba con mi colega Javier hace un rato. Cuando iban a tomar la ciudad de Jericó, Dios les dijo, no toquen nada en esa ciudad, ¿eh? No toquen oro, ni ganado, ni mujeres, no toquen nada, pero nada. Una sola familia desobedeció y la pagó duramente. Mire qué interesante. Cuando los manda a conquistar al pueblo de Ai, Dios les dice, tomen todo lo que quieran. Vacas, ganados, oro, plata, lo que quieran es de ustedes. Qué interesante. Usted diría, pero aquí hay una contradicción, ¿no le parece, señor Palau? ¿Por qué primero Dios les dice que no toquen nada en Jericó y ahora que van ahí le dice que tomen lo que quieran? ¿Contradicción? Por favor, qué audacia decir una cosa así. Dios es Dios, Dios es soberano, Dios es el creador, Dios es todo sabio. Dios tiene toda la libertad del mundo de hacer lo que Él quiere, porque todo lo que Él hace es justo, amoroso, propio, correcto. Dios da órdenes y usted y yo nos corresponde una sola cosa, obedecer. Como dice el viejo himno, obedecer y confiar en Jesús es la senda marcada para andar en la luz. Si andamos en la luz, como Dios está en la luz, tenemos comunión unos con nosotros y la sangre de Cristo nos limpia de todo pecado. Si usted ha pecado contra el Señor y usted ha traído maldición a su iglesia y a su familia, arrepiéntase en este momento, arrodíllese y dígale, Señor, lávame, límpiame, no maldigas a tu pueblo por mí. Y el Señor le va a limpiar por la sangre de la cruz.
1: 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Si prefiere hacerlo a través del correo postal, escríbale a Luis Palau, apartado 15, Ciudad de Guatemala, Guatemala. Apartado 15, Ciudad de Guatemala, Guatemala. Hoy nos acompaña en el segmento de la música Steve Green.

0: Así nos acompañaba Steve Green por el segmento musical de nuestro programa con esta preciosa melodía titulada Perdóname. De esta forma estamos llegando al final, pero no quería despedirme sin antes recordarle que si usted conoció al Señor Jesucristo como su Salvador personal a través de alguno de los ministerios de la Asociación Luis Palau, yo le invito a que nos escriba, nos cuente de su decisión haciéndolo a la dirección de correo electrónico testimonios@luispalau.net. Para Luis va a ser de mucha alegría saber de su decisión y poder estar en contacto con usted, así que yo le invito a que nos escriba. Mi nombre es Jorge Escopazo, fue un placer acompañarle en este día. Si el Señor lo permite, nos vamos a reencontrar en nuestra próxima presentación. Recuerde visitarnos en nuestro sitio en internet, luispalau.net.
1: Amigos oyentes, muchas gracias por su fina sintonía al programa de este día. Les estaremos esperando muy pronto para el próximo programa Cruzada con Luis Palau. Hasta entonces, recuerden las palabras de nuestro Señor Jesús. Felices los de corazón limpio, pues ellos verán a Dios.
2: Son las 2 y 30.
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3: Esteban de Garibay y Samayoa fue un eminente historiador vascongado a quien Felipe II, rey de España, llamó a Valladolid para que ocupara los cargos de bibliotecario de cámara y cronista del reino. Falleció en 1599, habiéndose distinguido con muchos méritos en esa labor historiográfica. Después de su muerte, el caserón en que había vivido permaneció cerrado durante muchos años, al cabo de los cuales una familia forastera quiso alojarse allí. La familia optó por no hacerlo porque corría el rumor de que por las noches el caserón se poblaba de misteriosos ruidos producidos por el alma errabunda del último residente, el ilustre Garibay, quien, decía la gente, no hallaba reposo ni en el cielo ni en el infierno. Debido a esto, nadie se atrevió a ocupar aquel inmueble. Con el tiempo, la leyenda tomó la forma del refrán alusivo a todo el que, indeciso o intranquilo, ni hace ni deshace, ni toma partido por nada, como el alma de Garibay, que no la quiso ni Dios ni el diablo. A los que piensan que podemos optar por no decidirnos, se les llama agnósticos. Creen que no es posible saber lo necesario debido a que el ser humano es incapaz de entender ninguna noción de lo absoluto, tal como Dios, el cielo y el infierno. No son ateos porque creen que es posible que haya Dios. Sin convicción alguna, concluyen, tal vez, a lo mejor, hasta de pronto, lo más posible es que, ¿quién sabe? Esa indecisión los lleva primero a la intranquilidad por no haber experimentado la paz de Dios y por último a la condenación eterna por no haber hecho las paces con Dios. Pero no es porque no los quiera ni Dios ni el diablo. Al contrario, ambos tienen sumo interés en nuestra alma. La experiencia de Job comprueba que el diablo se interesa por las personas, por quitarles lo más preciado. Pero así como el diablo, que está interesado en nuestro malestar eterno, nos tienta a hacer el mal, Dios, que está interesado en nuestro bienestar eterno, nos impulsa a hacer el bien. Los dos se esfuerzan por conseguir que les sirvamos, pues saben que al que no servimos, rechazamos. Ya que es necesario decidirnos entre Dios y el diablo, ¿por qué no escoger a Dios? San Pablo le dijo a Timoteo, Dios, nuestro Salvador, quiere que todos sean salvos y lleguen a conocer la verdad. En otras palabras, Dios quiere a toda alma, incluso la de Garibay, y quiere que todas hallen reposo en el cielo, incluso la nuestra. Si nos decidimos por Él, su Espíritu ocupará la casa que es nuestro corazón y nos dará paz y tranquilidad eternas.
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2: 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Son las 3.
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0: Muy buenas hermanos, que Dios nos siga bendiciendo a todos. Les saluda a su servidor, el pastor Juan Carlos Sánchez Saborío. Estamos prestos a iniciar este su espacio de La Verdad os hará libres. Estamos a través de la 97.1 FM para el Caribe, a través de la 1080 AM para el Caribe. También ya estamos
1: Sin
0: transmitiendo por las
1: inquietudes.
0: aplicaciones de las redes sociales, en el canal de YouTube de Faro Caribe y en el Facebook de Faro Caribe 97.1 FM. Ahí usted puede contactarse, hacernos llegar sus consultas también. Nuestro hermano Gabriel Díaz Abarca nos informa cómo es que usted puede comunicarse con nosotros para que esa inquietud que usted tiene, tal vez sea también de otra persona más, pueda ser vista, analizada en este espacio y con una respuesta ser bendecida la audiencia en general. Así que muchísimas gracias a todos, que tengamos un precioso tiempo y dele compartir a la publicación, que es lo que estoy haciendo yo a través de las redes sociales, dándole compartir para que no solamente por el Facebook, también puedan saber por el canal de YouTube y por el WhatsApp podamos indicarle a los hermanos dónde puede usted estar viendo el espacio de La Verdad os hará libres. Muy buenas, hermano Gabriel.
1: Muy buenas, Pastor Juan Carlos Sánchez Saborío, qué gusto saludarle. A todos los hermanos también les saludamos y les bendecimos. Recordarles que ya estamos vía Facebook para que usted nos busque como Faro del Caribe y también por medio del canal de YouTube para que usted nos busque como Radio Faro del Caribe, nuestro canal de YouTube, para que usted también le siga dando compartir para que otras personas también sean bendecidas por medio del canal de Facebook y YouTube. Así que le invitamos para que también por medio del WhatsApp 8777-5965 usted nos haga llegar su consulta. Recuerde, 8777-5965. Usted nos puede llegar por medio de un audio a hacer su consulta, pero que el audio sea de 1 minuto. Se lo agradecemos, hermanos, para que podamos agilizar con las preguntas. Así que si usted nos envía un audio más de 1 minuto y medio, pues muy difícil que

0: lo pasemos por el tiempo que tiene este audio. Tenemos la primera consulta, dice: Pastor, mi nombre es Luis Bermúdez. Quiero preguntar, ¿es pecado grave vivir en unión libre con una persona que ama mucho pero que no estén casados, aunque seas completamente fiel y que no han habido ningún tipo de problemas? Dice por acá.
1: En primer lugar, hermano, no creo que tengamos que diferenciar entre pecados graves y leves o pecados no tan graves. Pecados son pecados ante los ojos de Dios. Las implicaciones de los pecados son diferentes, eso es obvio. No es lo mismo el que mintió haciendo una factura falsificada que el que mintió vendiendo un producto que se envenenó a muchas personas. Obviamente hay más gravedad en una acción, pero pecado es pecado. ¿Está bien? Entonces, la fornicación, el adulterio, la inmoralidad sexual es pecado. Entendemos por lo que Pablo dice que el que peca siendo cristiano, entregando su cuerpo a una prostituta, por ejemplo, está afrentando al Espíritu Santo de una manera particularmente desagradable. Eso solo para que quede claro que pecado es pecado y punto. Ahora bien, ¿por qué no arreglar la situación? Qué lindo es que se lleven bien, qué lindo es que tengan fidelidad, lo felicito, qué lindo es que todo eso que usted cuenta sea cierto, pero ¿por qué no dar el paso de casarse? Lo que no entendemos, ¿verdad? Porque si se puede arreglar, usted dice, pastor, es que no se puede legalmente, no podemos, etcétera, y eso sería una situación a dilucidar ahí con el consejero. Pero en términos generales, yo no veo problema por el cual no se arregla la situación. Deberíamos de estar al día, debemos de estar de acuerdo a lo que la ley establece. Entonces, ¿qué nos cuesta? Si es que usted me dice, pastor, no es posible, bueno, ahí habría que hablar de otras cosas, pero en general me parece que lo ideal es, como dice el autor de los Hebreos, capítulo 13, honrosos sean todos el matrimonio. Es lo que debemos de procurar, el rango del matrimonio y el hecho sin mancilla que los fornicarios y a los adúlteros juzgará Dios.
0: Hola Pastor Juan Carlos, hermano Gabriel. Pastor, mi consulta es, según 2 Samuel capítulo 1 verso 18, donde se menciona el libro de Yasser, ¿es el libro que contenía o cuál era su uso? Me llamó la atención que se menciona su nombre, no, sí, me llamó la atención que se menciona su nombre específico. Muchas gracias.
1: Sí, se menciona, de hecho, hay varios libros que no son parte, digamos, del canon sagrado, pero se menciona su existencia. Habla del libro de las crónicas del vidente Dan, ¿verdad? En este caso, el libro Jazer se menciona dos veces. En este pasaje que usted nos cita, se menciona también en Josué 10:13, donde dice, no está escrito en el libro de Jazer. Y obviamente también en este pasaje que acabamos de leer, segundo libro de Samuel, capítulo 1, versículo 18, así está escrito en el libro de Jazer. Eran libros que tenían epopeyas, historias probablemente extraordinarias de peleas, de batallas. Siempre se ha guardado eso en la memoria oral, pero también en la memoria escrita, en algunas, como la cultura de Israel, que le gustaba, gracias a Dios, escribir las cosas. Entonces, ese libro de Jazer lo que hacía era proveer ese tipo de información heroica, ¿verdad? De lo que hizo fulano, lo que hizo zutano, la lucha contra aquella nación que era enemiga nuestra, la lucha contra aquellos que nos perseguían y aquellos que vinieron a hacer una guerra. Entonces, seguramente debe ser un libro que existió, desapareció totalmente. Hubo un intento hace algunos siglos, creo que es, bueno, hace algunos siglos, dejémoslo ahí, pero creo que son 4 siglos, que alguien dice que encontró, ¿verdad? Un ejemplar de este libro antiquísimo, pero resultó que no era auténtico. Así que lo que es importante es de que era un libro que registraba informaciones adicionales con hazañas históricas de los grandes héroes de la teocracia hebrea, pero no es un libro canónico y no se preservó como tal, solamente estas citas que dijimos en el libro de Josué y en el libro de Samuel.
0: Vamos con la siguiente pregunta que nos llega por medio de un audio.
2: Buenas tardes y que Dios me los siga bendiciendo a todos. Mi pregunta es, esta, pastor. En esta época, ¿hay profetas o ya no hay profetas? Los de la Biblia fueron los últimos. Y ¿cómo les explico? Las profecías, ¿qué tienen que contener? O sea, yo sé que es el Espíritu Santo, pero el que las da, pero son profecías de lo que va a pasar, o cuando en las iglesias se le da una profecía a una persona específicamente. O sea, eso es así, porque también en internet ahora salen muchos profetas prediciendo cosas que va a pasar en tal país y esas cosas, y a veces sí se cumplen. ¿Eso son, se puede decir que son profetas reales? Bueno, esa es mi pregunta. Espero que me haya hecho entender. Dios me los bendiga.
1: Gracias, hermana. Yo no puedo validar a ningún profeta y decir, ese sí es un profeta, que no lo es. Comencemos con el inicio. Está muy claro que aún en la época de la iglesia primitiva habían profetas. Ejemplo, en el libro de los Hechos aparece el famoso profeta Agabo en 12 episodios diferentes. Allá en Hechos capítulo 11, en la vinculación con la iglesia primaria, diciendo que iba a haber una hambruna en los tiempos de Claudio. Y luego ahí en Judea, y luego iba a afectar a todo el mundo, pero en realidad, bueno, es otra historia. Y lo otro es cuando desciende un profeta en Hechos capítulo 21, años después desciende Agabo, y él es uno de los que está por ahí. Se va a hablar de que las hijas de Felipe son profetisas, así que la profecía siguió en marcha en la iglesia del primer siglo. Lo que pasa es que hay un mal entendimiento de lo que es la profecía, casi siempre relacionándola con futuro. La profecía, dice Pablo en 1 Corintios, es para exhortar, para consolar, para reprender, para señalar a alguien un camino. Voy a leérselo tal cual lo dice la Biblia para no cambiarle yo aquí los objetivos de la profecía. Según 1 Corintios, capítulo 14, versículo número 3. Pero el que profetiza habla a los hombres para edificación, exhortación y consolación. Exhortación, edificación y consolación. Animar, sigamos adelante, Dios está con nosotros. Mire, vamos por mal camino, tenemos que corregir. No todo tiene que ver con el futuro. Ese es el gran error de la profecía en la percepción de la gente, que creen que el profeta es el que sabe el futuro. No, el profeta no sabe nada. El profeta sabe lo que Dios quiere que él diga. La palabra profetén significa el que habla delante de, es decir, el que habla delante de Dios, porque Dios le dice, diga tal cosa. Pero en la iglesia a veces tenemos muchos agoreros, muchos adivinos y mucha gente que al son de lo que le pagan, así habla. Pero no necesariamente son profetas de Dios, pero sí hay profecía hoy en día. Dios tiene profetas. Esos que usted ve no sé si serán de verdad, me imagino que no sé. Pero la profecía es para animarnos, para exhortarnos. Pero a diferencia de los hermanos del Nuevo Testamento, dice Pedro escribe como un hombre de Dios que lees y dice en la segunda de sus cartas, en el capítulo número 1. Él habla de que él tuvo la experiencia única de haber visto la transfiguración en el monte. Él vio ahí a Elías, a Moisés. Un profeta como yo levantaré, dijo Moisés. Y dice que él estuvo ahí, vio la voz que decía, este dijo amado, en él tengo complacencia. Y en el versículo 19 dice, nosotros tenemos la palabra profética más segura, a la cual hacemos bien en estar atentos, como una antorcha que alumbra el lugar oscuro, hasta que el día amanezca y el lucero de la mañana salga en vuestros corazones. Pero ante todo, entended que ninguna profecía de la Escritura es de interpretación privada, porque nunca la profecía fue traída por voluntad humana. O sea, yo no puedo pedir que me profeticen si Dios no me quiere hablar, sino que los santos hombres de Dios hablaron. ¿Cómo? Siendo inspirados por el Espíritu Santo. Hay algunos que son inspirados, repito, por el dinero, por la fama, por el prestigio y no por el Espíritu Santo. Pero que los hay, hay verdaderos. Y tanto es así que en el capítulo que sigue, Pedro dice, hubo también falsos profetas entre el pueblo, como habrá también falsos maestros entre el pueblo. Entonces, eso pasa. Va a haber la verdad, pero también va a haber la mentira. Va a haber la honestidad, pero también la hipocresía. Pero yo sí creo que Dios tiene gente que habla, pero hay que discernir. Exhorta, edifica, consuela. Lo segundo, va de acuerdo a lo que dice la palabra de Dios, no nos desvía a la derecha ni a la izquierda. No solamente es que lo que dice se cumple, esos son uno de los criterios, pero no es el único. Lo que dice se cumple, pero es de acuerdo a la palabra de Dios. Si no va de acuerdo a la palabra de Dios, aunque diga y se cumpla, no es un profeta de Dios.
3: Hola, pastor, bendiciones a usted y a la amable audiencia de esta emisora. Hermano pastor Juan Carlos, mi pregunta es muy sencilla. ¿Qué es la diferencia entre un hebreo, un israelita y un judío? Bendiciones a usted y a la audiencia de esta emisora FAR.
1: En teoría, no hay ninguna diferencia, sino que es un uso histórico de cada uno de los términos. Explico. Los descendientes de Eber, vamos a buscarlo en la Biblia porque es más sencillo, ¿verdad? Cuando se habla de dónde viene Abraham, eso está en el capítulo 11, debe ser de Génesis, vamos a buscarlo. Uno de los ancestros de los cuales viene Abraham, los descendientes de Sem, perdón. Sem, el número, vamos a ver, Sem, Arfaxad 2, Sala 3, Eber 4, versículo 14. Entonces, el cuarto de Sem, que sería el octavo desde, bueno, pero eso dejémoslo aquí mejor. El cuarto de Sem se llamaba Eber. De Eber viene Peleg, de Peleg viene Reu, de Reu viene Seruc. Ahí vamos con la descendencia, ¿verdad? De los Eber, de los de Eber. De Seruc viene Nacor, versículo 22. De Nacor viene Taré. Y de Taré viene Abrán, Nacor y Arán. Entonces, a los descendientes de Eber le decían los hebreos. Otros dicen que la palabra Eber viene de Jabirú, que era una indicación de una tribu de la zona. Entonces, los descendientes de Eber se convirtieron en los hebreos cuando entran a la tierra de Canaán y a la tierra de Egipto. Entonces le decían hebreos a los que se les va a llamar después, uno, el nieto de Abraham, se va a llamar Jacob, y él va a tener 12 hijos, y a Jacob le van a cambiar el nombre y le van a poner Israel. Y a los hijos de Jacob, las 12 tribus de Israel, se le va a llamar israelitas. Entonces, los hebreos ahora se les llama israelitas. Resulta que luego Israel se divide en dos, en el año 931. A ver si la memoria no me falla. Espero que no. 931 es la división, ya lo confirmo. La división del imperio, del reino de Israel en la parte norte y en la parte sur, el reino de Judá, dos tribus abajo, dos tribus y media para ser exactos, y el reino con las tribus, de las 10 tribus que van a estar toda la zona de Galilea, lo que más adelante se llama Galilea y demás. Entonces, en esa división, luego de la muerte de Salomón, cuando viene Roboán, su hijo, en esa división, vamos a tener la triste realidad de que se dividen en dos, el reino del norte, el reino del sur. En muchos pasajes se le va a decir al reino del sur Judá y al reino del norte Israel. Entonces ya no va a ser Israel todos los israelitas, todos los habitantes de las 12 tribus, sino los habitantes de las tribus del norte, más específicamente. Pero cuando las tribus del norte caen en 721 antes de Cristo, se llevan a las 10 tribus y traen otra gente a habitar allí. ¿Qué es lo que va a suceder? Entonces, que los nombres usuales para la gente, ellos van a decir, ahí están los judíos. Entonces le van a decir judíos a todos los israelitas. Ya no judíos a los habitantes de la tribu de Judá, sino que judíos va a ser un término para hablar de todos los israelitas. Entonces, cuando se hacen esta pregunta, ¿verdad? Que si es lo mismo, o la diferencia entre hebreo, israelita y judío, pues en una época eran diferentes cada uno, pero al final Cuando usted dice hebreo, cuando usted dice israelita, cuando usted dice judío, está hablando de una persona que pertenece a la nación de Israel, el pueblo que Dios escoge a partir de la descendencia de Isaac por medio de Jacob.
0: Buenas, pastor. ¿Usted me podría explicar Mateo capítulo 21, verso 28 al 32? Le saluda Alonso Mora Ramírez.
1: Mateo 21, ¿cuánto?
0: Del verso 28 al 32.
1: Ah, la parábola. Es una parábola muy bonita. Es la parábola de la vida también. En la vida, ¿verdad? Así es la vida. Hay Jesús entró a la ciudad de Jerusalén, ya la entrada triunfal. Estamos ya en las enseñanzas finales de Jesús, donde él va a ser más confrontativo, donde él va ya a decir las cosas con una mayor claridad, porque sabe que el final se acerca. Entonces ya el temor de que no quería que lo mataran para terminar de hacer la tarea, ya aquí desaparece. Dos hijos, un padre. Esos son los personajes de la parábola. ¿Cuántas familias son así? Dos hijos, un padre. Bueno, ¿cuántos se pueden identificar con esta parábola, con esta historia? Dos hijos, uno bonachón, le dice: hijo, vete, voy a trabajar en mi viña. El primero es el opuesto, más bien. Respondiendo él, dijo: no quiero, pero después arrepentido fue. Y el otro, acercándose al otro, le dijo lo mismo: hijo, vete, voy a trabajar en mi viña. Y él respondiendo dijo: sí, señor, pero no fue. Entonces, Jesús usa esto como un ejemplo de que los publicanos y las rameras, a las cuales no eran dignas, entre comillas, al principio de entrar, estuvieron dispuestos a hacer la voluntad del que los invitó a trabajar con ellos. Entonces, estas personas que serían menospreciadas en el sistema, sin lugar a dudas, serían vistas con reojo, con displicencia por los demás. Ellos dijeron: sí, sí voy. En cambio, a los que eran llamados originariamente para que fueran, no fueron. Entonces, por un lugar están los publicanos y las rameras, que serían los que ejemplifican a los pecadores, y por otro lado están los que conocen, los que saben, los que dijeron que sí, pero después dicen que no. Es un llamado entonces sobre el reino de Dios, porque así es como dice en el versículo 31, en la parte final: de cierto os digo que los publicanos y las rameras van delante de vosotros al reino, porque vino Juan en camino de justicia y no le creísteis. En cambio, los publicanos y las rameras sí le creyeron, pero vosotros, aunque visteis esto, no os arrepintisteis después para creerle. Entonces, es una parábola muy clara, como Juan lo va a decir en el Evangelio: a lo suyo vino, mas los suyos no lo recibieron. Pero ¿qué pasa? A todos los que lo recibieron, a los que creen en su nombre, les da la potestad de ser hechos hijos de Dios. Así que es una hermosa parábola del reino, donde hay dos tipos de invitados: son hijos, solo que uno es obediente y el otro se arrepiente y va.
0: Saludos, pastor, bendiciones. Tengo una consulta. Hechos capítulo 18 y verso 3 habla sobre que tenían el mismo oficio, hacer tiendas. Pastor, ¿podría explicar para qué eran esas tiendas?
1: Sí, con mucho gusto. Comienzo diciendo lo siguiente. La expresión que se usa para hablar de hacer tiendas ha tenido muchísimas interpretaciones, y ahorita les voy a contar por qué. Pero comienzo con esto. En el judaísmo, recuerden que presidía aquí, son también judíos. En el judaísmo, el rabino, digamos alguien como yo, dedicado al ministerio, no podía vivir de recibir una colegiatura por parte de sus estudiantes. Entre ellos no era así. Entonces, el rabino tenía que tener un oficio, tenía que tener un trabajo. Tenemos rabinos que eran carniceros, tenemos rabinos que eran zapateros, tenemos rabinos que eran. Había que tener algún oficio. Después se hicieron algunas cosas para liberar esto, pero siempre era necesario que el rabino tuviera un oficio. Entonces, Pablo, aunque se iba a dedicar a ser rabino y vivir dedicado a esta tarea, no podía económicamente vivir de hacer, dar o enseñar la palabra de Dios. Tenía que trabajar. En el cristianismo, por dicha, eso fue superado. Y bien dice Pablo a los Gálatas, que es seguramente una de sus primeras epístolas, y leo para que quede claro que en el cristianismo era diferente que en el judaísmo. En el cristianismo, Pablo dice lo siguiente, que los que nos dedicamos a la tarea del Señor, al enseñar la palabra, al instruir a otros en la palabra, entonces somos dignos del salario. El que es enseñado en la palabra, haga partícipe de toda cosa buena al que lo instruye. Entonces no es prohibido entre nosotros hacerlo. Y más bien Pablo va a decir a Timoteo que el anciano que se dedica a la enseñanza y a la predicación es digno de doble honorario. ¿Dónde está eso, pastor? ¿Dónde está? Bueno, eso está en 1 Timoteo, capítulo número 5, versículo 17. Los ancianos que gobiernan bien sean tenidos por dignos de doble honor, honorario, estipendio, mayormente los que trabajan en predicar y enseñar. Entonces, haciendo esta advertencia, vamos a preguntarnos, ¿qué tipo de trabajo era el que aquí dice esqueropoi? ¿Qué era el trabajo que él hacía? Esqueropoi. Era alguien que trabajaba tiendas, dice las versiones. No sabemos si la manufactura de esas tiendas era únicamente por medio de hilazas, por medio de hilo o por medio de pieles. Los estudios a través de la historia siempre han estado un poco quitados en relacionarlo con las pieles, pero como aquí Simón, ¿se acuerda? El curtidor, que se menciona también en el libro de los Hechos. Bueno, pero es muy probable que este trabajo de ellos tenga que ver con fabricar, ya sea vía telas, textil, o ya sea vía pieles, las tiendas, lo cual es un trabajo muy útil, muy práctico, y que usted lo puede hacer en cualquier parte a donde llegue. Usted puede saber que en todo lugar ocupan una tienda, ocupan un lugar donde pernoctar en la noche, donde descansar durante el día. Así que era un trabajo muy bueno, muy práctico, muy útil, y por eso este trabajo de hacer tiendas seguramente se refiere a hacer, fabricar tiendas de campaña, sea que las hicieran en hilazas o que las hicieran en pieles. Me parece a mí que las hilazas son como las más probables. Es interesante que después Pablo va a tener problemas físicos y ya no va a poder en artesanía seguir, ¿verdad? Hacer la tienda, labrar el cuero, prepararlo, no sabemos exactamente qué era lo que él hacía, pero ¿por qué lo hacía? Porque para ellos, los rabinos, era inapropiado recibir dinero por las enseñanzas. Jesús sí recibía dinero por las enseñanzas. Él tenía una bolsa, que por cierto la administraba el ladrón de Judas. Pero Jesús recibía dinero, dice la Biblia que las mujeres, y quiero, perdone que me estén extendiendo en esto, pero me parece que puede ser útil o valioso que ustedes tengan el panorama más completo. Capítulo 10 u 8, no 10, dije 10, de Lucas. Casi siempre la primera impresión es la correcta, pero creo que en este caso era el 8. 8. Capítulo 8 dice, oiga, menciona una serie de nombres de mujeres, algunas mujeres que habían sido sanadas de espíritus malos y de enfermedades, María que se llamaba Magdalena, la cual habían salido 7 demonios, Juana, mujer de Chuza, intendente de Herodes, Susana, y otras muchas que ayudaban con sus bienes. El ministerio requería fondos, así que de ahí venían recursos y la bolsa del ministerio las manejaba Judas.
0: Bendiciones, pastor. Pastor, ¿por qué se refiere tanto a Jesús como a Satanás como estrella o lucero de la mañana?
1: A Satanás nunca. Recuerden que eso es una mala interpretación, que hemos explicado dónde está ese pasaje que diga que él sea la estrella de la mañana. En la percepción del profeta Isaías y en la visión hay una mentalidad entre los babilónicos y también entre los otros grupos posteriores que asociaban a Venus o a Júpiter, dependiendo del lugar donde estemos, con la primera que salía muy temprano en la mañana, el astro dominante antes de que saliera el astro rey. Pero que según el libro de Apocalipsis, y Apocalipsis ahí no da lugar a que haya una figura literaria, no. Ve, aquí lo tengo. Apocalipsis 22, 16. Yo, Jesús, he enviado mi ángel para daros testimonio de estas cosas en las iglesias. Yo soy la raíz y el linaje de David, la estrella resplandeciente de la mañana. Solo Jesús es la estrella resplandeciente de la mañana. No hay otro. O sea, no hay ninguna discusión en la Biblia. Es el diablo, es Jesús. Jamás. Apocalipsis no da lugar para que la gente divague entre opción uno. Lucifer es Satanás. No. La estrella resplandeciente de la mañana se llama Jesús. Así lo dice la Biblia claramente. No hay donde buscar algo diferente. Pero que por alguna razón se le quiso interpretar de cierta manera, y eso es a través de la historia, pero no en la Biblia, no en la Biblia.
4: Buenas tardes, hermanos de Faro. Les saluda Jorge del Río. Pastor, mi consulta está en el Salmo 82, en el versículo 1, que dice: Se ha puesto Dios de pie en la asamblea divina para dictar sentencia en medio de los dioses. Entonces, mi duda es: ¿a cuáles dioses se refiere? Si existen esos dioses y si tiene comunión Dios con otros dioses. Le agradezco mucho su comentario, pastor.
1: Sí, ahí la palabra que usa, que se ha puesto el Dios, Dios, el Dios verdadero, el Dios único, el único que existe, el Elohim, ¿verdad? Que es la forma con la cual más comúnmente se habla de Dios en toda la Biblia. Dios está reunido con los dioses. En la reunión de los dioses, juzga. Y aquí es donde viene la explicación. En el mundo antiguo, amado hermano, juzgar era el único que puede juzgar es Dios. Entonces, en el libro de Éxodo, por ejemplo, se usa para hablar de jueces la palabra esta, Ben Elohim, hijo de Dios, porque están haciendo ellos una función divina. Estos dioses son los jueces corruptos, los jueces de la tierra, que están siendo gente, vea lo que hacen. Juzgan injustamente, versículo 2, Salmo 82, 2, véalo ahí. ¿Hasta cuándo juzgaréis injustamente? Y haréis acepción de personas con los impíos. Defended al débil, al huérfano, haced justicia al afligido. Los dioses a los cuales se refiere en el versículo 1 son a los jueces, porque esos jueces hacen una función divina. Deberían de hacerlo, como dice Éxodo 21, usa ahí la palabra jueces, Éxodo 21, 6, la palabra para jueces es la misma palabra que tenemos aquí para dioses, Elohim. O sea, que para ellos, como los jueces hacían la tarea de Dios de juzgar, ellos eran dioses, pero no en el concepto de que tenían una naturaleza diferente a los demás y que eran de sangre azul. No, es que ellos tienen una función muy particular, diferente a las demás funciones, que era la función de repartir, impartir, conceder la justicia, que es una tarea de Dios. Por eso los jueces y magistrados tienen esa enorme responsabilidad de hacer lo que es correcto, o en el mundo en el que vivimos, de hacer lo que es legal.
2: Bendiciones, hermanos Faros del Caribe, Dios los bendiga. Quería hacer una consultita aquí desde Guanacaste, Santa Cruz, El Llano. Quería saber si los tres personajes de la Trinidad aparecen en Apocalipsis al final del tiempo, alguna cita bíblica o alguna referencia que hable sobre los tres personajes, la Trinidad, Padre, Hijo y Espíritu Santo. Esa es mi consulta. Bendiciones, Dios los bendiga. Espero su respuesta.
1: En una sola toma, el único que vería yo es en la despedida. Porque lo veo, por ejemplo, el tabernáculo de Dios ahora está con los hombres. Ellos serán su Dios, perdón, ellos serán su pueblo y Dios mismo estará en medio de ellos. Dice que el Cordero va a estar allí. Está el Padre. Versículo número 22 de Apocalipsis 21, en ella no vi templo porque el Señor Dios Todopoderoso es su templo y el Cordero, ahí usted puede decir que está el Padre y está el Hijo. Pero en el capítulo 22, vean cómo se amplía al Espíritu Santo, que sería la tercera persona de la Trinidad. En la declaración, en el anhelo de que venga, de que regrese el Señor. Hay una expectativa muy clara en este sentido. Oiga cómo lo dice. El espíritu y la esposa dicen ven. El que tiene oído, ven. El Espíritu Santo hablándole al Cordero. Porque recuerde que ahí dice en el versículo 16. Yo Jesús he enviado mi ángel para dar testimonio de estas cosas en las iglesias. Yo soy la raíz y el linaje de David. La estrella apareciente de la mañana. El espíritu. Y la iglesia dicen, ven, ven, ahí está el Espíritu y ahí está el Señor Jesucristo. Si alguno añade a estas palabras, a estas cosas, Dios traerá sobre él el juicio y Dios quitará su parte en el libro de la vida. Entonces yo diría que ahí están, ¿verdad? Desplazados en diferentes escenarios, el Padre, el Hijo y el Espíritu Santo. Pero en una toma, no. Lo más cercano a una toma que tendríamos sería en el capítulo 4, déjenme parece que es el 4, 5, perdón, donde dice, vi en la mano derecha del que estaba sentado en el trono, un libro escrito por dentro y por fuera. Ahí hay en la mano derecha del que está sentado en el trono un libro, y a la par del que está sentado en el trono, él dice que fue llevado. Capítulo 4, versículo 2, al instante estando yo en el espíritu fue llevado y ahí vio la imagen del Cordero y de el que está a la par, que es obviamente el Padre, ¿verdad? El Padre, el Cordero, que es el león de la tribu de Judá, la raíz de David, que ha vencido para abrir el libro y desatar sus siete sellos, y el espíritu que lo llevó a ese lugar en el caso de Juan. Pero no, no en una que uno pueda decir aquí están los tres en la misma imagen. Pero en la secuencia no hay duda que sí.
0: Saludos, bendiciones, Pastor Juan Carlos. Le saludo a José Cruz. Pastor, en un matrimonio, cuando trabajan los dos, ¿cómo se da el diezmo? ¿Cada uno da su parte o se puede dar juntos?
1: Yo diría que si. Yo pertenezco a una época diferente, ¿verdad? Donde el ingreso de la casa era uno solo y ese ingreso obviamente era fácil sacar el diezmo porque era un solo ingreso. Hoy en día la gente se casa y ahí cada uno viene arrastrando a veces sus obligaciones previas y entonces se reparten. Usted paga esto, aquel paga lo otro, etcétera. Entonces cada uno maneja su dinero y hay un fondo en común. A medias pagan la casa. A medias pagan los servicios, o uno paga la luz, otro compra el diario, se reparten las cosas. Entonces, como no sabemos cómo es que manejan el egreso, diríamos que el ingreso, siguiendo lo que yo practico, que es lo que Jacob decidió, de todo lo que me dieres, el diezmo apartaré para ti. Si yo tomo esa decisión, entonces, sea que lo den juntos o que cada uno lo dé por aparte, deberían de dar el total. Es decir, si uno gana uno, no, uno, digamos, uno gana 100, da 10, y el otro que gana 90, da 9. Pero si alguno no está responsable Y es peligroso que por pasarle usted los 9 al que tiene 10, después no dé 19, sino que dé menos, entonces que cada uno lo entregue. Porque yo creo que la ofrenda es personal, es periódica y es proporcional. Yo enseño eso en primera de, a partir de 1 Corintios, capítulo 16. ¿Se acuerdan de ese pasaje? A veces lo enseñamos. Si no, voy a aprovechar para decirlo y leerlo y comentarlo rápidamente. 1 Corintios 16, 2, Pablo está hablando de la ofrenda que se está pidiendo para los pobres, los santos de Jerusalén, y dice, cada primer día de la semana, cada uno de vosotros ponga aparte algo, si hubiera prosperado, guardándolo para que cuando yo llegue no se recogen entonces ofrendas. La ofrenda de manera periódica, cada primer día de la semana, de manera proporcional, de acuerdo a su prosperidad, según haya prosperado, y de manera personal, cada uno de vosotros. Sí, yo diría que sería bueno que cada uno dé su diezmo. Si lo quieren dar juntos, no hay problema tampoco, pero como no sé, ¿verdad? Si alguno de los dos es mañoso, si alguno de los dos es enredado, no estoy diciendo el caso del que hace la pregunta, sino en general, ¿verdad? Porque de repente ella gana 20 veces más que él. Y claro, él ni siquiera ve esa cantidad de plata, nunca puede hacer con el diezmo lo que no debería hacer. Entonces yo diría que es mejor que cada uno lo dé y que se aseguren, porque para mí diezmar, ofrendar, honrar a Dios es una bendición enorme. La Biblia así lo enseña. Cuando nosotros honramos al Señor, el Señor nos bendice de manera extraordinaria. Por eso, ya sea que lo den por separado o lo den juntos, pero denlo. Porque la semilla no comienza a funcionar si no cae en la tierra y muere y comienza a germinar. Si no se entrega la semilla, pues no funciona.
5: Buenas tardes, pastor y todos de Faro del Caribe. Una pregunta en Segunda de Reyes, capítulo 10, versículo del 30 al 31, si me hace el favor. Bendiciones, le habla José Quiroz de Desamparado San José. Buenas tardes, bendiciones.
1: Bien, segundo libro de Reyes 10, del 30 al 31, eso es lo que entendemos. Y Jehová dijo a Jehú: Por cuanto has obrado bien haciendo lo recto delante de mis ojos, e hiciste a la casa de Acab conforme a todo lo que estaba en mi corazón, tus hijos se sentarán sobre el trono de Israel hasta la cuarta generación. Pero Jehú no se cuidó de andar en la ley de Jehová, Dios de Israel, con todo su corazón, no se apartó de los pecados de Jeroboam, con que Jeroboam había hecho pecar a Israel. Básicamente, ¿se acuerdan? Que puso becerros en dos lugares distintos, inventó unas fiestas y cambió el sacerdocio aarónico por otro sacerdocio. Esta es una linda historia de Jehú, que es un ejemplo de alguien que comienza bien, que es celoso. Jehú es un rey de Israel que va a ser violento, va a ser agresivo, va a ser un, bueno, un inquisidor, ¿verdad? Va a ir a luchar, va a ir a acabar con un enemigo de la nación, de la historia de Israel, como es el famoso rey Acab. Entonces, se convierte en los días de Acab, Jehú, en un instrumento de juicio divino para aniquilar la casa de Acab. O sea, sí, pero ¿por qué esa violencia de Dios? Bueno, porque ellos habían sido muy malos. Entonces Dios había enviado a un profeta, usted lo puede buscar, aquí lo encontramos ya, en el capítulo número, libro de, esto es Samuel, sí, en el libro de Samuel, en el libro de Reyes, capítulo 9, encontramos la historia donde Eliseo es llamado para ver a Jehú, hijo de Josafat, hijo de Nimsi, y ahí lo unge como rey sobre Israel y le dice, yo te he ungido como rey del pueblo de Israel, herirás, versículo 7, la casa de Acab, tu señor, hasta que yo vengue la sangre de mis siervos, los profetas, y la sangre de todos los siervos de Jehová, derramada por la mano de Jezabel. Entonces era una herramienta Jehú para acabar con la casa de Acab. Hasta ahí todo bien, pero la Biblia advierte que Jehú falló. ¿En qué falló? No en esa parte, sino que no hizo bien la otra parte, que era, ok, acabo con Acab y su descendencia, su linaje, pero también tengo que acabar con lo que promovía él, idolatría, perversidad, maldad. Y dice la Biblia que Jehú no se cuidó de andar en la ley de Jehová, sino que él hizo lo grande y falló en lo pequeño. ¿Cuánta gente hay en la vida que usted y yo conocemos que han tenido éxito en lo grande y fracaso en lo pequeño? Han fallado en cosas pequeñas. Y a veces es lo peor. Bueno, aquí está el caso. Entonces Dios comienza a juzgar a Israel, le comienza a quitar territorio, a cercenar, dice la Escritura, y fue lamentable. Es un buen ejemplo de un comandante que termina siendo rey, pero no hace bien su tarea íntegramente hablando. Hizo bien la misión, pero no siguió en el orden que Dios tenía para él.
6: Estimado pastor, ¿podría explicarme el relato contenido en Josué capítulo 10, versículos del 12 al 14? ¿Cuál es la explicación científica que se da actualmente para ese fenómeno de que el día se alargó casi por 24 horas? Muchas gracias por su gentil respuesta.
1: Yo no tengo ninguna explicación científica, y nunca la he buscado y ni la buscaré. Yo simplemente veo en la historia de Josué, en esas guerras para conquistar la tierra prometida, una cita que se toma de un libro precisamente del cual mencionamos ahora, un libro poético, un libro epopéyico, un libro donde se habla de una manera pintoresca, florida, diciendo: sol, detente en Gabaón, y tu luna en el valle de Ajalón, el sol y se detuvo, la luna se paró, hasta que la gente se vengó de sus enemigos. ¿No está escrito en el libro de Jacer, que nos hablaron ahora? El sol se paró en medio del cielo y no se apresuró a ponerse casi un día entero. No hubo un día como aquel, ni antes ni después de él, en que Jehová haya obedecido la voz de un hombre, porque Jehová peleaba por Israel. Esto para mí, hemos dicho lo siguiente, amado hermano. Esto ocurrió en una zona muy pequeña del mundo llamada Valle de Jalón. Entonces no tenía que haber afectado a China, a Japón, a Costa Rica, a Sudamérica, a Norteamérica, a Europa, al África, ¿no? Solamente ocupaba que ahí hubiera más luz hasta que terminaran de acabar con los enemigos. Así que Dios no tenía que detener la galaxia completa, las leyes de la traslación, de la gravedad y todo, para que pasara algo extraordinario ahí. Dios lo puede hacer únicamente extendiendo su luz, la luz, permitir que hubiera más luz en esa zona. Porque es una forma de hablar, es una forma poética de hablar. El día se les hizo largo para poder hacerlo, y Dios les dio más horas de luz, no dudo en ello. Y les quiero dar un ejemplo, para que ustedes vean. Es que ellos hablaban así, porque estaban convencidos de que cuando Dios estaba con ellos, Dios hacía todo lo necesario para bendecir a su pueblo. Le voy a dar un ejemplo, allá en Jueces, capítulo número 5, en la historia, cuando Débora y Barak hacen un cántico, ellos van a decir, bueno, en el cántico de Débora y Barak, que las estrellas pelearon a favor de ellos. Imagínense, las estrellas pelearon a favor de ellos. Quiere decir que alguna estrella se movió para que pudieran ellos ganar la batalla. Quiere decir que literalmente alguna estrella, la que está más cerca está muy lejos, se movió para poder intervenir. No, es una forma de expresar que cuando Dios está a favor de los suyos, Él mueve todo lo que existe. Estrella también podría significar, por ejemplo, los mensajeros de Dios, en este caso los ángeles y demás. Pero me parece que es hermoso cómo aquí, en este capítulo 5, ¿verdad?, del libro de Jueces, se usa esta figura de las estrellas para describir que todo lo que existe estaba a favor de que el Señor le diera la victoria a su pueblo en esa batalla. Pero no significa que tuvo que haberse movido el sistema como lo conocemos para que eso ocurra. Es una forma poética, hermosa, de hablar, de expresar. Desde los cielos pelearon las estrellas, 5:20. Desde sus órbitas pelearon contra Sisa. ¿Me entiendes? Es una forma de hablar. Igual que esta, el día más largo, simplemente Dios pudo haber expandido 5 horitas más de luz para esa zona, nada más, y nada pasó en el resto del mundo.
0: Pastor, bendiciones. ¿Podría explicarme Romanos capítulo 7, verso 2?
1: Romanos 7, vamos a buscarlo y leerlo, es un pasaje muy conocido. Romanos es una de las epístolas que más ha gozado de comentaristas. ¿Acaso ignoráis, hermanos, hablo con los que conocen de leyes? Muy importante este versículo 1. O sea, no podemos ir al 2 si no leemos el 1 primero. Les hablo como gente que conoce de leyes. Que la ley se enseñorea del hombre entre tanto que éste vive. Es verdad. La mujer casada está sujeta por la ley al marido mientras éste vive. Pero si el marido muere, ella queda libre de la ley que la unía a su marido. Ahí está hablando de una analogía que Pablo quiere traer a colación respecto a hasta dónde nos debe dominar la ley. Y usa el ejemplo del matrimonio. Usted, yo y los que nos hemos casado, estamos casados mientras la esposa esté viva, mientras el esposo esté vivo. Una vez que muere, queda viudo, queda viuda, así en, si en vida, si un otro hombre, será llamada adúltera, porque está todavía con su marido. Aquí no está hablando de excepciones a la ley, que sería el divorcio, por ejemplo. Aquí no está hablando del divorcio, el divorcio lo habla en otros pasajes. Pero aquí está hablando de que mientras que estén casados, están obligatoriamente casados. Cuando muere uno de los dos, el otro queda libre, se puede unir con otro. Entonces, la ley, nosotros hemos muerto a la ley. Ya la ley no se puede enseñorear de nosotros. Ya estamos bajo la ley de Cristo, no bajo la ley de los hombres, ni bajo la ley mosaica, obviamente, como se va a decir también. Entonces, es muy importante que entendamos que esta es una analogía tomada a la relación matrimonial para hablar de la importancia de hasta dónde es activa, operativa la ley. Bueno, mientras que esté vigente la persona, mientras que estén con vida, una mujer no puede dejar a su marido, excepto que su marido le dé la carta de divorcio. Porque en el judaísmo así era. En la sociedad grecorromana ya no, ya habían cambiado, sobre todo en Roma, y daban la posibilidad a partir del siglo I de que la mujer pudiera también solicitar el divorcio, pero era solamente en la clase alta, una realidad muy común.
5: Buenas tardes, quisiera hacer una consulta, quisiera que me explicaran Mateo 16:18, donde dice que las puertas del Hades no prevalecerán contra ella, porque solo le dijo a Pedro y no a los demás discípulos. Muchas gracias, que los bendiga.
1: Ahí está el colectivo, que se lo haya dicho a uno de ellos, no significa que no se lo diga a los demás. Tú eres Pedro, Simón, hijo de Jonás. No te lo oró carne ni sangre, sino mi Padre que está en los cielos. Y yo también te digo a ti que tú eres Pedro, y sobre esta roca edificaré mi iglesia, y las puertas del Hades no prevalecerán, no contra Pedro, no, contra la iglesia, no dominarán la iglesia. Entonces lo dice en el colectivo. Iglesia, ahí estamos todos, porque somos parte de la comunidad de fe. Ahí está usted, estoy yo, todos los que somos parte de la comunidad de fe, que hemos recibido a Jesucristo como Señor y Salvador. Tenemos la bendición de que el poder más grande que uno podía imaginarse, que se opone a la vida, la muerte, y el poder más grande que se opone a la vida, el Hades, a donde van los que mueren, ni las puertas del Averno podrán dominar a la iglesia. ¿Por qué? Porque la iglesia es el reino de los cielos, lo que menciono más adelante. Y a ti te daré las llaves del reino de los cielos. Es un superior reinado al reinado del Hades. Es un superior reinado al reinado de la muerte. El reinado de la vida. Entonces, la promesa se le da a la iglesia. A toda la iglesia. Y ahí está Pedro y estamos todos los demás que somos parte de la misma.
2: Pastores, mi pregunta es, si yo soy casada civil ante Dios, ¿es válido ese matrimonio? ¿O tengo que estar con la bendición de Dios? Porque muchos dicen que si no soy casada por la católica, entonces ese matrimonio no es válido por Dios. ¿Me podría contestar eso? Gracias.
1: Entendemos que la Biblia enseña que el matrimonio es sagrado por naturaleza. Ya, el matrimonio no es sagrado si se hace en una iglesia. Pero si se hace en una alcaldía, no lo es. No, el matrimonio como institución es sagrada por naturaleza. Entonces, cuando cumplimos nuestro deber y firmamos que estamos de acuerdo en la relación matrimonial, en una alcaldía, en frente a un notario, frente a un registrador oficial, frente a quien la persona que corresponda, ese matrimonio es sagrado, es respetable, es de respetar, no es de segundo grado, no es de tercer grado, no es menos valioso. Claro que es lindo si pudiéramos ir a la iglesia y pedir a Dios su bendición, claro que sí, pero ya es un matrimonio. De momento en el cual, frente a las autoridades civiles competentes, se juró y se dijo que sí, se estuvo de acuerdo, ya están casados. Entonces, el matrimonio es sagrado por naturaleza.
0: Vamos con la última pregunta. Dice, buenas tardes, pastor. ¿Usted me podría aclarar Mateo capítulo 7, verso 4? Gracias y bendiciones.
1: Mucho gusto. Vamos a buscar Mateo 7, 4. ¿O cómo dirás a tu hermano, déjame sacar la paja de tu ojo cuando tiene la viga en el tuyo? Aquí está hablando Jesús sobre un tema muy especial, que es el tema de juzgar. Es tan sencillo ver el mal ajeno. Es tan sencillo ver el error en otro. Es tan sencillo ver lo que a otro le falta o le sobra. Pero lo que cuesta es la introspección, el autoanálisis. ¿Cómo estoy yo? Entonces, el llamado en Mateo capítulo 7 es, no juzguéis para que no seáis juzgados. No ande viendo la pajita, que es más pequeña, en el ojo de una persona, cuando en su propio ojo hay una viga atravesada. Entonces, lo que está diciendo el Señor es, no se ponga a ayudar a otro y decirle, mire, déjeme sacarle esa astillita que tiene en el ojo, cuando usted tiene una viga en el suyo, entonces, ¿cómo va a ver bien? Primero vaya, limpie su ojo y luego ve y ayuda a otro a limpiarlo. Entonces lo que está hablando es de no juzguemos, porque no tenemos nosotros necesariamente la capacidad para juzgar. Pudiera ser que estemos juzgando porque algo tenemos atravesado, porque nos parece que está mal, nos parece que está bien, nos cae mal. Entonces tenemos que aprender a juzgar con justo juicio, dice la palabra del Señor. Pero aquí Jesús advierte, mire, no ande tratando de sacar pajitas en ojos de otras personas si primero no ha limpiado su propio ojo. No juzguemos. Es el llamado de la Escritura categórico. No juzguéis y no seréis juzgados. Hemos llegado al final del espacio por el día de hoy. Como siempre, invitarle para que tenga un plan de lectura de la Biblia y lo siga. Examínelo todo y retenga lo bueno. Y trate de poner por obra lo que Dios le enseña en su palabra. Le queremos motivar a que usted desarrolle ese plan de lectura de la palabra y continúe compartiendo la misma. Le hemos acompañado hoy para hacer este espacio de los estudios principales de Faro Caribe, nuestro hermano Gabriel Díaz Abarca y este servidor, el pastor Juan Carlos Sánchez Saborío. Que Dios nos siga bendiciendo a todos.
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A continuación hacemos un paréntesis en nuestra programación para escuchar el himno nacional de Costa Rica. Su autor es Manuel María Gutiérrez y la letra fue compuesta por el poeta José María Celedón. Es un canto a la paz y al trabajo, un canto de gratitud y esperanza al mejor porvenir de la patria, juramento de amor a la libertad.

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0: Muy buenos días tenga usted, mi amado hermano, mi hermana, amigo, amiga oyente de esta su emisora Faro del Caribe. Le damos la más cordial bienvenida a este espacio Momentos de Oración. Como todos los días a esta hora, mis amados hermanos, nos unimos en este tiempo especial de clamor delante de la presencia de el Señor. Ya hoy estamos miércoles 2 de septiembre de este año 2026. Bendito sea nuestro Dios que nos permite llegar a este día miércoles 2 de septiembre. Le saluda un servidor, Cristian Ortiz García. Bueno, y hoy cuento por acá con la compañía, la bendición de la compañía de mi hermano José Paulo Chávez, quien también se integra al grupo de locutores de Faro del Caribe. José Paulo, saludos, bendiciones, buenos días.
1: Saludos, hermano, y a todos y cada una de las personas que nos están escuchando en esta noche. Entramos a este tiempo de oración para poner y todas, cada una de las peticiones, y está habilitada nuestra línea telefónica de el WhatsApp.
0: Así es, el 8777-5965, 8777-5965. Como siempre les decimos, mis hermanos, a esta hora no recibimos audios ni tampoco llamadas, solamente mensajes de texto. Por favor, de la manera más resumida posible, envíenos su petición de oración y con muchísimo gusto vamos a estar orando por usted. 8777-5965. Mi hermano José Pablo va a estar leyendo las peticiones de oración. Pero antes, mis amados hermanos, quiero compartirle lo que la palabra del Señor nos dice. Hay un salmo precioso en la palabra del Señor, que es el Salmo 103. Dice: bendice, alma mía, a Jehová, y bendiga todo mi ser su santo nombre. Bendice, alma mía, a Jehová, y no olvide ninguno de sus beneficios. Oiga, hermano, Él es quien perdona todas tus iniquidades. ¿Cuántas? Dice la palabra del Señor. Dice que todas tus iniquidades. Él es el que sana todas tus dolencias, mis hermanos y hermanas. Él es el que rescata del hoyo tu vida, el que te corona de favores y de misericordias, el que sacia de bien tu boca, de modo que te rejuvenezcas como el águila. Jehová es el que hace justicia y derecho a todos los que padecen violencia. Sus caminos notificó a Moisés y a los hijos de Israel sus obras. Misericordioso y clemente es Jehová. Escuche, mi hermano, lento para la ira y grande en misericordia. Mi hermano y mi hermana, lento para la ira y grande en misericordia, ese es nuestro Dios. Y dice este Salmo 103 en el verso 13: como el padre se compadece de los hijos, se compadece de Jehová de los que le temen. Mi hermano, mi hermana, tenemos un Dios amoroso, un Dios que nos bendice, un Dios que nos ama, un Dios, mi hermano, que no está solamente esperando que nosotros le fallemos para castigarnos. Al contrario, es un Dios grande en misericordia. La palabra del Señor dice que Él no nos ha pagado conforme a nuestros hechos o conforme a lo que nosotros nos merecemos como hombres o mujeres pecadores, sino que Dios es un Dios de amor, es un Dios que está, hermano, listo a socorrer a sus hijos, a aquellos hombres y mujeres que le buscan de todo corazón, aquellos hombres y mujeres temerosos, aquellos hombres y mujeres con un corazón contrito y humillado que buscan la presencia de Dios, que saben que tenemos un Dios todopoderoso, que no hay nada imposible para Él, mi hermano. Y eso es lo que usted tiene que recordar siempre, lo que usted tiene que atesorar siempre en su corazón, recordarlo, tenerlo muy presente, mi hermano. Para Dios no hay nada imposible, mi hermano y mi hermana. Usted puede tener la seguridad. Yo no sé cuál sea el problema, la situación por la que usted esté atravesando el día de hoy, pero yo sí le puedo decir, hermano y hermana, que para Dios todo es posible. Puede ser que usted esté hoy sin trabajo, que usted esté clamando por unas puertas de trabajo que se abran para bendición suya y de su familia. Puede ser que usted esté atravesando por un momento de enfermedad, que quizás está en un hospital, quizás está internado, quizás está usted ahí en su casa con algún dolor, con algún padecimiento. Puede ser que le hayan diagnosticado una enfermedad terminal o una enfermedad crónica, pero la última palabra la tiene Dios. Hay un Dios todopoderoso, hay un Dios de las cosas imposibles, mi hermano, mi hermana. Para nosotros como humanos, para Dios todo es posible. Así que la palabra del Señor nos enseña que para el que cree, hermano, y ahí está el secreto, que usted crea con todo su corazón, con todo su corazón, mi hermano y mi hermana, que usted crea que para Dios todo es posible. No importa, hermano, cuál sea el problema, la situación que usted esté atravesando hoy, para Dios todo es posible. Hermano, no ponga la mirada en el problema, no ponga la mirada en la situación. Es cierto, como humanos, nosotros podemos entender de que cuando alguien está pasando por un momento difícil, aquello se convierte como una muralla, como un monte gigantesco, como un gigante que viene a nuestra vida, hermanos y hermanas, y a veces pensamos que no hay solución, pensamos que no hay salida, pensamos que todo se terminó, pero para Dios todo es posible, mi hermano. Para Dios todo es posible. Así que en esta mañana prepare su corazón. Vamos a orar, vamos a leer las peticiones que nos están llegando por medio de la plataforma de el WhatsApp. Ya nos están llegando bastantes peticiones de oración y le voy a pedir a mi compañero José Pablo que él nos lea esas peticiones y vamos a estar orando. Usted nos acompaña ahí donde se encuentra en este momento. Acompáñenos a orar también por cada una de estas peticiones.
1: Así es, Cristian. Tenemos por acá, dentro de los mensajes que nos están llegando, dice Mayela: bendiciones, pastor. Pido oración ya que hoy a las 7:30 me van a hacer una operación a mi nariz. Dice que lo que tengo no es bueno, pero yo le creo a Dios y Él dice la última palabra. Amén, hermana Mayela, estamos orando por su petición. Tenemos a, Socorro Porra Sandoval, nos envía una lista, acá una serie de peticiones que sin duda alguna las vamos a estar tomando para que Dios tome el control. Pide por una cirugía de Juanetes, para que la llamen pronto de la caja del Seguro Social. Amén, que así sea, hermana. Estamos orando por esa petición. Buenas noches, bendiciones. Pido oración por mi esposo Gerardo, que sea libre de adulterio y de brujería, que regrese a los caminos de Dios. Me llamo María. Gracias, María. Estamos presentando esta petición para que su esposo también sea libre, en el nombre del Señor. Me uno en oración para pedir por dinero retenido y sanación de próstata. El hermano Guillermo Arias nos deja el mensaje por acá en su petición de oración. Lidia Segura: favor orar por los matrimonios de mis hijos. Amén, que así sea. Estaremos orando para que Dios tome el control de esta relación y que sea Dios moviéndose en el corazón de ellos. Buenos días, Dios les bendiga. Pido oración por mi matrimonio, para que se haga la voluntad de Dios, por mi hijo, por un trabajo estable, en el nombre de Jesús. El mensaje nos envía Jackie, que estamos tomando y presentando ante el trono celestial. Hola, buenos días, bendiciones y saludos. Pido oración por mi sanidad en mi hombro izquierdo, desinflamado, y ordena mi escápula, mi cuello, músculos, y que tenga movilidad, por mi propiedad en mi trabajo como docente y por la conversión de mis hijos y hijos. Lindsay Mora, el mensaje que nos está llegando por acá. Son muchos los mensajes, estaremos esperando poder leer gran mayoría de ellos, pero sin duda alguna, si no lo logramos leer, téngalo por seguro que su petición Dios la va a tomar en todo momento. Dios conoce el corazón y las intenciones de cada uno de nosotros y nuestras necesidades. Amén. Ana Ramírez Chinchilla dice: buenos días, bendiciones, le doy gracias a Dios por todo y le pido por mis hijos y por mi bisnieto y por Francisco y por mi mano. Muchas gracias, bendiciones, Ana Cecilia Ramírez. Tenemos más por acá, dice: buenos días, bendiciones, hermano, pido oración por mis hijos Kevin y Josué Rugama, por cobertura y por mi mamá Virginia, sanidad y toda mi familia. Soy Irián de Guanacaste. Juan nos deja el mensaje por acá, dice: buenos días, bendiciones, pido por un milagro económico, Juan Carlos, y para dar las gracias por la vida de mi hijo Santiago. Amén, hermano. Soy Karina Pérez familia Leitón Pérez, por restauración de salud y cobertura. Soy Karina, pongo este mes de trabajo en el hospital en las manos de Dios. Soy de Golfito. Tenemos otros mensajes por acá que nos están llegando. Dice, vamos a ver por acá. Bendiciones, hermanos, me uno para orar. Norma de Guápiles, bienvenido a Faro del Caribe. Hermano Pablo, muchísimas gracias, hermana, que Dios me le bendiga. Toda la honra y la gloria sea para nuestro Padre Todopoderoso. Buenos días, hermanos, que Dios les bendiga. Por favor, oremos por mi salud mental. Estoy muy nervioso últimamente y me ha invadido el miedo. Bienvenido, hermano Pablo, hermano José Pablo, soy Dago, muchas gracias. Dago, Dios sin duda alguna tiene el control y que tome la situación que usted está enfrentando en este momento con esas crisis que está viviendo. Dios tiene el control en todo momento y es importante que lo busquemos para poder seguir encontrando fortaleza. Buen día y muchas bendiciones. Por favor, orar por Marisol para que Dios tome el control por una cirugía de cadera hoy. Gracias. Carmen Ruiz Salazar. Claro que sí, Carmen, hermana Carmen, estamos orando por esta petición. Buenos días, hermanos. Pido oración por la salud de mi hermano Olger Álvarez, que le dijeron que tenía una anemia muy severa y se ocupa seguir con exámenes y estudios para diagnosticar de dónde viene la pérdida de sangre. Amén. Que Dios tome el control sobre estos resultados. Buenos días, hermanos. Dios les bendiga. Pido oración para que Dios le muestre a mi hermano Johnny Monje Palma sus caminos y que no entre en depresión. Y también pido petición de oración por el ministerio Casa Dorcas para que Dios nos guíe a llegar ante aquellas mujeres que necesitan de un cambio en su vida y dejen las calles y las adicciones. Soy Dayana Monje Palma. Amén, hermana. Tomamos esa petición también y la presentamos ante el altar para que Dios tome el control. Bendiciones, me uno en oración. Pido oración para comenzar para hoy un tratamiento en mis encías y toda mi zona bucal. Amén, Víctor Ruiz. Estamos orando por esta misma petición. Pido oración y que Dios me repare una persona que quiera cuidarme solo durante el día de lunes a 7. Soy Jafet. Claro que sí, estamos orando, Jafet, por esa petición. Buenos días, bendiciones, pastores. Soy la hermana Miriam. Necesito que me ayuden en oración por la salud de mis tres hijos, Reynola, Lisbeth y Emanuel. Bendiciones, hermana Rosa, estamos orando por ellas. Amén, Señor, yo quiero que me ayudes para poder discernir, escudriñar tu palabra y que la familia Ruiz Raudales llegue a los pies de Cristo y que mis hermanas toquen el corazón y se conviertan. Amén, hermana Carmen, estamos orando por ellas. Dios les bendiga, pido oración por mi familia en Nicaragua y gracias a Dios por la salud de mi esposo. Por los dolores en los pies que dice que tiene. Soy María Castillo. Vamos a ver, tenemos más por acá. Pido oración por mi salud, que padezco de azúcar y también padezco el corazón. Rigoberto Collado. Hermano Rigoberto, que Dios tome el control y tome el control para que usted pueda seguir adelante y traiga sanidad a su cuerpo y respuesta que usted necesita. Buenos días, hermanos, oremos por Damaris Ortiz, por operación de riñón, por exámenes, que todo salga bien. Soy José Antonio de Turrialba. Así es, hermano, que el Señor tome el control de esta operación. Oración por mi vista. Bendiciones, Ana Aguilar Ramírez. Tenemos más de las peticiones que nos están ingresando. Bendiciones, hermanos de Faro, pido oración por mi salud. No me he sentido bien. La hermana Miriam, estamos pidiendo o estamos presentando esta oración también. Recuerde que pueden enviarnos su mensaje a través del WhatsApp 87775965, un mensaje corto para poder leer la mayor cantidad de peticiones. Shirley Cordero Paz, fortaleza y por un milagro financiero. Pido por mi hijo Alan Segura, que tenga un encuentro con Dios y le cambie el corazón y deje todo vicio. Claro que sí, hermano Shirley, estamos presentando también sus oraciones para que Dios toque el corazón de su hijo. Buenos días, soy Julia, orar por un dolor en la espalda. Daisy, estamos orando por su petición. Seguimos con otras por acá. Buenos días, estoy dándole gracias a Dios por un día más de vida y pidiendo por sabiduría y discernimiento, Flor Guerrero. Aquí, en oración, orar por mis sobrinos, Edward, Alejandro, por drogas. Amén, Florcita, estamos orando por sus sobrinos y que Dios los libre de esta, sin duda, fuerte situación que están viviendo. Pido oración por mi salud, que padezco de azúcar y también padezco del corazón. Esa ya nos había llegado por acá. Buenos días, hermanito. Favor orar por mis hijos Alvarado Ramírez y nietos y nietas Alvarado. El mensaje que nos envía Daisy Ramírez. Bendiciones, Pastor Mariano. Un gran abrazo para mi familia. Le pido oración por mi estado con una gripe, dolor en mi cuerpo. El Señor es mi sanador. También es dentro de la petición, dice: Pastor, pido oración por mi hijo Michael, porque no ha podido dar del cuerpo, él tiene 18 años, y que sea sano en el nombre de Jesús de una alergia en su cuerpo. Amén. Estamos orando para que Dios toque su cuerpo y pues pueda traerle sanidad al mismo. Buenos días, unidad a la oración para dar gracias por este día, por este nuevo mes. Continúo orando para que Dios termine su obra en el proyecto familiar. Amén, de Yoconda. Amén, yo hermana Yoconda. Oración por la salud de mi papá Gerardo Torres y mi familia. Hermana Vivian nos envía esta petición de oración. Buenos días, para pedir oración por mi esposa, Deyanira Alvarado Montes. Mi nombre, Freddy Quesada Mora. Muchísimas gracias. Gracias, hermano Freddy. Seguimos con más de las peticiones. Vamos a ver, tenemos aquí. Por favor, ayudarme a orar por la tía. No se siente bien. Se nos murió mi sobrino. Una vez usted oró por mí y Dios me sanó. Esa noche usted dijo que yo tenía y fui libre. Gracias. El mensaje que nos envía la hermana Olga Ureña de Desamparados, dice que es ella. Gracias, amén, gracias, Señor Jesucristo, grande eres, Rey de Reyes, gracias porque nuestra alma y nuestro ser puede bendecirte y gracias porque no olvidamos sus bendiciones. Aleluya, gracias. Estamos orando también por las peticiones que nos deja por acá. Dice que es para, bueno, de la fortuna de Bagaces. Esas son las peticiones ahorita, hermano Cristian, que tenemos.
0: Amén. Amén, amén. Bueno, vamos a orar por las peticiones que nos ha leído nuestro hermano Pablo, José Pablo. Y hermano y hermana, ahí siempre nos quedan algunas peticiones por ahí pendientes, pero usted puede tener la seguridad de que Dios, mi hermano, conoce cada uno de esos mensajes que ingresan acá a nuestra plataforma del WhatsApp, que Dios conoce cuál es su situación y donde usted se encuentra ahí en este momento. Usted puede tener la seguridad de que Dios está viéndole, está escuchando su oración, conoce incluso, dice la palabra del Señor, que Dios conoce incluso las intenciones que hay en nuestro corazón. Así que, mi hermano, mi hermana, vamos a presentar estas peticiones y vamos a orar en esta hora. Padre, te damos gracias, Señor, en el nombre que es sobre todo nombre, en el nombre de tu Hijo amado Jesucristo, presentamos cada una de estas peticiones, cada familia, cada hermano, cada hermana que se ha comunicado con nosotros, cada uno de estos mensajes que han ingresado por medio de nuestro WhatsApp, que ha leído mi hermano José Pablo, Señor, y aquellos que están pendientes, pero que tú puedes ver, Señor, que han ingresado a nuestro WhatsApp, Señor, lo presentamos delante del trono de la gracia, cada uno de estos mensajes, sabiendo, Señor, que tú eres el Dios Todopoderoso, que no hay nada imposible para ti, Señor. Oramos y bendecimos a aquellos hermanos que están ahí en sus casas, los que se preparan para salir a trabajar, los que están en sus trabajos, que muy pronto estarán saliendo rumbo a sus hogares. Te pedimos que tu cobertura sea también sobre ellos. Igualmente por aquellos que andan en carretera, Señor, que tú les guardes, que tú les protejas, Señor, de todo peligro, de todo accidente. Oramos y bendecimos a los hermanos que están privados de libertad también. Oramos y bendecimos a aquellos que nos escuchan fuera de nuestra frontera, Señor, en el nombre poderoso de tu Hijo amado Jesucristo. A cada uno de nuestros oyentes, donde quiera que ellos se encuentren en este momento, Señor, te damos gracias y bendecimos la vida de cada uno de ellos, Señor, y presentamos sus peticiones delante del trono de la gracia, sabiendo, Señor, que tú escuchas nuestra oración, Señor, sabiendo que tú tienes cuidado de nosotros, Señor, y sabiendo, Señor, también que no hay nada imposible para ti. Padre, te damos gracias por este día, gracias por tu amor, por tu fidelidad, por la salud, por el trabajo, Señor, por nuestro cónyuge, por nuestros hijos, Señor. Te damos gracias, Señor, por el abrigo y el sustento que nos das todos los días. Cada mañana son nuevas tus misericordias, Señor. Te damos gracias por este día miércoles, Señor, y lo ponemos en tus manos. Todo lo que vayamos a hacer, Señor, en este día, todo lo que vayamos a emprender y las decisiones que vayamos a tomar, Señor, las ponemos en tus manos, en el nombre que es sobre todo nombre, en el nombre de nuestro Señor y Salvador Jesucristo. Amén y amén. Amén.

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0: Alguero con esta canción que se llama Cristo me hizo libre. Mañanero, saludos, bendiciones, buenos días, mi hermano, mi hermana, gracias por estar en sintonía de esta emisora Faro del Caribe en esta preciosa mañana de miércoles. Ya hoy estamos 2 de septiembre de este año 2026 y les saluda un servidor, Cristian Ortiz García. Y bueno, hoy estoy acompañado con mi hermano, compañero José Paulo Chávez, que se integra también al grupo de operadores y locutores de Faro del Caribe. Mi hermano José Pablo, bendiciones, buenos días.
1: Buenos días, Cristian, saludos a todas, a cada una de las personas que nos estén escuchando y estén conectadas hasta ahora.
0: Amén.
1: Dios me los bendiga y que bueno, dicen que el que amanece con poniendo a Dios de primero,
0: así es,
1: le
0: así
1: va
0: es.
1: Bien en el día, amén.
0: Amén, amén, amén. Bueno, ya oramos, ya pusimos el día en las manos del Señor y ahora, mi hermano, mi hermana, a gozarnos en este espacio de los mañaneros. Como siempre, la invitación muy especial para que usted nos envíe sus mensajitos de texto o sus mensajitos de audio al 8777-5965, 8777-5965. Recuerde que si nos manda un audio tiene que ser cortito, menos de un minuto, mi hermano, mi hermana, y fíjese, escúchelo, que quede bien grabadito para que lo podamos escuchar sin ningún problema. Bueno, ya tenemos por ahí unos mensajitos de texto que los va a leer mi compañero José Pablo.
1: Así es, Cristian, tenemos mensajes por acá que nos dice: buenos días, hermanos de Faro del Caribe, un saludo a todos los que escuchan esta emisora. Soy Gailin Cruz, enfermera aquí trabajando en la UCI de neonatos del Hospital Calderón Guardia. Dios bendiga esta unidad y estos bebés, amén, qué bonito trabajo, sin duda alguna.
0: Amén, amén, amén, que Dios bendiga mucho a nuestra hermana, verdad, que qué buena labor la que tiene que realizar, sí, y qué lindo.
1: Qué bonito venir al mundo y que lo reciban con una buena sonrisa.
0: Así es, así es. Sí, con mucho amor, ¿verdad?
1: Y con mucho amor. Qué y lindo. Una tacita de café, café. Y
0: una tacita de café. Y ahorita empiezan los hermanos a pedir café a usted. Espérenos, espérenos. No les haga mucha bulla.
1: No, ya alboroté el panal.
0: Ya alborotó el panal, ya empiezan los hermanos a pedir café.
1: Tenemos más, otro por acá dice: buenos días, mi nombre es Jairo Núñez Quesada, de los Bajos de Toro Amarillo. Nos comparte un versículo bíblico que dice Mateo 6:34, por lo tanto, no se preocupen por el mañana, el cual tendrá sus propios afanes, cada día tiene ya sus promesas.
0: Así es, así
1: amén.
0: Es.
1: Amén, sus problemas, perdón.
0: Sus problemas.
1: Amén, amén, amén. Entonces, sin duda, gracias por ese versículo.
0: Amén. Tengo por aquí mensajitos también de audio que escuchamos. Bendiciones.
2: Hola, hola, buenos días, mañaneros. Buenos días, hermano Cristian Ortiz García y al hermano nuevo. Qué bendición, hermano José Pablo.
1: Pablo Chávez.
2: El Señor me los bendiga. Bueno, y este amanecer dándole la gloria y la alabanza al pastor Rodrigo Romero desde la carretera les bendice, dando honor y gloria a él que se lo merece. Saludos a todos los camioneros de Jesucristo, a toda la gran familia de Faro del Caribe.
0: Amén.
2: Acá en Costa Rica y fuera de Costa Rica. Bendiciones.
0: Bendiciones, el pastor Rodrigo. No, no, si se sabía el nombre, pastor Rodrigo.
1: Ah, yo.
0: ¿No lo escuchó? Sí, lo escuchó, sí, que sí, dijo claro. José Pablo.
1: Ah, sí, sí, sí, sí.
0: Sí, sí, sí, ya lo anotó ahí el pastor Rodrigo Romero, que nos escucha ahí en carretera. Ahí está siempre en full sintonía. Bendiciones, buenos días.
3: Buenos días, bendiciones. Soy Olga Zampa reportando sintonía. Un saludo muy especial para los que están en cabina y para la familia Venegas Ureña y para todos los fieles oyentes de este programa, Los Mañaneros. Muchas gracias, hermano Cristian, por orar por mis peticiones. Que el Señor lo lleve con bien a su casita y lo bendiga con toda su familia.
0: Amén.
3: Muy rica la unción, que Dios me lo bendiga.
0: Gloria al Señor, mi hermanita, que Dios me le bendiga. Uno más ahí de texto para irnos a la música. ¿Qué
1: claro,
0: le parece?
1: Claro que sí, tenemos a Darián Guido que dice: buenos días a todos los mañaneros, bendiciones para todos, un saludo para mi abuelita María Dolores en México de Upala, es fiel oyente de Café, Café.
0: Eso. Vamos a la música, 4:44 minutos, mañaneros, 4:44 minutos.

0: Musiquea del grupo Primicia con esta canción que se llama Ni un centavo. Ya llegamos a las 4 de la mañana con 53 minutos, mañaneros, 4:53, y tenemos más saludos por medio de nuestro WhatsApp, mensajito de texto, mi hermano José Pablo.
1: Claro que sí, nos pueden hacer llegar sus mensajes a través del 87 77 59 65. Mensaje de texto o de voz cortito, eso sí, ¿verdad? Para que podamos transmitirlo por acá. Dice, saludos a Doña Jenny en kilómetro 5 de Golfito y a Rocío Salvatierra en Playa Cacao. Los escucho en el área de emergencias del hospital de Golfito. Soy Karina Leighton. Saludos, Karina. Sin duda alguna, qué bendición que nos estén escuchando de los hospitales. Buenos días, hermano Cristian, y bienvenidos, hermano José Pablo. Dios les bendiga. Quiero saludar a mi esposo, que se alista para ir a trabajar, y a todos los mañaneros. Soy Lorena de Alajuela. ¡Café, café!
0: Lorenita quiere café, Lorenita. Siempre, siempre pide cafecito para ella y el esposito que va para el trabajo también.
1: Esperemos que ya se lo haya preparado entonces.
0: Sí. Ahí se lo mandamos vía internet.
1: Dice también otro por acá, buenos días estimados hermanos Cristian Ortiz y José Pablo, nuevo integrante de la gran familia de la 97.1 Faro del Caribe. Reporto sintonías desde San Isidro de Pérez Celedón. Soy Olman Granados Martínez, saludos cordiales y muchas bendiciones. Parte de los saludos que tenemos por acá. Y amén. Seguimos con audios, creo,
0: por ahí. Claro que sí, tengo por aquí audiecitos también que nos están llegando. Bendiciones, buenos días.
2: Buenos días, Cristian. Bendiciones. Lala Juan Carlos Merano, juez de Chom. Un saludo para mi esposa y también tengo aquí mi sobrino Michael Morales. Para mi madre y mi padre Mario Medrano, María Ardina Calderón, a todos mis hermanos y mis sobrinos ahí en juez de Chom. Para mi hermano Juan Tomás y su esposa Janet Morales II, ahí en Colina de Chom. A mi hermana Tina y a su esposo. Bendiciones, Cristian, a llegar a su casita. Café, café para mi hermano Juan Tomás y mi hermana Tina. Bendiciones, Lala Juan Carlos Merano, juez de Chom.
0: Amén, amén, mi hermano, muchas bendiciones, buenos días.
3: Buenos días, hermanito Cristian, buenos días ahí para el hermano José Pablo, hermanito José Pablo, bendiciones, mi hermano, bendiciones, hermanito Cristian. Buenos días, mañaneros, café, café, café, Rafita Rodríguez, reportando sintonía desde Punta Arenas. Que hoy miércoles sea un día de muchas bendiciones para todos.
0: Amén.
3: Bendiciones.
0: Bendiciones, Rafita, buenos días.
4: Buenos días, Cristian, Dios me lo bendiga. Un saludo muy especial para todos los que están escuchando, para mi primita Elia Mora Mora en la zona sur, decirle que la quiero mucho, de parte de Auxiliador Ureña, desde Cajón de Pérez Celedón.
0: Amén, mi hermanita auxiliadora, muchísimas bendiciones, muy buenos días.
5: Martín Venegas desde Acerrí La Piedra. Eso. Bendiciones, mis hermanos, buen día, bendiciones. Muy buenos días, mi hermano Cristian, para usted ahí y para su compañero. Muchas bendiciones de parte de Martín Venegas desde Acerrí.
0: Eso, mi hermano Martín Venegas, que Dios me lo bendiga. José Pablo, un par de saluditos más ahí para irnos a la música.
1: Un par de más de saluditos. Véanme, nos están enviando una tacita de café para hacernos la boca.
0: Ay,
1: agua.
0: Sí.
1: Vicente Núñez dice, hola, les bendiga. Yo tomando una tacita de café, listo para el trabajo. Así que bueno, Vicente, provecho en ese cafecito. Hola, mi hermano Cristian y José Pablo, un saludo muy especial para ustedes ahí en cabina y para todos los mañaneros. Oscar de Liberia, perdón.
0: Amén, amén, amén. Bueno, ya son las 4:57 minutos, mañaneros. Continuamos con más de la música. Aquí está Paola Marino y esta canción que se llama La Gran Tribulación.

0: Bueno, ahí teníamos a Paola Marino con esta canción que se llama La Gran Tribulación. 5:02 ya mañanero, 5:02. Tenemos más saluditos, más reportes de sintonía que nos están llegando por medio de nuestra plataforma del WhatsApp. Bendiciones, buenos días, bendiciones.
1: Hola, mi hermanito Cristian Ortiz. Que Dios me lo bendiga.
0: Amén.
1: Hoy y siempre. Y también bendiciones para el hermanito José Pablo, que hizo las oró por las peticiones de que le pedimos al Señor. Amén. Muchas gracias y muchas bendiciones para todo Faro del Caribe, que es de tanta bendición. Y amén. Quiero que me salude a mi hija Katherine y a todos mis hijos aquí en mi casa. Y a los camioneros de Jesucristo, que Dios los guarde en su camino, a todos. Y a Otto Najarro en Guatemala también.
0: Amén.
1: Y que Dios los bendiga a todos en el nombre de Jesús. Soy Lilian Vargas de aquí de Contadores. Muchas bendiciones para todos.
0: Bendiciones, amén, amén. Mi hermanita Lilian, que Dios se le bendiga a usted también grandemente. Muy buenos días.
2: Buenos días, mi hermanito Cristian Tocayo. Dios te bendiga. Y al hermano Paulito. Dios me le bendiga grandemente este amén, nuevo ingreso a la emisora, al servicio del
3: gracias,
2: Señor.
3: Dios amén,
2: le bendiga, le prospere y que todo lo que haga sus manos y su garganta sea al agrado al Señor.
3: Amén.
2: Estamos reportando sintonía desde Veracruz, de Paso, Canoa, frontera con Panamá. Aquí está de la par de mi esposita, que está preparándome los alimentos para el día laboral.
0: Hoy, qué bendición.
2: Bendiciones, bendiciones, hermano. Café, eso. café.
0: Eso, tocayo. Ah, qué bendición. Bueno, ya la esposita le está preparando los alimentos, ¿verdad? Yo me imagino, José Pablo, más de uno a esta hora tomando el cafecito, desayunándose.
3: Señor Dios santo, qué rico.
0: Con un pedacito de pan, ahí una tortillita palmeada. Con oiga, quesito, con un huevito pateado.
3: Si amanecemos el día con Dios de primero y una buena taza de café, qué sí, rico. Ya estamos listos.
0: Ya estamos, sí, estamos preparados para iniciar el día. Más mensajes, bendiciones, buenos días.
4: Buenos días, bienvenido Cristian y buenos días al caballero que está aquí en el país. Bienvenido al brother, que se llama José Pablo.
0: Ajá, José Pablo.
4: Sí. Un saludito ahí. Y dele cajecito.
0: Ah, ya se tomó como un pichel.
3: Ahora más tarde no voy a poder dormir.
0: Sí. Dice por aquí, muy linda la oración, Cristian. Muchas gracias. Dios lo bendiga y lo cuide de regreso a su casa. Elizabeth Mora, que se nos había quedado por ahí ese mensajito. Y yo creo que usted tiene por ahí más mensajitos de texto.
3: Así es, Cristian. Tenemos un mensaje desde el hermano país de Nicaragua. Dice: saludos hasta Dolores Carazo a la hermana Margarita Gutiérrez y a su hijo pastor Byron Gutiérrez. Se reporta Oscar de Jesús García en sintonía de los mañaneros y nos pone café, café.
0: Eso, mi hermanito allá desde Nicaragua, qué lindo, ¿verdad?
3: Bueno, qué
0: bendito
3: rico.
0: Dios.
3: Algún día estaremos por allá en las tierras vecinas.
0: Ah, sí, claro que sí.
3: Otro de los saludos dice: buenos días, hermano Cristian, Dios te bendiga, para saludar a mi hermana Cinia Araya en Santa Rosa de Pocosol y a mi hermana Melissa y su esposo aquí desde la Reserva Malecu de Virginia Araya.
0: Amén.
3: Parte de los mensajes que nos están llegando.
0: El tocayo Cristian acaba de mandar una foto.

0: foto con la taza de café.
1: Ah, no, mejor ni la veo entonces.
0: Sí, sí, sí, ahí está el tocayo Cristian, ahí está ya tomándose el cafecito. Bendiciones, buenos días.
2: Buenos días, hermanito Cristian, que yo le bendiga a usted, mi hermano Pablo. Yo bendiga a todos los oyentes de Faro del Caribe, donde quiera que se encuentren. Recordarle que no hay que dejar de orar, de ofrendar y escuchar a Faro del Caribe. Amén. También para enviar un saludo muy especial para mi niñecita Catalina Cortés Bermúdez, que hoy se encuentra cumpliendo sus 4 añitos. Ella es un milagro de Dios. Ella nació 7 mesinas y estuvo en cuidados, y solo Dios la pudo sacar con vida. Ahí hoy celebramos su vida. Agradecemos a Dios por su misericordia. Dios,
0: Señor,
2: y de parte de su abuelita le envío un saludo. Dale, de Copa Buena. Bendiciones para todos. Buen día.
0: Muchas bendiciones, qué lindo ese testimonio, la gloria sea para nuestro Dios.
1: Así es.
0: Las 5:06 p.m, vamos a la música, mis amados hermanos, pueden seguir enviando sus mensajes de texto o de audio al 8777-5965, 8777-5965, que es nuestra plataforma de el WhatsApp.

0: Mariachi Ángeles de Luz con esta canción, La Paloma Celestial. Mañaneros, 5:11. Tenemos muchos mensajitos en esta mañana. Bendiciones, buenos días.
1: Muy buenos días, hermanos de Faro del Caribe. Un saludo para Cristian y para Pablo, que están hoy ahí en cabina. Un saludo para todos los locutores de Faro del Caribe. Soy una fiel oyente desde 30 años de escucharlos. Soy de Carambola, de Villafranca. Mi nombre es Mariela Moreno Fletes y quiero enviar un saludo hasta Quepos, a Nicasia Bonilla Quiroz, a Idalia Bonilla Quiroz, a Feliciano Bonilla Quiroz, a toda la familia Bonilla Quiroz. Y en Carambola, los pastores Walter Vargas y mi pastora, que Dios me los bendiga mucho. Y un saludo también para en Guásimo, para Teresa Fletes, y en Santa Rosa de Ticabán, a Virginia Fletes, de parte de Marielos Moreno Fletes. Café.
0: Eso, mi hermanita Marielos. Que Dios me la bendiga grandemente. A tomar cafecito, mi hermano José Pablo. Más saludos.
2: Así es, seguimos con más. Dice: bendiciones, saludos para mi esposo Gerardo Villanueva y en Bajo de Veraguas de Terraba, a mi hermano Natividad y familia, y a todos y todas las que escuchan este programa. Soy María Ortiz desde San Juan de Cabagra.
0: Amén. Otro de audio. Bendiciones.
3: Buenos días, Cristian. Bendiciones para los dos. Buenos días, los que están ahí, ustedes en cabina.
2: Buenos días.
3: Pasando ese programa tan bonito, tan maravilloso. Que Dios los bendiga a todos y a todas. Bueno, un saludo allá en Nicaragua, en La Juana, a Sofía Nicole Quiroz Angulo, que es mi hija. Bendiciones a don Vial y a doña Araceli. Bendiciones para todos allá, la familia de don Vial. Y que pasen un buen día y que Dios los bendiga. Y a ustedes dos, que los lleven bien a su casita.
2: Amén.
3: Ya me voy a levantar a tomar cafecito.
2: Eso.
3: Habla Jaime Luis Quiroz Vargas, de aquí, en la zona de los chiles, de la Unión del Amparo.
0: Eso, mi hermano. Bendiciones. Buen provecho, va a tomar cafecito ya, mi hermano, que Dios me lo bendiga. Buen provecho. Dice por aquí otro mensajito de audio también.
4: Buenos días, Dios les bendiga. Reportando sintonía aquí, con ganas de salir en carrera para la cocina, en Diego decir café.
0: Oiga, que va a salir en carrera para la cocina a hacer café, dice la hermana.
2: Qué bueno, invite. Dice por acá: buenos días, Dios les bendiga, José Pablo y hermano Cristian. Soy la hermana Tomasa desde Cahuita, saludando a mis hermanos de Patiño, de donde me congrego, a todos los hermanos y a mis pastores Miguel Zamora y su amada esposa Luisa de Zamora. Amén. Parte de los mensajes que nos están llegando por acá, nos irá a dar tiempo.
0: Espero que si vamos con más audios. Bendiciones.
5: Hola, hermano Cristian, estoy seguro aquí en Abril de Cerrillo. Un saludo para Otto Najarro, para María Cielora Oreña en Cajón de Pérez el León, para Tatiana Hidalgo, para Florian Heredia, para el pastor Pascual Díaz Navas y toda su familia, para Eterio Martínez, para el señor Guzmán de Puriscal, para Rafita Ramírez, para el nuevo, para el hermano Pablo, bendiciones.
2: Bendiciones.
5: Y para todos y para todas, de parte de Ángel Segura, hermano Cristian y hermano Pablo, café.
0: Eso, amén. Buenos días.
6: Buenos días, bendiciones, amado el señor Cristian y el nuevo integrante de la familia de la fe, Pablo el Caribe, el señor Pastor Daco, de Dipala, las maravillas. Que Dios me les bendiga a todos los radioyentes y que este sea un día de positivismo, en fe, en Cristo Jesús. Como dice la palabra, que creyere. Si hay uno, dos o tres en su nombre creyendo, todo lo que pidieran, Él os proveerá. Así que ánimo, adelante en este día. Y bendiciones para todos.
0: Amén.
7: Hola, muy buenos días, hermano Cristian Ortiz García.
0: Amén.
7: Y al otro hermano que está ahí también,
0: José Paulo.
7: Muchas bendiciones también para todos los fieles oyentes la 97.1 Faro del Caribe, el faro que ilumina. Francis Hernández, la dominicana, aquí reportando sintonía. Amén. Si me puede complacer, por favor, con la visión de Lali Torres. Bendecido Amén. Día para todos y todas.
0: Gracias, mi hermanita Francis, la dominicana. Que Dios me le bendiga, mi hermana Francis, ahí en full sintonía. Más mensajes.
2: Saludos a todos los que nos estén escuchando. Les recuerdo el mensaje, el WhatsApp, más bien, enviarnos un mensaje al 87-77-59-65. Estamos por acá disfrutando en esta hermosa y bendecida mañana de miércoles ya. Qué increíble, miércoles, mitad de semana.
0: Ya está aclarando,
2: eso iba a decir. Ya salieron los primeros rayos del sol acá en el Valle Central.
0: Bueno, está aclarando, pero no los rayos del sol.
2: No, yo sí, de la ventana de acá. Yo
0: de ese otro lado, sí.
2: Así, lado, es que este es el lado que sale el sol.
0: Ah, ok, porque aquí, del lado mío, yo lo que veo es muchas nubes.
2: Dice por acá, hermano Cristian, dice: buenos días, hermano José Pablo y hermano Cristian, somos las hermanas Garay Arauz desde Esparza, aparte de los mensajes que nos están llegando.
0: Amén, amén.
2: Y totalmente invitados para que sigan enviándonos más sus mensajes. Buenos días, pido oración por Marielos, que está viviendo un problema familiar. No digo apellidos por discreción, claro que sí. Bueno, Dios conoce cada una de las intenciones de estas personas. Buenos días, hermano Cristian Ortiz, el Señor te continúe bendiciendo. Desde ya te deseo que el día 11, día de tu cumpleaños,
0: así es,
2: pases un día bendecido. Saludos desde Santa Lucía, desde Barba de Heredia.
0: Amén, amén. Muchísimas gracias.
2: Ya,
0: sí. Ya están revelando ese secreto.
2: Ya están saliendo a la luz.
0: Sí. Bueno, vamos a la música. Son las 5:18. Mañaneros.

0: Bueno, ahí teníamos a Yoamis Gutiérrez con esta canción Amor de Cristo. 5:23 mañanero, 5:23. Dice por aquí, perdonen la curiosidad, ¿quién es ese hermano que escucho nuevo? Dice la hermana Maritza. Sí, exacto, es un hermano nuevo, un nuevo integrante de la gran familia de Faro del Caribe, una nueva voz, un nuevo locutor, nuestro compañero José Paulo Chávez.
1: Saluditos, saluditos, un gusto, un agrado, un placer poder estar acompañándolos.
0: Que no se me olvide el apellido, José.
1: Ah, ¿por qué?
0: No, no, José Pablo Chávez, es que no soy muy bueno para aprenderme los nombres.
1: No, no, ni lo dudes, yo soy igual, no crea.
0: Sí, sí. Bueno, tengo por aquí más saluditos, más mensajes que nos llegan por el WhatsApp. Bendiciones.
2: Dios me lo bendiga, mi hermanito Cristian, bendiciones. Y ahí para el otro hermano también que está ahí también.
1: Saludos.
2: Que Dios me lo bendiga. Para saludar allá en Ciudad Cortés a mi hermana Paulina Santo, para su esposo Sofía en el Castillo, y para Magda, para sus dos hijos y su esposo, para mi sobrina Jenny y Stephanie, y para mi sobrino Sofía en el también, para su esposita, y también en Ojos de Aguas, para mi hermano Ezequiel Santo, para su esposita Sirlene, y para sus tres hijos. Bendiciones, hermano Cristian, bendiciones.
0: Amén, amén.
2: Que Dios me los bendiga.
0: Gracias, mi hermano.
2: Dios santo, los nueve caracolados son azul. Bendiciones.
0: Amén, igualmente para usted, muchas bendiciones.
1: Ay, Cristian y hermanos, usted no tiene idea de la foto que nos están enviando por acá la hermana Hilda Paniagua, ¿ya la vio?
0: Vamos a ver, voy a buscarla.
1: Oiga, una foto de un huevo picado con galleta soda y la tacita de café. Ay, Dios mío, mi hermana. Ahí nos reporta sintonía desde Peaje de Cairo de Siquirres y nos dice que bendiciones, pero bueno, ahí nos están haciendo la boca agua, bendito Dios. Dice, bendiciones, buenas noches, saluda, soy Gerardo, doy por la mejora recibida. Poner en oración por los anhelos de mi corazón. Ok, Gerardo, estaremos poniendo su petición en oración, claro que sí, sin duda alguna. Muy buen día, saludos muchas en cabina. Quiero saludar en Zapote de Puerto Viejo a Memito Berrocal y a su esposa Cecilia en los hijos y a sus hijos en la, y sus hijos en la Tigra de San Carlos, a Santa Rosa María, que el domingo estuvo cumpliendo años. Oiga, y no nos invitaron.
0: Sí, sí, sí, bueno, saludos, muchas bendiciones.
1: Saludos, saludos desde a Cartago, Aguacaliente, San Rafael Camacho, a Rafael Camacho, que Dios te bendiga en todo momento y te lleve con bien a tu casa, y saludos al otro muchacho que está con usted, el nuevo locutor. Saludos, Rafael Camacho, un abrazo y bendiciones, un gusto pues poder saludarlo por acá.
0: Amén, amén, más audios, bendiciones.
3: Buenos días, buenos días, mi hermano Cristian allá, Faro del Caribe, toda la audiencia nacional. Esta mañana le habla el pastor Hermógenes Guzmán. Te mando saludos ahí, mi hermano José Cambronero, su esposa, nuestra hermana Urea, y que nuestra secretaria nacional, y a mi hermano Dilón Hernández, y a toda la audiencia, a mi esposa que está acá conmigo. Gracias, hermano, bendiciones a todos. También a todos los que escuchan a nivel nacional y fuera de nuestra nación.
0: Sí, amén.
3: Bendiciones.
4: Muy, pero muy buenos días, Cristian Ortiz y el hermano nuevo que estamos estrenando hoy.
1: Ah, gracias, saludos.
4: Es una gran bendición tenerlos ahí, porque todos los que llegan ahí son de bendición en nuestros hogares, bueno, en mi hogar.
0: Gracias, señor, amén.
4: A Pablito Garita, que está descansando hoy ya, el Señor les continúe bendiciendo, dándole palabra a mi hermano para primeramente estar unidos en oración. Ahí les pedí una oracioncita, que hoy empiezo un tratamiento en mi zona bucal, que Dios me dé fortaleza y fuerzas para resistir esos tratamientos.
0: Amén, claro.
4: Todo está puesto en manos de Dios. Y gracias por las oraciones, mis hermanos, y saludar a todos esos mañaneros que tempranito estamos buscando primeramente el rostro del Señor y poniendo todo en las manos de Él. Desde Esperanza de Río Claro los saluda Víctor Luis.
0: Bendiciones, mi hermano Víctor. Más mensaje de texto.
1: Saludos, Víctor, y claro que sí, tenemos saludos para todos los traileros. Nos ponen Abel Santo en Caracol, a Dalais Camacho Digna y Alejandro José Feliciano, Johnny y a su esposo. Y nos pone también café, café.
0: Amén, amén.
1: Qué rico. Vamos a ver, tenemos más saluditos por acá. Dice, un saludo para Olger Segura hasta Acerrí, que me gusta, que me acaba de saludar de parte de Rafita Rodríguez. Bueno, ahí está el saludo de para Olger. 87-77-59-65, nuestra línea telefónica de el WhatsApp para que nos haga llegar su mensaje o su audio.
0: Más mensajes por acá de audio. Bendiciones, muy buenos días.
5: Muy buenos días, Pastor Cristian, y para su compañero.
1: Buenos días.
5: Una gran bendición este día.
0: Amén, amén.
5: Gracias a Dios, estamos con vida.
0: Sí, amén.
5: Y los saludo para que Dios los siga usando con poder en cada oración que hacen, en cada petición.
0: Gloria al Señor, amén.
5: Y ahí ya yo le pedí mi petición y siempre lo escucho. Que Dios siempre lo tenga con salud, para que usted siempre nos esté dando esa palabra que nos da y esa oración que bendito nos edifica.
0: Señor. Bendito muchas sea el
5: bendiciones.
0: Señor. Amén, mi hermanita. Que Dios me le bendiga mucho, mi hermana Mayela. Bendiciones, muy buenos días.
6: Buenos días, hermanito Cristian. Buenos días, ¿cómo amanecieron? Bendiciones, hermanito. Me complacen con el pueblo de Dios. Me hacen el favor, tengan buen día.
0: Amén.
6: Que Dios me los bendiga aquí, levantadita ya, escuchando el programa. Y
0: bendito Dios.
6: Dándole gracias a Dios por un lindo, bello amanecer.
0: Así es.
6: Y por una noche que ya los dio. Y
0: sí, amén.
6: Y aquí estamos. Bueno, buen día, bendiciones.
0: Gracias, mi hermanita, que Dios me le bendiga. Este es el día que hizo el Señor para que nos gocemos, para que nos alegremos en Él, dice la palabra. Este es el día que hizo el Señor, mi hermano, mi hermana. Buenos días.
7: Buenos días, buenos días. Para todos los mañaneros, muchísimas bendiciones. Hermanos, saludos muy especiales para ustedes. Qué buen dúo, qué voces más parecidas. Dios me los bendiga, hermanos. Quiero saludar a las permitas a Bolívar Castro, a mi papá, a Luisa Castro, mi hermanita, a Víctor Castro, que están ahí en la casita. Quiero saludar también a las permitas a doña Dina Alvarado y a todas y a todos los que me conocen en Cariari Centro, a todas mis hermanas de la Iglesia de Dios del Espíritu Santo. Un abrazo para cada una de mis hermanas, a Vicky Castro, mi hermana que está aquí conmigo. Muchísimas bendiciones, hermanos, y café, café, café.
0: Mari Castro les saluda. Eso, eso, mi hermanita, que Dios me le bendiga. Bueno, ya llegamos a las 5:31, tenemos el WhatsApp lleno. Lleno completo, yo creo que hoy sí no nos va a dar tiempo de leer todos los mensajes.
1: No creo.
0: Vamos a la música, ya regresamos, mañaneros, 5:31.

0: bendiga, amén. Esa es la música de Alex Rodríguez. Son las 5:36, mañanero, 5:36. Más mensajitos, más saludos que nos están llegando por medio de nuestro WhatsApp. Escuche, escuche, José Pablo, escuche estas vocecitas.
1: Buenos días, mañaneros. Yo soy Sara.
2: Yo soy Silvia.
1: Y nosotras somos las gemelas.
0: Las gemelas.
3: Las gemelas.
0: Sí, sí.
2: Pero le queremos dar gracias a Dios porque Dios hizo un milagro con mi hermana. Amén. Bueno, pero primero les voy a explicar. Es que estuvimos enfermas, pero ya Dios lo sanó.
0: Qué lindo.
2: Y le queremos mandar un saludo.
1: Y el Señor tiene tanta misericordia y amor.
0: Uy,
1: que me sanó.
0: Qué lindas.
2: Y le queremos mandar un saludo a nuestra hermana Blanquita y a nuestra tía Mari.
1: Y a todos los mañaneros.
4: Y también a usted.
0: Amén.
2: Cristian.
0: Amén.
1: Café, café.
0: Eso.
1: Bendiciones.
0: Bendiciones a las gemelitas Enrich que están ahí siempre conectaditas. Un abracito para ustedes que estuvieron enfermitas, pero dicen que ya, qué lindas.
3: Gloria,
0: que ya Dios las sanó.
3: Qué lindo, qué hermoso. ¿Cómo no se va a alegrar uno de las cosas que hace el Señor, verdad?
0: Qué lindas. Así que un saludito para las gemelitas. Un fuerte abrazo a distancia. Otro mensajito por acá. Buenos días.
5: Hola, Cristian y el compañero José Pablo. Es
0: así,
5: bendiciones
0: es
5: para los dos. Bonita voz tienen los dos.
3: Gracias.
5: Tengo saludos. Saludos para J.R. Martínez, para Dalais Camacho, para Abel Vargas, aquí de la Cerbatana, para Wilber en Villalobos, Nelson Mena, Olger Segura, que lo escuché, Dalais Camacho también lo escuché ahí, y saludos y bendiciones para el Belinda Murillo, José Sánchez, Pascual Díaz Navas, Gerardo Campos, Oria Sofeifa, Geraldina Coto, para Estrella y Roxana Cordero, y para Luis Guillén y Flora Mata en Quepos, y para todos y todas, café,
0: amén.
5: Café, café.
0: Eso.
5: Gracias.
0: Mi hermano Fernando Guzmán, que Dios me lo bendiga. Saludos al pastor Roger Calero, que es uno de nuestros colaboradores.
3: Ah, sí.
0: Dice el pastor, dice que Dios les bendiga mucho. Un saludo para todos los mañaneros, Cristian Ortiz García y a José Pablo. Dice, ya casi está listo el café. Dice
3: ahí,
0: mi hermano.
3: Pastor, listo,
0: pastor
3: entonces.
0: Roger Calero.
3: Listo, pastor. Lo
0: yo conozco dónde vive, pastor. Ah. No me diga eso porque me voy para allá.
3: Pues nos vamos de una vez.
0: Nos vamos, me llevo a José Pablo. Ahora sí, José Pablo, tiene más saludos.
3: Ay,
0: ahí,
3: sí. Sí, claro que sí, estamos llenos acá en nuestra bandeja. No vamos abasto, yo creo, hoy. Pero bueno, saludos hasta Puerto Jesús de Nicoya, dice. María Aguirre está reportando su sintonía. Así que bueno, un saludo a María que está por ahí conectada. También tenemos bendiciones, un pequeño aporte que nos están enviando acá, la fotografía. Que Dios le bendiga, Dios le multiplique y le continúe dando el recurso para seguir adelante con su vida, y pues también ayudar a la radio a sostenerla y seguir todos llevando la palabra de Dios. Dice, buenos días, saludar a Rosita Montoya Almendares en Isaías Marchena, en Limón. Bendiciones para todos los mañaneros. Saludos, hermano Cristian, y al hermano nuevo, bienvenido a casa. Muchísimas gracias. ¿Cómo no se va a sentir en casa uno realmente, Cris?
0: Amén, claro que sí, amén.
3: Bendito Dios, la gloria
0: sea. Gran familia, Faro del Caribe.
3: Bendito
0: Por eso
3: Dios.
0: Decimos que somos una gran familia.
3: Sí. Ahí nos están mandando otra foto de
0: otra
3: una familia. Tacita de café.
0: Ay.
3: Pero ese viene con audio, entonces ahí luego lo estamos reproduciendo. Dice por acá, buenos días, Dios le bendiga mucho. Dios les bendiga mucho. Un saludo para todos los mañaneros. Cristian Ortiz García y a Pablo. Ya casi está listo el café. Ahí está el pastor, ¿verdad? Ese fue el que usted leyó.
0: De Roger Calero.
3: Ah, ok. Sí, ese está el que estamos repitiendo entonces. Y pues bueno, también tenemos por acá una imagen que nos está enviando Marisol. Muchísimas gracias por esa imagen. Que Dios le bendiga. Estamos totalmente agradecidos con el Señor de poder disfrutar un nuevo amanecer.
0: Amén.
3: Ya Cristian ya está viendo el sol, ¿verdad? Ya vio la luz.
0: Y ahora sí.
3: Bendito Dios, porque ya me estaba preocupando.
0: No, no, es que ya estaba viendo muy, muy nublado. Pero no, no, no, ya, ya veo que sí.
3: Yo creo que era que tenía los ojos cerrados usted.
0: Sí. Dice que tengo una ventana cerrada. Sí, sí, sí. Las persianas, dice.
3: 5:41. Bueno, estamos para servirles.
0: Aquí tengo más saludos. Bendiciones, buenos días.
6: Bendiciones, hermano Cristian y hermano José Pablo.
3: Saludos, bendiciones.
6: Bendiciones a todos los mañaneros. Hermano Cristian, si usted pudiera en un tiempo ponerme una canción de los jefes de jefes, apóstoles de rap.
0: Bendiciones, otro mensaje.
7: Buenos días, hermano Cristian. Placer de saludarlo, a usted y a Juan Pablo.
0: Amén, amén.
7: Bendiciones. Le saluda a Giovanni Sanzetti desde Grecia. Quería saludar ahí a todos los hermanos de la iglesia de Oasis en Grecia. Y aquí nos encontramos. Camino al trabajito, gracias a Dios, un poquito resfriados, pero ahí vamos. Bendiciones y amén, amén. Les pido oración ahí por la venta de un lote. Claro, estamos que sí, haciendo mi familia y yo. Hoy salimos un poquito de deudas. Todo está puesto en las manos del Señor. Bendiciones y que la pasen bien.
0: Amén, amén. Muchas bendiciones. Otro mensajito por acá. Vamos a ver este otro. Buenos días.
8: Hola, hola, Cristian.
0: Amén.
8: Que el Señor lo bendiga.
0: Amén.
8: Y ahora Virginia Coronado. No le escribo porque casi no puedo escribirle.
0: No se preocupe. Entonces
8: mejor le digo que el Señor me lo bendiga.
0: Amén.
8: Y bendiga a todos los de Faro Escribe.
0: Amén, mi hermanita.
8: Le habla la abuelita de Mike Chacón y de Roy.
0: Amén, amén, mi hermanita, que Dios me le bendiga grandemente. Buenos días.
9: Buenos días, mi hermano Cristian ahí en cabina y a Pablito, mi hermano.
3: Saludos, bendiciones.
9: Un saludo para mi pastor José Romero, mi hermano, al pastor Marvin Mora Chávez, un saludo para el pastor Zapata, un saludo para el pastor Manuel Vaca, mi hermano, un saludo para Calito Brenes, mi hermano, que ya va en carretera. Un saludo para todos los mañaneros, mis hermanos, que me escuchan ahí. Saludos a todos. Un saludo para los camioneros de Jesucristo, mi hermano. Y bendiciones, mi hermano.
0: Amén.
9: Un reporte de Caña, Guanacaste, José Jiménez Díaz. José
0: bendiciones.
9: Jiménez
0: Díaz, mi hermano. Que Dios lo bendiga.
9: Café, café, mi hermano.
0: Eso, cafecito para mi hermano José. Más saluditos.
3: Enviamos un saludo para Juan Rafael, que nos está enviando la fotografía del amanecer allá en la zona de, dice JR, San Rafael de Alajuela. Así que, bueno, bendito Dios ese amanecer que él pudo disfrutar. Buen día, mi amada Faro, Dios les bendiga, saludos cordiales para todos, especialmente para la cumpleañera Catalina Cortés en Copabuena. Es la nieta de Dalais Camacho, felicidades preciosa, que tengan buen día, te amo mucho, gracias. Nos envía aquí un mensaje, un cafecito con queque, cumpleaños.
0: qué bueno, ¿verdad?
3: Qué rico.
0: Bendiciones, buenos días.
10: Buenos días, mi hermanito Cristian. Diosito me lo bendiga, hermanito, y también a José Pablo.
3: Amén.
10: Que Dios lo bendiga también. Qué bonito programa, bastante bonito. Diosito los siga usando y un saludo para toda la audiencia de Faro del Caribe, de parte de Rosa María Guerrero Arce, aquí en la lucha de la Tira San Carlos.
0: Dios me le bendiga, mi hermanita Rosa. Buenos días.
11: Buenos días, hermanos de Faro. Y para enviar saludos a doña María Auxiliadora Oreña, allá en Cajón de Pérez León. Para su hijo Gerardo, allá en Estados Unidos. Abel Santos, para Otto Najarro. Para el pastor Pascual Díaz Navas y su esposa Esther. Para Olger Segura, Manuel Molina, el pastor de Zona Segura en Pavas, para Wilmer, Ahí que iba manejando, vamos para el trabajo. Saludos ahí, Wilmer, para Faro.
12: Buenas noches.
11: Saludos, saludos, bendiciones ahí a nuestros locutores. Un saludo ahí para el locutor nuevo que lo escucho ahí.
3: Saluditos.
11: También para Matilde Fernández y para Tostinita y algo allá en el Aguacate, Guanacaste. Aparte de Nelson Mena Castillo. Bendiciones, gracias.
0: Bendiciones, mi hermano Nelson. ¿Tiene por ahí algún mensajito?
3: Tengo un saludo por acá también. Dice: buenos días, hermano Cristian y José Pablo. Saludos a mis muñecas Mariel y Elinor en Ciudad Quesada. Y nos pone café, café.
0: Amén. Bueno, son las 5:46 minutos. Mañanero 5:46.

0: Bueno, el saludo muy especial para todos los mañaneros y mañaneras que hoy están de manteles largos. Imagina, José Pablo.
1: Eso.
0: Hoy fiesta, hoy
1: manera.
0: Y de todo, ¿verdad?
1: Que vámonos, entonces. Sí, sí.
0: Así que para todos los que están de manteles largos, todos los mañaneros y mañaneras, un fuerte abrazo a distancia y le deseamos que nuestro Dios les bendiga rica y poderosamente, mis amados hermanos. Muchísimas felicidades.

0: Amén, amén, amén, amén. Y así llegamos al final del programa del día de hoy, mis amados hermanos, agradeciendo enormemente su sintonía. Quédese con nosotros porque ya viene el programa Nuevo Día. José Pablo, nos despedimos.
1: Así es, el tiempo se fue rápidamente y una gran bendición poder acompañarnos y estar con ustedes en el programa Mañaneros.
0: Amén. Hoy regresamos a las 10.
1: Café, café.
0: José, sí. Hoy regresamos a las 10 y mañana estamos otra vez, si Dios lo permite. No,
1: si el Señor lo permite, aquí vamos a estar.
0: Amén.
1: Gozosos y felices de poder compartir con cada uno de los oyentes.
0: Así es, así es. Saludos y muchas bendiciones, mis amados hermanos. La invitación para que continúe en sintonía de esta su emisora, Faro del

0: Hasta aquí el programa de hoy. Gracias por habernos acompañado en su programa, Los Mañaneros. No se olvide de sintonizarnos todos los días a la misma hora por su emisora Faro del Caribe 97.1 FM. Bendiciones, hasta la próxima.
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3: Son las 6.
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0: Que el Dios de paz, el Dios de gracia, el Dios de amor, el Dios de misericordia bendiga su vida de manera muy, pero muy especial en esta linda mañana, mi hermano, mi hermana. Somos Faro del Caribe y estamos en una nueva emisión de este su programa Nuevo Día. Emisión correspondiente a hoy, miércoles 2 de septiembre del 2026. Una mañana preciosísima, un día hermoso nos ha regalado nuestro Dios. Para como escrito está, nos gocemos y alegremos en el Dios de nuestra salvación. Así que adelante con todo, mi hermano, mi hermana, que no estamos solos. El Señor está con y por nosotros. En cabina principal, nuestro compañero, amigo y hermano Francisco Solera Cerdas, a quien como siempre bendecimos y damos una cordial bienvenida.
1: Muchas gracias, mi estimado Pastor Oscar Céspedes Murillo. Los buenos días al Pastor José Cambronero Venegas, que nos acompaña los días miércoles, y a nuestros compañeros Cristian Ortiz García y el compañero José Pablo, que Dios me los bendiga mucho, que Dios los acompañe de regreso a sus hogares. Y el saludo para todos nuestros oyentes en esta mañana, muchas bendiciones, gracias a todos por continuar con nosotros en esta mañana de hoy miércoles, mitad de semana, así que les saludamos con mucho cariño a todos los que continúan disfrutando de nuestra programación.
0: Y me acompaña hoy día miércoles mi hermano, amigo, compañero y además consiervo, Pastor José Cambronero Venegas, a quien también damos una cordial bienvenida.
2: Buenos días, Pastor Oscar, y buenos días para usted, mi hermano, mi hermana, a lo largo y ancho de este lindo país. Le damos toda la gloria a Dios por estar aquí sirviendo en Faro del Caribe. Y bueno, un saludo para mi hermano Francisco Solera Cerdas, ahí en la cabina principal. Y mi hermano, mi hermana, adelante. Y bueno, Pastor, estamos aquí en una programación más, como dice usted.
0: Excelente, excelente. Iniciamos, como siempre, con un breve tiempo de oración. E igual como cada mañana, mi hermano, mi hermana, le hacemos la invitación para que, si usted puede, tome estos minutitos de su tiempo, se una con nosotros y juntos venir ante el trono de la gracia de nuestro Dios.
2: Padre bendito, es una mañana hermosa para agradecerte y cómo pedirte, Dios, que tengas compasión de este mundo, de todos nosotros, que nos ayudes a seguir adelante, porque hay personas también que se identifican con este ministerio y ellos siguen orando y siguen clamando. Nosotros seguimos intercediendo por todas aquellas personas que tienen problemas de salud, que han salido del hospital, que están en recuperación en sus hogares y que están pasando momentos y situaciones muy, muy difíciles. Y solo tu poder, solo tu gracia y tu misericordia podrá ayudarles. Hoy acudimos al Dios que tiene esperanza, que es la esperanza, y que Él nos renueva cada día, nos ayuda. Que en esta mañana, Señor, muchas personas puedan activar su fe, puedan motivarse a través del Espíritu, puedan ser llenos de tu presencia, y que cada mañana, Señor, ellos y todos nosotros entendamos que sin ti, que sin tu Espíritu Santo, no podemos caminar en esta tierra. Creemos, Dios, que tú bendecirás a aquellos que le buscan, a aquellos que se entregan a ti de corazón. Y oramos, Señor, por los que están vulnerables en un hospital, están pasando situaciones difíciles ahí, Padre, cirugías, enfermedades difíciles, terminales, enfermedades que uno no desea que nadie tenga. Pero en esta mañana oramos desde aquí a nuestro Dios, al único que tiene solución, que tiene esperanza, que tiene consuelo y que tiene todo lo que necesitamos. Te pedimos, Señor, que tu gracia

gracia nos bendiga hoy y siempre y consuele esos corazones más sensibles. Te lo pedimos en el nombre de Cristo Jesús, Señor nuestro. Amén y amén.

0: Continuamos con su programa Nuevo Día y venimos ahora al tiempo de la lectura bíblica y nuestro compañero Francisco Solera nos da los detalles.
1: Con mucho gusto, mi estimado pastor, para hoy miércoles 2 de septiembre vamos por el capítulo número 27 del libro de Jeremías, capítulo 27, que tiene una duración de 6 minutos con 6 segundos, para luego escuchar una alabanza interpretada por el grupo 33DC con la canción Le Alabaré, que dura 5 minutos con 21 segundos. Estaremos regresando unos 11 minutos y medio por ahí.
0: Excelente, nos vamos entonces, mi hermano, mi hermana, a escuchar la lectura bíblica y también disfrutar y ser bendecidos a través de este tan lindo canto. Y en este estimado de tiempo estamos de regreso.
1: Antes de escuchar la lectura bíblica, les informo la hora.
0: Por favor, si es tan amable.
1: Mucho gusto. Son las 6 de la mañana, 8 minutos, en su espacio
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1: Jeremías, capítulo 27. La señal de los yugos.
2: En el principio del reinado de Joacim, hijo de Josías, rey de Judá, vino esta palabra de Jehová a Jeremías, diciendo: Jehová me ha dicho así: hazte coyundas y yugos, y ponlos sobre tu cuello, y los enviarás al rey de Edom, y al rey de Moab, y al rey de los hijos de Amón, y al rey de Tiro, y al rey de Sidón, por mano de los mensajeros que vienen a Jerusalén, a Sedequías, rey de Judá. Y les mandarás que digan a sus señores: así ha dicho Jehová de los ejércitos, Dios de Israel, así habéis de decir a vuestros señores: yo hice la tierra, el hombre y las bestias que están sobre la faz de la tierra, con mi gran poder y con mi brazo extendido, y la di a quien yo quise. Y ahora yo he puesto todas estas tierras en mano de Nabucodonosor, rey de Babilonia, mi siervo, y aun las bestias del campo le he dado para que le sirvan. Y todas las naciones le servirán a él, a su hijo y al hijo de su hijo, hasta que venga también el tiempo de su misma tierra, y la reduzcan a servidumbre muchas naciones y grandes reyes. Y a la nación y al reino que no sirviere a Nabucodonosor, rey de Babilonia, y que no pusiere su cuello debajo del yugo del rey de Babilonia, castigaré a tal nación con espada y con hambre y con pestilencia, dice Jehová, hasta que la acabe yo por su mano. Y vosotros no prestéis oído a vuestros profetas, ni a vuestros adivinos, ni a vuestros soñadores, ni a vuestros agoreros, ni a vuestros encantadores, que os hablan diciendo: no serviréis al rey de Babilonia. Porque ellos os profetizan mentira para haceros alejar de vuestra tierra y para que yo os arroje y perezcáis. Mas a la nación que sometiere su cuello al yugo del rey de Babilonia y le sirviere, la dejaré en su tierra, dice Jehová, y la labrará y morará en ella. Hablé también a Sedequías, rey de Judá, conforme a todas estas palabras, diciendo: someted vuestros cuellos al yugo del rey de Babilonia, y servidle a él y a su pueblo, y vivid. ¿Por qué moriréis tú y tu pueblo a espada, de hambre y de pestilencia, según ha dicho Jehová de la nación que no sirviere al rey de Babilonia? No oigáis las palabras de los profetas que os hablan diciendo: no serviréis al rey de Babilonia, porque os profetizan mentira, porque yo no los envié, dice Jehová, y ellos profetizan falsamente en mi nombre, para que yo os arroje y perezcáis vosotros y los profetas que os profetizan. También a los sacerdotes y a todo este pueblo hablé diciendo: así ha dicho Jehová: no oigáis las palabras de vuestros profetas que os profetizan, diciendo: he aquí que los utensilios de la casa de Jehová volverán de Babilonia ahora pronto, porque os profetizan mentira. No los oigáis. Servid al rey de Babilonia y vivid. ¿Por qué ha de ser desolada esta ciudad? Y si ellos son profetas, y si está con ellos la palabra de Jehová, oren ahora a Jehová de los ejércitos para que los utensilios que han quedado en la casa de Jehová y en la casa del rey de Judá y en Jerusalén no vayan a Babilonia. Porque así ha dicho Jehová de los ejércitos acerca de aquellas columnas, del estanque, de las basas y del resto de los utensilios que quedan en esta ciudad, que no quitó Nabucodonosor rey de Babilonia, cuando transportó de Jerusalén a Babilonia a Jeconías, hijo de Joacim, rey de Judá, y a todos los nobles de Judá y de Jerusalén. Así pues, ha dicho Jehová de los ejércitos, Dios de Israel, acerca de los utensilios que quedaron en la casa de Jehová, y en la casa del rey de Judá, y en Jerusalén. A Babilonia serán transportados, y allí estarán hasta el día en que yo los visite, dice Jehová, y después los traeré y los restauraré a este lugar.
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0: por los siglos de los siglos, para siempre es su misericordia. Te adoramos.
1: Las 6:20, continuamos con su programa Nuevo Día. Gracias, mi hermano, mi hermana, por continuar en nuestra sintonía. Y para usted que quizás ahorita en este preciso momento lo viene haciendo, bienvenido, bienvenida e igualmente gracias. Venimos con el tiempo de la reflexión de la palabra de Dios y queremos compartir un tema ampliamente conocido por todos, pero importante y sobre todo vital, mi hermano, mi hermana, vital en la vida de nosotros los cristianos. Y le hemos titulado El Poder de la Oración. El poder de la oración, más que un título, una realidad, una verdad maravillosa. Y vamos a estar momentáneamente en esta linda mañana en el libro de Hechos, en el capítulo 12, y vamos a leer esta pequeñita porción que va del versículo 1 al versículo 5 y tiene como título Jacobo muerto, Pedro encarcelado. Escuche.
2: Así es, pastor. Dice de la siguiente manera: en aquel mismo tiempo el rey Herodes echó mano a algunos de la iglesia para maltratarles y mató a espada a Jacobo, hermano de Juan. Y viendo que esto había agradado a los judíos, procedió a prender también a Pedro. Eran entonces los días de los panes sin levadura. Y habiéndole tomado preso, le puso en la cárcel, entregándole a 4 grupos de 4 soldados cada uno, para que le custodiasen. Y se proponía sacarle al pueblo después de la Pascua. Así que Pedro estaba custodiado en la cárcel, pero la iglesia hacía sin cesar oración a Dios por él.
1: Qué hermoso esto nuevamente, hermano. Y además, yo le agregaría una palabra más, Pastor José. No solamente el poder, el gran poder de la oración. ¿Por qué? Porque, bueno, más adelantito, mi hermano, mi hermana, en el desarrollo del tema, vamos a ver el fruto o el resultado de esto que nos dice este versículo 5. Pero yo creo que damos algunos detalles que, Pastor José, no podemos jamás de pasar desapercibidos, que cuando uno se detiene no a leer sino a escudriñar, hermano, hermana, impresionan, llaman la atención, porque nuevamente el título: Jacobo muerto, Pedro encarcelado. Ahora, entendiendo obviamente que esto fue ni más ni menos que por la causa de Cristo, por ser leales y fieles a la predicación del Evangelio, por no amedrentarse ante aquellos que querían callar o cerrar sus bocas, vamos a decirlo así, Pastor José.
2: Sí.
1: Y es literal, no es ni metafórico ni figurado, es literal. Los odiaban, los aborrecían. Ahora, la pregunta, Pastor, y aquí lo dice clara y categóricamente, y ya casi lo vamos a ver. Oiga lo que dice: en aquel mismo tiempo, el rey Herodes echó mano a algunos de, ¿qué dice? ¿De dónde?
2: De la iglesia.
1: De la iglesia. ¿Para qué? Para felicitarlos, para darles títulos o pergaminos.
2: Para maltratarles.
1: Oiga lo que dice: para maltratarles. ¡Wow! Y aquí viene lo otro: y mató a espada a Jacobo, hermano de Juan. Pero, Pastor José, yo quiero que nos ubiquemos un ratito y obviamente que también usted haga sus comentarios. Vea lo que dice el 3, mi hermano, mi hermana. Escuche. Y viendo que esto había agradado a los gentiles, ¿no? ¿Qué dice?
2: Así
1: a los
2: es.
1: Judíos.
2: A los judíos. Judíos, sí.
1: Ok, ¿y quiénes eran los judíos? Su misma gente, gente de la misma nación, gente de la misma raza. ¡Wow! Es que no era gente de otros países o de otros lugares, una vez más. Y viendo que esto, oiga, había agradado. Aquello fue un espectáculo. Y dice, había agradado a los judíos. ¡Wow! Procedió a prender también a Pedro. eran entonces los días de los panes sin levadura. ¿Cuál es el punto aquí? Que como el hombre vio que a los judíos les había agradado que él matara a Jacobo, él dijo, ah, bueno, y no, y aquí la fiesta sigue. Ahí tengo otro para agarrar más fama, más popularidad, porque son detalles, hermano, que hay que escudriñar de la palabra. Dice, había agradado. ¿Qué estaba buscando él también? El favor de los judíos, el favor del pueblo. Y aquí yo lo digo de esta manera, mi hermano, mi hermana, y usted ojalá me entienda, era medio político el hombre, quería aprovechar el momento. Dice, ay, mira, les agradó, les gustó que yo matara a Jacobo, voy a matar también a Pedro para ganar más seguidores y hacerme más popular. Obviamente eso no lo dice la Biblia, mi hermano, mi hermana, no lo va a encontrar en ningún lado, pero es claro. Y entonces viene la parte esta tan linda que está en el versículo 5. Dice, pero la iglesia hacía sin cesar. ¡Wow! Sin cesar. Yo me imagino mañana, tarde, noche, en las casas, obviamente, tenían sus buenos grupos y estaban ahí orando. Bueno, había una casa en especial y lo podemos ver más adelante. Sin cesar, oración a Dios por él. ¿Por quién? Por Pedro.
2: Y es que, pastor, qué lamentable, pero bueno, esto va a ser así siempre. Fue, es y será, porque en el tiempo de Jesús, ¿verdad? Vea todo lo que pasó con ellos, ¿verdad? Y después lo que hicieron con Cristo, pero bueno, ya se tenía que cumplir la escritura. Y vemos que en los días nuestros, también al cristiano, pues el cristiano no va a ser de mucho agrado para el mundo, ¿verdad? Por eso es que usted y yo tenemos que estar conscientes, muy estratégicamente, prepararnos bien con la palabra, porque cuando llega el momento de la prueba, usted va a saber defenderse, pero sobre todo que Dios nos defienda, porque estamos aquí en medio de un mundo lleno de maldad, en medio de un mundo donde pueden hacer cualquier cosa con nosotros, pero bueno, que Dios tenga misericordia y nos ayude a comportarnos a la altura, a saber hacer las cosas y a tomar buenas decisiones, que Dios verdaderamente pues nos dé esa fortaleza, esa sabiduría, esa capacidad para poder enfrentar todo lo que venga, y que la iglesia siga haciendo oración, y cada uno de nosotros orando por todos los, nosotros siempre en Asamblea de Dios estamos orando por todos los misioneros, porque no crea, usted sabe a lo que se enfrentan todos los misioneros, como estas personas, ¿verdad? Aquí que estaban haciendo la obra de Dios, estaban ahí comenzando pocos años con Jesús, pero bueno, definitivamente les animamos para que sigamos orando por todas estas personas que están llevando el evangelio a diestra y a siniestra y en muchísimos países, ¿verdad? Y que Dios bendiga a Costa Rica por mandar tantos misioneros como se pueda.
1: Y tal vez algo muy importante, Pastor José, okay, yo sé que quizás en su totalidad quienes nos escuchan y los cristianos en general lo sabemos, pero seamos muy honestos, a veces, por diferentes situaciones de la vida, yo lo creo, Pastor, podría que bajemos la guardia, para usar este tipo de términos, y yo creo, mi hermano, mi hermana, que eso es muy, muy, pero muy peligroso. Y para usar ahí algunos términos, yo creo que no estamos en días donde, si cabe el término, podamos darnos el lujo, que no es ningún lujo, ojo, de dejar de orar. Más bien, yo lo compartí ayer en la congregación, Pastor José y hermano, hermana, yo creo que estamos siendo llamados a redoblar la oración, hermano, hermana. Consejo, aunque usted lo sepa nuevamente, no baje la guardia. No se desanime, porque también hay un tema, Pastor José, y hay que decirlo. A mi gente me ha dicho, Pastor, es que he orado y he orado y he orado, pero no veo resultados. Y eso los desalienta, eso los desanima. Es normal, como humanos es normal. Pero yo tengo que decirle algo, hermano, hermana. Eso es lo que el diablo busca, hay que decirlo, pastor, uh-huh, con nombre. Uh-huh. Eso es lo que el diablo busca, sembrar en usted y en mí duda, intranquilidad, desconfianza de Dios y de la palabra. Y muchas veces, ojo, muchas veces caemos en la trampa, porque es la verdad. Yo digo caemos porque en algún momento a uno le ha pasado. Bueno, yo no sé usted, pastor José, vamos a ser muy honestos, de sí, que usted, como decimos popularmente en nuestro país, quiere tirar la toalla. Dice, no, ya no, la verdad es que ¿para qué voy a orar más? No veo resultados. Muchas veces, más bien, ojo, a veces empeora la cosa, ¿sí o no? Y sí, es cuando más hay que orar.
2: Definitivamente, pastor, me llega a la mente el pasaje de Mateo 6 del 25 al 33. Ahí habla muy claro que nosotros, al pedir algo a Dios, supuestamente nosotros le hacemos peticiones a Dios, pero en realidad Dios conoce todo lo que usted y yo necesitamos antes que le pidamos, dice. Uh-huh. Entonces yo lo veo así, pastor, para que también mis hermanos tengan una noción. Cuando dice la escritura, deleítate a sí mismo en el Señor y Él te concederá las peticiones de tu corazón, yo pienso que mi deseo o lo que yo tengo que hacer es orar. Yo tengo que deleitarme en Él, yo tengo que adorarlo, alabarlo. Si le pido algo, se lo pido con todo mi corazón y no esperando nada. ¿Sabe por qué, pastor? Porque ya Dios conoce todo. Lo único que usted, mi hermano, y yo tenemos que hacer es deleitarnos en el Señor. Y usted lo decía bien, pastor. Estoy de acuerdo que muchas veces le pedimos al Señor cosas también. Pero yo pienso que lo mejor sería que le obedezcamos en cuanto a las oraciones, en cuanto a la obediencia, en cuanto a todo lo que tenemos que cumplir terrenalmente para cumplirle hasta los hombres, porque a Dios le decimos nosotros que le cumplimos, pero si no somos responsables en una iglesia, si una persona prefiere quedarse en la casa, por ejemplo, viendo algún partido y no va a la oración porque ese día era un clásico, está fatal, ¿por qué? Porque ciertamente nosotros tenemos una prioridad. Uh-huh. Y la prioridad es Dios.
1: Totalmente, totalmente.
2: Pueda que a mí me guste mucho lo que sea, pero Dios a mí me llamó y me dijo, bueno, haga esto y después tendrá tiempo para lo otro. Pero si yo me deleito en Él, voy a ver buenos resultados, pastor.
1: No, y muy importante ese comentario, porque sí, es que diríamos que no es solamente entonces orar, porque también la palabra nos manda, bueno, a tener fe, usted lo dijo claramente, a obedecer. Uh-huh. Obedecer es muy importante, claro que sí. Entonces, todo esto se conjunta y comienza uno a ver, digamos, la bendición de Dios a través de los resultados de esa oración. Que obviamente el pasaje ahí sigue, y si usted lo lee, mi hermano, pues en su totalidad, prácticamente hasta el versículo 19 mayormente, ahí es donde se va a ver manifiesto el poder de Dios, por este factor tan importante que está en el versículo 5. Pero antes vamos a ir un canto, y en breve estamos de regreso para continuar con este hermoso tema y ampliar más sobre esto tan importante.

0: El título de este canto se llama Tu nombre levantaré, en la voz del grupo Cumplidores de Promesas. Las 6:36, bueno, ya en pocos segundos, 6:37, les saludamos, les agradecemos por continuar con nosotros en esta mañana de hoy miércoles. Muchas gracias ahí por su sintonía a todos nuestros hermanos oyentes a través de la www.fabricaribe.org, para muchos que están a través de nuestra página en internet y a través de la 97.1 del FM, y para los que están a través de las redes sociales, a través del Facebook. Están 30 personas conectadas a través de las redes sociales. Queremos agradecerle a todos en general. Muchas gracias a muchos hermanos que nos dejan sus peticiones, su reporte de sintonía. Que Dios los bendiga a cada uno. La hermana Mari Cedeño Martínez, saludos. Gracias, hay un reporte de sintonía desde Guadalupe, Goicochea. Saludos, gracias por estar con nosotros. Alicia Baltoano, buenos días, estimados pastores, por llevar la bendita palabra de Dios a todos los oyentes. Bueno, gloria al Señor. Darling Valverde, buenos días. Doy gracias a Dios por Faro del Caribe. Amén, gloria al Señor por este precioso ministerio. Wilber Víquez Rojas, les saludamos. Tatiana Hidalgo, buenos días. Saludos. Steven Segura, Doris Bejarano, Mercedes Fallas. Les saludamos, Ana María García. Ahí nos da su petición de oración con mucho gusto para el tiempo de la oración, que sería a partir de las 9 de la mañana. Usted puede observar ahí en el video, totalmente en vivo el video, al pastor Oscar Césped Murillo y al pastor José Cambronero Venegas. Continúan con el programa Nuevo Día, 6:38.
1: Muchísimas gracias, compañero Francisco, y como siempre, muchísimas gracias de verdad y de corazón a toda nuestra audiencia en general. Bueno, queremos continuar porque vamos a ver aquí prácticamente dos versículos adelante la respuesta, mi hermano, mi hermana, de verdad, y por eso es que esto nos motiva, nos anima. Dice en el versículo 6: y cuando Herodes le iba a sacar aquella misma noche, estaba Pedro durmiendo entre dos soldados, oigan bien, sujeto con dos cadenas, y los guardas delante de la puerta custodiaban la cárcel. ¡Wow! O sea, y hasta eso, lo tenían como si fuera un criminal, pero de lo más tremendo. Pero ok, pero vea el 7, Pastor José, qué lindo. Y he aquí que se presentó un ángel del Señor, y una luz resplandeció en la cárcel, y tocando a Pedro en el costado, le despertó diciendo: levántate pronto. Y las cadenas se le cayeron de las manos. Le dijo el ángel: cíñete y átate las sandalias. Y lo hizo así. Y le dijo: envuélvete en tu manto y sígueme. Que hay un montón de figuras lindísimas que podríamos sacar ahí, cosas muy lindas, pero quiero ubicarme en este 7. Y aquí se presentó un ángel del Señor. Ahora, pastor, ¿sería casualidad, sería coincidencia, mi hermano, mi hermana, que ese ángel se presentara ahí para liberar a Pedro? No. Una vez más, y si vemos bien el texto, eso fue producto de lo del versículo 5. Que había una iglesia, estaban en una casa, lo vamos a ver más adelante si nos da tiempo, donde estaban orando, como lo dice aquí, sin cesar. No como dijo un amigo una vez, sin cesar. No, sin cesar. Ojo, clamando. ¿Y qué dice la palabra? Dice, ahora que usted citaba a Mateo: pedid y se os dará. Buscad y hallaréis. Llamad y se os abrirá. Estaban. Ahí está, hermano, hermana. Había un grupo de gente, cristianos, que amaban a Dios, que amaban a Pedro. Estaban intercediendo, porque ellos obviamente habían visto lo de la muerte de Jacobo y sabían las intenciones de Herodes, de que quería complacer al pueblo nuevamente con otro espectáculo, según él. Pero no contaba con que Dios, obviamente, todo lo sabe, todo lo conoce, y una vez más, él escucha el clamor de gente que lo hace con un corazón sincero. El corazón contrito y humillado nunca lo va a despreciar Dios. Pastor, sí, wow, sí, es que
2: definitivamente,
0: Vamos a dejar la quejadera mejor, ¿verdad?
1: La queja avanza, es alguien por ahí.
0: Vamos a dejar la quejadera y vamos a acercarnos a Dios confiadamente, como dice el libro Hebreos. De los Hebreos, ¿verdad? Ajá. Uh-huh. Vamos a pedir conforme a su voluntad y vamos a hacer las cosas de acuerdo a lo que, a como dice el Señor, porque yo digo que lástima que las personas, y todos hemos cometido errores y hemos pedido mal muchas veces, porque uh-huh. así lo menciona la, uh-huh. la escritura,
1: ajá, ajá,
0: pero qué lindo si pidiéramos, si nuestras peticiones fueran agradeciéndole al Señor, si nuestras peticiones fueran porque estamos agradecidos por todo lo que Dios ha hecho y por todo lo que nosotros sabemos que Dios hará. Entonces, mi hermano, mi hermana, usted y yo sabemos que Dios, a Dios no se le va nada. Entonces, no lleguemos a orar o de rodillas solamente para pedirle. Lleguemos para agradecerle. Uh-huh. Lleguemos para darle todo lo que Él merece, la gloria, para escucharlo a Él. No tanto para abrir nuestra boca y solo estar pidiendo cosas. Porque lo que hace mucha gente es, solo si tienen enfermedad terminal, ahí sí claman. Si necesitan algo, ahí, y yo digo que no me estoy contradiciendo, como dice el pastor. Si pedimos algo es porque de veras necesitamos de un Dios. Pero ¿sabe qué es lo primero o lo principal? Que yo le dé mi corazón a Dios. Que yo de veras sea genuino delante de Dios y le diga a Dios, gracias porque tú me perdonaste, yo no merecía nada. Cuando usted hace eso primero, después usted se deleita en Dios y Dios sabrá y Dios hará. Pero eso sí, haga usted la perfecta voluntad de Dios. Haga usted todo el mayor esfuerzo por agradar a Dios, por servirle de la mejor forma. Entonces, pastor, después vendrán las cosas que son añadidas por el Señor.
1: Totalmente, totalmente. Y es que nuevamente, hermano, hermana, qué hermoso. Y vea lo que dice en el versículo 9. Y dice, y saliéndole seguía Pedro al ángel, pero no sabía que era verdad lo que hacía el ángel, sino que pensaba que veía una visión. Ok. Habiendo pasado la primera y la segunda guardia. Uf.
0: No sea,
1: vale. Oiga usted. Llegaron a la puerta de hierro que daba a la ciudad, la cual se les abrió por sí misma.
0: Sería casualidad.
1: Oiga, oiga, oiga. Bueno, la puerta no se abrió sola. Fue el poder de Dios a través del ángel. Y salidos pasaron una calle. Y luego el ángel se apartó de él. Pero vea qué hermoso esto, hermano, hermana. Entonces Pedro, volviendo en sí, dijo, ahora entiendo, hasta ese momento, uh-huh. verdaderamente que el Señor ha enviado su ángel y me ha librado de la mano de Herodes, y otra vez, Pastor José, vea, y de todo lo que el pueblo de los judíos, hermano, hermana, nuevamente, su misma gente esperaba. Esperaban aquel espectáculo terrible de ver que como habían matado a Jacobo, igual iban a hacer con Pedro. Pero como decimos aquí en Costa Rica coloquialmente, se les cebó. Pero vea el 12, wow. Y habiendo considerado esto, llegó a casa de María, la madre de Juan, el que tenía por sobrenombre Marcos. Oiga, ¿dónde qué dice Pastor José?
0: Donde muchos estaban.
1: ¿Dónde cuántos?
0: Muchos.
1: Donde muchos estaban reunidos orando. No estaban viendo el clásico, como usted dijo. Gloria a Dios, no estaban viendo la mejenga, como decimos en buen tico. Estaban orando. Donde estaban muchos orando. Estaban intercediendo por Pedro. Ahora, ellos no sabían que ya el acontecimiento, que aquella oración había sido escuchada y respondida por Dios. Claro, ¡wow!
0: Que había hecho efecto y que Dios estaba haciendo maravillas ahí.
1: Amén, amén.
0: Como las hace Él siempre. Así que usted y yo lo que tenemos que hacer es clamar a Dios de corazón. No sé cuántas veces a usted le ha tocado. Yo sé Claro, muchas veces también por temor de algo oramos y eso es lógico porque los seres humanos también tenemos temores en esta tierra y no vamos a ser hipócritas. Siempre para eso tenemos un Dios que nos defiende y Él dice, clama a mí, yo te responderé. Pero que ojalá que no sea siempre que vamos a orar que estemos clamando por esa razón, sino que sean por muchas razones. Tal vez una de esas puede ser por eso, otra vez por agradecimiento, otra vez porque usted sinceramente quiere escuchar a Dios, quiere escuchar una respuesta de Dios, y otras veces porque está pidiendo alguna cosa, pero no todo el tiempo lo mismo, ¿verdad, pastor? Tenemos que aprender a orar.
1: Y de hecho hay algo muy importante, pastor José, usted lo decía ahora, ok, se vale pedir porque la Biblia lo dice, pero saber pedir, como dice Santiago, ojo, pero también hay algo muy lindo, hermano, y aquí viene una pregunta, y yo me la hago a mí mismo también, a mí mismo. Oramos pidiendo, se vale, sí, la Biblia lo dice, y ahora lo citamos, pedid y se os dará, buscad y hallaré, llamad y se os abrirá, y ok. Pero mi hermano, mi hermana, ¿cuánto de la oración usted dedica a darle gracias a Dios?
0: Así es.
1: ¿Cuánto de su tiempo de oración de verdad o en su oración usted toma para darle gracias a Dios? Gracias a Dios por su vida, gracias por la familia, gracias porque tiene un techo. Yo incluso, pastor, le digo muchas veces a la gente en la congregación, aun si usted alquila, gloria a Dios, dígale Señor, gracias. Porque tengo un techo y tengo la posibilidad, tú me das el dinero para poder pagar ese alquiler. Y el que es propia la casita, bueno, ¿y por qué no? Más todavía.
0: Sí, así.
1: ¿Me explico? Gracias porque tiene un trabajo, gracias porque tiene ropa, porque tiene alimento en su mesa, por más humilde que sea. Y ahí podríamos seguir. Ahora, volvemos, no es que no se vale pedir, sí. De hecho, por ahí el apóstol Pablo dice que presentemos, oiga, oración, ruegos, súplicas, pero también dice acción de gracias. Que no se nos olvide, mi hermano, mi hermana. No que no se vale pedir, porque repito una vez más, Dios no lo dice, pero también seamos gente agradecida. Que no nos vaya a pasar lo de aquellos 9 leprosos que después de que fueron sanados, cuando venga Jesús, ahí sí clamaban y gritaban y todo el asunto. Viene Jesús sin aquel amor y misericordia tan grande, lo sana, pero ya después se les olvidó. Y solo un samaritano se devolvió y adoró a Dios y le dio gracias. ¡Wow! Entonces, que no nos pase eso. Y vea qué interesante, porque ahí siguen más cosas, pastor José. Dice en el versículo 13, cuando llamó Pedro a la puerta del patio, salió a escuchar una muchacha llamada Rode. Pero esto a mí me causa gracia, ojo. Versículo 14, la cual cuando reconoció la voz de Pedro, de gozo no abrió la puerta, sino que corriendo adentro, dio la nueva de que Pedro estaba a la puerta. Pero ojo con este detalle, hermano, y suele pasar. Y ellos le dijeron, oiga, yo, sí, es que estaban orando para que Dios liberara a Pedro. Y ojo lo que le dicen, está loca. Pero ella aseguraba que así era. Entonces ellos decían, es un ángel. ¡Ay, Dios! ¿Quién nos entiende?
0: ¿Verdad?
1: Están orando. Les traen la respuesta del milagro. Pero ahora no creen. Ahora resulta que más bien tratan a la muchacha de loca. Pastores, barájeme eso usted.
0: Sí. Es que definitivamente cuando uno clama se llevan a sorpresas, ¿verdad? Tan lindas.
1: Dice, perdón, pastor José, el autor de Hebreos, antes de que se me vaya, discúlpeme.
0: Sí.
1: Es necesario que el que se acerca a Dios, ¿qué dice?
0: Crea que
1: le hay y que es galardonador de los que le buscan.
0: Así que los que le buscan siempre van a ver la bondad de Dios, la gloria de Dios. Y que en esta mañana usted, mi hermano, mi hermana, pueda aprender de hoy en adelante. Bueno, yo sé que usted lo sabe, pero si usted tiene que aprender también, aprenda. Aprendamos a aprender, ¿verdad, pastor?
1: Ah, está bonita esa
0: sí,
1: máxima.
0: Porque muchas veces podemos creer que todo lo sabemos y no es así. Si usted agarra un cuaderno y dice, hoy voy a orar, voy a agradecer a Dios, hoy voy a pedir algo, pero también voy a
2: a orar por todos los, como dice la escritura, por todos los santos, por todos los pastores, por todos los líderes, por todos los las personas que se portan bien, y por aquellos que también no se portan tan bien, para que se porten mejor y para que Dios nos ayude a todos. Pero sí, hay infinidades de peticiones, entonces, y hay muchas formas de agradecer a Dios. Entonces, que usted y yo seamos muy agradecidos por todas esas cosas lindas que hace Dios, que seguirá haciendo. Y cosas que usted y yo cada día no merecemos son las que Dios hace para nuestro favor, ¿verdad? Entonces, ¿cómo no agradecerle a Dios tanto por tantas bondades, por tantas bendiciones? Pero claro, debemos de poner en práctica su palabra, porque Deuteronomio 28 lo dice así: si usted guarda su palabra, usted va a ver las bendiciones de Dios. Pero si usted y yo quebrantamos los mandamientos, no vamos a ver la bendición que Dios quisiera darnos.
1: No, y hay algo muy importante, hermano, hermana, nuevamente, porque Santiago lo dice, dice, pedís y no recibís, porque pedís mal. Dice, porque pedís para vuestros propios deleites. ¡Wow! Uh-huh. Y es que a veces, y hay que decirlo, a veces somos egoístas cuando oramos, porque es solo nada más, dame, dame, dame, decía alguien, give me, give me, sí, give me. Sí. Pero, ¿qué le doy yo a Dios? Le estoy dando obediencia, le estoy dando santidad, le estoy dando sujeción, le estoy dando temor reverente, lo estoy honrando con mi testimonio, porque todo eso suma, Pastor José.
2: Así es.
1: Y lo decíamos ahora, y hay que decirlo con respeto, con cuidado, pero con vehemencia. Alguien puede orar, pero si está viviendo una vida ahí de desorden, de desobediencia a Dios, difícilmente, con todo respeto y amor lo decimos, difícilmente.
2: Así es.
1: Y quiero, Pastor, y voy a agarrarme de un pasaje que está en el Antiguo Testamento, aunque el principio es el mismo. Uh-huh. Y yo quiero que vayamos rápidamente a Jeremías, al capítulo 11, porque nos gusta hablar con Biblia, hermano, hermana, nos gusta hablar con Biblia. Jeremías capítulo 11, para que después no digan que nos estamos sacando cosas de la manga. Nada más ve el título, Pastor José. En Jeremías capítulo 11 dice, el pacto violado. Pero oiga hermano, y estamos hablando con fundamento y con argumento bíblico. Dice en el versículo 14, usted después le hace todo el capítulo. Oiga, lo que le dice Dios a Jeremías, su profeta. Tú pues no ores por este pueblo, ay, ni levantes por ellos clamor ni oración, porque yo no oiré en el día en que en su aflicción clamen a mí. Uf. Wow. No lo dice Oscar Céspedes, mi hermano, mi hermana, lo dice la Biblia. Otra vez lo vuelvo a leer. Tú pues, le está hablando Dios a Jeremías, le está ordenando. Oiga, y cualquiera diría, pero qué contradictorio. No, no, no, Dios no se contradice. No ores por este pueblo, ni levantes por ellos clamor ni oración, porque yo no oiré en el día en que en su aflicción clamen a mí. Uy, Pastor José.
2: ¿Y qué estarían haciendo ese pueblo?
1: Bueno, usted lo puede leer. Y para que no nos vaya a faltar, lo vuelve a decir en el capítulo 14. Ojo, Pastor, yo quiero que usted lo lea. En el capítulo 14, vamos a ver. El 10 y el 11, el 10 y el 11, ya sí, casi sí. Vamos terminando.
2: Así ha dicho Jehová acerca de este pueblo: se deleitaron en vagar y no dieron reposo a sus pies, por tanto Jehová no se agrada de ellos. Se acordará ahora de su maldad y castigará sus pecados.
1: 11, el 11.
2: Dice, me dijo Jehová, no ruegues por este pueblo para bien. Cuando ayunen, yo no oiré su clamor, y no oiré su clamor, y cuando ofrezcan holocaustos y ofrendas, no lo aceptaré, sino que los consumiré con espada, con hambre y con pestilencia.
1: Ay, ok, esto era en el Antiguo Testamento, hermano, no nos asustemos. Pero aquí está, Pastor, nuevamente. Entonces, ¿qué es lo que queremos fundamentar con esto, hermano, hermana, nuevamente? Que si la oración tiene que ir de la mano, como lo decíamos ahora, con obediencia, con santidad, con temor reverente, Y ahí está la muestra. Y estaba hablando de su mismo pueblo, del pueblo de Israel. Oiga, que Dios le diga a uno de sus profetas, y voy a parafrasearlo así, ni pierda tiempo orando, intercediendo por esa gente, porque yo no lo voy a escuchar.
2: Y es que, qué lástima, ¿verdad, pastor? Que la gente se pierda todas las bendiciones de un Dios tan, tan grande como el que tenemos, porque las personas muchas veces son injustas diciendo, ay, pero ¿por qué si Dios es tan bueno? Hay tanta maldad o tanta gente con hambre. Uh-huh. Y alguien decía, creo que era en el Facebook, sí, entonces ya aparece un odontólogo, ¿verdad? Y el odontólogo dice, entonces, la persona que estaba evangelizando al odontólogo le dice, no hay odontólogos entonces, porque entonces hay un montón de gente con los dientes malos. Entonces, y eso no significa que no haya odontólogos, ¿verdad?
1: No, el punto es que él decía, es que no vienen a buscarme.
2: No vienen a
1: entonces buscarme. Entonces le responden, igual está, la gente no quiere buscar de Dios.
2: No quieren buscar a Dios, entonces por eso es el asunto.
1: Ok, terminamos acá, mi hermano, mi hermana, esta emisión de su programa Nuevo Día del día de hoy. Como siempre, agradecidos primeramente con nuestro Dios de todo corazón y con cada uno de ustedes. Nos escuchamos, Dios mediante, si así Él lo permite, mañana en punto a las 6 de la mañana en una emisión más de este su programa Nuevo Día. Bendiciones.
2: Que Dios les bendiga muy ricamente. Bendiciones para todos.

0: buenos días. Que tengas muchas bendiciones en este nuevo día.
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1: Son las 7 en punto.
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0: Vengan todos ustedes, mis amados hermanos y amigos, siempre con la alegría que nos, nos distingue, hermano, la alegría que el Señor da. Bendito sea el nombre del Señor, porque el gozo del Señor es mi fortaleza, aleluya. Sí. Y somos de los que regresamos, sí, lloramos, sí, pero regresamos con risa, recogiendo el fruto, recogiendo las gavillas. Así que, mi amado hermano, aleluya, yo no sé en qué parte del camino se encuentra usted, mi amado hermano, pero queremos motivarle, exhortarle, consolarle en esta linda y hermosa mañana a través de su programa Buenas Noticias. Soy su hermano pastor Ronald Naranjo, deseándole lo mejor a cada uno de ustedes. Recuerden que en el tercer segmento estaremos leyendo unos cuantos de los saludos, de los reportes de sintonía. Repórtelo desde ya, porque si nos entra muy tarde ya no podemos leer el saludo suyo. Así que adelante. Bueno, hoy miércoles, bueno, pues siempre lo voy a distinguir, ¿verdad? Porque pastor, esa camisa que usted trae hoy, le cuento que habla por sí sola, ¿eh? Aleluya. Qué bien, bueno, buenos señor. Días, pastor Juan.
1: Muy buenos días, pastor Ronald Naranjo. Buenos días a toda la audiencia. Qué bueno que tenemos un punto de reunión esta mañana, a mitad de semana en Faro del Caribe, preparándonos para la celebración de septiembre, que es del 14 al 20 de septiembre, si Dios lo permite. Y pues, disfrutando de lo que Dios tiene en esta mañana. Para eso quiero situarme en el libro de Hechos, capítulo 8, versículo 34. Hechos 8:34. Dice la Biblia: respondiendo al eunuco, dijo a Felipe: te ruego que me digas, ¿de quién dice el profeta esto? ¿De sí mismo o de algún otro? Entonces Felipe, abriendo su boca y comenzando desde esta escritura, le anunció el evangelio de Jesús. Yendo por el camino, llegaron a cierta agua, y dijo el eunuco: aquí hay agua, ¿qué impide que yo sea bautizado? Felipe dijo: si crees de todo corazón, bien puede. Respondió, dijo: creo que Jesucristo es el Hijo de Dios. Y mandó parar el carro, y descendieron ambos al agua, Felipe y el eunuco, y le bautizó. Cuando subieron del agua, el Espíritu del Señor arrebató a Felipe, y el eunuco no le vio más, y siguió gozoso su camino. Pero Felipe se encontró en Azoto y pasando anunciaba el evangelio en todas las ciudades hasta que llegó a Cesarea. Qué interesante es esta porción en donde se ilustra una gran necesidad de salvación en la vida de un hombre que, si es cierto, si conocía del reino, no tenía la revelación correcta de Jesús hasta que se abre el cielo y se comisiona al mejor hombre que estaba a disposición y obediencia. El reino requiere de hombres y mujeres en total disposición a las órdenes del Señor, porque urge que lo espiritual se establezca sobre lo terrenal. Y precisamente de eso vamos a hablar esta mañana, cambiando atmósferas. Cambió completamente el entorno de este eunuco. Él estaba preocupado, quizás porque no entendía muchas cosas, pero cuando Felipe le fue quitado, dice la Biblia que él cambió completamente, iba gozoso porque había sido bautizado, porque había entendido bien la revelación de lo que era, de lo que Felipe le estaba diciendo. Entonces, el elegido precisamente fue Felipe. Felipe, uno de los que era parte de los diáconos, que fue ascendiendo en la misión terrenal que le había dado el Señor. Y es que precisamente, mi amado hermano, amigo, usted y yo estamos llamados a cambiar completamente nuestro entorno, a cambiar el entorno de los demás. Pero, ¿qué tenía de especial este hombre que en un momento Dios lo pone en una escena particular? Mire, aquí no estamos hablando de plataformas, de que una campaña de 32,000, de 30,000, de 1,000, una campaña de esto y lo otro. No, aquí estamos hablando de una persona. Porque la misión de Dios puede ser con una, con dos, con tres, con miles. Cuando hablamos entonces de que este hombre algo tenía, que quizás nosotros podemos vernos a nosotros mismos y decir, si Dios usó a este hombre, me puede usar a mí, con el compañero de trabajo, con la compañera, con...

los compañeros en las clases, en fin, con cada uno de aquellos que están alrededor nuestro. La gente necesita un auxilio. Usted los ve, los sonríe, se sonríen, hola, ¿cómo está? Hablan de política, de deporte, de muchas cuestiones, pero por dentro están muriendo. Es porque necesitan la vida espiritual. Y nosotros muchas veces nos dejamos pasar y dejamos pasar y vacilamos y hacemos esto y vamos aquí, vamos allá, pero no estamos discerniendo lo que está viviendo. Entonces, el Señor, que todo lo sabe, saca a su mejor pieza y la lleva y la pone en un carruaje, en un carro, a una necesidad. ¿Qué tal si nos enfocamos nosotros en este tiempo a cambiarle atmósferas a las demás personas? Pero para cambiar atmósferas a las demás personas, tenemos que entender que mi atmósfera está conforme a lo que Dios establece, que mi vida está conforme a lo que Dios establece. Entonces, ¿qué tenía de particular este hombre? Número uno, estaba alineado al cielo. Qué interesante es entender que dentro de nuestra vida natural o terrenal o rutinaria, muchas veces nosotros tenemos que estar alineados al cielo. Dice la Biblia en el versículo 26 de Hechos 8, que un ángel del Señor le habló a Felipe diciendo: levántate y vete hacia el sur por el camino que desciende de Jerusalén a Gaza, el cual es desierto. ¡Qué facilidad para obedecer este hombre! Este hombre pudo haber dicho: no, está bien, yo me voy a levantar, pero mañana. Ya mañana ya no estaba el eunuco, porque Dios tiene un propósito con este hombre. Entonces, ¿qué facilidad para obedecer la de este hombre? Quizás estaba, perdón, en lo más y mejor, viendo señales, milagros, plataformas, gente, un respaldo sin igual de parte del Señor, pero le cambian los planes y lo saca del escenario quizás de multitudes a llevarlo a uno, y no a uno nada más, sino al desierto. ¿Cómo de repente nos cuesta a nosotros entender que hay momentos específicos en que Dios quiere que dejemos absolutamente todo para darle la buena nueva a una persona? ¿Qué es lo que tenía este hombre en especial? Este hombre era obediente, estaba alineado a lo que Dios estaba diciendo. Nos cuesta a nosotros ser obediente. Dice la Biblia, el versículo 27 de Hechos 8, se levantó y se fue. No dijo: hey, no, es que no, hoy está haciendo frío, que de repente, no, se levantó y se fue. Oiga, qué interesante es este Felipe. Y sucedió que un etíope eunuco, funcionario de Candace, reina de los etíopes, el cual estaba sobre todos sus tesoros, ese hombre era importante, había venido de Jerusalén para adorar. Por eso yo le dije, ese hombre conocía, porque venía a adorar, y volvía sentado en su carro y leyendo el profeta Isaías, y el espíritu de dijo a Felipe: acércate, júntate a ese carro. Entonces ahora ya cambia completamente. Un hombre alineado a Dios es obediente. Un hombre alineado a Dios no le interesa si cambia el escenario, deja los aplausos, el público, el tal, el siervo tal, el esto, por llevar a uno. Por ir a uno, no hay luces, no hay micrófono, no hay compañero, no hay TikTok, no hay celular, no hay foto, no hay absolutamente nada. Porque lo que Dios necesita es un hombre que esté alineado al cielo y que use, como tiene que usarse, la unción que carga. Estamos esta mañana en Buenas Noticias por Faro del Caribe. Regresamos.

0: ¿verdad? Qué lindo, ¿verdad? Nuestro hermano Víctor Zúñiga. Así, claro que Dios sea veraz y todo hombre mentiroso. Y lo que él dijo, él lo cumplirá. Hace unos días estuve viendo por internet la historia. Bueno, la busqué ahí, ¿verdad? En todos los pasos de Víctor Zúñiga, ¿verdad? Cuando cantaba con la pandilla, ¿verdad? Y le decían el gordillo de la pandilla, ¿verdad?
1: Y cantaba el patapata.
0: El patapata, y tenía un rap ahí, toda esa cosa, ¿verdad? Sí. Interesante, ¿verdad? Pero qué lindo es ver todo ese proceso que Dios hizo en la vida de Víctor.
1: Y totalmente dedicado al Señor, ¿verdad?
0: Sí,
1: totalmente.
0: Sí, sí.
1: Yo lo he tenido en la iglesia. Muy bueno.
0: Las últimas veces salía un programa de televisión, él con otro, él cantaba, el otro tocaba guitarra, si mal no recuerdo. Aleluya. Y ya le había entregado su vida al Señor. Y posterior a eso, pues lo vimos que salió a tiempo completo, ¿verdad? Yo creo que él supo el tiempo de Dios, que es importante eso, ¿verdad? Porque
1: sí,
0: está predicando el hermano, conocer el tiempo de Dios. Déjeme decirle algo. Usted sabe que usted puede cambiar los tiempos, hermano.
1: Claro.
0: Yo no me acuerdo si yo prediqué eso aquí, cambiando los tiempos. No estoy seguro, ¿verdad? Porque lo tengo ahí, quería traerlo para el próximo miércoles, si Dios me lo permite, ¿verdad? Con la vida de uno de los reyes de Judá. Uh-huh. Bendito sea el nombre del Señor. Y cuando uno se da ese proceso tan lindo, ¿verdad? Estos hombres no desesperaron el tiempo de Dios. Aleluya. No importa, él le dice a uno, hermano, yo no pregunto cuántos hay, cuántos no hay, si me dan ofrendas, si no me dan ofrendas. Y él tiene un corazón sincero para eso, así que hay que orar mucho por él. Pero es una bendición esta canción, pastor amado.
1: Claro que sí, claro que sí. Entonces, estamos hablando acerca de la obediencia de este hombre, estamos hablando de Felipe. Felipe viene desde abajo. Nunca se te olvide desde dónde Dios te ha venido levantando. Porque cuando se te olvida, estás próximo a caer. Necesitamos entender que este hombre va escalando y escalando, y en un momento específico, después de ser servidor a las mesas, ahora está en una plataforma en la cual está completamente alineado al cielo. Ese es el primer punto, alineado al cielo. ¿Cómo sabemos si somos llamados a cambiar atmósferas? Mire, usted tiene que ser pacificador. Usted tiene que tener principios establecidos en su vida. Usted no puede llegar a una reunión familiar en donde usted ve que de repente está la tía o la abuela o yo no sé quién, que no aguanta nada y que no se le puede decir nada, y que de repente hace un bochinche, decimos nosotros, un escándalo, y usted va a seguir ahí a la segunda de ella. No, usted tiene que pacificar. Usted tiene que entender que usted puede cambiar completamente toda esa reunión, y es precisamente lo que está haciendo Felipe. Felipe se junta ante el carro del etíope, y este etíope viene, si es cierto, había descendido para adorar, ya regresaba, estaba confundido, estaba diciendo, pero ¿de quién es lo que está hablando el profeta Isaías? ¿Pero de quién? Y le trae todo el plan de salvación y reacciona completamente y le cambia el entorno, le cambia la atmósfera y le dice, ¿qué impide que yo sea bautizado? Nada, solamente agua. Mira, ahí no hay un curso pre-bautismal de 3, de 4 meses, que si aprendió bien, que si hay un examen, que si esto, que lo otro. No, ahí no hay absolutamente nada. Ahí hay un corazón completamente distinto, porque un hombre cambió el panorama de este eunuco, a tal punto que dice la Biblia que cuando le fue quitado Felipe, él se fue gozoso, porque ahora tenía lo que antes no tenía. Tenía un conocimiento, pero ahora tiene una revelación. Entonces, le estoy diciendo en primer punto que el hombre o la mujer que cambia atmósferas tiene que estar alineado al cielo, alineado a Dios. Tiene que pertenecer ahora. ¿Pero qué otra cosa tiene que tener? Bueno, punto número 2, el respaldo del cielo. Un llamado de Dios para cualquier persona que milite en el reino del Señor tiene que ir acompañado sin excepción de la unción del Espíritu Santo.
0: Aleluya.
1: Ahora, tenemos que entender para qué somos ungidos. ¿Para qué? para anunciar las buenas nuevas, para orar por los enfermos, para cambiar diferentes circunstancias, para... Por eso el Señor dijo, el Espíritu del Señor está sobre mí. Él me ha ungido, reposa algo sobre mí. Entonces, cuando usted está llamado a cambiar atmósferas, tiene que entender que tiene que tener el respaldo del Señor. Yo encuentro a nivel general, pastor, y audiencia, a nivel general, yo encuentro una iglesia obesa espiritualmente. Ajá. Que recibe, voy a ver qué tiene el Señor para mí, recibe, y si hay y si hay que pasar adelante para que me hablen, me profeticen, me hagan esto, me hagan lo otro, la gente se va contenta, llenita con eso, pero ¿qué hace? Necesitamos entender que lo que nosotros recibimos, lo tenemos que dar de gracia. Ahora, el escenario cambió completamente porque este hombre ahora y se llegó, descendió completamente diferente. Entonces, para establecer una plataforma espiritual, tengo que decir que no es lo mismo haber recibido a Jesús en nuestras vidas que ser un seguidor del Señor que nos salvó. ¿Escuchó eso? Hay mucha gente que sigue al Señor porque lo salvó, pero no hace lo que el Señor nos dice que hagamos. Entonces, necesitamos el proceso de la unción, convertirme en un discípulo, convertirme completamente en un discípulo. Cuando yo entiendo que reposa algo de Dios sobre mi vida, entonces pienso que no solo en mí, sino en aquellos que han dejado de el proceso de vida, el proceso de salvación, y tengo que ir hacia ellos. Yo recibo a Jesús como Señor y Salvador de mi vida. Me perdona todos los pecados, quita todos los decretos que habían en contra de mí. Eso dice la Biblia. Eso es parte del Señor. De parte del Señor, para eso se abrió el cielo, para la salvación del mundo. Sin embargo, ahora me toca a mí responder a la salvación. La gente se queda ahí, es que yo soy salvo, pero ahora me toca a mí responder a la salvación. ¿Para qué me salvó? Me hace la invitación de seguirlo como discípulo. Cuando alguien accede a esta invitación, entonces lo próximo es entender que la unción es claro, porque Mateo 16:24 dice, entonces Jesús dijo a sus discípulos, si alguno quiere venir en pos de mí, niéguese a sí mismo, tome su cruz y sígame. Entonces, al convertirme en uno de sus discípulos, requiero de dos elementos importantes. Para cambiar la atmósfera, tienes que entender que en tu vida tiene que haber cruz, negarse. Y tienes que ver que en tu vida tiene que haber proceso, seguir al Señor. Aleluya. Entonces, siempre a todo aquel que llama al Señor, le hace la misma invitación. Tome su cruz, entre al proceso, sígueme, porque al final te voy a revestir de un respaldo del cielo. No podemos andar naturalmente. Mire, yo conozco gente que tiene años de estar congregándose y su vida es totalmente natural. Sale del culto, de la adoración, de esto, va, se reúne con sus amigos a ver un partido, aunque sea malo, como el de Saprissa, a ver un partido, ahí toda la cuestión, y le dice, unos traguitos, malito. Va con los traguitos, pastor. Unos vinitos, va con los vinitos, pastor. Participa de los chiles, de los chistes ahí, morbosos y cuestión, no marca la diferencia, porque sencillamente no ha nacido de nuevo. no hay proceso. Entonces, cuando el Señor responde a la petición de su pueblo de proveer un rey, ¿se acuerdan ahí? Como si fuera un pueblo más en la tierra, le da a Saúl, le establece un patrón que no ha cambiado. Lo recibe Samuel, lo unge, le da una dirección y le dice, la ruta a seguir al pie de la letra, debe de pasar por un lugar, hallarás ahí al en el sepulcro de Raquel, llegarás a la encima de Tabor, ahí pasará luego por el collado de Dios, donde están los filisteos, y tu objetivo es entrar a la ciudad, donde está la compañía de profetas, y ahí recibirás la unción. ¿Ves que es un proceso? Muerte, sacrificio, adelante, vamos para recibir el respaldo del cielo. ¿Cómo le cuesta a la iglesia mantenerse en el proceso? Cuando yo necesito entender que estoy alineado a Dios, entonces tengo que tener respaldo del cielo. Pero la gente dice, es que mi Señor es todo, es que mi Dios es todo, es que mi Jesús es todo. Y con las acciones no es todo, ni la mitad tienes de Dios, ni un cuarto tienes de Dios. Entonces, dice la Biblia, ahí donde yo le parafraseé, le traigo el versículo 6 de 1 de Samuel 10. Entonces el Espíritu de Jehová vendrá sobre ti con poder, profetizarás con ellos y serás mudado en otro hombre. Ok, escuche bien esto. El profeta unge al rey. Él termina ahí. Solo le dice, de aquí en adelante tienes que tomar una ruta de unción. Una ruta de respaldo. ¿Cuál es esa ruta? Bueno, hallarás dos hombres en el sepulcro de Raquel. Significa muerte. Tienes que morir a ti mismo, negarse a sí mismo. Llegarás a la encina, a la encina de Tabor, un lugar de provisión. Ahí te van a dar esos tres hombres, cabrito, pan y vino. ¿Para qué? Para que vayas a sacrificar, a ofrendar. También dice por ahí, y luego estarás en el collado de Dios, donde están los filisteos. Significa oposición, resistencia, porque el camino de Dios, el camino al respaldo de Dios, te van a pasar de todo, resistencia por aquí, situaciones por allá, hablarán de ti, de esto, de lo otro, todo cuanto tú sabes que pasa, pero tu objetivo es llegar hasta donde Dios te va a derramar de su unción. La gente se queda a medio camino, pastor. La gente se queda y voy a ver qué es lo que tiene Dios para mí. A ver si el pastor viene ungido, pues entonces le voy a recibir una palabra. No, esto no es cuestión del pastor. Esto es cuestión de mi corazón, de lo que yo he determinado. Porque si yo voy rumbo a lo que Dios dice, tengo que tener el respaldo del Señor. Entonces, lo que busca el Señor es que pasemos por el lugar de muerte, y eso es lo que iniciamos con la cruz. La cruz es un lugar de muerte, y entonces cuando estamos siguiendo al Señor, entonces el Señor trae respaldo sobre nuestra vida. La cruz es el instrumento que mantiene bajo control la carne. El cuerpo tiene que estar bien alineado al Señor, porque la gente dice que lo importante es el alma, lo importante es no, todo espíritu, alma y cuerpo. Amén. tienes que cuidar el cuerpo. Cuida tu cuerpo, porque es el único lugar donde puedes vivir. Te lo voy a repetir: cuida tu cuerpo, es el único lugar donde puedes vivir. Entonces, cuando nosotros logramos entender que ahora la cruz a mí me indica que peligro, si se acuerda como el robot aquel, peligro, por ahí no puedo pasar. Señor Smith, peligro. Y vale el señor Smith y pasa por ahí y le suceden muchas cosas.
0: Terco.
1: ¿Ah? Tenemos que entender ahora que la cruz, la unción, tenemos que mantenerla y no contristar al Espíritu Santo. Porque yo soy un llamado a cambiar atmósferas. Soy un llamado a hacer cosas diferentes. Soy un llamado a tener algo nuevo. Cuando José, ya voy un minuto, Francisco, no nada más. Cuando José recibe a los hermanos, los hermanos no le conocieron. ¿Por qué? Usted dirá, porque pasó un buen tiempo y todo. No, porque la figura última de los hermanos con José fue abajo en la cisterna. ¿Se acuerda que lo echaron ahí abajo en la cisterna y le quitaron la túnica de colores? Ahora que él está arriba cumpliendo el sueño, no están capacitados para ver a ese hombre como Dios quiere, respaldado por el cielo. Entonces viene y le dice, y el hijo menor vive aún todavía, el padre vive aún todavía. Sí, y trae al hijo mayor y le dice, este se queda porque hasta que me traigas a Benjamín lo voy a soltar. Entonces hay Benjamines dentro de la misma familia que son la llave para liberar al resto de la familia. Si no me traen a Benjamín, no suelto a Rubén. Entonces hay gente que entiende que son llamados específicos. Por eso usted tiene que entender que todos los miembros de su familia no son iguales, pero cargan la misma unción, el respaldo de Dios. Entonces cuando Dios hace lo que tiene que hacer, David tocaba y no decía que tenía una gran voz ni que sabía muchas canciones, solo tocaba con la unción y la atmósfera cambiaba, porque se iba el enemigo del rey. Estamos en Buenas Noticias esta mañana por Faro del Caribe. Regresamos.

0: Así es, era Ezequiel Colón con Espíritu Santo, qué lindo. ¡Ay, Espíritu Santo! Aleluya, claro que sí, amado hermano. Aleluya, hay que hablar y predicar del Espíritu Santo y ver las funciones del Espíritu Santo, hermano, aleluya. Y cómo se manifiesta la unción de Dios a través de su vida. No necesariamente tiene que ser Pastor Juan Camarena, ¿verdad? Voy a poner el ejemplo, Juancito, perdón, ¿verdad? Ay, no, él sí tiene el Espíritu. No, un momentito. Aleluya. Usted sabe que Dios no es egoísta, mi hermano. Dios reparte con liberalidad a cada uno, según como Él quiere, hermano. Y fluye de una manera especial. Aprenda a hacer el queque. Aprenda a hacer las galletas. Aprenda a hacer el pan, hermano. Aleluya. Que los ingredientes Dios los da para que usted los use. Para la gloria de Él, ¿verdad? Para la gloria de Él. Gloria al Señor. Qué lindo, ¿verdad? No quiero meterme mucho porque he hecho a perder la predicación, pero aleluya. Qué bueno, qué bueno. Qué bueno, ¿verdad? Qué bueno. Gracias por su sintonía, mis amados hermanos. Les recordamos, aprovechando el tiempo aquí, que vamos a ver, el 9 de junio estamos celebrando aquí el Día del Niño, de la niñez. Así que Faro se une a
1: El
0: celebrar.
1: 9 de septiembre.
0: 9 de septiembre, yo estaba en junio. Yo estaba en junio con el Día del Padre. ¿Sí sería que me fue muy mal? Aleluya. 9 de septiembre, el Día de la Niñez. El 11 de septiembre, el Día de Oración y Ayuno. Del lunes 14 al domingo 20 de septiembre, nuestra fiesta de celebración. Y también vamos a estar celebrando el Día de la Independencia, en fin. Yo no sé, yo tengo ganas de ver una marimba aquí y todas esas cosas, ¿verdad? Qué
1: Hay que
0: bonito,
1: traer.
0: ¿verdad? Y el
1: Qué rico.
0: 25 no olvide la vigilia, no olvide la vigilia. Así que le invitamos para que sea parte de toda esta fiesta maravillosa que, vamos a decir una palabrilla así, armamos aquí en Faro del Caribe. Aleluya. Bendito sea el Señor. Déjeme ver porque parece que está como que no se me ha actualizado. Marcela Chacón Zúñiga. Saludos, excelente tema. ¿Sabe quién es Marcela Chacón Zúñiga? Marce Hermoso. Así es como la conocemos. Gloria al Señor. Santo es el Señor. Jesús Castellón Junior. Aleluya. Muchas bendiciones, Junior. Ahí nos manda un sticker también del 8153. Para ver, algo me está pasando aquí que no me los quiere leer. Un segundito. Vamos a ver si ahora sí. Ahora sí. Aleluya. Sí, claro que sí. Con mucho gusto. Gracias por las peticiones también de oración. Marcela Chacón Zúñiga, sí, nos da la bendición. Marce. No nos olvidamos a Marce. Bendiciones de parte del Señor. Florcita nos envía ahí, vamos a ver, de Santa Ana. También le pido oración, ahora a las 9 estarán orando por ustedes, mis amados y queridos hermanos. Un segundo. Marlene Rojas, buenos días, amados pastores. Sí, saludamos a su esposo, Giovanni Chanto, en su cumpleaños. Cante,
1: Ah, bueno,
0: pastor.
1: feliz cumpleaños.
0: Era mi bendición la respuesta a una
1: Amén.
0: oración. Qué lindo, ¿verdad?
1: No, no, no te canto porque yo como cantante soy buen amigo.
0: Sí. Aleluya. Le pido al Señor lo bendiga con toda bendición, conforme a su voluntad. Claro que sí. Muchas bendiciones para mi hermano Joa, con cariño, ¿verdad? Joa, happy birthday to you in English. No le podemos cantar, ¿verdad? No, no, no. Pero deseamos que lo mejor venga sobre su vida. Qué lindo, ¿verdad? Pastor Lula Naranjo y compañía. Me siento yo como en el ejército, ¿verdad? Oración, sí. Sí, es una. Voy a hacer comentario. La oración para este ministerio, Cristo al preso, ¿verdad? Qué interesante es eso, hermano. Ahora que estaba indagando también de ese ministerio a nivel mundial, ¿verdad? Que tiene por los perseguidos, ¿verdad? Eso es una labor tremenda. Así que, adelante. Que haya libertad en Cristo. Marisol, yo glorifico a Dios, sintonía, y doy gracias a Dios por contestación, favores concedidos, feliz día. Fue María Zamudio, gloria al Señor, qué lindo, ¿verdad? Rosa Fonseca, Rosita dice, hola chicos, ay, sí, se me pone a sonreír a mí, hermano, aleluya, hola chicos, Dios los bendiga, lindo a mí.
1: Hola, hola.
0: Hola Rosita, ¿cómo estás chica? Aleluya. Bendito sea el nombre del Señor. Así es, así es. Benigna nos reporta y pide también estar orando, con mucho gusto. Ahora a las 9 de la mañana voy a estar orando por ustedes, mis amados. Vamos a ver quién nos reporta aquí en el Facebook Live. Miguel Solano. Bendición. Yo decía, ¿por qué me cuesta leer? Claro. No tengo los anteojos puestos. Aleluya. Bendiciones, hermanos pastores de Faro. Gracias. Ramón Vargas, buenos días, pastores. Que el Señor les bendiga. Siempre me gusta la palabra. Dame un momentito para hidratarme aquí. Estas gripes que le agarraron a uno, ¿verdad? Son tremendas, pero aquí estoy sirviendo al Señor. Don Ricardo Valverde Chan, bueno, ese golfito, ¿verdad? Tan tremendo golfito. Hace tiempo no voy a golfito yo, ¿sé, pastor?
1: No, tengo tiempo.
0: No era golfito. Buenos días, Pastor Naranjo y Francisco Soler en cabina y Juan Camarero. Siempre Dios nos asombra con la exposición de la palabra que comparte. Debemos ser hacedores y no solo oidores. Saludos desde Golfito. Gracias, mi hermano. Yafet Aguilar, allá en Pava, la ciudad más linda de San José, dice mi querido Pastor Don Juan Camarero. Aleluya.
1: Qué bueno.
0: Yo le iba a decir que era José Sur.
1: José Sur.
0: Sí, de Patrón San Cayetano. Fátima Alejandra Cruz González, bendiciones. Carolina CPS. Saludos, hermano Ronald. Ay, Dios mío, de papi. Carlos Cruz, quien le conoció en Canal 31 por medio del pastor Luis Escalante, allá en Puerto San Pablo. Ríase, Nanda Yure,
1: qué maneras.
0: Mire, papi, ay, Dios mío, era una pareja súper especial. Qué lindo, ¿verdad? Famoso papi, aleluya.
1: Qué bueno, saludos.
0: Saludos a todos ustedes, qué lindo es el Señor, ¿verdad? De mercy, por aquí tengo otros. César Solís, bendiciones, pastores. Ronald Camarero y a Francisco en cabina. César Solís y hermano Roger Calero, estamos conectados con una excelente palabra. Les bendecimos, amados consiervos. Herbert Picado Meléndez, gracias por la ya que está muy rica. Y un saludo para los pastores Calero y Matarrita Herbert. Bueno, gloria al Señor, aprovechamos también para bendecirlos. Bendiciones, pastores, que yo no sé qué usando grandemente. Gracias, Janet, Dios lo bendiga. Tiene una petición de oración, a las 9 estarán orando por usted. Jennifer, allí ahí está mi amiga muy querida Jennifer, lo queremos demasiado. Después de hacer, es una hermana muy linda que con sus dos pequeñitos que nos ha bendecido mucho, gracias a Dios por su vida también, Jennifer, de una manera muy muy especial. Y Benigna nos escribe, pero es una solicitud también, aleluya, de oración. Bendito sea el nombre del Señor. Y termino con esta, Ángela Castro Lobo. Bendiciones, pastores, excelente palabra. Dios los bendiga. Carolina CPS, gracias, pastor, por, aleluya, el saludo. Muy bien. Ahí estamos, pastor, y uno más por aquí, ya más para no dejarlo guindando. Es Benigna, pero es una petición de oración. Adelante.
1: Gloria Owen Mairena dice, bendiciones, pastores, qué colorido se ven hoy. Del amor del Señor, muy buen tema, un saludo y feliz inicio de mañana. También por acá, ve aquí dice Patricia Gaitán, bendiciones. Marielo Bermúdez, también bendiciones. Emilce Padilla Cosme, bendiciones. Dice Pablo Tencio, pastor, saludos, pastores, qué alegría saludarlos. Ya estoy en el país. ¿Para cuándo el cafecito?
0: Sí, dígale que yo lo llamo.
1: Ah, bueno.
0: Yo lo llamo más tarde. Sí, sí, ahora estaba pensando qué que bueno. Yo vi y me faltó leer esas, y ahora llama a Pablito Tencio.
1: A Miguel Solano también, Ricardo Valverde, Chan, Teresita Valverde, don...
0: Ceci Camacho también.
1: Ceci Camacho, sí, también. Bendito sea el Señor, todos y cada uno ahí, desde los que están conectadísimos. Bueno, estamos hablando entonces acerca de que estamos llamados a cambiar atmósferas. Donde quiera que nosotros vayamos, de hecho el Señor dice, vayan donde vayan, digan la paz sea en esta casa o en este lugar, porque nosotros somos pacificadores.
0: Shalom.
1: Pero entonces nosotros debemos entender que el primer punto es que tenemos que estar alineado al cielo. Ser obedientes absolutamente en todo. Y vimos el ejemplo de Felipe, que sin rehusar absolutamente en nada, dijo, estoy listo, voy, ¿hacia dónde? Solamente deja todo por uno. Lo segundo, tiene el respaldo del cielo. Ese respaldo del cielo es simbolizado en la unción. ¿Para qué es la unción? Hablamos acerca de que cuando David tocaba, No dice la Biblia que tenía una gran voz, ni que sabía muchas canciones, solo tocaba con la unción y la atmósfera cambiaba. Y entonces reposaba el rey. Ahora, pero ¿qué tenía ese hombre tan especial? Estamos hablando de Felipe, que en el momento de Dios lo pone en una escena particular. Bueno, él tenía esa unción para cambiar atmósferas. Él sabía usarla. Él sabe usarla. Dice la Biblia que empezó a hablar con Felipe. Y Felipe dijo: si crees de todo corazón, bien puedes. Y respondió: yo creo. Y mandó a parar el carro. No cualquiera para una caravana, ¿verdad?
0: Solo un tráfico.
1: Solo un tráfico aquí. Y de repente descendieron ambos. Porque si yo cambio atmósferas, yo tengo que ser parte de eso. Y descendieron y le bautizó. Ahora Felipe está haciendo que el cielo se abra sobre un hombre que solo tenía información, y lo lleva a confesar con todo su corazón que lo único que necesita en su vida era a ese hombre del cual leía, y que ahora se le está explicando. Porque un hombre que es capaz de cambiar atmósferas es aquel que ha aprendido en la cruz, que la cruz es la clave para vivir, para que Dios nos haga entender que debemos de negarnos a nosotros mismos y de continuar nuestra vida siguiendo al Maestro. Cuando dejas de vivir para ti, cuando tu imagen desaparezca, entonces encontrarás el poder de Dios. Cuando ese viejo hombre se mantiene sujetado en la cruz, entonces has aprendido a seguir al Maestro y has entendido que ahora tienes vestido nuevo. ¿Cómo nos cuesta a nosotros entender eso si el Evangelio es tan sencillo? Tan sencillo. Mire, la unción no es para que tú figures y le digas: Señor, yo quiero plataformas de 20,000 personas, de 30,000 personas, de esto. No, si Dios las tiene determinadas, vendrán. Pero usted tiene que entender que lo que Dios establece es algo que ha determinado con un hombre que está alineado al cielo. Ahorita estaba recordando que en uno de los viajes hacia Nicaragua, todos conocen que yo soy misionero para Nicaragua desde hace 30 años. Entonces, y que llegamos allá donde nuestros amigos los pastores, y el día lunes que llegamos nos reunimos un cafecito o algo en la tarde, y ya nos dice: ah, pastor, esta es la agenda. El día domingo en la tarde, en la mañana tiene una iglesia y en la tarde tiene otra iglesia, y esa otra iglesia es pequeñita, quizá unas 50 personas ahí. Pero estoy en un dilema, porque un pastor de una iglesia grande de 2,000, 3,000 personas me lo pidió a usted para que vaya el domingo en la tarde, y yo le digo: no puedo cambiar 3,000 por 50. No me sentiría bien predicando. Si ya la agenda está establecida para yo ir a esta iglesia pequeña, no puedo soltar 50 para ir a 2,000, 3,000, 4,000 personas. Dígale al pastor que en otra ocasión, con mucho gusto, o si quiere, yo vengo específicamente a su iglesia, pero no puedo. Es que no nos puede deslumbrar la cantidad, no nos puede deslumbrar por lo que cargamos nosotros. Tenemos que entender que hay más necesidad donde Dios establece que nosotros vayamos, porque a veces cambiamos la agenda. A veces cambiamos la agenda de Dios. A veces de repente yo, no, pero es que no. Tiene que entender usted que usted está alineado a lo que Dios establece. Y se quedan los pastores diciendo: pastor, pero es una iglesia, un pastor reconocido. No me interesa si sea reconocido, pero tiene radio, televisión. No me interesa. Yo voy a cumplir la agenda esta porque le dimos una palabra a este pastor, y yo no quiero que ese pastor diga: el pastor Camareno se fue para 3,000 dejándome 50 personas aquí. No, vamos a esto. Es más, no se habla más del tema, disfrutemos del cafecito y todo el mundo calladito y toda la cuestión. ¿Por qué? Porque debemos de entender que no estamos nosotros escogiendo hacia dónde vamos, ni eso ni lo otro. Dios tiene establecido la agenda de tu vida. Hoy tiene establecido hacia dónde vamos. Número uno, tienes que entender que el hombre y la mujer que cambia atmósferas está alineado al cielo. Número dos, tienes que entender que cuando estás alineado hay un respaldo de Dios sobre tu vida. Y número tres, tienes que entender que ese respaldo de Dios te capacita para cambiar atmósfera. ¿Qué estás haciendo con la unción? ¿Qué estás haciendo? ¿Estás lucrando con la unción? Dios nos libre. Dios nos libre de que nosotros estemos sacando provecho de lo que de gracia hemos recibido. La gente de repente, como que hace números y ve y dice, no, este no porque es muy caro, no, nosotros no somos trofeos de nadie, nosotros somos simplemente predicadores. Tenemos que entender, es que este pide mucho para llevarlo, pide mucho para allá, no estamos en condición de pedir, porque por gracia somos salvos. Entonces esa gracia nos capacita a nosotros para ir a uno, a otro lado. No estamos en condición de pedir. Consiervos, ubiquémonos, pastores, ubiquémonos, profetas, ubiquémonos, evangelistas, ubiquémonos. No puedes tú lucrar con lo que no es tuyo. Y muchas veces estamos ahí diciendo, qué raro, pero es que se me están cerrando las puertas por aquí, se me están cerrando las puertas por allá. ¿Será que Dios no? Tú te las estás cerrando porque, no sé, como que entras a un nivel de la fama. Ya eres estrella de la Fania.
0: De Fania.
1: No, nosotros somos tan iguales como Aleluya. Ustedes. Cargamos algo diferente, una responsabilidad diferente. Pero tienes que entender que Felipe era el candidato ideal para llegar a un etíope, que estaba determinado en ese mismo momento para recibir la revelación del cielo sobre su vida. Era un hombre que había entendido que está muerto para él y vivo para el Señor. Termino diciéndote, Felipe se encontró con este hombre y dice, y después de ahí pasaba por Azoto anunciando el evangelio en todas las ciudades hasta que llegó a Cesarea. No hubo Cesarea, no hubo Azoto si no hubiera visto, hubiera ido antes a uno. Necesitamos uno para Cristo, uno más para Cristo. No me venga usted diciendo que es que multitudes, que lo otro. Yo estoy orando por 3,000 personas y tienes una iglesia pequeña. ¿Dónde los vas a sentar? ¿Dónde los vas a sentar? Es que Dios hará. No, trabaja con los que tienes, discipula a los que tienes, encárgales que tienen que ganar almas. Enséñales a ganar almas, enséñales evangelismo personal, enséñale, pastor, ese es nuestro trabajo es eso. Esta no es el púlpito, no es el domingo, eso es parte de, tenemos que discipular a las personas y enseñarles que tienen que ganar almas, pastor.
0: No se diga más, punto. Gloria al Señor, que bueno, ya el tiempo nos alcanzó hasta aquí. Solo nos resta darle bendiciones a todos ustedes, los oyentes lindos y hermosos. Recuerdo que este programa queda posteado en redes sociales para que usted lo pueda sintonizar. Oremos mucho, están llegando muchos conciertos aquí a Costa Rica, ¿verdad? Muy raros. Ya mañana está Halloween, creo que el Nacional, no sé a dónde. Es un grupo rock, pero no me gusta mucho, con solo el nombre ya lo dijo todo. La iglesia tiene que despertar y tiene que orar por estas situaciones que se dan, 30 y 35 mil personas en un concierto, hermano, loando y glorificando a los hombres, y la iglesia calladita, ¿verdad? Lo que bien decía el hermano ahí. Pero tome, y nosotros pongámonos en la fuente de justicia, hermano, y hagamos lo que tengamos que hacer. Dios les bendiga, soy su hermano pastor Ronald Naranjo, muy buenos días.
1: Bendiciones, se despide el pastor Camareno, reciban paz.

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0: 8:45 minutos.
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1: Son las 9 en punto.
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Muy buenos días, que Dios le continúe bendiciendo en esta mañana gloriosa, maravillosa, preciosa que Dios ha hecho. Y por sobre todo la misericordia de Dios que ha renovado para toda la humanidad. Aprovechemos esa oportunidad de disfrutar de la misericordia, del bien, de la bondad de Dios un día más. Hoy estamos ya estrenando un mes, el nuevo mes 9, ya hoy 2 de septiembre. Qué bonito como vamos avanzando poquito a poco, un día a la vez, siempre tomados de la mano del Dios Todopoderoso. Les acompaña el pastor Luis Paulino Valverde Jiménez en este tiempo maravilloso de clamor, de oración, de intercesión, donde vamos a esperar de parte de Dios esa misericordia para lo que estamos anhelando, pidiendo y deseando con nuestro corazón. Todo lo vamos a hacer con fe y bueno, pensando en la palabra también, que siempre aumenta la fe, que viene por el oír cuando la leemos, cuando la escuchamos, cuando la aplicamos. En la primera quincena de septiembre tenemos del 1 al 15 Santiago 5:16, donde nos da una orden, podemos decirlo, un mandamiento: confesaos vuestras ofensas unos a otros y orad unos por otros para que seáis sanados. La oración eficaz del justo puede mucho. La oración eficaz del justo puede mucho. En otra versión dice: confiésense unos a otros sus pecados, oren unos por otros para que sean sanados, y la oración del justo puede.

tener rendición de cuentas entre los oyentes, entre los hermanos, entre la casa, entre la congregación, admitiendo que tenemos faltas que tienen que ser restauradas para tener comunión. Hay familias que están distanciadas por falta de decir, mire, perdóneme, yo ofendí, yo hice esto, yo hice lo otro, y si no hay confesión, ahí va a seguir el problema avanzando y haciéndose más gigantesco. Entonces, cuando confesamos nuestros pecados y nos ponemos en paz, viene sanidad. Tanto la parte espiritual, el perdón da alivio, el perdón da alivio del peso del pecado. Eso cuando pecamos contra Dios, nos sentimos mal, claro que sí, porque Dios es santo y necesitamos aliviar esa carga que llevamos, tanto también como la sanidad física o emocional dentro de la comunidad, necesitamos la confesión de pecados. Entonces, ¿por qué? Porque nosotros queremos orar, queremos hacerlo con poder, claro que sí, queremos ser escuchados por Dios, sí, porque la oración tiene mucho poder, pero la oración de un personaje, de una persona justificada por la fe en Cristo, tiene poder, ¿verdad? El que tiene algo oculto, pues no va a alcanzar ese impacto que Dios quiere que tengamos, el impacto real, dinámico, porque Dios escucha y actúa, por supuesto, todo lo oye, pero sabe cómo está nuestro corazón. Elías, por ejemplo, en el capítulo 5, 17 y 18, que está hablando ahí la palabra, un hombre con debilidades similares a las nuestras, sí, humano, terrenal, pero muestra que Dios responde a la oración ferviente con hechos poderosos. Así que confesemos nuestros pecados, nuestras ofensas unos a otros, oremos unos por otros para que seamos sanados, espíritu, alma y cuerpo, porque la oración se vuelve eficaz cuando somos justificados delante de nuestro Padre Celestial. Gracias. Quiero decirle cuáles son los medios por los cuales usted puede ingresar con sus peticiones. Primeramente, la central telefónica es el teléfono 2286-1511, marca la extensión 0 y ahí nuestra hermana Anabel Castro y María le van a recibir las peticiones que usted nos mande a través de la central telefónica 2286-1511, extensión 0. Así también estamos directamente en el Facebook en vivo, ahí nos puede ver y mándenos a través de la caja de comentarios la petición de oración que usted quiere poner delante del Señor hoy y esperando ese milagro creativo, ese milagro poderoso, ese milagro que Dios solamente hecho 7775965. Así que esperamos su participación, esperamos que usted nos acompañe el día de hoy, estos 30 minutos que vamos a estar presentándonos delante del Todopoderoso para recibir de Él su favor, su bondad, su misericordia y el anhelo de nuestro corazón, que necesitamos de Dios todos los días, necesitamos del Señor cada uno de nosotros aquí en la faz de la tierra. Así que gracias al Señor, porque Él sigue siendo bueno todo el tiempo y su misericordia siempre, siempre nos alcanza donde quiera que estemos. Porque Jeremías dice algo muy lindo, capítulo 33, verso 3, dice: clama a mí, que yo te responderé. Así no hay, no está sordo Dios para decir no los escucho, no está tan lejos que podamos decir de Dios, estamos tan lejos que no nos oye. No, ahí estamos, Él está tan cerca de nosotros que está en nuestro corazón, que vive dentro de nosotros. Así que damos gracias al Señor por esta mañana bendecida y gracias por los que están ya sintonizándonos a través del Facebook, que ya están escribiendo, por supuesto, las peticiones que han enviado, como nuestra hermana Teresita Campos Fernández, que pide oración por sus hijos, como siempre es de los padres orar por los hijos, ¿verdad? Que ellos salen de la casa, al colegio, a la escuela, al kinder o al trabajo, ya hijos grandes, pero qué bueno, porque en el mundo hay de todo, pero con la cobertura de la paternidad en oración, ellos van cubiertos. Gracias también, Teresita Campos pide por José Artavia, por peticiones que Dios sabe. Vilda Garay Arauz también. Saludos, dice nuestra hermana, y aquí apoyando en oración por la unidad.

La familiar, amén. La familia que se une fuerte, es tiene los flancos protegidos porque unidos y en acuerdo van a andar juntos siempre bajo la poderosa mano de Dios. Ricardo Maroto también da gracias, dice: ya terminé de trabajar por el día de hoy. Qué bueno, hermano, ahora a descansar, ¿verdad? Para tomar nuevas fuerzas, tomar energía y seguir adelante en el día más que tiene el Señor para nosotros. Y claro que sí, gracias a Dios por el trabajo. Yo, Lenny Martínez, le pido oración por petición que Dios conoce, que se haga la voluntad del Señor. Claudio Aburto, Esteban Villalobos también, fieles oyentes de Faro del Caribe. Yo, Lenny Martínez, pido oración por peticiones que Dios conoce y que Dios haga lo que sabe hacer. Él es bondadoso, Él es bueno, Él es misericordioso y nos bendice mucho, mucho todos los días. Dios es un Dios de amor, de gracia, misericordia y de bendición. No podemos quejarnos de la bondad de Dios. María Vivas también, oración por mi salud. No me siento bien, dice nuestra hermana hoy, y oremos por la familia. Que Dios te restaure, hermana María, en el nombre de Cristo Jesús. Anita Soto también pide oración por sanidad de esclerosis múltiple, que Dios tome el control de esa enfermedad y traiga restauración en el nombre de Jesús. Jafet Aguilar, para que llueva, dice nuestro hermano, en toda Costa Rica, para que no haya sequía en las plantas eléctricas, para que llueva duro, dice el hermano. Bueno, estamos en tiempo de invierno, por supuesto, el tiempo que Dios puso en la tierra para que ella subsista, verano, otoño, primavera e invierno. Así que Dios tiene el control de todo y oramos para que cada día tengamos todo lo que necesitamos. Gracias por Quique, Anita Vázquez Gutiérrez, también. Mi petición es para que me ayuden a orar por mí. Todo lo que estoy pasando, solo Dios lo sabe. Solo Dios lo sabe. A veces siento que no puedo más. Bueno, Pablo pasó por circunstancias tan adversas, tan difíciles, que cualquiera de nosotros se hubiera devuelto. Dice: no, esto no es para mí. Este ministerio, este llamado, no es para mí. Pero Pablo iba confiando en el poder de Dios, en la misericordia de Dios y en la gracia de Dios. Y escribe un versículo que muchos no sabemos de memoria: todo lo puedo en Cristo que me fortalece. Eso es lo que escribió él. Y de verdad, llegó a la meta. Llegó a recibir el galardón, el premio que Dios ha preparado para él en el llamado que Dios le hizo. Así que, hermana, adelante. Cuando yo digo no puedo más, claro que sí, humanamente no podemos, pero sí lo podemos en Cristo. Que la misericordia de Dios sea sobre ti en el nombre de Jesús y se haga conforme a la voluntad. Tere Cascante también, hermanos, oremos por mi familia para que todos se vuelvan al Señor, pero de todo corazón. Gracias por Bernarda Rivera. Oremos por las familias Jorge Mendoza, en el nombre de Cristo Jesús, las presentamos en esta hora para que Dios sea glorificado en todo. Marta Eugenia Rodríguez Arce también, siempre pide por Lindsay Brenes, Catherine Brenes y por sus hijas para salvación, conversión, libertad, restauración y restitución. Dios hace toda esa obra en nosotros, trae libertad, trae salvación, restauración y bendición para que tengamos eternidad con Él. También por la familia de Costa Rica, que Dios vuelva el corazón de los hijos a los padres y los padres a los hijos. Así es como tenemos que vivir nosotros. Gracias por Jorge García. También le bendecimos mucho que está en este momento en sintonía a través del Facebook en vivo. Gracias por todas las personas que con tanto amor sacan el tiempito para orar con cada uno de nosotros. Así que damos gracias también por la familia Mora Alvarado. Que Dios les ayude a que ya les entreguen el carro en buenas condiciones. Amén. Que ya el mecánico diga, está listo para que vayan a recogerlo. Que se lo ven funcionando. Y también por finanzas para poder pagar deudas. Cristian Ramírez, oramos por la restauración de su matrimonio. En el nombre de Jesús, que Dios intervenga ahí. Y como hablaba Santiago, aquí confesados las ofensas, no sé si hay alguna ofensa, alguna circunstancia que está socavando el fundamento del matrimonio, que puedan arreglarse de la mejor manera como creyentes en Cristo y
y ser restaurados, y la bendición económica también venga sobre ellos, sobre este matrimonio. Rolando Alberto Gómez también, oramos por la salvación, para que Dios rompa toda atadura y lo bendiga, porque hay dineros que le pertenecen pero no han llegado, y que Dios haga ese milagro financiero. También necesita cancelar deudas y arreglar la microbús para poder trabajar con ella. Gracias por Jordan, Fabricio y José David. Dios, están pidiendo que Dios les proteja, sí. Él es el escudo de cada uno de nosotros. El Espíritu Santo está en nosotros, con nosotros y por nosotros todos los días. Que Dios los proteja cuando anden ahí manejando la motocicleta o el vehículo así en la carretera. Es un peligro, pero siempre con la cobertura y la sabiduría que Dios nos da, la prudencia. Gracias por Gloria Torres también, que le aprueben la pensión y ella tenga paz y provisión para pagar todo lo que debe. María da gracias en esta mañana. Pidió oración por su sobrino Santiago, por una operación de sus ojos, y todo salió bien. Bueno, la gloria, la honra, la alabanza y la adoración sean para nuestro Padre Celestial, que siempre es bueno todo el tiempo, día tras día. El Señor se manifiesta en cada uno de nosotros. El Señor se manifestó a mí, dice el profeta, diciendo: con amor eterno te he amado, por tanto te he prolongado la misericordia. Gracias, Señor. Gracias, gracias. Te bendecimos, te amamos, te glorificamos, Señor, y honramos tu nombre, que es por encima de todo nombre. Gracias por la cobertura que le estás dando, Señor, a Mario Jesús Hidalgo. También Olga, que está pidiendo por unas clases que está llevando de inglés, que Dios le dé sabiduría. Ya que la hermana tiene 70 años, claro, y que ella pueda retener lo que aprende y poder tener un buen léxico en el inglés. Gracias también por la prosperidad en las ventas para ella y una pensión que está en trámite y sanidad de un dolor que tiene en la pierna. La familia Soto Granados, Granados Ramírez, por salvación. Que Dios entre a cada corazón, a cada vida, y traiga sanidad espiritual, moral y física, por supuesto. Dayana, oramos por un milagro en la economía de ella. Necesita pagar el seguro médico y otras responsabilidades. Que Dios te provea. Abra las ventanas de los cielos, sobreabunde, medida buena, apretada y remecida sobre tu vida. Gracias por Edith. Pido oración por una provisión de dinero urgente. Que Dios le dé sabiduría para administrar ese dinero y que Dios sane todo lo que tiene que sanar en la vida de ella, y también que está pendiente la aprobación de la pensión. Que Dios le abra la puerta pronto y la firme en esa petición. Gracias por Fer. Pide oraciones por la señora Lala Corrales, que tiene muchos meses de estar en agonía y no puede descansar en paz. Bueno, Dios es el Señor de cada alma, de cada vida, pero sí, pedimos con todo el amor y el cariño para que ella pueda en su tiempo ya decir: el Señor la llevó, la descansó en paz. Hazel, también oramos por su papá, que tiene 97 años, ya está cansado también. Pedimos por fortaleza y paz para él y para toda la familia. Ángela, también pedimos por ella, por una recuperación en la mano, que no la tengan que operar, que Dios obre un milagro creativo antes de la cirugía. Jocelyn Duarte Lescano también, para que sea libre de todo espíritu de muerte y ella pueda entregarle confiadamente su vida totalmente, espiritualmente y cuerpo, a Jesucristo, que Él es el buen pastor, el salvador, el que dio la vida por nosotros, para que tengamos una vida abundante, tanto aquí en la tierra como en el reino de los cielos. Gracias por Helen Mayorga, también que Dios siga trabajando en esa recuperación de la cirugía que recibió y pronto ya pueda estar totalmente sana. Lo pedimos en el nombre de Jesús, y también oramos por la estabilidad laboral de Peter Mayorga, que Dios lo mantenga ahí muchos años en el lugar donde está trabajando. Y la Victoria Fernández, oramos por los exámenes médicos que se va a hacer para que todo salga conforme a la voluntad de Dios. Julio González, oramos por ese problema de la diabetes que le está afectando mucho la vista. También por un milagro en los riñones, que Dios los restaure, que puedan funcionar al 100%, y la aprobación de la pensión. Y necesita también aumentar de peso. A veces nosotros queremos bajar, pero otros también necesitan aumentar. Pero así es como pedimos y Dios concede las peticiones. Guadalupe Mayorga, oramos por esas manos para que Dios las sane en el nombre de Jesús. Y un milagro también pendiente
Liliana, sanidad de neumonía, que Dios sople sobre esos pulmones y restaure el sistema respiratorio totalmente, y ella reciba el oxígeno total para su sangre sea purificada. Gracias, Anthony. También oramos por las ventas, que Dios prospere su negocio en el nombre de Jesucristo. Oramos por también la sanidad de cataratas de Jairo, para que Dios vea esos ojos y lo restaure, porque Jesús sanó a tantos ciegos, ¿verdad? Hizo milagros creativos de maneras extraordinarias o tan simples como untar barro en los ojos y se hicieron ojos nuevos. Gracias por la familia Navarro, que necesita la cobertura de Dios, como todas las familias de la tierra, que buscamos al Señor y Él es esa nube de gloria que nos acompaña siempre de enero a diciembre. Dios es nuestro amparo, nuestra fortaleza, nuestro pronto auxilio. Alexandra Hernández también está en labor de parto. Que todo salga bien, así será, en el nombre de Jesús, que Dios la proteja a ella y al bebito que van a ser. Gracias por Marixa Monge, oramos por la hija de ella que está internada, va a tener un bebé que dilate rápido, está pidiendo, así será, en el nombre de Cristo Jesús, y pronto tendrá buenas noticias. Familias Rivera Ávila, Ávila Miranda, Rivera Ramírez, oramos para que ellos le puedan entregar la vida al Señor Jesucristo, convirtiéndose ahora en hijos de Dios, herederos de todas las cosas que pertenecen a la vida y que pertenecen a la piedad. Reciban cobertura, conversión y sanidad. Margarita también pide por su hijo para que se le abran las puertas de trabajo, en el nombre de Cristo Jesús. Eduardo y Marielos, oramos para que ellos sean sanos completamente. También Carlos Mesén, oramos para que Dios le provea esas finanzas. Algo que estás viendo que es milagroso, solamente Dios puede hacer cosas extraordinarias. Gracias por el pastor Carlos, que el Señor lo sane de su pierna izquierda y le bendiga siempre. Amén. Así es, que el siervo se levante fortalecido y pueda seguir adelante. Gracias también por la libertad y conversión del esposo de Yaneidi, que Dios toque el corazón de él en el nombre de Jesús. La hermana Benigna, también sanidad de su hermano, está pidiendo por Daniel, está muy delicado de la próstata, que Dios traiga sanidad. Roberto Valverde también, sanidad completa, Dios le fortalezca para él y para su hijo, Dios sea el amparo. Jimmy Pérez también, oramos por cobertura, él es un taxista y sabemos que si es de noche o de día que ande manejando, hay peligro, pero siempre confiando en el Señor. Dios es nuestro amparo, Dios es nuestra cobertura, nuestra protección, donde quiera que salimos. Nos encomendamos al Señor cada vez que salimos de casa, le decimos: Señor, encomiendo a ti la ruta, no sé qué cliente voy a tener, qué lugares voy a tener que ir, pero voy a hacer la obra confiando en que tú estás con nosotros ahí en el vehículo. Gracias en el nombre de Jesús por Víctor Manuel. Oramos para que esa gripe bacteriana ya deje de avanzar, se detenga y retroceda, y que nuestro hermano bendiga al Señor por la cobertura y bendición que recibimos de parte de él. Ruth Carranza, también oramos por la cobertura laboral para ella y para su hogar, que Dios les bendiga siempre laboralmente. Ana Lorena Sánchez Rodríguez, oramos por esa diabetes que no está con los niveles correctos y también que le aprueben la pensión y todo sea restaurado. Johan Castillo, oramos por sus dineros retenidos y una sanidad de una hernia que tiene en el estómago, que Dios traiga salud pronto y nuestro hermano sea restaurado para la gloria y honra de nuestro Señor Jesucristo. Gracias al Señor por todas las peticiones que siguen entrando a través de el Facebook, también a través de WhatsApp, como Bella Luz, que está pidiendo trabajo y venta de la casa, que llegue un buen comprador. Brian Calderón, estabilidad en su vida. Carla Fonseca, para que Dios estabilice también su vida. Jonaikel Andrei, un niño de 9 años, para que Dios lo proteja, le dé cobertura donde quiera que él se encuentre, en los estudios o en la casa, él sepa que el ángel de Jehová acampa alrededor de él. La familia Fonseca Marín, para que venga esa decisión de entregar la vida a Jesucristo, porque es algo personal, es algo personal. Ya Dios nos dio la provisión, ya su hijo murió y resucitó, ahora es Señor de señores y es el que
ahora es el buen pastor. Cuando le entregamos la vida, entregamos todo el haber de nuestra casa y somos nueva criatura. Como dice la palabra, si alguno está en Cristo, nueva criatura es. Las cosas viejas pasaron, he aquí, todas son hechas nuevas. La familia Marín Cordero, oramos para la conversión y protección. La familia Cordero Abarca también, que sea un día hoy, 2 de septiembre, un día para nacer de nuevo. Qué lindo, donde el cielo se goza con un alma que nazca de nuevo. Hay una fiesta, a los ángeles se alegran tanto que ni los seres humanos podemos llegar a tener ese gozo tan alto. Así lo dice la palabra. Cuando un pecador se arrepiente, wow, hay una fiesta increíble en el reino de los cielos. Gracias por la familia Leal Chacón también para conversión. Carmencita, que es una adulta mayor, oramos para que Dios la fortalezca en un proceso muy difícil que está pasando con su hija y su nieta, que no tienen buen comportamiento, no tienen buen carácter, que hay rebeldía y desobediencia, que Dios tome el control, porque hay un principio de honra para que nos vaya bien a los seres humanos, es honra a tu padre y a tu madre. Eso nos va a abrir la puerta de la bendición de parte de Dios. Alejandro Chávez, oramos por sanidad de un cáncer invasivo. Solo se lo diagnosticaron hace 2 meses y oramos por las finanzas para ese hogar. Vicky Vargas, milagro financiero, pide nuestra hermana. Lorenzo, también por un camión para poder seguir trabajando y por una esposa temerosa de Dios. Barco dice, adulta mayor, por restauración de una lesión en el hombro, se cayó y le está doliendo muchísimo en este momento. Patricia Fallas, conversión de toda la familia. Cinia Carvajal, Daniel Arguedas, Adriana también, que sean sanos de toda dolencia en el nombre de Jesús. Gustavo Fallas, para que sea libre de toda adicción. Daniela y Alejandro, para que Dios les abra puerta para un excelente trabajo. Manuel Guadamuz, en este momento se siente muy muy debilitado, que Dios le fortalezca no solamente la parte espiritual, sino también el alma y el cuerpo sean fortalecidos por la bendición de Dios. Mauricio, oramos por un mes, por un asunto contencioso, dice nuestro hermano, que Dios tome el control de esta situación en el nombre de Cristo Jesús. Damos gracias al Todopoderoso por lo que Él está haciendo, por lo que hace y por lo que hará. Sabiduría, estamos pidiendo también al Todopoderoso para Josué, que le vaya muy bien. La familia Jiménez, por unidad y perdón. Como estamos en este mes con ese versículo de Santiago 5:16, hagámoslo real. Esa palabra, confesad vuestras ofensas unos a otros y orad unos por otros, porque de eso depende la sanidad de la familia, de las emociones, el alma, porque la oración eficaz del justo puede mucho. Apliquemos la palabra cada día, porque ella es viva y eficaz y siempre nos habla. Salta a nuestros ojos, salta a nuestra alma, a nuestro corazón, pero no solamente digamos, yo me sé el versículo, no, yo quiero aplicarlo a mi vida para tener una vida de paz con el prójimo. Gracias por Duarte, oramos por sanidad de su lengua, garganta, oídos y ojos, por su hija menor que está sufriendo problemas de salud, que Dios la restaure. Eduardo Blanco, cobertura y sabiduría de parte de Dios. Juana y Fabiola, para que ellas cambien el modo de pensar, que tengan una manera positiva de pensamiento. Familia Muñoz Milagros, financieros, por un trámite que tienen que realizar, que Dios les dirija y les bendiga y les abra puerta. Brigitte, por venta de un lote. La familia Torres, sanidad de dolor en los dedos y los brazos, en el nombre de Jesús. También Gerardo, por sanidad total, para la gloria del Señor, que Dios se glorifique. El matrimonio, Vicky Rivera, para que Dios les dirija, Dios dé dirección en tomar las mejores decisiones, que sean restaurados, que puedan cancelar deudas también de parte de la provisión que Dios les brinde. Lucrecia también está vendiendo una finca, que Dios le envíe el mejor comprador, por supuesto. Ronald da gracias también por la sanidad del tumor maligno que tenía y también de la diabetes. Bueno, glorificando el nombre del Señor, siempre lo hacemos de esa manera, porque Él merece que lleguemos
al tu trono de la gracia, diciéndole gracias, gracias por todo lo que has hecho, gracias por todo lo que haces, por todo lo que harás. Te bendecimos, Señor, porque no hay nadie como tú que tenga tanta compasión, tanta misericordia y tanto amor para nosotros. Gracias, Miguel Vega, que Dios le lleve adelante fortalecido en el proceso que tiene con un cáncer, en el nombre de Jesús. Alejandro González, que Dios le dé sabiduría para desempeñar ese nuevo trabajo donde está, que Dios le bendijo con un nuevo trabajo. Héctor Daniel, para que aumente de peso y sea libre de todo virus, que venga sanidad física, emocional y espiritual. Sofía, también por una entrevista que tiene el día de mañana. Vaya sin temor, vaya tranquila, confiando en el Señor, que siempre nos da la sabiduría y la gracia. Más, lo más que necesitamos es la gracia de Dios. Camila, que el Señor se glorifique en los resultados de los exámenes clínicos que ya se hizo, en el nombre de Jesús. La familia Magali Cobertura, Santiago y Tiffany, para que puedan poner en orden sus vidas. Así es, qué lindo. Gina Zúñiga, para que sus hijos vuelvan el corazón a Dios y sean restaurados también por una cirugía en un ojo que le hicieron a ella. Bueno, Dios tome el control. Edwin, oramos por ese milagro laboral. A veces todo se convierte en un milagro, pero Dios es el Dios de los milagros, de la maravilla, de las proezas, del que está con nosotros siempre, ayudándonos en todo momento y en toda circunstancia. Oramos por la prosperidad de emprendimiento de nuestra hermana Marianela, que Dios la lleve adelante. Angie Zúñiga, por paz y fuerzas nuevas. Catherine y Mariel, por conversión y protección. Nuestra hermana Sonia, para una sanidad total. Karen pide por el pastor, dice Ernesto Evans, ya va mejorando, gracias a Dios, qué dicha, pero aún se siente o se encuentra hospitalizado, y oramos por un milagro de salud, que pronto le den la salida. Ligia Arroyo, conversión para sus hijos y nietos, que Dios les proteja, y sanidad de la cadera en la parte izquierda y el colon. Diana pide sanidad para María Lisbeth, para Oscar, para Katia Marín, para Mariela, para Cindy, para Mirna, y por todos ellos pedimos sanidad y libertad. Gracias por Ginette, por una ayuda de Limas, que Dios la ponga en gracia, por una silla de ruedas que está necesitando. Amado Dios, la gloria y la honra sean para ti. Hemos puesto todas estas peticiones, Señor, con toda convicción, Dios mío, de que tú eres justo, de que eres bueno, de que eres santo, de que no hay nada imposible para ti, Señor. Y que las ventanas de los cielos se abran sobreabundantemente sobre la vida de cada uno de nosotros. Desde aquí, los micrófonos de Faro del Caribe, te glorificamos, te bendecimos y te damos honra, alabanza por todo lo que ya tomaste en cuenta y lo que vas a tomar en cuenta para responder a cada uno de todos los que hemos puesto delante del trono de la gracia con fe y esperanza, que para ti no hay nada imposible. Bendito sea Dios, Dios de toda carne, Creador de los cielos y la tierra. Hoy te damos el honor, la gloria y la alabanza por todo lo que has hecho, por todo lo que estás haciendo y lo que harás en el futuro con cada uno de nosotros. Dios les bendiga muchísimo. Continúen adelante con la programación de Faro del Caribe, y que nuestro hermano Francisco Solera está en cabina principal y vamos a pasar los micrófonos para allá. Dios les bendiga.

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Así es, ¿qué tal? Buenos días, Costa Rica. Buenos días, estimados oyentes. 11 minutos nos separan para las 10 de la mañana. Les saludamos, les bendecimos. Esta es la señal que ilumina el sendero de la vida. La señal de la 97.1, los 1080 y nuestra página en internet www.farocaribe.org. Bueno, y la palabra del Señor, como todos los días, leemos la palabra del Señor, mi hermana, mi hermano. Y está basada el lema de estos primeros 15 días de este mes de septiembre. Bueno, antes estamos en la semana número 36 del calendario. Que va del 30 al 5 de septiembre. El lema de estos primeros 15 días está basado en el libro de Santiago, capítulo 5, en su versículo 16. Dice la palabra del Señor: confesaos vuestras ofensas unos a otros y orad unos por otros para que seáis sanados. La oración eficaz del justo puede mucho. Dice la palabra del Señor en el libro de Santiago, capítulo 5, versículo 16, y es el lema de los primeros 15 días, que va del primero al 15 de septiembre.

Así que gloria al Señor por la palabra en esta mañana. Les saludamos, les bendecimos donde usted se encuentre escuchando esta preciosa emisora. 78 años iluminando el sendero de la vida. Agradeciéndoles su sintonía y su reporte en cualquier parte donde usted se encuentre escuchando esta emisora. Para nosotros es importantísimo su sintonía, su reporte en cualquier parte del territorio nacional donde usted se encuentre, sea dentro como fuera de nuestro país, más allá de las fronteras. Si está escuchando la emisora, importante para nosotros su reporte de sintonía a través de la www.farcaribe.org. Para usted que está escuchando ahí a través del Real Audio, les saludamos a los hermanos que están a través de la página de internet. Muchas gracias ahí en cualquier parte donde usted se encuentre escuchando la emisora. Así que les saludamos con mucho cariño en esta mañana de hoy miércoles, ya 2 de septiembre. El tiempo sigue avanzando, sigue el tiempo, pasa pero rápido, los minutos, las horas pasan pero rapidísimo. Así que gloria al Señor, mi hermana, mi hermano, donde usted se encuentre, el día que el Señor nos permite, para que usted le busque de todo corazón, para que usted ponga su mirada puesta en Dios, no ponga su mirada en los hombres, no ponga su mirada en la circunstancia, en el problema, en el momento difícil que estés enfrentando en la vida, en la situación que te agobia, que llega tristeza a su vida. No, mi hermana, mi hermano, pongamos nuestra vida en manos del Señor. Recuerde que la palabra nos recuerda: la oración eficaz del justo puede mucho. Usted es justo en la presencia del Señor, usted camina con justicia, camina conforme a la voluntad de nuestro Dios. Mi hermana, mi hermano, la oración del justo puede mucho, dice la palabra del Señor.

0: En otra versión, Dios habla hoy, dice: por eso confiésense unos a otros sus pecados y oren unos por otros para ser sanados. La oración fervorosa del justo tiene mucho poder. Esto lo dice el libro de Santiago en su capítulo número 5, versículo 16. Estoy leyendo la versión Dios habla hoy.
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0: Bueno, agradeciéndole a los hermanos ahí que nos van reportando la sintonía. Gloria al Señor, una cantidad de hermanos que disfrutan de nuestra programación.
2: Buenos días, hermano, Dios le bendiga. Que Dios me lo colme de bendiciones en este día a usted y a todos los hermanos que trabajan ahí, y a todos los que escuchan la radio. Quiero saludar a mi hermana Julia Esther Miranda, ahorita se encuentra en Guatuso de Patarrá, que hoy ella está cumpliendo años, deseándole que el Señor me la bendiga y me la aplaste en bendiciones y me la tenga con mucha fuerza, mucha salud. Y de seguido a mi hermano Eduardo, a Esther y a toda la familia ahí en Guatuso, Patarrá. De parte de María Elena Miranda, hermano, que el Señor le bendiga y muchas gracias.
0: Muchas gracias a usted, mi hermanita, que Dios me la bendiga ahí por estar con nosotros. La central telefónica disponible, puede comunicarse a través del 2286-1511, extensión 0. Se encuentra nuestra compañera Anabel Castro Frer y nos colabora doña María Rodríguez a través de nuestra central telefónica. Así que gloria al Señor en esta mañana.
3: Hola, el pastor Walter, para el hermano Francisco y para toda la iglesia, comunidad cristiana, en Dios confiamos. Dios me los bendiga.
0: Placer, mi estimado pastor Walter Montero, un abrazote ahí, mucho aprecio para él y su esposita y a su familia, así que cordial saludo, pastor Walter, qué placer escucharle, muchas bendiciones para usted y su familia.
4: Santos Cruz de Río Frío, finca 8, Dios me lo bendiga, a la emisora Faro del Caribe.
0: Eso, Santos, bendiciones, mi hermanito Santos.
5: Bendiciones, hermanos de Faro. Hermanos, hoy estoy de cumpleaños, el Señor me regala un año más de vida.
0: Gloria al Señor.
5: Y bueno, Faro siempre ha sido una compañía en mi vida, al igual que el Señor, que ha sido maravilloso conmigo. Entonces, agradecerles y saludarme por ser mi cumpleaños. Rocío Urbina de Oriamuno de Cartago.
0: Ah, pues muchas felicidades, hermanita Rocío, qué bendición, que Dios me la bendiga y que Dios le permita cumplir muchos años más, que Dios le conceda los anhelos de su corazón, nuestro mejor deseo. Así que muchas bendiciones, mi hermanita Rocío. Dice por aquí un saludo a su cumpleaños, a mi hermano de sangre, Guillermo Rojas Monje, alias Memo, de parte de Victoria Rojas. Le saludamos, muchas bendiciones ahí para Guillermo Rojas Monje. Hoy se encuentra celebrando su fecha de cumpleaños de parte de Victoria Rojas, así que muchas bendiciones. Saludos para Elisandra desde Sarapiquí. Muchas gracias, que Dios les bendiga mucho. Un saludo para todos los de Faros del Caribe, que siempre los escucho. Son una gran bendición para mí y mi familia. Bendiciones desde Cartago, nos escribe Priscila. Bendiciones, mi hermano Francisco. Un saludo desde las montañas de San Antonio de Escazú. Saludos para toda Costa Rica de parte de David Alfaro. Saludos, David. Dios te bendiga, mi hermano. Buenos días, bendiciones. Soy María. Con mucho gusto. El tiempo de oración sería a partir de las 12 del día. Nuestro siguiente tiempo de oración, con mucho gusto, muchísimas bendiciones.
6: Buenos días de Diorotina, Fenina. Les saluda a todos los de Faro del Caribe, que son una gran, gran bendición para toda la humanidad, los que lo escuchan y los que no lo escuchan no saben lo que se pierden. De Diorotina, que Dios los bendiga, muchas bendiciones para todos ahí. Buen día.
0: Igualmente, muchas bendiciones para usted también. Dice por aquí, vamos a ver, más de los mensajes que nos escriben los hermanos. Y agradeciéndole a otros que diariamente nos reportan la sintonía. Así que saludo y bendiciones para cada uno de ellos. Dice que Dios los bendiga, para saludar a Mireya Chavarría y a toda su familia en Manzanillo de Cóbano, de parte de Mayela Calderón. Les saludamos. Gracias por estar con nosotros. Buenos días, estimado Francisco. Soy Matt, recibo el reporto desde Guápiles. Salúdeme a mi amigo Rafa, que escuchan de Masa, calle 1, Guápiles. Bendiciones a mi hermano Miguel Díaz, más conocido como Matt. Le saludamos. Bendiciones en esta mañana. Dice por aquí, más de los mensajes. Buenos días, hermano Fran. Guillermo, desde Río Segundo de Alajuela, reporta la sintonía. Así que muchas bendiciones, mi hermanito Guillermo, ahí por estar con nosotros disfrutando de la programación de esta emisora. Ahí les saludamos con mucho cariño. Muchas bendiciones. El saludo para la hermanita Olga Nubia Montero Chacón. Le saludamos. Saludos para Ligia Sandoval Alfaro desde Puerto Viejo de Sarapiquí. Desde Turrialba nos reporta Ana Gutiérrez Madrid. El saludo, gracias por estar con nosotros. Ana María García. Saludos desde Guadalupe Goicochea. Irma Guzmán Mesén. Buenos días, bendiciones en este precioso día. Wilber Gutiérrez Gutiérrez, les saludamos desde Buenos Aires, de Punta Arenas. Saludos para Lorena Mora desde Piz de Guadalupe. Mercedes Fallas, Alicia Baltoano Zúñiga, les saludamos. Gracias por estar con nosotros. Esther Sandoval, les saludamos. Bendiciones en esta mañana. Darlin Valverde, buenos días, doy gracias a Dios por Faro del Caribe, gloria al Señor por este precioso ministerio. Irma Morales Fernández desde Guanacaste, un saludo muy especial. Wilber Víquez Rojas, les saludamos desde Guápiles. El saludo para... más de los mensajes que nos ingresan y al igual que audios a través del 8777-5965.
7: Saludos, saludos, Francisquito, ahí en cabina. Dios me lo bendiga mucho en este precioso y soleado día. Saludos para mis hermanos del Centro Evangelístico en Atillo 3, Movimiento Misionero Mundial, a todos y a todas, y a los pastores, a cada uno de ellos, que el Señor los bendiga mucho. Saludos para mi esposa Diana en Atillo 8, saludos también para mi padre y mi madre, Roberto Vicelia Oporta, allá en San Ramón de la Virgen de Sarapiquí. Saludos también para el hermano Pascual Díaz Navas en la zona sur, que Dios lo bendiga mucho, y a todos los hermanos que escuchan esta preciosa emisora. Dios te bendiga, Francisquito. José Oporta.
0: Ese mismo. Saludos a mi estimado Pastor Randall Gamboa Guillén. Pastor, que Dios me lo bendiga mucho. Dios lo bendiga. Para usted y su familia, y a los hermanos de la iglesia. Comunidad Cristiana Adoración y Júbilo, ahí en la Aurora de la Jurita. Saludos cordiales para todos nuestros hermanos que asisten a esta congregación y también apoyen al Pastor Randall, que Dios me los bendiga mucho, y también que escuchan Faro del Caribe, que Dios los bendiga a cada uno de ellos. El Pastor Randall Gamboa es un hermano que ya tiene muchos años de estar por aquí en Faro del Caribe. Él nos colabora en lo que es las cátedras a la luz de la palabra, por ahí... Momento de oración los días jueves con el Pastor Reinaldo Palacios. Él es una gran bendición, que por cierto pertenece a la denominación

Audio y nos envía su reporte de sintonía en cualquier parte del territorio nacional. La central telefónica 2286-1511, extensión 0. Anabel Castro Freire y doña María Rodríguez, ellas se encuentran atentas ahí para atenderles a través de nuestra central telefónica. Y la mensajería 8777-5965 es nuestra mensajería que ingresa a nuestra cabina principal. Así que gloria al Señor en esta mañana, mi hermana, mi hermano, qué gusto, qué bendición acompañarles en este día especial, una mañana con un buen solcito aquí en el Valle Central, el día que ha hecho el Señor, mi hermana, mi hermano, para que usted se deleite en él, para que usted ponga su mirada en el Señor, no ponga su mirada en los hombres, no ponga su mirada, a veces ponemos la mirada en las personas, no ponga su mirada en las cosas que no edifican, sino ponga su mirada en el autor y consumador de la fe, que es Cristo Jesús, el dador de la vida. Ya regresamos, vamos a escuchar más música y venimos con más saludos que nos siguen ingresando a través de los diferentes medios que le hemos informado. Estamos a las 10 de la mañana con 5 minutos en Lores al Rey.

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3: Al merecedor de toda alabanza, al Rey de Reyes, Señor de Señores. Este precioso tema en la voz de Siviani Cotto se llama ¿Quién es? Saludos para mi estimado Siviani Cotto, para su esposita Fanny. Así que gloria al Señor en esta mañana. Continuamos en el programa de Loores al Rey. Ya venimos con una información muy importante.

0: tenemos el siguiente de los audios, lo escuchamos. Buenos días.
1: Buenos días de Diorotina Benigna. Les saluda a todos los de Faro del Caribe, que son una gran, gran bendición para toda la humanidad, los que lo escuchan y los que no lo escuchan no saben lo que se pierden. De Diorotina, que Dios los bendiga. Muchas bendiciones para todos ahí. Buen día.
0: Y igualmente para usted también. Dice por aquí, hola hermanos, bendiciones, un saludo en Palmira, Guanacaste, a la hermanita Blanca Rosa Pereira, les saludamos, muchas gracias ahí por estar con nosotros. Saludos para José Sandoval desde Tucurrique Jiménez, esto es en Cartago, les saludamos mi hermano José, Dios te bendiga en esta mañana, gracias por estar con nosotros. Buenos días, saludos para los abuelos Odilí Valenciano y Camilo Loría desde San Jerónimo de Esparza. Que Dios les bendiga. Un saludo muy especial para ellos. Que Dios me los bendiga mucho. A la pastora Elba Rosa Vázquez López, les saludamos. Una fiel oyente de Faro del Caribe.

0: Tenemos el siguiente de los audios, lo escuchamos. Buenos días.
1: Buenos días, hermano de Padre Caribe. Buenos días. Buenos días, mi hermanito.
0: Amén.
1: Mi hermanito, bueno, mi hermano que está en cabina, Dios me lo guarde, mi hermano. Dios te bendiga, mi hermano. Dios te guarde, mi hermano. Saludos, saludos a todos los hermanos de la Francisco Solera, ya me acordé. Dios bendiga, mi hermanito.
0: Eso, Freddy.
1: Me encuentro aquí en este momento visitando a mis amigos aquí en Puente Negro de Villafranca, aquí en Jiménez. Saludos para mis hermanos, mis hermanos en Cristo, Álvaro y Alejandro. Dios los bendiga, mis hermanos, y Dios los guarde. Saludos para todos mis hermanos. Amén.
0: Muchas gracias, Freddy. Dios te bendiga, mi hermano. Qué gusto escucharte. Y el saludo ahí para usted y su familia.
2: Hola, buenos días, Francisco. Dios te bendiga. Te saludo de Puerto San Pablo. No sé si te recuerdas, Pastor Carlos Cruz, uh-huh, y nosotras las hijas Carolina, Lady. Y recordándoles esta mañana cuando los tuvimos acá en casa, Juan Camacho, cuando, uh-huh, realizaron un programa aquí de los mañaneros. Qué tremendo y qué bendición por aquellos años. Y cuando gusten volver, Francisco, se les extraña y claro que estamos para recibirlos también y hacer algo desde acá. Que el Señor les bendiga mucho esta mañana. Saludos.
0: Amén, claro que sí. Saludos ahí para usted, mi hermanita. Le recordamos con mucho cariño, cómo no, a don Carlos Cruz, le recordamos. Estuvimos por allá con don Juan Camacho, por cierto, en una gira de Faro del Caribe. Dice, buenos días, hermanos de Faro del Caribe. Gracias por sus oraciones. Saludos para mi hermana Rosa Hernández en Arenal de Puriscal, que ella es una fiel oyente día y noche, es una adulta mayor y ella ama Faro del Caribe. Mil bendiciones, hermano Francisco, de parte de la hermana Lucía Hernández Jiménez desde La Guásima. Saludo cordial, gracias ahí por estar con nosotros.
3: Hola, muy buenos días, hermanos de Faro del Caribe y en cabina. Reciban todos un caluroso saludo para ver si me saludaban aquí en Pérez Celedón a mi esposita Rosaura y a mi mamita, doña Gladys, en Barrio Sinaí, de parte de su servidor, Luis Humberto Jiménez, que aquí estamos full sintonía de Faro del Caribe y este programa y todos los programas tan especiales. Saludos, saludos.
0: Gracias, Luisito, qué gusto escucharte. Muchas bendiciones. Dice, saludos, Francisquito, desde el Tejar de Cartago, que Dios me lo bendiga. Ya música de él ya sonó hace poco, por cierto. Un abrazo, feliz día de parte de la hermanita Ana Quiroz. Mi hermanita Ana, ese un canto de William Jiménez sonó por ahí de las, creo que 8:30 pasadas, por ahí. Pero ahí con mucho gusto la vamos a tener presente, con mucho gusto. Muchas bendiciones ahí para usted y su familia, mi hermanita Ana Quiroz.
4: Buenos días, Francisco, Dios te bendiga. Muchas bendiciones para ti y tu familia. Aquí en el Cairo de Siquirres, Rocibel Chávez, para que me salude a Dina Chávez Serrano, Esperanza Chávez Serrano, a Berenice Serrano, a Denia Serrano, a María Luisa Chávez, Gerardo Chavarría, doña Idania, ahí en Río Cañas, Guanacaste, de Rocibel Chávez. Muchas gracias. Que Dios te bendiga grandemente, Francisco.
5: Hola, buen día, hermano Francisco Solera Cerda. Saludos y bendiciones. Bendiciones al pueblo de Dios que me conoce. Saludos aquí para Abigail, que está pegada escuchando la emisora. Saludos para Mireya Godínez Picado, en Barrio Sinaí. Para Yeti Bonilla, para Juan Rafael Beita, allá en Provincia de Páramo, para el hermanito José Ángel, para Rosita, para el hermano Pascual Díaz Nava, allá en Bambito de Laurel, en la zona sur, y su familia, para la Iglesia Fe y Vida acá en Morazán, a todo el pueblo de Dios que me conoce, le saluda María Ángela Ortiz Vique, desde acá de Morazán, en Barrio San Valentín, Pérez Celedón.
0: Muchas gracias, hermanita María Ángela, que Dios te bendiga. el próximo sábado 6 de septiembre, desde las 10 de la mañana a las 12:30, estaremos conmemorando el Día Nacional de la Biblia desde nuestro cuarto piso, nuestras instalaciones, que usted ha escuchado por ahí. Este tiempo hacemos énfasis en este mes la importancia de la Biblia, y además desde el 6 de septiembre del año 2000 se estableció la ley 8030 de nuestra República, que dice en el artículo único: créase el Día Nacional de la Biblia, que se estará celebrando el primer sábado de septiembre de cada año. Tendrá como objetivo el fortalecimiento de los valores morales y espirituales del individuo. Este mes de septiembre, al iniciar, ya vamos por el segundo día, se acercan diferentes actividades de la lectura de la palabra de Dios, en fin, y para esta información tenemos la bendición de contar con el pastor Paul Cerda Zúñiga.
6: Muchas gracias, Francisco Solera Cerdas, y a usted, mi hermano, mi hermana, gracias por continuar con nosotros. Claro, después de acá, de celebrar acá en el edificio de Faro del Caribe, también nos vamos a trasladar al Parque Metropolitano La Sabana, allí donde la Fraternidad de Ministerios de Costa Rica va a tener también la lectura de la Biblia, el Día Nacional de la Biblia. Así es que nos vamos a trasladar allí. Por la tarde vamos a estar en el Parque de Heredia también, donde la Fraternidad de Pastores de Heredia va a tener su Día de la Biblia. Desde estos lugares vamos a estar transmitiendo el sábado 5 y el próximo domingo vamos a estar en Puerto Viejo de Sarapiquí, si el Señor lo permite, ¿verdad? Todo siempre en las manos del Señor. Ahí está la marcha para Jesús, también pues conmemorando el Día Nacional de la Biblia. Y por la tarde, este mismo domingo, en Punta Arenas, la perla del Pacífico, el Día de la Biblia, allí donde va a haber una marcha celebrando la palabra del Señor. Y como siempre, terminan allí en la concha ahí que está en el Paseo de los Turistas. Bueno, vamos a estar ese domingo 6 allí. Y también decirles, bueno, el sábado 12 nos trasladaremos, si el Señor lo permite, a la ciudad de Limón. Allí está la Marcha por la Paz y el Día Cantonal de la Biblia. Allí también vamos a estar presentes, si el Señor lo permite. También el día 26 vamos a estar en Jacó. En Jacó, la Fraternidad de Ministerios de Garabito va a hacer una marcha también por la paz, la marcha de la Biblia, el Día de la Biblia, y desde allí también vamos a estar transmitiendo a partir de las 3 de la tarde, 3:30 de la tarde, con los hermanos del Pacífico Central, Garabito. Y el domingo 27, de igual manera, vamos a estar en el cantón de Pocosí. Allí vamos a estar acompañando a la Fraternidad de Ministerios también, a grupos también de la localidad, ¿verdad? Que celebran también el Día de la Biblia, y animales para que usted nos pueda acompañar en todo este trayecto. Y este es el mes de la Biblia, ¿verdad? Ciertamente hay un decreto que dice que el primer sábado pues es el Día de la Biblia, se celebra, pero nosotros celebramos este mes en todas las provincias, y pues la celebramos todos los días, Francisco Solera. Así es.
0: La ley 8030, Pastor Paul.
6: Así es, correcto.
0: Muchas gracias por la información.
6: Gracias a usted, Francisco.
0: Con mucho gusto, mi estimado Pastor Paul Cerdas Zúñiga, por esta información, que vamos a estar ahí por ahí en los diferentes lugares que la he mencionado en la lectura de la palabra del Señor. Bueno, dice por aquí un saludo para Mateo Ramos de parte de su mamá Jocelyn en Guayabo de Bagaces. Bendiciones. Ahí le saludamos. Gracias por estar con nosotros. Eso, Josué. Bendiciones para Sergio Granados. Saludos, mi hermanito Sergio. Para Nicolás y Génesis. Y bendiciones también para Sergio Granados. Les saludamos. Gracias por estar con nosotros. Un saludo para mis hijos Derek, Nicolás, Génesis, que Dios los ilumine en el examen de hoy. Y para mi esposa Jennifer, que está en la casa escuchando la emisora. Con mucho gusto, muchas bendiciones de parte de mi hermanito Sergio Sergio Granados. Saludos, hermano Sergio. Dios te bendiga, gracias por estar con nosotros.
7: Francisquito, buenos días, aquí reportando sintonía, Francisquito. Un saludo para todo el personal de Faro. Bendiciones.
0: Ah, muchas gracias, igualmente, que Dios me la bendiga. Tenemos otro de los audios, lo escuchamos.
8: Bendiciones, mi hermanito, Señor Jesucristo me los bendiga por esos programas tan lindos y que lo llenan a uno de muchas bendiciones. Yo he estado muy decaída porque tengo la presión muy alta, pero siempre escucho Faro del Caribe y ahí me animo y oro y canto ahí. A veces no tengo ganas, no tengo ánimos, pero alabo al Señor Jesucristo con ustedes y es un gozo muy precioso tenerlos ahí en cabina y escucharlos todos los días y en la noche. Qué lindo.
0: Amén.
8: Señor Jesucristo me los bendiga. Siempre me los tenga con bastante salud. En el nombre de Jesús. Mi nombre es María Elena de aquí de Puerto Limón. Muchas siempre gracias. Los escucho, hermanito. Es un gran privilegio escucharlos.
0: Gracias, hermanita María Elena, desde Puerto Limón. Que Dios me la bendiga y siga adelante. Sin desmayar, siga adelante, agarradita del Señor, leyendo su palabra, fortaleciéndose cada día.
9: Buen día, Francisquito. Saludos a todos los que trabajan ahí, que son de muchas, muchas bendiciones. Hasta luego, Francisquito. Saludos a todos y todos. También a los pastores maravillosos aquí para Carlos y Quiles. Hasta luego, Francisquito. Es un son de mucha bendición, es Faro del Caribe. Yo son 24/7 con Faro del Caribe. Hasta luego, Riguito. Chao. Bendiciones.
0: Eso. Un saludo para la hermana Anita, que es una fiel oyente desde San Vito, barrio Tres Río, de parte de Nidia. Nidian, así dice la nota, así que le saludamos. Y gracias ahí por estar con nosotros.
10: Hola, hola, mi amadito hermano Francisco. Es para saludar a Mayela Calderón Villalobos, allá en Heredia, y a Rosa Flores en Guapiles, y a Ana Flores Chavarría, de parte de Mireya Chavarría Villalobos, de aquí de Bello Horizonte de Cobán.
0: Dice, buenos días, bendiciones para todos los oyentes, para ti, hermano Francisco, y a tu familia. Reporto la sintonía de Aguas Claras de Upala. Saludos para todos los que trabajan en Faro del Caribe, que Dios los bendiga siempre. Este saludo de parte de la hermana Jenny Zamora Soto. Les saludamos, mi hermanita Jenny, que Dios me la bendiga a usted y a su familia. Saludos, gracias ahí por estar con nosotros. Un saludo para el siervo del Señor, lo escucho desde Ticabán, Pocosí, Mari Argueas, muchas bendiciones para todos ustedes. Un saludo para mi esposo Sergio Granados, de parte de su esposa e hijos, que Dios los bendiga y los guarde. Gracias ahí a la familia que nos está manteniendo en sintonía, así que un saludo muy especial para
11: Hola,
0: ellos.
11: Hola, muy buenos días, Fran. Saludos, bendiciones ahí en cabina, a todos los que elaboran la emisora y a toda esa bella audiencia. Y en especial a mi esposa, que el día de hoy, pues, Dios le permite cumplir un año más de vida. Desearles, pues, muchas felicidades, que cumpla unos cuantos añitos más. Y decirle que es una persona muy especial y que darle gracias a Dios por esa esposa que nos regaló. Muchas felicidades a ella.
0: Amén, gloria al Señor. Muy bien, vamos con música. 25 minutos nos separan para las 11 de la mañana. A esa hora estaremos con A la Luz de la Palabra y le corresponde el día de hoy, como todos los miércoles, le corresponde al pastor Juan Carlos Sánchez Aurillo, que se prepara el pastor para traernos el tema, bueno, la serie que él está desarrollando, que se titula la serie el Yo Soy, y vamos ya por la número 6. El miércoles pasado fue la de la resurrección y la vida, en Juan capítulo 11, versículo 25, y la que sigue, la número 6, que sería Yo Soy la Vid. Ese es en Juan capítulo 15, versículo 5. Así que ese será el tema que estará desarrollando el pastor Juan Carlos a partir de las 11 de la mañana en el programa de A la Luz de la Palabra. Mientras tanto, vamos con música y ya regresamos.

0: 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Háblanos, Jesús. Apláudale fuerte a Él en esta noche. Él es fiel.
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0: Las 10 con 45 minutos, continuamos en el programa, ya en la recta final, programa de Lores al Rey. Saludos para Fabio Monge y su familia en la lucha de Potrero Grande, zona sur, de parte de Orlando Macís. O sea, este es un saludo que me hacen llegar mis compañeras a través de nuestra central telefónica 2286-1511, extensión 0. Dice la hermana Flori, hola, bendiciones. Con mucho gusto, ahí nos llega una petición de oración para el tiempo de las 12 del día. Buenos días, siervo del Señor, les escucho desde Ticabán de Pocosí. Mari Arguedas, muchas bendiciones para todos ustedes. Ah, gracias, hermanita Mari, que Dios me la bendiga y gracias ahí por estar con nosotros. Muchas bendiciones. Otro de los audios, lo
1: Hola, hola, bendición. Buenos días, bendiciones para todos los de la cabina, principalmente para ti, don Francisco Solera. Me da gusto escucharlo aquí donde estoy, ¿verdad? Y espero que estén bien todos y que tengan un bello día y Dios me los bendiga a todos. Y... Amén. Soy Judith de los Dios, la misma.
0: Eso, Judith, qué maneras. Gracias, hermanita Judith. Allá desde Los Guido, ahí de Desamparados, cantón de la provincia de San José, uno de los cantones muy numerosos de San José, como es Desamparados. Bendiciones, saludos para ustedes, para Michael Brown Zamora, que está trabajando y que admiro cada esfuerzo que él hace de parte de su esposa Jennifer Solís. Ah, bueno, gloria al Señor, muchas bendiciones entonces para él. Que Dios me lo bendiga. Quiero agradecerle por aquí un aporte para Faro del Caribe, que lo hizo a nombre de la Asociación de Comunicaciones Faro del Caribe. Nos envía el comprobante, la transferencia. Así que Dios me la bendiga, me lo bendiga la persona ahí. Muchas
1: Hermanos de Faro del
0: bendiciones.
1: Caribe, que Dios me los bendiga a todos, hermanos ahí, que el Señor me los bendiga y estén todos bien. Hermanitos, es para pedir oración, hermanos. Yo, como siempre, molestándoles, que por favor oren por mi sobrina Melin Yadira Gómez, que está internadita en el hospital. Ella padece de asma y parece que tiene una infección. Entonces, para que el Señor ponga su santa mano, hermanitos, ayúdenme en esta oración, por favor. Que Dios me los bendiga.
0: Hasta ahí le llegó el mensajito. Ahí llegó el mensajito y se cortó. Bueno, con mucho gusto, hermanita María. Ahí para las 12 del día. El saludo para todos los que traen en Faro del Caribe. Que Dios los bendiga siempre. Parte hermana Jenny Zamora Soto. Ahí les saludamos. Gracias ahí por estar con nosotros. Vamos a ver por aquí. Saludos desde Iroquis, Guásimo Limón. Me llamo Jeffrey Jiménez Madrigal. Saludos, Jeffrey. Dios te bendiga. Un cordial saludo para usted y su familia.
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0: Un saludo para la hermana María aquí en Tres Ríos de parte de Nidian. Le saludamos y gracias ahí por su sintonía. Un saludo de bendiciones desde Herradura Jacó, la familia Melvin, Yolanda, Génesis, Efraín. Pastores de Punta Arenas allá en Herradura, el saludo cordial, mi estimado. A él nos manda la foto, qué maneras, ahí disfrutando ahí de la naturaleza, allá desde Herradura Jacó, mi estimado Melvin. Le recordamos muchas bendiciones para él, que Dios me lo bendiga mucho. Este es otro de los audios, lo
3: Hola, don
0: escuchamos.
3: Francisco, buenos días. Feliz día para todos los radioyentes y todos los que están ahí. Que Dios los bendiga grandemente. Bendiciones. Y aquí en
0: Gracias.
3: Acerrí está muy bonito y asoleado.
0: Amén. Bendiciones para todos, dice. Saludos para mi mamá Nidia y a la hermana Ana en San Víctor de Cotobruz, que siempre está sintonizadas de parte de su hija y hermana Jennifer en la fila Tigre. Ahí les saludamos con mucho cariño. Muchas bendiciones y gracias ahí por estar con nosotros en esta mañana.

0: Tenemos otro de los audios, lo escuchamos. Buenos días.
1: Saludos y bendiciones, hermanos siervos del Caribe. Son 40 años de escuchar la oración y la emisora. Después de haber conocido a los 15 años, ya tengo 65. Ha sido una bendición para nuestras vidas. Ahora viviendo aquí en Guápiles, procedentes de Turrialba, y sabiendo que hoy día mi suegrita Miriam Cambronero Brenes está escuchando esta emisora, después de tantísimos años, ahora es beneficiada y bendecida con esta emisora. Le mando un saludo con muchas bendiciones, y a toda la familia turrialbeña, y especialmente a mi familia en San José, mis hijos, mi esposo Carlos Brenes, soy Leda Morales y les bendigo y siempre oro por la emisora para que siga adelante y nos siga bendiciendo. Adiós y bendiciones. Gracias. Desde Bellavista, Guápiles. Adiós.
0: Gracias a usted, más bien, muchas bendiciones. Y para usted que está celebrando su fecha de cumpleaños, con mucho cariño, dedicamos esta bonita canción.

Con mucho cariño, un saludote muy especial para usted que está celebrando su fecha de cumpleaños. Le mandamos un abrazote a todos los que celebran la fecha de cumpleaños. Así nos despedimos de este programa. Ya venimos con A la Luz de la Palabra.

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0: Son las 11 en punto.
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5: Muy buenos hermanos, sean todos bienvenidos a este su espacio, a la luz de la palabra, que su emisora Faro del Caribe provee para la edificación espiritual del cuerpo de Cristo. Tiene el privilegio, el honor de acompañarle su servidor, el pastor Juan Carlos Sánchez Saborío. Hemos estado estudiando una serie de pasajes que se encuentran en el Evangelio según San Juan, que se caracterizan porque expresan la frase "yo soy" y después una declaración de Jesucristo. Yo soy el pan de vida, yo soy la luz del mundo, yo soy la resurrección y la vida, yo soy la puerta, yo soy el buen pastor, yo soy la vida verdadera. Y hoy corresponde que veamos Juan 14, versículo número 6, yo soy el camino, la verdad y la vida. Cuando un judío escuchaba la expresión "yo soy", inmediatamente recordaba la declaración con la cual Dios se había autorrevelado a Moisés, cuando Moisés pregunta qué nombre digo, que es el que me envía, cuál es el nombre, le dice: te voy a decir mi nombre, el que no dije a los anteriores, a los patriarcas, sino con este nombre Israel me va a conocer, el nombre de yo soy. Yo soy el que soy, el nombre sagrado de Dios. Así que cuando se escuchaba la expresión "yo soy" en los labios de Jesús, era entendible que estamos frente a un ser que está diciendo: soy el Mesías, mesianidad, pero también soy Dios, divinidad. ¿Por qué? Porque el Padre y yo uno somos, dice el Evangelio según San Juan. En este capítulo 14 estamos en la parte final del ministerio de Jesús. Lo ha dicho el versículo 1 del capítulo 13 que procedo a leer: antes de la fiesta de la Pascua, sabiendo Jesús que su hora había llegado ya. Sabía Jesús que faltaba muy, pero muy poco tiempo para que su ministerio terrenal terminara. Estamos ante los episodios que preparan los escenarios, por ejemplo, en el capítulo 13, la traición de Judas,

no el lavar físicamente los pies de otra persona, sino la disposición de estar siempre listos para servir a los demás en el nombre del Señor. Jesús le da el mandamiento del amor, que os améis unos a otros como yo os he amado, Juan 13, 31-35. Y Jesús también anuncia la negación de Pedro, evento que ocurrirá en el capítulo 13, su anuncio, versículo 36 al 38, y ocurrirá muy, pero muy pronto. 3 años de ministerio, ha estado junto con sus discípulos, ha compartido con ellos las enseñanzas, le ha traído una serie de preparaciones para lo que ellos tienen que hacer, pero como que no están todos en el nivel que deberían de estar. Por ejemplo, uno de los 12, Judas, va a ser el traidor. De los 12, uno va a ser el traidor. Pedro es anunciado en Juan 13:38 como aquel que va a negar a Jesús 3 veces. Tomás no sabe para dónde va Jesús. Lo vamos a leer ahorita en Juan 14:5. Y Felipe le pide al Señor que le muestre el Padre, evidenciando que no reconoce, no entiende realmente quién es el Señor. Juan 14, del 8 al 14. En muy poco tiempo, Jesús va a estar en las manos de sus enemigos, y al día siguiente, Él va a estar en la cruz. Pero aunque Él sabía que Judas lo iba a entregar, aunque Él sabía que Pedro lo iba a negar, que los discípulos lo iban a desamparar, que los judíos lo iban a entregar en manos de los romanos para que lo crucificaran, a pesar de todo eso, Él no piensa solo en sí mismo, sino que piensa en sus apóstoles. Y vean cómo comienza Juan capítulo 14, versículo 1. Jesús sabe todo eso y no habla de sí, sino que piensa en sus apóstoles, en sus discípulos. No se turbe vuestro corazón. Creéis en Dios, creed también en mí. En la casa de mi Padre muchas moradas hay. Si así no fuera, ya os lo hubiera dicho. Voy pues a preparar lugar para vosotros. Y si me voy y os preparo lugar, vendré otra vez y os tomaré a mí mismo, para que donde yo esté, vosotros también estéis. Y sabéis a dónde voy, y sabéis el camino. Le dijo Tomás: Señor, no sabemos a dónde vas. ¿Cómo pues podemos saber el camino? Jesús le dijo: Yo soy el camino, la verdad y la vida. Nadie viene al Padre sino por mí. Qué extraordinario el carácter del Señor. Él se preocupa por sus apóstoles. No se angustien, no se preocupen, no estén intranquilos. Yo me voy, pero quiero darles lo mejor. Quiero darles las promesas. Yo voy a preparar un lugar para ustedes. En el Evangelio de Juan, capítulo 14, más adelante en el versículo 27, les va a decir: La paz os dejo, mi paz os doy. Yo no os la doy como el mundo la da. No se turbe vuestro corazón, ni tenga miedo. No se turbe vuestro corazón, ni tenga miedo. La pregunta que tenemos que hacernos en este momento es: ¿cuáles cosas hacen que mi corazón se inquiete, se afane, se perturbe? ¿Cuáles son esas cosas? Pueden ser pensamientos, pueden ser situaciones, pueden ser lugares, pueden ser personajes, pueden ser ideas que vienen a nuestro corazón y nos llenan de zozobra, de inquietud, de turbación. Una vez que hemos determinado cuáles son esas cosas, procedemos al paso siguiente. ¿Cómo o qué puedo hacer para evitarlas? ¿O cómo y qué puedo hacer para superarlas? Jesús nos dice aquí, ¿cómo hacerlo? Cuando yo siento que mi corazón se turba, se angustia, se preocupa, tengo que enfocarme en lo que Él dice. No se turbe vuestro corazón. Creéis en Dios. Creed también en mí. Confiemos que Dios es un Padre bueno. Confiemos que Jesús es el Hijo de Dios. Y si un Padre bueno y si un Hijo de Dios, que es nuestro hermano, están de nuestro

0: privado, nosotros tenemos que estar confiados. Jesús de manera honesta le dice, yo me voy y le voy a preparar lugar, pero los voy a tomar a mí mismo, para que donde yo esté, vosotros también estéis. Una de las declaraciones, en el caso del Evangelio de Mateo, capítulo 28, que resulta ser, para efectos del Evangelio de Mateo, la última declaración de Jesús a sus discípulos, es esta: y enseñándoles que guarden todas las cosas que os he mandado, y yo estoy con vosotros todos los días hasta el fin del mundo. Yo estoy con vosotros todos los días hasta el fin del mundo. ¿Por qué se turba su corazón? ¿Por qué se turba mi corazón? Jesús ha dicho, voy a preparar lugar para ustedes. Donde yo esté, ustedes van a estar. Yo los voy a tomar para que estén conmigo. Y él prometió, yo estaré con vosotros todos los días hasta el fin del mundo. Por un lado, la ignorancia terrible de Tomás. Señor, no sabemos a dónde vas. ¿Cómo pues podemos saber el camino? Seguramente esa ignorancia dolorosa fue para Jesús escuchar a Tomás decir eso, porque desconoce la realidad de quién es su maestro. Luego Tomás va a entenderlo bien. Jesús tiene, a pesar de que nosotros, sus discípulos, no somos lo mejor, como Tomás, como Pedro, como Felipe y hasta como Judas, no somos lo mejor que deberíamos de ser. Él nos ama con un amor inalterable. Me voy a preparar lugar para ustedes, para usted Pedro, para usted Felipe, para usted Tomás. A pesar de sus actitudes, a pesar de su inoperancia, a pesar de su incompetencia, me voy pues a preparar lugar para ustedes, para que donde yo esté, ustedes también estén. Qué lindo es el amor del Señor. ¿Qué pues diremos a esto? Si Dios es por nosotros, ¿quién contra nosotros? Romanos 8:31. El que no escatimó ni a su propio hijo, ni a su propio hijo, imagínense, lo más valioso lo entregó por nosotros, sino que lo entregó por todos nosotros. ¿Cómo no nos dará también con él todas las cosas? ¿Quién acusará a los escogidos de Dios? Dios es el que justifica. ¿Quién es el que condenará? Cristo es el que murió, más aún el que también resucitó, el que además está a la diestra de Dios, el cual intercede por nosotros. ¿Quién nos separará del amor de Cristo? ¿Tribulación o angustia o persecución o hambre o desnudez o peligro o espada? Como está escrito, por causa de ti somos muertos todo el tiempo, somos contados como ovejas de matadero. Antes, en todas estas cosas, somos más que vencedores por medio de aquel que nos amó. Por lo cual estoy seguro de que ni la muerte, ni la vida, ni ángeles, ni principados, ni potestades, ni lo presente, ni lo porvenir, ni lo alto, ni lo profundo, ni ninguna otra cosa creada nos podrá separar del amor de Dios que es en Cristo Jesús, Señor nuestro. Acabo de leer Romanos capítulo 8, versículo 31 al 39. Jesús es el camino, Él es la verdad y Él es la vida. Tenemos que estar seguros de que su amor para con nosotros es inalterable. Un camino es una designación de por dónde la vida nos lleva. El camino mismo es la vida. El camino mismo es la indicación por dónde debemos de transitar. La Biblia nos cuenta, no os apartéis ni a diestra ni a siniestra. Andad en todo el camino por el que el Señor vuestro Dios os ha mandado. Deuteronomio capítulo 5, versículos 32 y 33. Los judíos hablaban del camino de Dios por el que hay que vivir, por el que hay que ir. Jesús dijo, yo soy el camino. Significa que él está diciendo, ustedes tienen que vivir de acuerdo a lo que yo les diga. Si dice, tome a la derecha, tome a la derecha. Si dice, tome a la izquierda, tome a la izquierda. Si dice, siga de frente, siga de frente. Jesús es el camino. Él es el que nos guía para que podamos ir por el camino correcto. no solamente se limita a indicarnos el camino, Él mismo es el camino. Yo soy el camino. Yo soy la verdad, dijo Jesús. El salmista dijo en el Salmo 86, enséñame, oh Jehová, tu camino, y caminaré yo en tu verdad. Afirma mi corazón para que tema tu nombre. Ahí están las dos palabras, camino y verdad. Tenemos que seguir, como dice el Salmo 86:11, el camino y el camino que nos lleva a través de la verdad. El Salmo 26:3 dice, porque tu misericordia está delante de mis ojos y ando en tu verdad. Y el Salmo 119:30 dice, escogí el camino de la verdad, he puesto tus juicios delante de mí. Muchos han hablado la verdad en términos filosóficos y religiosos, pero Jesucristo es Él mismo la verdad. Su verdad no es solo teórica o sapiencial, su verdad es práctica y moral. Hay una cosa de suprema importancia acerca de la verdad moral. El carácter de un profesor no afecta a su enseñanza. Por ejemplo, si es un profesor de geometría o de gramática. Pero si se trata de un profesor de ética, su carácter influye decisivamente. Un adúltero que enseñara la necesidad de la fidelidad conyugal, un avaro que nos diera clases sobre generosidad, un orgulloso que hablara de la belleza, la humildad, un violento que hablara de la importancia de la calma, alguien que tiene un amor ególatra que nos enseñe a amar a los demás. Ahí no funciona. No es solamente transmisión de palabras, tiene que mostrarse con el ejemplo. En el caso de Jesús, ningún maestro se compara a Él, porque Él mismo es la verdad. Jesús no enseña la verdad, solamente Él es la verdad. Lo más tremendo de Jesús es que la verdad moral se encuentra en Él. No es solamente su mejor expositor, Él es su mejor realizador. Él realmente es la verdad. Y nos llama a nosotros a tener una consecuencia práctica. Primer libro de Juan capítulo 1, versículo 6 al versículo 8, lo leo. Si decimos que tenemos comunión con Él y andamos en tinieblas, mentimos y no practicamos la verdad. Pero si andamos en luz, como Él está en luz, tenemos comunión unos con otros y la sangre de Jesucristo, su Hijo, nos limpia de todo pecado. Si decimos que no tenemos pecado, nos engañamos a nosotros mismos y la verdad no está en nosotros. Y en tercer lugar, y en último, yo soy la vida, el camino, la verdad y la vida. Camino a la vida es guardar la instrucción, Proverbios 10:17. Me mostrarás la senda a la vida, Salmo 16:11. En él estaba la vida, y la vida era la luz de los hombres, Juan 1:4. Porque el mandamiento es lámpara y la enseñanza es luz y camino de vida, las reprensiones que te instruyen, Proverbios 6:23. La humanidad, en último análisis, dice un autor, siempre lo que está buscando es la vida. No busca tanto el conocimiento en sí mismo, sino que lo que hace es que la vida valga la pena. Cierto novelista pone en boca de uno de sus personajes que está muy enamorado la siguiente expresión: yo no sabía lo que era la vida hasta que la vi en tus ojos. El amor le había permitido descubrir la vida. Eso es lo que hace nuestro Señor. La vida con Jesús, la vida en Jesús, la vida para Jesús es la auténtica. Hay mucha gente que no tiene a Cristo. Esa gente existe. Pero la gente, cuando tiene a Cristo en su corazón, realmente puede vivir. Porque la vida del hombre no consiste en la abundancia de los bienes que pueda acumular. Porque la vida del hombre no consiste en la fama. No consiste en adquirir una serie de valores en esta tierra. La vida del hombre tiene una trascendencia. cuando encuentra sentido, propósito y realización en Cristo. Los tres términos que aquí se usan para vida, para camino y para verdad, nos hablan de algo que es de construcción a través de un proceso. El camino es un proceso. La verdad se convierte en un medio por medio del cual vivimos ese proceso. Y la vida es el resultado de andar por el camino correcto con la actitud correcta. Jesús nos prometió que nos iba a dar vida y vida en abundancia. Es importante que Él, que dentro de unas horas va a experimentar la muerte, les haya aclarado a sus apóstoles: yo soy el camino, la verdad y la vida. Voy a morir dentro de algunas horas, pero voy a resucitar porque la muerte no tiene control sobre mí. Yo soy la vida. Termino afirmando lo que el versículo 1 nos enseña. Ante la realidad de la grandeza de Jesús como el camino, como la verdad y como la vida, tenemos que plantearnos lo que dice Juan 14:1 y pedirle a Dios que nos ayude. No se turbe mi corazón. Dígalo usted de manera personal: no se turbe mi corazón. Si creo en Dios, si confío en Dios, debo de creer y confiar también en Jesús, que Él me ama, que Él me prepara lugar para estar con Él, porque Él dice que donde yo esté, dijo Jesús, vosotros también estaréis. Qué linda esta declaración, que nos llene de aliento y de fe, de confiar de que Jesús va a estar con nosotros todo el tiempo. Le acompañó en el estudio de la palabra a su servidor, el pastor Juan Carlos Sánchez Abreu. Que Dios nos siga bendiciendo a todos.
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1: Son las 11:30.

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5: Son las 12 en punto.

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0: 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Salmos 42:8.
1: Bendito y alabado sea el nombre de nuestro Dios Todopoderoso. Alabado y exaltado sea el que vive por los siglos de los siglos, el que tiene su mirada sobre nuestras vidas y nuestras familias y nuestra nación. A Él y solamente a Él damos honor, gloria, alabanza y adoración. Este es un día especial. Esta es una hora especial. Momento de oración. Donde no hay una barrera que se resista a la respuesta de nuestro Dios cuando nos acercamos en fe ante su altar para poner nuestras necesidades y nuestras cargas delante del Señor. Su servidora Cecilia de Caicedo le saluda en este momento. Me acompaña mi amado esposo, Víctor Manuel Caicedo Betancourt, y en los controles, nuestro amado hermano Francisco, todos los tres en acuerdo, porque aquí es lo que hacemos, ponernos de acuerdo conforme lo dice su santísima palabra, para poder ver la gloria de Dios. No venimos a llenar un espacio. No venimos a tomar una hora simplemente por tomarla, no. Estamos bajo la dirección del Padre Eterno, estamos bajo la dirección del Espíritu Santo de Dios y hacemos, nos esforzamos por hacer la perfecta voluntad de Dios, porque en esta cabina y en los controles queremos ver la gloria de Dios. Si usted quiere una respuesta de Dios en esta hora, si usted quiere ver la gloria del Santo manifestándose en esa necesidad que usted tiene, en esa petición que usted tiene, simplemente quite todo lo humano, hágalo a un lado y establezca el reino de Dios en esta hora para que podamos ver la gloria. No le estorbemos al Espíritu Santo. Ni tratemos de tomar una posición que no nos corresponde. Revistámonos de humildad, como lo dice su santísima palabra, y preparémonos para ver la gloria de Dios. Si tiene dudas, si tiene temores, si está en práctica de pecado, no pretendamos ver la gloria de Dios. Porque escrito está, sin santidad nadie verá al Señor. Y Dios no se va a compadecer, ni nos va a escuchar, ni nos va a contestar, porque vengamos a llorarle delante del altar estando contaminados. La escritura dice, despójese del viejo hombre. Si no nos despojamos, no podemos ver la gloria de Dios. Tienes enfermos en tu casa, en tu familia, tienes un problema económico en tu casa, en tu familia. Reconozcamos que hemos fallado. Si hay un problema económico,

¿Por qué estás tan lleno de temores? Hay una enfermedad. Jesús llevó toda enfermedad y toda dolencia en la cruz del Calvario. Él lo llevó todo. Dice la Escritura que se hizo maldito por nosotros, hizo maldición. Tomó nuestra maldición, nos libera a nosotros y Él se hizo maldición. Pero nos dice, no teman. Yo estoy contigo. No desmayen. Yo soy tu Dios. Él dice, yo te esfuerzo. Yo te ayudaré. Yo siempre te sustentaré. Pero la duda suya, mi hermano, mi hermana, es la barrera que con tus mismas manos levantas para estorbar al milagro que Dios anhela hacer. Esa duda y ese temor que tienen no te va a permitir ver el milagro de la cruz del Calvario con esa sanidad. El temor está tomando una posición y está estorbando. Yo, Jehová, soy tu Dios. Quien te sostiene, aleluya, de tu mano derecha y te dice, no temas, yo te ayudo. Quita ese temor, quita esa duda. Más grande que Dios no hay nadie. Ese temor te está envolviendo porque le estás dando prioridad al temor, a la duda, que al Dios eterno, al que hizo los cielos y la tierra, aleluya, al que está sentado en el trono. Aleluya, Él lo dice claro, pero tenemos que creerlo. Cuando pases por las aguas, yo te ayudaré. Aleluya, Él lo dice. Dice, yo estaré contigo. Si por los ríos, no te preocupes, no te van a negar. Por el fuego, no te preocupes, no te vas a quemar. No temas. Porque yo estoy contigo. Yo estoy contigo. Ponga ese temor a un lado. Ponga esa ansiedad a un lado. Ponga esa falta de perdón a un lado. Si tu corazón está lleno de amargura, de resentimiento, ves en todas las personas que te rodean triunfar y solamente tú no pasas un pie adelante. ¿Sabe por qué? Porque estás lleno de envidia, porque estás llena de envidia, de celo, de contienda, de murmuración, de heridas pasadas, y eso no te permite dar el paso. No juzgues a los demás, no condenes a los demás, date el paso y determínate a arrebatar el reino y el milagro en esta hora. Tienes que pedirle perdón a Dios. Hagámoslo todos juntos. Señor, perdona todas nuestras iniquidades. Perdona esta falta de fe, Señor. Perdona esta cantidad de dudas. Yo he oído, lo he visto, lo he leído en tu palabra, que tú estás conmigo todos los días y hasta el fin. Pero esta opresión, Señor, me ha dominado. Yo te pido perdón, porque he visto primero la enfermedad, pero no te he visto a ti. Porque he visto primero esa crisis económica, pero no te he visto a ti como proveedor. Perdóname, perdóname. Yo he estorbado al milagro. Yo te pido perdón, Padre, porque el único que tiene la respuesta, el único que tiene la palabra y el único que puede hacer milagros y maravillas es esto. En esta hora yo te pido perdón por las dudas, te pido perdón por el temor, te pido perdón porque he puesto mis ojos en otros lugares que no tengo que ponerlos. Padre, perdona toda falta, perdóname todo pecado, límpiame con tu sangre. Y si nunca le has entregado tu vida a Cristo, hágalo en esta hora, dígale, Señor, yo te confieso, Señor y Salvador de mi vida, yo sé que fuiste a la cruz, entregaste tu vida por mí, por amor. Yo te confieso todos mis pecados, Señor. He destruido mi casa, mi hogar, mi familia, mi economía por causa del pecado, pero en esta hora yo me arrepiento de todos mis pecados. Yo te pido perdón, yo pido que me limpies con tu sangre preciosa, que me des la mano, Espíritu Santo, que tú vengas a mí y que tengas, mi Señor eterno y santo, la mano mía puesta, como me lo dices en tu palabra. Yo te he tomado de la mano derecha.

0: Señor, no me dejes, no me desampares, por favor, no me desampares. Yo te pido perdón, yo pido con humildad de corazón que me des, me sostengas fuerte de la mano y me des la fuerza para vencer esta tentación, para vencer este pecado. Yo te confieso, Señor y Salvador de mi vida, y te rindo todo, no solamente mi vida, te rindo mi casa, te rindo mi hogar, te rindo mi familia, te rindo todo. Me rindo por completo a ti y te confieso, te declaro Señor y Salvador de mi vida. Yo quiero ver milagros hoy, Señor. Yo quiero sentir tu presencia hoy, Señor. Yo quiero ver y vivir experiencias extraordinarias hoy, porque me estás hablando a través de tu santa palabra y me estás diciendo que cuando pase por las aguas, tú estarás conmigo. Y si paso por los ríos, no me van a negar. Y si paso por el fuego, no me voy a quemar. Yo voy a creer a esa palabra, Señor. En el nombre de Jesús de Nazaret, necesito rendirme por completo a ti. Señor, tú tocarás mis generaciones, tú tocarás toda mi familia. Señor, tú me has llamado en justicia, tú me sostienes por la mano. Aleluya. Oh Dios, tú me has puesto inclusive por pacto. En esta hora, Señor, yo me rindo por completo. Estoy en la disponibilidad de ver tu gloria, Señor, en el nombre de Jesús de Nazaret. Y si yo era el estorbo para no ver ese milagro, Señor, a un lado me hago. Y te pongo a ti como primero en todo y por todo, en el nombre de Jesús. Yo determino perdonar, yo decido perdonar, yo decido bendecir a quien me ha hecho daño, en el nombre de Jesús de Nazaret. Y decido perdonar las ofensas, mi Señor, en el nombre de Jesús de Nazaret. Te voy a ver solamente a ti, Señor, porque mirándote a ti, Señor Todopoderoso, no habrá un espacio en mi corazón para guardar dolor, ni resentimiento, ni amargura. Señor, en el nombre glorioso de Cristo, en esta hora me rindo por completo a ti. Aleluya. Tú eres el Señor Dios Todopoderoso. Solamente a ti te daré la gloria, solamente a ti te daré la alabanza y solamente a ti te daré la adoración. En esta hora, Señor Todopoderoso, visita cada hogar y cada familia, mi Señor, que están en acuerdo en esta hora en el nombre de Jesús. Mira esos hogares donde hay enfermos, Padre, en el nombre de Jesucristo. Visita esos hogares, Dios, donde hay enfermedad, donde hay dolor, donde hay luto. Oh Dios de la gloria, y cumple tu santísima palabra en el nombre de Jesucristo, que podamos experimentar tu presencia, aleluya. Nada nos va a llenar de temor, nada nos va a amedrentar. Señor, tú lo llenas todo y en todo, y en el nombre de Jesús de Nazaret estamos declarando milagros creativos en cada hogar, en cada casa y en cada familia. Señor, y ese matrimonio que ha estado pasando por pruebas tan difíciles, que en esta hora, Señor, ese varón toma la mano de su esposa, Señor bendito y santo, y te entrega toda la casa y toda la familia a ti. Socórrelos, Dios, en el nombre de Jesús. Ahí donde ellos se toman de la mano, Señor, que puedan experimentar tu presencia, aleluya, que puedan respirar ese aroma, bendito Dios, inconfundible que es tu presencia, Señor, en el nombre de Cristo. Desarraiga el dolor, desarraiga la enfermedad, desarraiga la tristeza y glorifica tu santo nombre en ese lugar, en el nombre de Cristo. En esa cárcel, Señor, venga una visitación sobrenatural. En ese hospital, venga una visitación sobrenatural. En esa oficina, en ese negocio, venga una manifestación sobrenatural de tu presencia. Y en este lugar, Señor, nos rendimos por completo ante ti. Reconocemos, Señor, que solamente tú eres Dios. Y tú eres nuestro Padre. Padre nuestro que estás en los cielos, manifiesta tu poder y nosotros nos rendimos a ti, reconociendo tu grandeza, tu soberanía. En el nombre de Jesús. Gracias, Dios.
1: Gracias, Señor. Tu nombre sea glorificado siempre, por los siglos de los siglos. Señor, estamos orando en este momento, inmediatamente, por el barrio de San Miguel de Tres Ríos. Todas las familias, Señor, en San Miguel de Tres Ríos, que tu buena mano poderosa venga sobre ellos en una forma especial. Y sobre todo, Señor, en la vida de Malena,
0: sí, señor,
1: en su salud, que tú mandes la orden para que todo malestar que todavía está allí,
0: oh, señor,
1: estorbándole, gracias, para sentirse bien, sea erradicado de su cuerpo inmediatamente por el poder sanador tuyo. Bendice a su esposo, a sus hijos, y que tu nombre en su casa, en su corazón, sea glorificado, Señor. Oramos también para que tú bendigas a doña Carmen Calderón, bendigas a su hijo Marco,
0: gracias,
1: Calderón,
0: Dios,
1: a don Luis Guillén, a Flora, doña Flora Mata, adultos mayores, que tu buena mano esté sobre ellos también para darle vigor a sus huesos.
0: Aleluya.
1: Oramos, Señor, por Luis Serrano y Cecilia, su esposa Cecilia, sus dos hijos, para que en su empresa puedan ver la mano poderosa tuya. También bendecimos el matrimonio de Lindsay Sancho, Señor, y Steve, que tú bendigas su vida, su matrimonio, su hijita, Señor. Oramos por Limber y Frank, por su matrimonio también, por Lady y Danilo Calderón, Señor, Lady Calderón, Danilo Sancho, por también por Ismael Sancho Calderón, por doña Cecilia, viuda de Calderón. Señor, oramos por doña Nicasia Bonilla y toda su familia, y por también oramos, Señor, en una forma especial por doña Ana Cecilia Garrett. Gracias, Señor, porque tú los tienes siempre bajo tu manto protector en una forma sobrenatural. Y bendecimos a Andrea, que pide por Julio Stephanie, para que Dios tome control de la vida de ellos,
0: sí,
1: por Natalia Molina, sanidad para su vida y para su esposo, por Ivania,
0: gracias,
1: para que todo obstáculo alrededor y frente a sus propiedades sea totalmente quitado, por Vilma, pide por su familia, por la unión y la restauración de toda su familia, y también por la situación laboral, que tú les des gracia y se abran puertas para que tengan empleos donde ganarse el sustento diario honradamente. Por María Isabel Arias, sanidad, tiene un espolón que le molesta,
0: sana,
1: Señor.
0: Señor,
1: así que todo espolón, todo problema de gripe, Señor, y también, Señor, oramos para que tenga gracia ante las autoridades de la empresa donde está allí enviando su currículum de trabajo. También oramos por Santos, para sanidad y fortaleza, porque pronto le van a hacer una cirugía y él necesita ser fortalecido. Por José Solano, sanidad, por Blanca Arias, sanidad en todo su cuerpo, Padre, toda dolencia en su cuerpo, en sus rodillas, en su cabeza, sea ahora, Padre, sea quitado, desarraigado de su cuerpo. Por Blanca también, por Trina Quirós y Valverde, por sanidad total. Isabel Fallas, sanidad de problemas de azúcar alta, que tú seas ahí, Señor, controlando todo problema, Señor, y que se normalice ese nivel de azúcar en su cuerpo. Oramos por Marina Jiménez, por sanidad también, que su rodilla, toda dolencia de la rodilla, sea también erradicado de sus huesos, su cuerpo, y que pueda caminar con agilidad, con libertad, sabiendo que un Dios poderoso le sanó. También Manuel Fernández Badilla, por sanidad. Oramos por Odilí Badilla Ortiz, sanidad también en todo su cuerpo. La familia Fernández Badilla, prosperidad y cobertura. Y José Ángel, que sea cubierto, Señor, en ese viaje que va a hacer. Y también las bendiciones en su trabajo, que es estable y seguro. Oramos por Ana, por bendiciones, para que ella y su negocio sean prosperados. William Castillo Rodríguez, por cobertura, una cirugía que le van a hacer mañana, que tú uses a los médicos en una forma especial y puedan salir airosos de esa cirugía. Rolando Gómez, cobertura, que Dios le abra puertas y bendición para un aumento de sueldo. César Fernández Gómez, unos exámenes clínicos que están pendientes, que puedan salir rápidamente para enterarse de su situación. Y oramos por César Hernández Gómez, también que tú bendigas, Señor, a esta persona en una forma especial. Por Ismael Granados Barquero, por sanidad de los dedos de sus pies y un buen trabajo de parte de Dios para que pueda estar tranquilo en su casa y haya paz y la comprensión o la seguridad de que tú estás obrando milagros para ellos, que no los has dejado, sino que estás con ellos siempre. En el nombre de Jesús, Padre, y que tu buena mano esté sobre su estómago y pueda aumentar el peso, porque ha perdido muchas libras. También oramos, Padre bueno, por Brenda Quiroz Murillo, sanidad total. Por Katia Gómez Rodríguez, para que levante su mirada al cielo, aleluya, sus manos al cielo, y te declare como su único y seguro salvador. Por Nuri Umaña Tenorio, sanidad de toda presión alta y problemas en sus articulaciones, todo dolor que le está ahí agobiando, sea ahora en este momento, sea erradicado. Fabiola Galeano, que le van a hacer una cirugía para que tú, Señor, seas ahí el cirujano principal, ahí supervisando esa operación. Por Germán González Jara, sanidad, una pronta sanidad y recuperación, aleluya. También oramos por Carlos, por reconciliación en toda su, con toda su familia, y la restauración de su matrimonio, para que todo marchen bien y juntos, alabando y glorificando tu santo nombre. Señor, oramos por Alexandra Hernández, que está ahora en, ya próxima a tener su, el parto de su bebé, que tú seas ahí, aleluya, seas ahí como el principal, llevándola adelante en una forma sobrenatural. Y todas estas peticiones, Señor, oramos para que así, con esa confianza, con esa fe con que han pedido, así mismo reciban de parte tuya allí la respuesta que están esperando. Vamos a un canto bien hermoso con el hermano Francisco y ya volvemos.

0: Sabemos, Señor, que algo grande vendrá. Por eso confiamos plenamente, Dios mío, que tú tienes control de Costa Rica. Dios Todopoderoso y Santo, oramos por la paz de esta nación. Oramos, Señor, contra toda violencia, contra todo sicariato, contra todo irrespeto a las autoridades, Dios mío. Oramos, Padre, por los que están en eminencia, por la Presidente, Señor, por los diputados, por los ministros, Padre de la Gloria, por el fiscal, por los alcaldes. Mi Dios, que venga el temor santo. Y tú, mi Señor, redargullas a todos aquellos, Señor, que se están involucrando en situaciones que no les convienen nada, ni a ellos, ni a sus familias, ni a nuestro país. Mi Señor, que tú bendigas cada empresario, Padre de la Gloria, que viene a esta nación a traer fuentes de trabajo, que tú los bendigas, que guarden nuestras fronteras, Señor bendito y santo, para que, mi Dios, los que entran vengan con bendición, pero los que vienen con mala intención, Señor, que sean definitivamente desenmascarados, Dios. Oramos para las diferentes autoridades, pero de una forma muy especial por el ministro de Seguridad. Dios Todopoderoso, oramos, Padre de la Gloria, por el ministro de Seguridad, por todos esos equipos, Señor, de la OIJ. Señor, protección para ellos, protección para sus familias. En el glorioso nombre de Cristo, oramos, Señor, por los niños, por los adultos mayores, por los matrimonios, Señor. Oramos, Padre, que en cada matrimonio, en cada casa, en cada familia, esos sacerdotes se levanten, esos cabezas de hogar se levanten, Dios mío, establezcan un altar de alabanza en sus hogares para que venga protección a sus familias en el nombre poderoso de Cristo. Y oramos, Padre, por la iglesia, mi Dios, por la santidad de los altares, la santidad de la iglesia, Dios mío, en el nombre de Cristo, que tú desarraigues todo aquello, Señor, que no se somete a la palabra y que no se somete a la obediencia. Trae manto de santidad, Dios mío, en el nombre de Cristo, que cuando nosotros, Señor, vamos a usar tu nombre y vamos a usar tu palabra, Señor, el temor santo nos envuelva, aleluya. Oramos por los pastores, mi Dios, que sirven acá en Faro del Caribe, Señor, en el nombre de Jesús de Nazaret, Dios de la Gloria, que un manto de humildad nos cobije, Padre, en el nombre de Jesús. Y como dice tu palabra, todo lo que hagamos, de hecho o de palabra, lo hagamos para tu gloria, para tu honra, para tu alabanza y para tu adoración. Que tú bendigas Costa Rica, Dios mío, que cubra nuestra tierra, Dios mío, en el nombre de Cristo. Nuestros agricultores, muchos de ellos, Padre Santo de la Gloria, han tenido pérdidas muy grandes por causa de estos desastres naturales. Padre de la Gloria, bendícelos, Padre, bendícelos. Especialmente aquellos que siembran en tu reino, Dios mío, que venga, Padre, recompensa y la palabra tuya se cumpla, mi Señor. Viene protección divina, aleluya, sobre los hogares, sobre los matrimonios y sobre las familias, en el nombre de Jesús.
1: Gloria sea el nombre del Señor.
0: Amén, aleluya. Aleluya.
1: Estamos ahora comenzando este mes de septiembre. Qué lindo comenzar este mes. Y con un lema tan lindo en los primeros 15 días, del 1 al 15 aquí en Faro del Caribe, allí en Santiago 5:16, confesaos, dice, vuestras ofensas unos a otros y orad unos por los otros para que seáis sanados. Porque la oración eficaz del justo puede mucho. La oración eficaz. La oración verdaderamente completa, con sabiduría, puede mucho. Es más poderosa que cualquier arma que usted se pueda imaginar. Por eso seguimos orando por Gaudí, por una venta de una casa, y que le pueda el Señor dar gracia para conseguir un buen comprador. Y también que el Señor le sane de sus emociones y de su su estado físico también. Oramos por Frank Quesada, para que toda mala junta, dice, malos compañeros, ya no camine con esas personas que no le convienen. También oramos por Jorge, para que Dios haga un milagro de sanidad en sus ojos. Aleluya. Por Eric David Angulo Mora, que le entreguen su carrito listo ya el mecánico para empezar a trabajar. Le está demorando ahí el mecánico, pero que ahora, Señor, tenga el deseo de entregarle su carro rápido. Rebeca y su hija, cobertura en un viaje que van a hacer a Brasil. Y también oramos por Elda Alvarado y Saturnino Acosta y Cristi Acosta, toda por salud, porque están con problemas de salud. Y por Edwin Araya, que el Señor abra puertas de trabajo para que pueda él pagar su licencia y tenga paz y tranquilidad, precisamente por eso. Y oramos por Carolina, para que la bendición tuya y la paz verdadera que solamente tú des, la alcance a ella, para gloria de tu nombre. Amén.
0: Señor, en el nombre de Jesucristo, el Señor, ponemos delante de tu altar a Jaime Mayorga, Señor, a su esposa María del Carmen, que venga protección divina sobre ellos, Señor, en el nombre de Cristo, y sobre toda la familia, licenciado Víctor Smith, Padre Santo, en una forma especial, por su mamá, oh Dios de la gloria, en el nombre de Cristo, Rosita Ivania Arce, Señor, el trabajo tan hermoso que ella está haciendo, Señor, en ese centro hospitalario, Padre, en el nombre de Jesús, que venga recompensa del cielo para su vida, y ella pueda ver, mi Señor, milagros creativos. Aleluya, siga viendo milagros creativos en esas personas por las cuales ella ora, Señor, en el nombre de Jesús. Bendice a Esmeralda, Señor, bendice su casa, bendice su familia, y gracias, Señor, porque ha sido una mujer capaz, Señor, de salir adelante con sus hijos, mi Señor, en el nombre precioso de Jesús. La bendecimos con toda bendición, bendecimos el ministerio MIEP. Señor bendito, ponga tu mano sobre mi hermano Gerardo, Dios, y trae la restauración total a su salud. Bendice la salud también de Rosita, Señor, que tengan siempre, mi Señor, esa revelación, esa dirección para la intercesión en el nombre de Cristo. La vida de mi hermano Douglas García, Señor, que tú traigas bendición, que bendiga la vida de Sandra y de toda su familia en el nombre de Jesús de Nazaret. Y te damos gracias, Dios Todopoderoso, por la vida de hermano Carlos García y toda su familia. Venga protección, Señor, guianza en el nombre de Jesús de Nazaret. Bendice la vida de Roberto, oh Dios Todopoderoso, prospérale en todo en el nombre de Jesús de Nazaret. Y gracias, Dios, porque si tú estás con nosotros, lo acabamos de leer en tu palabra, ¿quién contra nosotros? Gracias, Dios.
1: Gloria al Señor, aleluya. Seguimos orando también. 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Aleluya. Porque las mejores noticias que podemos dar son las que están en la palabra del Señor. Por eso Leonardo dice que sus ojos, que oremos por sus ojos. También Samuel, por un trabajo. Roberto Valverde dice que necesita una sanidad completa y fortaleza para su hijo. Adela, sanidad de fibromialgia. Dios, los ojos y las caderas, dice, no aguanta los dolores. Luis Fernando y Pablo, por unidad para ellos y un lugar donde vivir juntos. Y Luis, que Dios quite todo mal carácter y agresión, que entregue eso a los pies del Señor y el Señor le va a ayudar. También oramos por Pablo, que sea diligente y sabio. Por Roxana, por sanidad completa en todo su cuerpo y Jason también, para que el Señor le ayude, y todo problema de rebeldía, todo aquello que está ahí a empujándolo a cosas que no debe de hacer, el Señor le ayude, le aconseje y abra el corazón y le pida a Dios que le ayude. Aleluya.
0: Bendice Dios Todopoderoso la vida de Gabriela, de Mauricio. Bendice Dios Todopoderoso en el nombre maravilloso de Jesús de Nazaret. A Brita Chávez, bendice Dios a Melvin, a Sharon. La vida de Geneva, Señor, la vida de Eugenia Zumbado, la vida de Damaris Carvajal allá en Pérez Celedón. La familia Sequeira Delgado, a Alicia Porras también, Señor, que tú traigas sobre ellas bendición y respuesta. Bendice la empresa Cielos Picos, Dios, y todo el personal. Cubre la vida de mi hermano Howard, Señor, en el nombre de Jesús.
1: Gloria a Dios.
0: Padre de la gloria, que sean cubiertos, mi Dios, que sean bendecidos en el nombre de Cristo. Que bendiga la vida de Patricia Araya, Señor, y Howard, que son los administradores de esta empresa. Y que cubra la vida de todo el personal en el nombre de Jesús. Bendice la vida de Claret Hidalgo, de Michael, Señor, y de esa empresa. Sea tu cobertura y protección sobre sus vidas en el nombre poderoso de Jesús.
1: También oramos por Adriana Barrantes Umaña, para que levante sus manitos al cielo y alabe al Señor. También oramos por Ruth, Ana Ruth, que pueda conseguir el departamento a un precio cómodo donde vivir. Y eso Dios puede ayudarle, claro que sí. La familia Segura, Arrieta, fortaleza y paz, y una unión verdaderamente familiar para ser luz en el barrio donde viven. Y Rodolfo Paz, espiritual y sanidad, completa y fortaleza y cobertura y protección. Un paquete muy bueno que a Dios le gusta darnos siempre todas esas cosas. Y Rolando Alberto Gómez, sanidad y prosperidad financiera. Un milagro financiero sobrenatural para cancelar sus deudas,
0: sí, Dios,
1: y para poder seguir adelante. Y también Pedro Javier Castro dice que él quiere conocer más del Señor. Abra el corazón, su mente, y clámele al Señor, acérquese más a él y usted lo va a conocer, a nuestro Señor. Y también Wendell Núñez, que Dios tenga misericordia de él y haga una intervención divina. Necesita ser liberado, dice, está muy problemas mentales, que Dios tenga misericordia, y él conoce toda la mente, el corazón de cada uno, y él puede, el Señor puede hacer algo. Y Renzo Elizondo, que Dios abra puertas laborales para poder tener un trabajito donde ganar el sustento diario.
0: Señor, bendice la vida de Freddy y Rosy. Bendice la vida de Marlene, Señor. Y gracias por la vida de Giovanni, Señor, que tú le has permitido, Dios de la gloria, disfrutar un año más de vida. Lo cubrimos, lo bendecimos, declarando sobre larga vida sobre la tierra, y que tu palabra se cumpla, Señor.
1: Amén.
0: En el nombre de Jesús,
1: gloria,
0: que tú le des fuerzas nuevas, Padre, y todos los sueños que él tiene juntamente con Marlene, Padre Santo, y en ese negocio, ellos los puedan alcanzar, mi Señor, porque son fieles, mi Señor porque
1: amén,
0: son fieles, y tu palabra tiene gloria, cumplimiento. En el nombre poderoso de Jesús de Nazaret, le bendecimos con toda bendición en el nombre poderosísimo,
1: gloria,
0: de Cristo,
1: Dios,
0: la empresa Mochi, Señor, y sus administradores también, Mónica, Señor, Francisco, Julián, Dios mío, que tú les traigas bendición y cobertura en el nombre de Jesús. Tú bendices la vida de mi hermano Alfredo Jiménez, tú bendices su negocio, tú bendices sus finanzas en el nombre de Jesús, tú bendices su salud, bendice la vida de Janet Alfaro, Señor, toda la familia Montoya Alfaro, la empresa Terralán, o la empresa Indianápolis, Señor, Alejandra,
1: sí,
0: Montoya, a Eric, Dios mío, que ellos juntos puedan seguir hacia adelante en este negocio, Señor, viendo tu gloria y viendo la manifestación poderosa en el nombre que es por sobre todo nombre, el nombre de Jesucristo. Bendice a Pilar Chaverri, Señor, a su hermana Inés, gracias por el milagro que has hecho, Señor. Mauricio, Gabriela, son bendecidos en el nombre de Jesús. Bendice a los pastores, Señor, Guillermo y Shirley allá en Liberia, Padre, a Minor, gracias. Santa María, Señor, bendice a su esposa, Señor, a toda su congregación, a las pastoras Cecilia y Elizabeth Chávez, Señor, a Deyanira Hernández, Señor, que tú le bendigas de una forma especial, al pastor Harold Carrillo, Señor, y a toda su familia, que tú les bendigas, Padre, al hermano Guillermo, Señor, allá en Santana, que tú lo bendigas, al hermano Juan Carlos, Dios mío, que tú los bendigas, a Melinda Johnson, Señor, a Jerico Bretana y a su esposa Sandra y a toda su familia, que tú les bendigas en una forma extraordinaria y sobrenatural en el nombre de Jesús de Nazaret. Bendice la vida, Señor, de mi hermano Gregorio García. Bendice, Dios de la gloria, a toda su familia. Bendice a Beatriz, gracias, Señor, por esa empresa, sí, señor, por ese trabajo, Señor, que tu bendición sea sobre la familia Meneses Murillo, Aguilar Meneses, Crawford Meneses, Jiménez Crawford, Ovares Meneses, Palacio Rojas, sí, que tú bendigas, Dios de la gloria, en el nombre de Jesucristo, a Cristina Suola, a Maureen Herra, Señor, y gracias, mi Dios, por la sanidad de Neishi, mi Señor, porque tú eres Dios que respondes a todas nuestras peticiones, Señor, y veremos la gloria tuya una vez más en el nombre de Jesús.
1: Gloria al Señor. Oramos también por doña Lida Mora, por su salud, Señor, y por su esposo, para que todo ahí su sistema óseo sea sanado rápidamente, Dios, y ellos puedan caminar bien, moverse bien de todo su cuerpo, que ahora están pasando con dolores tremendos. También oramos por Ronald Godínez, también por su sistema óseo, que tú le puedas curar, porque tú eres el que nos sanas, viniste, una de las cosas para eso, y lo hemos experimentado. Oramos por Freddy Chavarría, para que va a ser operado de su cerebro, para que todo salga totalmente bien, que tú seas el supervisor. Por César Hernández Gómez, que tiene un brazo también, que tu mano poderosa sea sobre él y pueda ver la mano grande y maravillosa, aleluya, tuya, haciendo maravillas y milagros. Humberto Zúñiga, también que tú le bendigas, le ayude, Señor, a seguir adelante en una forma especial. Y por también el Guerrero Delgado, la familia Johnny Guerrero Delgado, que tú también te glorifiques en su vida, en todas las peticiones que le está haciendo. Y por la familia Hernández Gómez también, Señor, que todo lo que ellos desean, lo que están pidiendo, lo que anhelan, tú, Dios, los bendigas, y le des una esperanza nueva para seguir adelante. Amén.
0: Bendice, Dios de la gloria, a Julián, el niño Julián, dice, por sanidad, tú conoces, Dios. Justin, por sanidad también, Dios mío, en el nombre de Jesús. Fabiola, Padre de la gloria, ponemos el hogar de Fabiola delante de tu altar. Hilda, mi Dios, por sanidad. Dios todopoderoso, hermoso es que podemos orar, que podemos pedir, que podemos confiar, aleluya, que todo lo que pedimos, Señor, creyendo, lo vamos a recibir. Anabel, Señor, bendita, necesita, mi Dios, también fortaleza. Adrián, Padre, que se acerque a ti. Margarita Quiroz, Señor, bendito y santo, que le ande determinado una cirugía para hoy, que tú te adelantes, mi Dios eterno. La familia Calderón Fonseca, que venga cobertura y protección. Jeanette, mi Dios, para que le aprueben esa ayuda en el IMA, Señor, y que ella pueda confiar, Señor, que eres tú el que provees y eres tú el que nos traes el sustento, Dios mío, en el nombre de Jesús. Ruth Mora, Señor, Padre, que tú cumplas tu propósito en su vida. Ana Ruth, por sanidad, Dios de la gloria. Marvin Solano, mi Dios de la gloria, por sanidad. También Douglas Campbell, mi Señor, que tú pongas tus manos, mi Señor, en el nombre de Jesús. Víctor y Nelson Murillo, mi Señor, que tú los toques en esta hora. Emanuel Celaya, Señor, también por David Rodríguez, que venga, mi Señor, ese manto de libertad sobre sus vidas. Jimmy Hernández, Señor. Oscar Sablet Zárate, también que tu mano santa y divina se pose sobre ellos, Dios, en el nombre de Cristo, y hagas milagros sobrenaturales en el nombre de Jesús de Nazaret.
1: Gloria sea el nombre del Señor, aleluya. Estamos aquí en la 97.1 FM, siempre unidos con todos nuestros hermanos de aquí de Costa Rica y de fuera de Costa Rica, todos unidos de acuerdos unánimes para estar intercediendo por cada petición, y sabemos que Dios está atento a todas nuestras peticiones y que Él contesta, a veces muy rápido, otras veces un poquito menos rápido, pero siempre contesta. Mi amado hermano y mi amada hermana.
0: Oramos por Adriana, por salud, por milagros financieros, también por Evans, por sanidad, también para Rosa, que tú hagas un milagro, Elvira, también por protección, María Rosa, por sanidad, José Esteban, en el nombre de Jesús, por bendición, Roberto Valverde, también por salud, en el nombre de Jesús, Marlene, por paz, Gerardo Badilla, tú conoces, Señor, los anhelos de su corazón, por la familia Morali, por protección, también oramos en el nombre glorioso de Cristo, por María Espinosa, por Javier, por un trabajo estable, por la familia López en Ríos, ellos te dan gracias, Señor, por las peticiones contestadas, aleluya, en el nombre de Jesús. Olga Mora, también en el nombre de Cristo, por resultados buenos en esos exámenes, por la área, por la familia Arias Lee, por salud divina, por la familia de Katia, también por bendición, y por José Lee, por un milagro financiero, en el poderoso nombre de Jesús.
1: Y también estamos orando por Mayela Fernández, de una fuerte gripe, necesita ser sanada porque está afónica, no ha podido trabajar, no puede hablar, porque es muy difícil la cosa, así que el único que tiene poder para eso es el Señor. Jimena, sanidad de miomas en el estómago. También Benita, sanidad, que tiene vértigo y también sus pies no le responden para caminar. María, por una cita en el hospital, que tenga una cobertura tremenda. Nuri, prosperidad en las ventas. Y también Brian, por un trabajo mejor del que tiene. Yadira, por protección y bendición a todos sus animalitos que tiene en la casa, dice, las mascotas, perros y todo lo demás. Ana Rojas, sanidad mental. Vivian Aguilar, sanidad, dolor en la vesícula, para que la operación que le van a hacer se la hagan pronto. Y Lourdes Arias, sanidad, un milagro, y por sus hijos, para que cada día busquen más del grandísimo Señor nuestro Jesucristo.
0: Padre, cuántas familias están orando por sus hijos, cuántas madres, Dios bendito, esperando, mi Señor, a sus hijos, esperando la conversión de sus hijos. Dios, oramos por estos matrimonios. Oramos, Dios, por cada niño, por cada adulto, por los educadores, Dios mío, por los empresarios, agricultores, pescadores, traileros, Señor, que tú traigas cobertura en las carreteras, Señor. Atamos esos espíritus de muerte y destrucción que se están dando, Dios mío, en el nombre de Jesús de Nazaret. Y oramos, mi Señor, por todas aquellas personas que han recibido un dictamen médico negativo, Señor. Ese cáncer se seca y esa diabetes se regula por completo en el nombre de Jesús. Ese problema de hipertensión se somete por completo a la obediencia de la palabra. Ese tumor se seca. Ese problema de Alzheimer, Señor, en el nombre de Jesús de Nazaret, Dios Todopoderoso, ese sistema se regula por completo. Ese problema de la columna, ese problema de los huesos, esos problemas de alergias, problemas en la sangre, problemas de bronquios, problemas de esterilidad, de obesidad, parálisis, problemas prostáticos, Señor, problemas digestivos, respiratorios, Dios mío, en el nombre de Jesús de Nazaret, tu palabra dice, habrá algo que sea difícil para mí. Padre nuestro que estás en los cielos, nada hay difícil para ti. Tú lo estableciste todo y nosotros establecemos tu santísima palabra declarando, Dios mío, milagros creativos en esta hora en el nombre que es por sobre todo nombre. Oramos por aquellos pastores que están pasando por algún problema de salud, Señor. Oramos por esos evangelistas, profetas, apóstoles, maestros, servidores. Oramos por toda la iglesia. Oramos por nuestros hermanos católicos. Que tú les bendigas en una forma sobrenatural en el nombre de Cristo. Y te damos gracias, Dios soberano y eterno, porque si tú estás con nosotros, ¿quién podrá levantarse contra nosotros?
1: Bueno, ya casi que estamos terminando nosotros aquí. Pero el Señor no termina, sigue adelante. Pero déjeme leerle algo pedacito aquí del Salmo 103. Aquí en el verso 3 dice, el Señor perdona todos tus pecados, amén, amén. Sana todas tus dolencias, te rescata del hoyo, tu vida corona y te corona de amor y de ternura, sacia de bienes tus anhelos y te rejuvenece como al águila. Aleluya. Recuerde que hoy con Cristo es el mejor día de su vida y mañana será mucho mejor para la gloria y la honra de su santo nombre. Adelante, hermano Francisco Solera, en los controles principales.

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3: Jeremías, capítulo 27. La señal de los yugos.
4: En el principio del reinado de Joacim, hijo de Josías, rey de Judá, vino esta palabra de Jehová a Jeremías, diciendo: Jehová me ha dicho así: hazte coyundas y yugos, y ponlos sobre tu cuello, y los enviarás al rey de Edom, y al rey de Moab, y al rey de los hijos de Amón, y al rey de Tiro, y al rey de Sidón, por mano de los mensajeros que vienen a Jerusalén, a Sedequías, rey de Judá. Y les mandarás que digan a sus señores: así ha dicho Jehová de los ejércitos, Dios de Israel, así habéis de decir a vuestros señores: yo hice la tierra, el hombre y las bestias que están sobre la faz de la tierra, con mi gran poder y con mi brazo extendido, y la di a quien yo quise. Y ahora yo he puesto todas estas tierras en mano de Nabucodonosor, rey de Babilonia, mi siervo, y aun las bestias del campo le he dado para que le sirvan. Y todas las naciones le servirán a él, a su hijo y al hijo de su hijo, hasta que venga también el tiempo de su misma tierra y la reduzcan a servidumbre.

0: espada y con hambre y con pestilencia, dice Jehová, hasta que la acabe yo por su mano. Y vosotros no prestéis oído a vuestros profetas, ni a vuestros adivinos, ni a vuestros soñadores, ni a vuestros agoreros, ni a vuestros encantadores, que os hablan diciendo, no serviréis al rey de Babilonia, porque ellos os profetizan mentira para haceros alejar de vuestra tierra y para que yo os arroje y perezcáis. Mas a la nación que sometiere su cuello al yugo del rey de Babilonia y le sirviere, la dejaré en su tierra, dice Jehová, y la labrará y morará en ella. Hablé también a Sedequías, rey de Judá, conforme a todas estas palabras, diciendo, someted vuestros cuellos al yugo del rey de Babilonia, y servidle a él y a su pueblo, y vivid. ¿Por qué moriréis tú y tu pueblo a espada, de hambre y de pestilencia, según ha dicho Jehová de la nación que no sirviere al rey de Babilonia? No oigáis las palabras de los profetas que os hablan diciendo, no serviréis al rey de Babilonia, porque os profetizan mentira, porque yo no los envié, dice Jehová, y ellos profetizan falsamente en mi nombre, para que yo os arroje y perezcáis vosotros y los profetas que os profetizan. También a los sacerdotes y a todo este pueblo hablé diciendo, así ha dicho Jehová, no oigáis las palabras de vuestros profetas que os profetizan, diciendo, he aquí que los utensilios de la casa de Jehová volverán de Babilonia ahora pronto, porque os profetizan mentira. No los oigáis, servid al rey de Babilonia y vivid. ¿Por qué ha de ser desolada esta ciudad? Y si ellos son profetas, y si está con ellos la palabra de Jehová, oren ahora a Jehová de los ejércitos para que los utensilios que han quedado en la casa de Jehová y en la casa del rey de Judá y en Jerusalén no vayan a Babilonia. Porque así ha dicho Jehová de los ejércitos acerca de aquellas columnas, del estanque, de las basas y del resto de los utensilios que quedan en esta ciudad, que no quitó Nabucodonosor, rey de Babilonia, cuando transportó de Jerusalén a Babilonia a Jeconías, hijo de Joacim, rey de Judá, y a todos los nobles de Judá y de Jerusalén. Así pues, ha dicho Jehová de los ejércitos, Dios de Israel, acerca de los utensilios que quedaron en la casa de Jehová y en la casa del rey de Judá y en Jerusalén. A Babilonia serán transportados, y allí estarán hasta el día en que yo los visite, dice Jehová. Y después los traeré y los restauraré a este lugar.
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4: Así es, ¿qué tal? Buenas tardes, Costa Rica. Buenas tardes, estimados oyentes. Sean bienvenidos al tiempo de complacencias a partir de esta hora. Y escuchábamos el tema en la voz de Víctor Manuel Caicedo con el tema Cordero de Dios. Y la lectura bíblica, estamos leyendo Jeremías capítulo número 27 para el día de hoy. Así que le invitamos para su complacencia, nos haga llegar su complacencia a través de los medios disponibles en nuestra cabina principal, el 8777-5965, en nuestra mensajería que ingresa a nuestra cabina. Guarde ese número y usted le pone ahí emisora Faro del Caribe o Faro del Caribe, inmediatamente le estará apareciendo el loguito del 78 aniversario. Si usted nunca ha participado con nosotros, le invitamos para que usted lo pueda hacer a través del 8777-5965.

0: Bueno, tenemos por aquí diferentes temas musicales que nos están solicitando, así que vamos a tratar siempre lo más posible de complacerles. Escuchamos el audio. Buenas tardes.
1: Mano, bendiciones ahí en cabina, reportando sintonía aquí del Valle de la Estrella, Cerere, territorio indígena, de parte de Antonio Martínez. Si me pueden complacer con el canto de Roberto Arellana, Busque la paz y olvide el enojo. Dios me lo bendiga, hermano. Bendiciones.
0: Bueno, ese canto se llama La Paz de Dios. Se llama ese tema que nos estás solicitando.

0: Tenemos otro de los audios, lo escuchamos.
1: Buenas tardes, amados hermanos de Faro Caribe, bendiciones. Habla acá Moisés Pila San Isidro Alajuela reportando. Amados hermanos, para que me complazcan con un canto de Erickson Alexander, Soy Sano.
0: Con mucho gusto, claro que sí, mi estimado, vamos a complacerle con este tema que nos estás solicitando. Tenemos otro de los audios, lo escuchamos. Buenas tardes.
2: Buenas tardes, hermano, que Dios les bendiga. Quiero que me complazcan con el canto Lágrimas en el Desierto. Y aquí de Alajuela.
0: Bueno, muy bien, con mucho gusto. Este le llegó el mensajito, el audio a la hermanita ahí que nos envía este audio. Bueno, son bastantes que ingresan a través del 8777-5965. Ya regresamos con más complacencias a esta hora de la tarde.

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0: Estamos llegando a la 1:34. Estamos en la tarde de Complacencias. Escuchamos el siguiente de los audios.
1: Buenas tardes, hermanas y hermanos. Buenas tardes, servidores y periodistas y locutores de Faro del Caribe. Dios les bendiga ricamente y Dios bendiga su salida y su entrada a sus casas, a sus labores, a toda su familia también. Dios bendiga a Costa Rica, Dios bendiga a todo Centroamérica y todo el planeta. Mi nombre es, soy doctor Claudio Varela Hernández. A la orden, quiero que me contacte con Rigoberto Amaya, tu presencia en mí. Yo tengo, no sé, 50 años de escuchar la emisora. No soy muy, no me gusta salir pues al aire, ¿vale? Uh-huh. Porque no. Entonces, uh-huh, hoy, pues, primer vez y soy nuevo de salir al aire, pero soy viejito de escuchar a Faro del Caribe. Amén. Dios les bendiga ricamente a todas y a todos. Bendiciones.
0: Gracias, estimado. Muy amable de su parte ahí por enviarnos ese audio a través del 8777-5965.

0: Tenemos el siguiente de los audios, lo escuchamos.
1: Buenas tardes, Francisco, Dios le bendiga. Soy María Elena Miranda Jiménez. Quería ver si me podía complacer con el canto de René González por su gran poder. Muchas gracias, Dios le bendiga.
0: Muy bien, con mucho gusto. Vamos entonces con estos dos temas y venimos con más complacencias.

0: 14 minutos serán las 2 de la tarde. Gracias por seguir con nosotros. Muchas bendiciones para todos nuestros oyentes en diferentes partes del territorio nacional. Continuamos ya en la recta final. Escuchamos el siguiente de los audios.
1: Buenas tardes, Francisco Solera. Dios me lo bendiga. Quisiera ver si me pueden complacer con Gotas de Amor de Alex Villa. Bendiciones.
0: Amén. Con mucho gusto, mi estimado. Muchas bendiciones para usted también. Escuchamos el siguiente.
2: Hola, hola, buenas tardes, hermano. Bendiciones. Un saludo a mi hermano Donald Barrios y Gerardo, su amigo. Y me pueden complacer con Ayer Hablé con Dios. Muchas gracias y bendiciones. Desde Limón, saludos.
0: Gracias. Muchas gracias allá desde Limón. Bueno, esa canción es de Cristian Robles. Anoche Dios me habló. Así se titula este canto.

0: Tenemos otro de los audios, lo escuchamos. Buenas tardes.
1: De la Radio Ferro Caribe, en Solo Complacencia, quiero que me complazca con la alabanza de Julio Melgar, Cuerdas de Amor. Lenín, desde el Roble de la Juela.
0: Ajá, muy bien, mi estimado, con mucho gusto. Cuerdas de Amor, vamos a cerrar con ese canto de Julio Melgar. Muy bien, así finalizamos el programa de Complacencias, la invitación para que se quede con nosotros. A partir de las 2 de la tarde, nuestro compañero André Mora Rojas, listo y preparado para llevarle buena música y los diferentes programas que siguen a continuación, como es el programa a las 2:30, el programa de preguntas, La Verdad os hará libres. Este programa que usted lo escucha a las 3 de la mañana, con la repetición a las 3 de la mañana. Así que si usted se despierta por ahí, por favor, el Caribe, usted va a estar escuchando la repetición a las 3 de la mañana. Usted puede hacer su pregunta con referente a la palabra del Señor a través de la mensajería o bien por medio de nuestra central telefónica 2286-1511, extensión 0. Con mucho gusto le atenderá mi compañera Esther Calero Vázquez a través de nuestra central telefónica 2286-1511, extensión 0. Que tengan una feliz tarde, muchísimas bendiciones y continúe disfrutando de nuestra programación. Muchas bendiciones.

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Hola, ¿qué tal? Saludos, bendiciones. Muy buenas tardes, 2:07. Ahí escuchabas este tema que se titula Alabaré, en esta versión tropical 2026 del hermanito Omar Salas, que usted escucha acá en la programación de esta hora de la tarde, tarde lluviosa acá en el Valle Central, no sé dónde usted está. Por eso, mi hermano y mi hermana, le invito a que nos haga su reporte de sintonía, cómo escucha la radio, y también si tiene alguna duda, consulta o inquietud acerca de la palabra del Señor, nos la puede hacer llegar para el espacio que ya pronto inicia, La Verdad Os Hará Libres. Les saluda y les bendice, como en toda tarde de los miércoles. Acá estamos, por gracia y favor de Dios, su amigo y hermano André Mora. Gusto de saludarle a usted, hermano y hermana, joven y joven de corazón, porque también ahí nos escuchan estos hermanitos hermosos. Día a día, la programación de su emisora Faro del Caribe. Y saludos a los hermanos que también por medio de farodelcaribe.org, ahí están en completa sintonía. Invite a más, comparta la aplicación, comparta ahí donde usted escucha Faro del Caribe con otros, para ser bendecidos todos. Desde 1948, 78 años iluminando el sendero de la vida, ya más cerca de los 79, ya casito, pero todavía faltan, pero ya casi. 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Vamos a escuchar este tema, se titula Se escucha la lluvia, precisamente que está lloviendo. Y este tema es de la banda Vino Nuevo. Llegamos a las 2:09.

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1: Mi amigo y mi amiga, permítame saludarle, bendecirle en el nombre de nuestro Señor Jesucristo. Qué privilegio comunicarme con cada uno de ustedes. Su amigo el pastor Alex Francisco Rojas le da a usted la más calurosa bienvenida. Que el Señor bendiga a la gente linda que nos escucha en el territorio nacional y fuera de las fronteras de nuestro país. Que Dios bendiga a la gente que nos está atendiendo a través de la modalidad de Facebook y otras redes sociales que utiliza hoy el ministerio para hacer que la onda de Faro del Caribe, la onda ministerial, llegue a los hogares, llegue a las oficinas, llegue a la vía pública, llegue también a las zonas agrarias y a todo aquel rincón donde a Dios le plazca. Es un privilegio poderle servir. Nuestro hermano André Mora me acompaña y nuestro saludo, como siempre, positivo de motivación a todos los privados y privadas de libertad que están escuchando este programa, La Verdad os hará libres. Mi amigo, mi amiga, necesitas un encuentro personal con Jesucristo. No hay otra manera de ser verdaderamente libre. Pero Jesucristo no quiere entrar a tu vida para tratar de tener una pugna o tener una fricción contigo. Jesús es la luz, Jesús es la vida, Jesús es la salvación de tu vida. Necesitas arrepentirte de tus pecados, como lo hemos hecho todos nosotros, pedirle perdón a Dios, perdonarse a sí mismo y pedir perdón a su familia. Mi amigo, mi amiga, esas cosas son necesarias de llegar a realizar para entregar la vida a Dios e invitar a Cristo a entrar a su corazón. Así que te damos este mensaje de motivación y a todos los que están en un hospital, que están atendiendo a los pacientes, a los cirujanos, hombres y mujeres, a los enfermeros, las enfermeras, a los doctores que me están escuchando, que Dios les bendiga mucho. Pido al Señor que la Asociación Cristiana de la Caja Costarricense del Seguro Social se mantenga siempre vigente y que puedan hacer siempre sus dinámicas y actividades para bendecir y edificar el personal que necesita estar preparado para atender al paciente con sus dolencias y con sus situaciones complicadas. Si usted es el que va a ser intervenido, en el nombre de Jesús, el sanador, ponga esa operación en las manos de Dios. Ponga la mano donde está la parte afectada. Dígale al Señor que usted cree que Jesús, el Mesías, es el Salvador y el Sanador del mundo. Y pídale al Señor que en el momento de la operación sea Jesucristo quien guíe la mano de ese cirujano y todo el equipo que ha de intervenir en esta operación. Que Dios te bendiga en gran manera. Padre Celestial, Señor amado, queremos presentar este programa delante de ti, reconociendo nuestras limitaciones en el área de la sabiduría y del conocimiento. Necesitamos de la iluminación y dirección del Santo Espíritu de Dios para poder dar una respuesta sana, sabia, concisa a todos nuestros participantes. Señor, ponemos este programa en tus manos y te damos muchas gracias en el nombre de Jesucristo. Amén. Mi hermano André, qué bendición verle y qué bendición compartir contigo este programa.
2: Gracias, pastor, y gracias a usted, hermano y hermana, que está en sintonía de Faro del Caribe 97.1 FM. La verdad os hará libres a partir de este momento. La invitación para que sea parte también del mismo, enviándonos dudas, consultas, inquietudes que le surgen a la hora de leer o escudriñar las Sagradas Escrituras. En la red social del Facebook nos puede dejar en la caja de comentarios. Estamos en vivo en este momento. Faro del Caribe 97.1 FM, así nos encuentra. Y ahí nos deja todo lo referente a este espacio. De igual manera, en el WhatsApp 8777-5965 y 2286-1511 extensión 0, tanto el WhatsApp, mensaje de texto o de audio o una llamada a la central telefónica. Y iniciamos con la primera de las consultas. Escuchamos.
3: Buenas tardes, pastor. Que Dios los bendiga a usted y a todos los que están en cabina. Mi pregunta es esta, en la Reina Valera, en Apocalipsis, capítulo 14, versículo 13. Sí, que me pregunté este versículo. Sí, me hace favor. Muchas bendiciones.
1: Primero que todo, si vamos al capítulo de Apocalipsis, capítulo 14, el tema que se está desarrollando aquí, según la Reina Valera, tanto la Reina Valera 95 como 60 o Reina Valera contemporánea, que tal vez es la que voy a utilizar en este momento, nos dice el tema, el Cordero y los 144,000. Usted me dice que es el versículo 13. El versículo 13 se encuentra en el subtema, dentro de ese capítulo, de los mensajes de los tres ángeles. Así que vamos a leer desde el versículo 6, que se llaman los versículos anteriores o contexto anterior, para poder hacer una sana interpretación, una sana hermenéutica. La palabra de Dios dice: y vi a otro ángel volar por en medio del cielo, que tenía el evangelio eterno para predicarlo a los que moran en la tierra y a toda nación y tribu y lengua y pueblo, diciendo a gran voz: teman a Dios y denle honra, porque la hora de su juicio ha llegado, y adoren al que ha hecho el cielo y la tierra, el mar y las fuentes de las aguas. Bueno, primero que todo, el primer ángel tiene el evangelio eterno y dice que es para predicarlo a todos los que están morando en la tierra en ese momento, sin hacer acepción de personas. O sea que durante el periodo de la gran tribulación sí se predicará el evangelio, y el evangelio se predica no para que la gente tenga un argumento más en su vida, sino para que la gente se arrepienta y se convierta a Dios. Luego el versículo 8 dice: y otro ángel lo siguió diciendo: ha caído Babilonia, aquella gran ciudad, por ella ha hecho beber a todas las naciones del vino del furor de su fornicación. Si se habla de Babilonia, se está hablando aquí de un sistema religioso, y sobre ella viene un juicio por su fornicación. Fornicación aquí nada tiene que ver con relaciones sexuales, se está hablando de fornicación en una forma espiritual, es decir, de vincularse con políticos, con gobernadores, vincular la religión con la política. Y el versículo 9 dice: y el tercer ángel lo siguió diciendo a gran voz: si alguno adora a la bestia y a su imagen y toma la marca en su frente o en su mano, este también beberá del vino de la ira de Dios, el cual ha sido preparado puro en el cáliz de su ira, y será atormentado con fuego y azufre delante de los ángeles y delante del Cordero. Ok, primer ángel, el evangelio eterno para predicarlo a todas las naciones. Segundo ángel indica la gran Babilonia, los grandes sistemas religiosos que han tratado de darle al hombre la fórmula mágica de salvarse, ha caído, se ha derrumbado, y sobre estos sistemas viene la ira de Dios, porque no son acordes a lo que el primer ángel lleva, que es el evangelio, las buenas nuevas de salvación. Y el tercer ángel da una advertencia de peso: todo aquel morador de la tierra que se atreva a recibir la marca de la bestia, o que adora a la bestia o a su imagen, es decir, aquí al anticristo, entonces este también va a beber de la ira de Dios y va a experimentar condenación eterna. Ok, en el versículo 11 dice: y el humo del tormento de ellos sube por los siglos de los siglos, y los que adoran a la bestia y a su imagen no tienen reposo de día ni de noche, ni cualquiera que reciba la marca en su nombre. Ok, se está hablando de tormento eterno. Aquí está la paciencia de los santos. Aquí están los que guardan los mandamientos de Dios y la fe de Jesús. O sea, por eso, aquí viene un mensaje diciéndole a los que están recibiendo la revelación, sean pacientes. Santos llegan hasta el final. Recuerden que hay vida eterna, pero también hay condenación eterna. Y en el versículo 13, y oí una voz del cielo que me decía, escribe, ¿a quién es el que va a escribir? Juan, el apóstol que está recibiendo la revelación. Bienaventurados los muertos de aquí en adelante que mueren en el Señor. Sí, dice el Espíritu, para que descansen de sus trabajos porque sus obras con ellos siguen. Ok, bienaventurados, felices, dichosos los que de aquí en adelante mueren en el Señor. Claro, porque se muere, pero se resucita para vida eterna. Y a fin de que al morir, pues en la vida eterna tengan un reposo maravilloso, ¿verdad? Tengan un reposo de estos trabajos forzados en la tierra, pero cuando se dice sus obras con ellos siguen, es estas obras dan testimonio de todo lo que ellos han hecho. Es como cuando alguien hace algo bueno en literatura, en arte, en política, a nivel espiritual, y entonces queda registrado en la historia. En el versículo, en la versión Dios habla hoy, dice, entonces oí una voz del cielo que me decía, escribe esto, dichosos de aquí en adelante los que mueren unidos al Señor. Sí, dice el Espíritu, ellos descansarán de sus trabajos, pues sus obras los acompañan. O sea, lo que ellos hicieron, darán testimonio ante Dios de por qué pasan a la vida eterna.
2: Continuamos con más de las dudas, consultas o inquietudes que nos ingresan a este su espacio, La Verdad os hará libres. La siguiente que nos ingresa dice, bendiciones, Pastor Alex, ¿podrías explicarme Isaías capítulo 65, versículos 20 y 25? ¿Qué hay? Dice que hay una secta religiosa que afirma que esta tierra es la nueva Jerusalén. Será habitada por ellos con total normalidad, tal como lo vivimos hoy por hoy. ¿Será que ellos se basan propiamente en lo que nos indica el libro de Isaías con estos versículos propiamente?
1: Bueno, primero vamos a ir a Isaías, capítulo 65. Encontramos quizás varios temas allí. El primer tema en Isaías 65 es juicio y salvación. Y hay una acusación terrible contra los rebeldes contra Dios. El segundo tema que hay allí es, el Señor promete sus bendiciones. ¿Para quiénes son las bendiciones? Para sus hijos, sus hijas, los que deciden apartarse del mal y vivir para Dios, ¿verdad? Y el tercer tema que hay allí es, nuevos cielos y nueva tierra. Ahora, los versículos 20 y 25 están incluidos en ese último tema que se está desarrollando en Isaías 65, que es nuevos cielos y nueva tierra, ¿verdad? Y en el versículo 20 dice, allí no habrá niños que mueran a los pocos días, ni ancianos que no completen su vida. Morir a los 100 años será morir joven, y no llegar a los 100 años será una maldición. Luego dice el versículo 25, el lobo y el cordero comerán juntos, el león comerá pasto como el buey, y la serpiente se alimentará de la tierra en todo mi monte santo. No habrá quien haga ningún daño, el Señor lo ha dicho, ¿verdad? Entonces, algunos teólogos opinan que estos versículos competen a este periodo de paz que va a haber en la tierra, que no es la paz que promete el anticristo en el periodo de la gran tribulación, sino el periodo de paz que va a haber en el milenio, donde Dios, Jesucristo va a venir, va a tomar todos los reinos de la tierra, porque a él le ha sido dada toda autoridad, tanto en el cielo como en la tierra, e instaurará 1,000 años de paz, 1,000 años de orden, 1,000 años de prosperidad, 1,000 años donde no habrá pecado, 1,000 años donde no habrá enfermedad, 1,000 años donde habrá una longevidad increíble. Entonces, a eso se refiere según algunos teólogos, ¿verdad? Ahora, con respecto a lo que el grupo religioso dice, yo no me voy a referir a eso porque se necesita un poquito más de detalle sobre estas cosas y no, ellos dicen esto, ellos dicen aquello. Yo creo que debemos de entender que es muy peligroso en la Santa Biblia adjudicarse cosas como para argumentar que nuestro grupo religioso es el que tiene el monopolio de la verdad o es el que está en lo correcto. Debemos de entender que un nuevo cielo y una nueva tierra es el lugar de la vida eterna de los hijos y las hijas de Dios, pertenezcan a una denominación u otra denominación. Pero entonces sabemos que después del milenio se va a dar una segunda batalla apocalíptica, que es la de Gog y Magog, donde Satanás reunirá nuevamente a las naciones que estuvieron en el milenio y las engañará y las levantará en insurrección contra Cristo. Y allí es donde Dios, de una vez por todas, terminará su plan de eliminar el mal. Y entonces tendremos un cielo nuevo y una tierra nueva donde va a descender la nueva Jerusalén, que para mí es metafóricamente la composición de todo el pueblo de Dios del Antiguo y el Nuevo Testamento que ha sido fiel al Señor. No dice ahí que baja una denominación, que baja una organización eclesiástica, que desciende de los cielos una religión. No, se refiere a la nueva Jerusalén, que tiene que ver con por un lado la ciudad, la nueva ciudad, y por otro lado el pueblo de Dios que se compone de los hijos y las hijas del Señor, con un orden en el globo terráqueo increíble, donde la naturaleza entrará de una vez y para siempre en armonía. Bueno, esto de la vida futura no es tan fácil de definir, pero Apocalipsis 20, 21, 22 nos dan una descripción muy amena de lo que será el futuro del globo terráqueo.
2: La siguiente que nos ingresa, pastor, dice: tengo una consulta que quiero hacerle. Si una persona que ha creído en Cristo es sorprendida por la muerte en un momento en el que ha cometido un pecado, se encontraba pecando, o en ese momento está fuera del orden establecido por Dios y quebrantando principios enseñados en la Biblia, ¿puede perder su salvación por morir en esa condición? Mi duda es si la salvación depende del estado exacto en que la persona se encuentra al momento de morir, o si deben considerarse también el arrepentimiento, la fe en Cristo y la condición general de su relación con Dios. Gracias por orientarme.
1: Apocalipsis capítulo 2, versículo 10 dice de la siguiente manera: no tengan miedo de lo que vas a sufrir, pues el diablo meterá en la cárcel a algunos de ustedes para que todos ustedes sean puestos a prueba y tendrán que sufrir durante 10 días. Parece que esto corresponde a un periodo que la iglesia primitiva, la iglesia del siglo I, siglo II, vivió con las persecuciones de los grandes emperadores. Pero luego dice: mantente fiel hasta la muerte, fiel hasta la muerte, y yo te daré la vida como premio. En la versión Reina Valera lo que dice es: sé fiel hasta la muerte y yo te daré la corona de la vida. Y luego dice: el que tiene oído, oiga lo que el Espíritu dice a las iglesias. El vencedor no sufrirá daño de la segunda muerte. Entonces, la segunda muerte es sinónimo de condenación eterna. Hay algunos grupos que dicen: bueno, el que es salvo será siempre salvo, y pase lo que le pase, ya Dios destinó o predestinó que fuera salvo. Pero también habemos otros grupos eclesiásticos que creemos que en Cristo se ha forjado la salvación para todo ser humano. Todos estamos predestinados a ser salvos en Cristo Jesús, pero depende de nuestra firmeza y depende de nuestra fidelidad y depende de nuestra perseverancia en Cristo si llegamos a alcanzar, además de la vida en abundancia que Cristo da, la vida eterna. Y para mí, para llegar a la vida eterna, pues hay que ser fiel hasta la muerte. Ahora, que si se salvó, que si no se salvó, que si este hermano estará con el Señor o no, eso es muy difícil. Yo me privo de emitir un juicio. Eso queda en las manos de Dios. Lo más importante es que con el ejemplo que usted dio, que ese ejemplo nos sirva a todos nosotros para entender por qué es importante vivir consagrados a Dios, por qué es importante estar esforzándonos en la vida espiritual para que si llega algún momento estemos en una vida de rectitud y agrado al que vive por los siglos.
2: La siguiente que atendemos, y gracias a usted, hermano y hermana, por enviarnos dudas, consultas o inquietudes, tanto a la red social del Facebook, la central telefónica 2286-1511, extensión 0, y vía WhatsApp 8777-5965. Muy buenas, hermanos. ¿Me podría, pastor, explicar Primera de Corintios, capítulo 14, versículos 34 al 40? Dice por acá, porque el pastor donde yo me congrego dice que las mujeres no deben de predicar en la casa de adoración, que para eso está el... Bueno, no sé, que pueden hacer esa función.
1: Estos pasajes que están en Primera de Corintios 14, versículo 34, obedecen a unas indicaciones que el apóstol Pablo está dando en primer plano a la iglesia de Corinto, que se encuentra en Grecia, donde era necesario corregir algunas situaciones que estaban violentando el orden social de aquella época. Ahora, hay grupos eclesiásticos que aman a Cristo, pero consideran que la mujer no debe predicar en el altar, que sí puede enseñar quizás en escuela dominical o en reuniones de damas, pero que no debe de predicar. Y hay otros grupos eclesiásticos que creemos en el ministerio de la mujer y que Dios puede usar a la mujer según Él sienta en su santa voluntad con la capacitación del Espíritu Santo. Entonces esto, que sus mujeres callen en las congregaciones porque no les es permitido hablar, sino que deben de estar sujetas, como también la ley lo dice, obedece a una situación particular de aquella época. Por lo tanto, debemos de interpretar esto con sumo cuidado, porque si yo saco esto de su contexto histórico, cultural, y lo aplico así, de ahí es donde vienen algunas doctrinas que son doctrinas que parecen no tener coherencia con el resto de la enseñanza que hay en el Evangelio. Por ejemplo, en el Evangelio se dice, ya no hay griego, ya no hay judío, ya no hay amo, ya no hay esclavo, ya no hay hombre, ya no hay mujer, todos somos uno en Cristo Jesús. Y cuando se habla de los dones del Espíritu Santo, nunca se dice, estos dones son solo para los hombres. El don de la enseñanza, el don de la profecía, el llamado al apostolado, al evangelismo, esto es solo para los hombres. Si el apóstol Pablo hubiese creído, y los demás apóstoles, que era necesario indicar que en el templo, en el lugar de reunión, la mujer no podía participar, hubiésemos encontrado más versículos todavía aclaratorios de por qué la mujer no pudiera participar en los ministerios como participa el hombre. Pero no se dan esos versículos, más bien hay pasajes que evidencian cómo Dios usa a mujeres en células, cómo Dios usaba a una mujer profetisa en el templo, cómo Dios usa a una mujer en labores apostólicas, la esposa de Aquila, que se llama Priscila, y acompaña al apóstol Pablo. O sea, hay versículos más bien que evidencian y cómo Cristo da una apertura a enseñar a la mujer para que la mujer anuncie las buenas nuevas. Se lo encomendó a María Magdalena y también a otras mujeres más a la mujer samaritana le dice, vaya a su pueblo y dé las noticias, anuncie, vaya a su pueblo y predique. Entonces, más bien en Cristo, el llamado a la mujer es increíble, y a través del Espíritu Santo, la capacitación sobrenatural que Dios le da a la mujer es según su santa voluntad. En lo personal, respeto el criterio de congregaciones que digan, pues, que la mujer no participa en sus templos, en el altar, en la predicación, en los sermones, pero hay otros grupos eclesiásticos donde no tienen ningún problema en ese sentido. Entonces, hay cuestiones que Pablo abordó con respecto a la mujer, con respecto a vestimentas y todo, que eran muy culturales, muy locales, muy enfocadas en un asunto histórico, cultural de la iglesia en aquella época, para poder interpretar sanamente esos pasajes.
4: Buenas tardes, hermanitos de Faro del Caribe. Yo quisiera, si son tan amables, que el pastor, ¿verdad?, que me explicara un poquito acerca de... Es que para mí se me hace una confusión ahí con los nombres que le ponen al diablo. ¿Qué quiere decir Belcebú? ¿Qué quiere decir Satanás?
5: Leviatán.
4: ¿Qué me dijo primero? Belial. Ahí si pudiera, muy amables, buenas tardes, bendiciones para todos.
1: Que Dios te bendiga mucho, mi querido hermano. Bueno, primero que todo, qué importante la pregunta que usted hace, ¿verdad? Hay algunos nombres que se le ponen al enemigo de la humanidad.

0: Belcebú, encontramos también Satanás, encontramos la serpiente antigua, encontramos el diablo, y todos estos nombres son dirigidos definitivamente a al enemigo de la humanidad. Por ejemplo, en Isaías 14 se indica que en un principio este ángel, este querubín perfecto llamado ángel de la mañana, era su nombre era Lucero, pero luego se le llama Lucifer, quiere decir ángel de las tinieblas. Diablo viene del griego diabolos, que quiere decir calumniador, es el tentador y busca la manera de hacer caer a los hijos de Dios. Se le llama Satanás y este nombre quiere decir adversario, quiere decir el que va en contra de Dios. Se le llama serpiente antigua, lo que da a entender que así como engañó a Eva y para que Eva luego hiciera pecar también a su marido o lo invitara a pecar, que creo que es el término más correcto, hoy como serpiente antigua sigue sigilosamente engañando a la humanidad con falsas enseñanzas, herejías y vanas filosofías a fin de generar falsedad y engaño en los seres humanos. También se le llama el Dios y el príncipe de este mundo, porque le ha hecho creer a muchos hombres y mujeres en el mundo que él tiene tanto poder como Dios y que es el dueño de esta tierra. Pero él agarró y le arrebató a Adán y a Eva cuando pecaron todos los reinos de esta tierra que estaban bajo la supervisión de la primera pareja, según Génesis capítulo 1. Pero hoy se le llama el príncipe de este mundo, porque cabalmente él por un determinado tiempo tiene el dominio de los reinos de esta tierra. Él se lo llegó a ofrecer al mismo Señor Jesucristo y Jesucristo nunca negó que eso fuera verdad en ese sentido. Pero he aquí los nombres. Ahora, con respecto a Leviatán, tenemos que tener cuidado. Algunos piensan que Leviatán es una especie de espíritu que no necesariamente tiene que ver con Satanás, ¿verdad? Pero otros piensan que se habla de Leviatán apelando a los conceptos mitológicos de aquella época para referirse a algunos monstruos o animales de gran impacto, ¿verdad? Tengo un concepto que dice aquí: Leviatán es el término perteneciente a una familia de palabras hiperbólicas, o sea, exageradas en cuanto a su significado, juntamente con Behemoth y dragón. Entonces, algunos piensan que hablar de Leviatán es hablar de un animal macho y Behemoth es hablar Behemoth es el macho en algún animal de estos grandes portentosos que impactan a los seres humanos, y Leviatán es la hembra, pero estos nombres solamente aparecen en el Antiguo Testamento. Y otros teólogos piensan que hablar de leviatanes es hablar de seres marítimos de gran impacto. Entonces, por ahí anda, por lo que no podemos decir que Leviatán es un nombre que se le atribuye al enemigo de la humanidad. No necesariamente, aclaro eso. Espero que esto les ayude en cuanto al significado de los nombres que se le dan al enemigo de la humanidad.
1: Hola, buenas tardes, amados hermanos de este programa La Verdad Os Hará Libres. Al hermano Cabina y el hermano Pastor, al público en general, que el Señor nos bendiga a todos. Hola, Pastor, que el Señor te continúe bendiciendo, que el Señor te fortalezca, te dé sabiduría y que Dios bendiga tu vida y la vida de toda tu familia. Amado Pastor, una consulta. ¿Qué significa buscar primeramente el reino de Dios y su justicia? ¿Cuál es el reino de Dios y su justicia? ¿Me los podrías explicar, por favor? Gracias. Bendiciones desde Nicoya, su hermano y amigo Gustavo.
0: Mi querido hermano de Nicoya, nicoyense, de Gustavo, que Dios te bendiga mucho y Dios bendiga a la gente linda allá en Guanacaste, allá en Nicoya, que la paz de Dios sea con todos ustedes. Mi querido hermanito, sáquele provecho a esa voz, André, parece que tenemos.

0: Tenemos un locutor allá en Nicoya, ¿verdad? Buena dicción y buen tono de voz para ser locutor. Así que Dios te use en esa área, ¿verdad? Y cuando a uno le dicen algo así, aproveche esa oportunidad, ese tono, esa dicción, esa forma suya, porque puede ser un locutor de Jesucristo. Mi querido hermanito, cuando Jesús comienza su ministerio, según Mateo capítulo 4, versículo 17, dice: y desde entonces comenzó Jesús a predicar y a decir: arrepentíos, cambien de actitud, devuélvanse a Dios, arrepentíos, porque el reino de los cielos se ha acercado. Los judíos, cuando hablan del reino de Dios, hablan del futuro reino, de la futura restauración de Israel. Se remontan a los reinados que hubo en la Tierra Santa, como el de Saúl, el de David, el de Salomón, ¿verdad? Entonces, cuando Cristo aparece anunciando el Evangelio, llama a las personas al arrepentimiento y les dice: arrepiéntanse y cambien de actitud, porque el reino de los cielos se ha acercado. Pero los judíos pensaban que hablar del reino de Dios era que iba a venir un nuevo orden mundial. Y sí, sí va a venir, pero es que hablar del reino de Dios en los tiempos de Cristo y en los tiempos actuales es hablar de algo espiritual. Mientras que en el libro de Apocalipsis es hablar del establecimiento del reino de Dios en el cielo nuevo y la tierra nueva. Pablo dice que el reino de Dios no es comida ni bebida, sino que es justicia, paz, gozo en el espíritu. O sea, que cuando Jesús dice: busquen primeramente el reino de Dios y su justicia, lo que Jesús está diciendo es: cultiven ustedes una comunión con Dios a través del Espíritu Santo. Tengan una vida espiritual, porque el reino de Dios, Cristo mismo en una ocasión le dijo a sus discípulos: entre vosotros está. O sea, ¿en qué forma estaba el reino de Dios en ese grupito de los discípulos? En una forma espiritual. O sea, que el fruto del Espíritu, que es la paz, el gozo, el amor, la fe, la templanza, la mansedumbre, según Gálatas capítulo 5, es lo que podríamos decir la manifestación en este momento del reino de Dios. Entonces, cuando Jesús dice: busquen primeramente el reino de Dios y su justicia, es: vengan a mí, tengan un encuentro personal conmigo, reconcíliense con Dios, cultiven la vida espiritual. Por el momento, el reino de Dios está presente en esta tierra en una forma espiritual. O sea, que dentro de la iglesia como cuerpo de Cristo, está el reino de Dios. Pero el día de mañana, esa paz que tenemos, esa mansedumbre que tenemos, esa sabiduría que tenemos, esa templanza que tenemos, ese dominio u autarquía que tenemos, esa longaminidad que tenemos, el día de mañana, que ahora está en nuestros corazones, en el reino futuro se manifestará en una forma global, en una forma terrenal. Entonces, cuando hablamos del reino de Dios en los tiempos de Cristo y en la actualidad, estamos hablando de a través del Espíritu, y todos sus, el fruto del Espíritu y los dones, se manifiesta el reino de Dios, porque es espiritual en este momento. Pero ya una vez que Cristo venga, entonces hablamos de un reino que será físico, que será visible y que será universal. Espero que esto te pueda ayudar, mi querido hermano. Que Dios te bendiga en gran manera y Dios bendiga a la gente linda de Guanacaste que nos escuche.
1: Continuamos con más de las dudas, consultas o inquietudes acerca de la palabra del Señor. Un hermano nos escribe: pastor, si el Estado de Israel actual es el pueblo de Dios, y si no, ¿quiénes son ellos? ¿Podrías explicarnos? Ya que he leído que estos no son nada y que nada más eligieron llamarse así. Y punto. Dice, ¿cuál es el conflicto?
0: No, es muy difícil explicar eso. La pregunta es muy breve, pero, no, hombre, quiero nuevamente decir que siempre que estamos aquí en este programa, tenemos que reconocer que hay cosas que no podemos abordar acá porque no el espacio no da para esto, ¿verdad? Pero le voy a decir alguna cosita breve. Primero que todo, en este momento, los hijos y las hijas de Dios presentes en la tierra están acercándose a Dios por medio de la iglesia. Recuerde que Juan capítulo 1, versículo 14 dice, a lo suyo vino, que fue a salvar a Israel, y los suyos no le recibieron, el pueblo judío lo rechazó, mas a todos los que le reciben, sea griego, sea judío, sea romano, en aquella época, le dio la potestad de ser llamados sus hijos. Entonces, en este momento, ¿quiénes son los hijos de Dios? ¿Quiénes son las hijas de Dios? Bueno, estamos hablando de la iglesia. Ahora, ¿ha desechado Dios a Israel? No. ¿El pueblo judío sigue presente en el mundo? Sí. Pero no podemos decir que la nación de Israel en este momento, que todos son hijos de Dios. Es que es muy complicado ponerlo así. Lo que sí quiero decirle es que ahí hoy en la Tierra Santa encontramos judíos, encontramos árabes, encontramos cristianos, encontramos gente de otras religiones, aún en la misma Jerusalén, ¿verdad? Entonces, Dios no ha desechado a su pueblo Israel, y si revisamos Romanos capítulo 9, capítulo 10, capítulo 11, hay una enseñanza del apóstol Pablo para los gentiles diciéndonos, cuidado, no digan que ya Dios se olvidó de Israel. No digan que ya Dios desechó a Israel, no digan que ya Dios ha dicho que Israel ha dejado de ser su pueblo, de ninguna manera. Está comprobado que en el periodo de la gran tribulación, Dios volverá a trabajar con Israel, porque parece que esta época de la gran tribulación, que todavía no ha venido, por lo menos en el enfoque teológico que yo tengo, será o corresponderá a la última semana, la semana 70, en donde Dios de una vez y por todas restaurará el pueblo judío, que en este momento sigue esperando el Mesías, pero que no cree que Jesucristo sea el Mesías. En el periodo de la gran tribulación, al final de este periodo, el pueblo presente ahí, judío, que estará siendo perseguido por el anticristo, va a ver a Jesucristo, el Hijo de Dios, que vino en primera vez a nivel físico, lo va a ver venir en gloria y majestad, y entonces va a creer en él como el Mesías que había sido enviado por Dios hacía muchos siglos. Entonces se oye un enfoque de este tipo, pero no podemos decir ahora que toda la gente de Israel son el pueblo de Dios. No, es que es un concepto que no es tan fácil así. A, B, C, D, no funciona así. La pregunta se las trae, y por lo menos he dicho un poquito qué es lo que se puede decir para seguir dándole movimiento a este programa.
2: Buenas tardes, bendiciones. Viera que siempre me he preguntado, pastor, porque no sé si la Biblia lo dice o no dice, no sé. Satanás, el diablo, Satanás en sí, nunca va a ser eliminado. No digo muerto, pero por Dios nuestro Padre Celestial, pero sí digo eliminado. No sé si el diablo puede morir o no. Pero que en la Biblia hay algo sobre eso. O siempre va a existir el demonio o atado en donde él lo ate, pero nunca va a poder ser eliminado. Esa es mi pregunta, gracias.
0: Bueno, mi querida hermana, la Biblia sí enseña cuál va a ser el futuro de Satanás y los ángeles caídos que se rebelaron contra Dios. En Apocalipsis capítulo 20, versículo 7 dice, leo en la versión Reina Valera, cuando los 1000 años se cumplan, Satanás será suelto de su prisión y saldrá a engañar a las naciones que están en los cuatro ángulos de la tierra, a Gog y a Magog, a fin de reunirlos para la batalla. Su número es como la arena del mar. O sea, que después de que estos pueblos estuvieron gozando de un periodo de paz inimaginable en esta tierra durante el reinado de Cristo, Satanás va a ser soltado, porque durante los 1000 años es encadenado por un ángel en forma espiritual, y va a ser suelto de su prisión, y dice que va a salir a hacer lo mismo, a engañar a las naciones y a hacerlas que se rebelen contra Dios, como lo hizo con los ángeles. Entonces dice Apocalipsis 29, subieron por la anchura de la tierra y rodearon el campamento de los santos y la ciudad amada, que es Jerusalén. Pero de Dios descendió fuego del cielo, es un fuego extraño, y los consumió. ¿A quién? A todos aquellos que estuvieron en el milenio y que luego escucharon la voz de Satanás, se dejaron engañar y se convirtieron en aliados de Satanás. Y el Apocalipsis 20:10 dice, y el diablo que los engañaba fue lanzado en el lago de fuego y azufre, donde estaban la bestia, que es el anticristo, y el falso profeta, y serán atormentados día y noche por los siglos de los siglos. Hermana, ahí está la respuesta a su pregunta. Nunca va a ser aniquilado, sino que Satanás ya está condenado, y lo que le espera es el lago de fuego, a él, a sus demonios, y lamentablemente a todos los hombres y mujeres que escuchen la voz de este enemigo y tengan alianza con él y con sus pecados.
1: La siguiente que nos ingresan dice, saludos, bendiciones, pastor. Mi consulta es, ¿por qué no está claramente definido cuándo sucederá el arrebatamiento en el periodo de los 7 años? Esto sabiendo que esta, dice que está la que indicaba que sucederá antes de la tribulación, o a la mitad de ella, o al final de ella.
0: Es muy difícil. El Señor indica que Él vendrá por su pueblo como ladrón en la noche. O sea, el ladrón nunca le dice, mira, voy a llegar mañana, ábreme la ventana para meterme por ahí, o déjame la puerta abierta. El ladrón es sigiloso y se mete en una casa cuando menos lo esperan, nunca avisa nada. Su golpe es un golpe donde él ha maquinado muchas cosas. Entonces, la venida del Señor, nadie sabe la fecha, ni el día, ni la hora en que ha de venir. Lo que sí sabemos es que sí se ha prometido el arrebatamiento para el pueblo de Dios. Con respecto a los que creemos en el arrebatamiento, hay algunos grupos que dicen que el arrebatamiento se da antes de la gran tribulación. Otros grupos dicen que el arrebatamiento se da a la mitad de la gran tribulación, cuando el anticristo comete la abominación desoladora en el templo que ya estará construido en la ciudad de Jerusalén, y le pide adoración a Israel, y Israel lo rechaza y tiene que huir. Y a partir de ahí se manifiesta lo que, como es el anticristo, el hombre de pecado, el hombre de iniquidad. Y otros hermanos piensan que el arrebatamiento se da al final de la gran tribulación. Y cualquiera de estas tres posiciones tienen argumentos de peso. Entonces, es muy difícil decir, esta es la única verdad real. No, existen tres posiciones. Ahora, no nos pongamos a sufrir de que si es antes, si es a la mitad, si tiene que ser al final, ni entremos en discusiones de ese tipo. Lo más importante es, estoy preparado para irme con Cristo. Si el arrebatamiento se diera hoy, mi corazón está preparado para irme con Él. Eso es lo más importante. Disfrutemos la vida cristiana y estemos como las 5 vírgenes que tenían aceite, apercibidos, viendo los signos de los tiempos y sabiendo que estos eventos están más cerca de lo que nosotros nos imaginamos.
1: Y vamos a la última de este tiempo. Dice un hermano, reciba saludos cordiales, muchas bendiciones. Mi pregunta es para usted, pastor. Quiero saber si una pareja se casa por lo civil, ese matrimonio es aceptado por Dios. Esa es mi pregunta.
0: Siempre que se hace ese tipo de preguntas, hay una variedad de opiniones, ¿verdad? Pero a mí me interesa más lo que la Biblia enseña. En Apocalipsis capítulo 13, versículo 1 dice, Sométase toda persona a las autoridades superiores, porque no hay autoridad que no provenga de Dios, y las que hay por Dios han sido establecidas. De modo que quien se opone a la autoridad, a lo establecido por Dios, resiste, y los que resisten acarrean condenación para sí mismos. Entonces aquí se nos está diciendo que no solamente debemos de someternos a las autoridades superiores. Voy a leerlo en otra versión más popular. Todos deben de someterse a las personas que ejercen la autoridad, porque no hay autoridad que no venga de Dios, y las que existen fueron puestas por Él. Entonces, así que la Biblia nos está diciendo que si a un notario se le dio la autoridad para unir a un hombre y a una mujer en el vínculo matrimonial y lo presenta según la ley, ese matrimonio es válido en la tierra y ese matrimonio es válido ante Dios. O sea, eso sí es cierto, porque antes se decía, no, es que un matrimonio civil hecho por un abogado no es válido ante Dios. No, eso no es cierto. Si revisamos Romanos 13, el capitán de un barco que está en un muelle, o que está zarpando, el sacerdote, por lo menos aquí en nuestro país, el notario, están ante las leyes facultados para protocolizar la unión de un hombre y una mujer, y esa unión, si es hecha por una autoridad establecida por Dios, es esta autoridad, y aprobada por Dios es esa autoridad. Entonces el matrimonio civil es válido, pero para nosotros los creyentes, que queremos siempre la ceremonia religiosa, respetamos ese matrimonio civil porque es importante. Es más, ningún pastor en este momento, de acuerdo a nuestras leyes, debe de unir a un hombre y a una mujer en vínculo matrimonial si no se han casado primero por un notario, porque de lo contrario estaríamos invalidando la ley que fue establecida por Dios. Así que ese matrimonio civil es válido, pero los creyentes, además de casarnos aquí en nuestro país por un notario, también buscamos que se haga la ceremonia donde el ministro que vive para Dios y que cuida el rebaño presenta a la pareja delante del Señor y establece el pacto espiritual. Así que tomemos en cuenta esto, y si alguna persona se casó civilmente, está casado, pero si somos creyentes, qué bonito tener la ceremonia espiritual. Bueno, creo que estamos llegando así a la finalización de este programa. André Mora, que está en los controles de Faro del Caribe, y este servidor, el pastor Alex Francisco Rojas, les agradecemos a ustedes su participación, y también damos gracias al Señor por la oportunidad de poder dar algunas indicaciones, algunas aclaraciones e interpretaciones de la palabra de Dios y de las preguntas que ustedes nos han hecho. Yo me congrego en Misión Cristiana Emanuel todos los domingos 10:30 de la mañana, y estamos ubicados en el Salón de Eventos del Polideportivo de San Francisco. Somos una iglesia alegre, alabamos al Señor, como dice el Salmo 150, con todo, pero escudriñamos con celo la bendita palabra del Señor. Dios les bendiga, hasta el próximo programa.
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5: Hace más de 100 años, un misionero inglés salió de su tierra con su familia a trabajar para el Señor. Años después, su esposa y sus 4 hijas regresaron a Inglaterra. Durante el viaje, el barco se hundió. Su esposa sobrevivió, pero las hijas murieron. Inmediatamente, él regresó a su país para compartir el dolor con su amada esposa. Al llegar su barco al lugar donde el otro se había hundido, el capitán le mostró el sitio donde sus hijas habían muerto. Mirando el mar, muchos recuerdos pasaron por su mente. Oró de todo corazón, lloró por lo que había perdido, y a pesar de todo, pudo decir, estoy bien con mi Dios. Entonces, comenzó a nacer este himno en su corazón.

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2: Jeremías, capítulo 27. La señal de los yugos.
3: En el principio del reinado de Joacim, hijo de Josías, rey de Judá, vino esta palabra de Jehová a Jeremías, diciendo: Jehová me ha dicho así: hazte coyundas y yugos, y ponlos sobre tu cuello, y los enviarás al rey de Edom, y al rey de Moab, y al rey de los hijos de Amón, y al rey de Tiro, y al rey de Sidón, por mano de los mensajeros que vienen a Jerusalén, a Sedequías, rey de Judá. Y les mandarás que digan a sus señores: así ha dicho Jehová de los ejércitos, Dios de Israel, así habéis de decir a vuestros señores: yo hice la tierra, el hombre y las bestias que están sobre la faz de la tierra, con mi gran poder y con mi brazo extendido, y la di a quien yo quise. Y ahora yo he puesto todas estas tierras en mano de Nabucodonosor, rey de Babilonia, mi siervo, y aun las bestias del campo le he dado para que le sirvan. Y todas las naciones le servirán a él, a su hijo y al hijo de su hijo, hasta que venga también el tiempo de su misma tierra, y la reduzcan a servidumbre muchas naciones y grandes reyes. Y a la nación y al reino que no sirviere a Nabucodonosor, rey de Babilonia, y que no pusiere su cuello debajo del yugo del rey de Babilonia, castigaré a tal nación con espada y con hambre y con pestilencia, dice Jehová, hasta que la acabe yo por su mano. Y vosotros no prestéis oído a vuestros profetas, ni a vuestros adivinos, ni a vuestros soñadores, ni a vuestros agoreros, ni a vuestros encantadores, que os hablan diciendo: no serviréis al rey de Babilonia. Porque ellos os profetizan mentira para haceros alejar de vuestra tierra y para que yo os arroje y perezcáis. Mas a la nación que sometiere su cuello al yugo del rey de Babilonia y le sirviere, la dejaré en su tierra, dice Jehová, y la labrará y morará en ella. Hablé también a Sedequías, rey de Judá, conforme a todas estas palabras, diciendo: someted vuestros cuellos al yugo del rey de Babilonia, y servidle a él y a su pueblo, y vivid. ¿Por qué moriréis tú y tu pueblo a espada, de hambre y de pestilencia, según ha dicho Jehová de la nación que no sirviere al rey de Babilonia? No oigáis las palabras de los profetas que os hablan diciendo: no serviréis al rey de Babilonia, porque os profetizan mentira, porque yo no los envié, dice Jehová, y ellos profetizan falsamente en mi nombre, para que yo os arroje y perezcáis vosotros y los profetas que os profetizan. También a los sacerdotes y a todo este pueblo hablé diciendo: así ha dicho Jehová: no oigáis las palabras de vuestros profetas que os profetizan, diciendo: he aquí que los utensilios de la casa de Jehová volverán de Babilonia ahora pronto, porque os profetizan mentira. No los oigáis. Servid al rey de Babilonia y vivid. ¿Por qué ha de ser desolada esta ciudad? Y si ellos son profetas, y si está con ellos la palabra de Jehová, oren ahora a Jehová de los ejércitos para que los utensilios que han quedado en la casa de Jehová y en la casa del rey de Judá y en Jerusalén no vayan a Babilonia. Porque así ha dicho Jehová de los ejércitos acerca de aquellas columnas, del estanque, de las basas y del resto de los utensilios que quedan en esta ciudad, que no quitó Nabucodonosor, rey de Babilonia, cuando transportó de Jerusalén a Babilonia a Jeconías, hijo de Joacim, rey de Judá, y a todos los nobles de Judá y de Jerusalén. Así pues, ha dicho Jehová de los ejércitos, Dios de Israel, acerca de los utensilios que quedaron en la casa de Jehová, y en la casa del rey de Judá, y en Jerusalén. A Babilonia serán transportados, y allí estarán hasta el día en que yo los visite, dice Jehová. Y después los traeré y los restauraré a este lugar.
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5: Le informamos la hora. Son las 4.
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Dice: alzaré los ojos a los montes, ¿de dónde vendrá mi socorro? Hay una hermana que dice que esa música es del demonio. Que Dios te bendiga. Ahí escuchábamos a Brian Boss y Isabel Valdés con ese tema que se titula Yahvé o Yahvé. Acá en la programación de Zona Vertical, el espacio de tu generación. Muchas ocasiones, mi hermano y mi hermana, hay que tener oído, hay que tener entendimiento a la hora de declarar o decir ciertas cosas. Quienes acompañan a Andrei Mora en cabina en esta hermosísima tarde de mitad de semana. Imagínense, ya vamos al segundo día de este mes de septiembre. Y con una palabra especial para usted, mi hermano y mi hermana, hoy tenemos tarde con especialista. En Marcos capítulo 10, versículo 27, entonces Jesús mirándolos dijo, para los hombres es imposible, mas para Dios no, porque todas las cosas son posibles para Dios. Todo es posible para Él, así es. Y en ocasiones nos llegan días en donde más fuertes que nos creamos, que creamos ser, necesitamos de esa intervención de Dios para poder vencer alguna situación que no nos tiene ahí con bien y con el agua casi que hasta el cuello, mi hermano y mi hermana, y en donde lo único que nos resta es esperar ese milagro. Pero sin embargo, el Señor es tan bueno y misericordioso que aunque en innumerables ocasiones lo ignoramos, prefiriendo y confiando en otros métodos que el hombre ha creado, antes de creer en el poder sobrenatural del Señor. Y aún así, Él insiste en ayudarnos, teniendo misericordia de nosotros y extendiéndonos su mano amiga para salvarnos. Y todavía hoy, Él sigue diciendo, lo que es imposible para el hombre, para Dios no. Por eso, aférrate a la fe, porque Dios aún puede hacer ese milagro que estás esperando. Solamente cree y confía. Le recuerdo que a las 4:30 minutos estaremos en tarde con especialista, el pastor Juan Carlos Salas. Hoy no...

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1: Bueno, ahí teníamos este tema de Sion, Nación Santa. Se titula Guarda tu corazón, sobre toda cosa guardada, guarda tu corazón. Tema que disfrutabas. Ya llegamos a las 4 de la tarde con 14 minutos. Tarde con especialista a mitad de semana, en pocos minutos, para que usted, mi hermano y mi hermana que está ahí en sintonía, a los jóvenes y jóvenes de corazón, a los hermanitos que son de la audiencia silenciosa, como mencionamos los días jueves también, que pasan en sintonía, no se reportan, pero ahí están escuchando el programa. Muchas gracias, muchas bendiciones. Vamos con más de esta tarde de música y también de programa con mensaje especial para tu vida. En esta ocasión escuchamos a Cales Lohima, se titula Talita Kumi. Ya pronto estamos en el inicio de tarde con especialista.

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0: Gracias, Miel San Marcos. Bendiciones, Josh.
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2: No, ya casi venimos con Tarde con especialista, mi hermano y mi hermana. Hoy con el tema que les mencioné al inicio. Y vamos a tener un regalito para que desde ya mejor lo mencionamos y usted se vaya preparando si usted desea tener este obsequio cortesía de Tarde con especialistas y al pastor Juan Carlos Salas. Hoy tendremos el tema, la fidelidad en el manejo de mis finanzas. Así que muy atentos a los jóvenes y jóvenes de corazón que están en sintonía de Zona Vertical. Así que les invitamos para que usted, mi hermano y mi hermana, también haga sus aportes, nos escriba al WhatsApp 8777-5965, 8777-5965. Y ahora sí, vamos a dar inicio a Tarde con Especialista.
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2: Ahora sí, gracias por estar nuevamente en sintonía, quédense con nosotros y saludamos al pastor Juan Carlos Salas. Saludos, pastor.
5: Gracias, Andrei. Buenas tardes a cada uno de ustedes, a cada uno de los radioescuchas que está en esta hora sintonizando la 97.1, ¿verdad? Faro del Caribe, allá en todo lo ancho y largo de nuestra nación y aún fuera. Gracias por este tiempo. Siempre nos gusta conectar en esta hora para traer un tema que sea relevante para la vida de cada uno de ustedes. Sabemos que hay muchas cosas que suceden hoy alrededor y hoy vamos a hablar de un tema particular que tiene que ver con las finanzas personales, pero hoy quiero introducirle un tema que es la fidelidad en el manejo de esas finanzas. Y todos tenemos finanzas, sean pocas o sean muchas, ¿verdad? Y entonces es muy importante que usted pueda tener en cuenta cómo debemos de manejar fielmente las finanzas. Para nosotros los cristianos, en el ámbito cristiano, es muy común escuchar que Dios es fiel. Es muy común para nosotros saber de que tenemos un Dios fiel, que ha sido fiel y que será fiel. Él será fiel a sus promesas, será fiel a su palabra, será fiel a todo aquello que nos ha declarado y aún a lo que falta por cumplirse, ahí Él será fiel. Y esa palabra es muy cotidiana en nuestra vida como cristianos, pero también hay hoy un contrapeso en nuestra sociedad, ¿verdad? Hoy la sociedad estamos viviendo lo que llamamos una crisis de fidelidad en muchos aspectos, ¿verdad? Fidelidad en las familias, fidelidad en las amistades, fidelidad en las relaciones de negocios, pero también aún fidelidad consigo mismo en el manejo aún de dineros, en el manejo del trabajo, en el manejo de cosas personales. Así que en esta tarde quiero pues que usted introduzca esta palabra del Señor que vamos a comentar hoy. Vamos a estar en Mateo 25 y Mateo 25 explica muy bien acerca de la parábola de los talentos y otros datos más, pero quiero compartir con ustedes una porción del 14 al verso 22. Dice así: el reino de los cielos es como un hombre que yéndose lejos llamó a sus siervos y les entregó sus bienes. A uno dio 5 talentos, a otro 2 y a otro 1, a cada uno conforme a su capacidad, y luego se fue lejos. Importante que en el reino de los cielos esta comparación, esta verdad, interpretación para que nosotros la podamos entender, el Señor es el que reparte y el Señor es el que da de acuerdo a la capacidad que Él sabe que podemos tener cada uno de las personas. Y dice que el que recibió 5 talentos fue y negoció con ellos y ganó otros 5 talentos. O sea, este llegó a tener 10 talentos. Asimismo, el que recibió 2 ganó también otros 2. Pero el que recibió 1 hizo un hoyo en la tierra y escondió el dinero de su señor. Aquí está hablando talentos, aquellas cosas que el Señor nos da de muchas formas, ¿verdad? De muchas maneras para poder desarrollarnos, para poder ejercer en la vida. tanto en la vida personal como en la vida familiar y en la vida también de trabajo. Así que son todas esas capacidades que usted y yo tenemos, ¿verdad? Algunos serán muy buenos para ejercer en números, otros serán muy buenos para ejercer en letras, otros serán muy buenos para la ciencia, otros serán muy buenos para filosofar, otros serán muy buenos para hacer trabajos manuales, trabajos diferentes. Lo importante es que todos tenemos diferentes talentos, diferentes maneras en que podemos desarrollarnos en la vida, y tenemos que reconocer que el dador de todo eso es nuestro Dios Todopoderoso. Pero dice el verso 19, después de mucho tiempo regresó el señor de aquellos siervos y arregló cuentas con ellos. Nos habla esta parábola de que el señor nos pedirá cuentas, el señor volverá y el señor nos pedirá cuentas. Se acercó el que había recibido 5 talentos y trajo otros 5 talentos diciendo, señor, 5 talentos me entregaste, aquí tienes, he ganado otros 5 talentos sobre ellos. Su señor le dijo, bien, buen siervo y fiel. Sobre poco has sido fiel, sobre mucho te pondré. Entra en el gozo de tu señor. Se acercó también el que había recibido 2 talentos y dijo, señor, 2 talentos me entregaste, aquí tienes, he ganado otros 2 talentos sobre ellos. Su señor le dijo, bien, buen siervo y fiel, sobre poco has sido fiel, sobre mucho te pondré. Entra en el gozo de tu señor. Y me llamó la atención esta expresión que usa aquí en la palabra, bien, buen siervo y fiel. Entonces tenemos que reconocer que el Señor, ¿verdad?, es el dador de todas las cosas, de todos los bienes, de todas las circunstancias que puede estar a nuestro alrededor, y Él concede a cada uno de nosotros esa oportunidad de ser administradores, de ser, como se conoce también, mayordomos. Y entonces, cuando nosotros tenemos en la vida, hay un contraste con el sistema en el cual hemos sido educados y desarrollados en nuestra vida, y entonces nos han enseñado que las cosas son nuestras, que las cosas usted se las ha ganado y que de alguna manera usted es el dueño. No, el dueño de todas las cosas es nuestro Dios Todopoderoso, es el que provee, es el que ha mantenido en control todas las cosas, y Él es el que puede tener autoridad sobre todas las cosas. Entonces Él explica que en el reino de los cielos existirá una repartición de talentos, pero también existirá un día que nos van a pedir cuentas por esos talentos. Entonces, como ustedes han visto en muchos programas anteriores, también hemos compartido temas de finanzas, hemos compartido acerca de las 3P en el presupuesto, hemos hablado de ahorro, hemos hablado de inversiones, hemos hablado de deudas, hemos hablado de algunas cosas, ¿verdad?, que a usted en las finanzas tiene que ponerle atención. Pero hoy quiero enfocarnos en este principio que dice aquí la palabra del Señor, que debemos de ser un buen, ¿verdad?, buen siervo y fiel. Y entonces cuando primero queremos definir es que debemos de ser buen siervo, ¿verdad?, en el sentido de que somos administradores. Debemos de ser unos buenos mayordomos, debemos de ser personas que cuidemos. Algunas personas dicen cuidar el 5, bueno, cuidar sus finanzas, cuidar en qué gastamos, pero también cuidar lo que recibimos. Cuidar aquello que estamos nosotros tratando de invertir para saber que no vamos a perder, saber que vamos a construir un futuro a través de los ahorros, a través de los negocios, a través de las inversiones, pero que usted sepa que siempre hay un concepto que es que Dios nos entrega a nosotros, sea mucho, sea poco, nos da una cantidad, nos da una dotación de recursos a las cuales usted y yo tenemos un día que dar y dar cuentas delante de Él. Así que muchas veces tenemos que ser sensatos en nuestro manejo, y una clave es ser un buen siervo y fiel. Y esa combinación entre buen siervo y fiel es parte de los principios bíblicos que usted y yo tenemos que incorporar en el manejo diario de nuestras finanzas. Y Hoy tengo una pregunta, ¿verdad?, que podemos hacernos. ¿Estoy administrando bien lo que tengo hoy? ¿Estamos siendo buenos administradores en lo que tenemos hoy? Muchas veces lo que gastamos refleja realmente nuestros valores. Y esto tiene que ver mucho con el cambio que hemos recibido a través de las Escrituras, a través de la Palabra de Dios, a través de la enseñanza, de la instrucción que está contenida en la Biblia. Cuando yo no conocía del Señor, si yo analizo mi presupuesto, decía otras cosas, decía otras preferencias, decía otro estilo de cómo vivir, de cómo gastar, de cómo invertir. Pero cuando venimos al conocimiento de la palabra del Señor, entendemos que hay una revelación hacia nosotros dada por el Espíritu de Dios y comenzamos a ver que el contenido de la Biblia nos da mucha para nosotros ser buenos mayordomos, buenos administradores, buenas personas que tenemos ahora un sentido diferente para gastar, para invertir, para dar, para ser generosos y para poder trasladar incluso recursos para cosas aún planeando futuro o invirtiendo en el reino del Señor. Y aquellos que sabemos que vamos y que participamos en una congregación, sabemos que nos han enseñado acerca de lo que la palabra dice del diezmo y la ofrenda. Hace unos días hablaba con un pastor de Estados Unidos y me contaba que allá hicieron hace unos años una encuesta y solamente el 3% de los que se dicen ser creyentes en Estados Unidos son aquellos que están diezmando. Y entonces usted diría, ¿cómo es eso? Deberíamos de incorporar en nuestra vida no solamente el dar a través del diezmo, de las ofrendas y el de apoyo a otros ministerios y a otras personas que están necesitadas, su familia, porque realmente el Señor quiere que nosotros transformemos nuestras finanzas. Así que en esta tarde queremos conversar acerca de esa fidelidad desde una perspectiva cristiana y en el manejo de nuestras finanzas. Hoy hemos traído un libro que queremos ahí compartir con algún ganador, ¿verdad? Que es un libro que habla sobre todo esto. Se llama Su Dinero Cuenta, de Howard Dayton, y él es uno de los libros que realmente deberíamos de leer porque tiene muchos consejos prácticos a nivel de las finanzas, a nivel de la economía de una casa, de una familia, de un negocio. Y tiene un enfoque evidentemente cristiano, tiene un enfoque en la palabra del Señor y también él es un escritor reconocido en ese tema de las finanzas personales y aplicándolo con principios bíblicos. Entonces, hoy tenemos un pequeño obsequio de parte acá de Tarde con Especialistas y entonces queremos que participe las personas que desean, ¿verdad? Porque hoy el tema es cómo estamos manejando nosotros nuestras finanzas personales, hay fidelidad, ¿verdad? Y ahorita vamos a profundizar un poquito acerca de este término de fidelidad y de todo aquello que está ocurriendo a nuestro alrededor. Andrei.
2: Así es, pastor, y es muy importante este mensaje de esta tarde porque de ahí es lo que realmente se vive día a día con respecto al gasto, las finanzas, los matrimonios, que hoy en día hay muchos problemas por medio de que hay mala mayordomía, entre otras. Entonces, todos estos principios son importantes para aquellos jóvenes y también para los papás, mamás, familias, tíos, primos, abuelos, empresarios y demás que están en sintonía. Pastor, ya compartí en el estado de WhatsApp la imagen del libro.
5: Ok.
2: Entonces ya ahí está bien bonito. Ahí se participa en Zona Vertical y gana esta excelente literatura. Su Dinero Cuenta, ahí dice Howard Dayton. Y alguito más. Y la imagen del libro, que usted se puede ser bendecido o bendecida con esta oportunidad de participar. ¿Qué tienen que hacer? Solamente nos dicen, yo vivo en Palmares y me llamo Carlos Pérez y este es mi número de cédula. Y lo envían. pero no en texto, no en texto, no en audio, sino en texto.
5: En texto.
2: Para tenerlo en audio, imagínense, me va todo el día escuchándolos. Pero usted, mi hermano, así rápidamente nos escribe el número de cédula, de dónde escucha y su nombre. Y así de fácil queda participando. Y si usted quiere agregar algo, algún principio o algo que en la vida le ha aportado con respecto a este mensaje, está súper, súper genial que lo haga al 8777-5965, así que corriendo en este momento, hermano y hermana, al WhatsApp y viendo en el estado de WhatsApp de Faro del Caribe, esta imagen ahí usted se le da y participa directo acá a cabina, pastor.
5: Muy bien, entonces recordemos que la fidelidad nos va a ayudar siempre a que seamos responsables delante de Dios, pero también delante de los hombres y delante de sí mismos. Cada uno de nosotros tenemos que aprender a cómo podemos ir administrando correctamente lo que tengamos de parte del Señor. Y entonces ahora, después de la pausa, ¿verdad?, vamos a ir desarrollando, pero esperamos que usted pueda participar y que también pueda ser bendecido con esta literatura.
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3: Bien, llegamos a las 4:48 minutos después de escuchar este tema de Evan Craft. Se titula Cristo Vivo. Y pastor,
1: sí,
3: se llenó.
1: Se llenó.
3: Se llenó el WhatsApp.
1: ¿En serio?
3: Sí.
1: Pues bueno, es gente que quiere prepararse y quiere tener criterio para también tomar buenas decisiones en sus finanzas.
3: Y hay jovencitas, seguro son estudiantes, empresarias.
1: Muy bien.
3: Emprendedores, y eso me bendice. Qué bendición. Voy a leer algunos de los mensajes porque sí, están entrando bastantes. Hola, mi nombre es Raquel Chavarría, los escucho desde Puriscal. También Carlos Peña desde San José. Ahí está la hermanita Gina desde Cartago. Ahora tenemos por acá desde Concepción María Aguilar. Dice, soy Concepción de María Aguilar, aquí cureña de Río San Juan, escuchando el programa. Ay, en Río San Juan.
1: Oh,
3: usted va a dejarlo.
1: Ahí está.
3: Dice, bendiciones, quiero participar. Siempre es bueno el tema de finanzas. Y no solo en finanzas, sino en todo lo que Dios nos da. Aide Calderón Navarro desde Pérez Celedón. Carmen Peraza dice, siempre los escucho a ustedes, Jelencita, un abrazo. Soy fiel oyente de la emisora. Esta es una oyente de entonces. Ah, bueno, por ahí dice, saludos, Pastor Juan Carlos y también Andrei. Ya, es la pastora Carmen Peraza de San Mateo.
1: Ah, ok.
3: Una pastora. También ahí está Fabio. Gracias, desde pastor. Alajuela, barrio La Trinidad. Tengo a Guillermo Rojas Lobo, dice, de Río Segundo, de Alajuela. Muchas gracias, mi hermanito. También por acá está Glenn Román de Moravia. Dice, sin mayordomía correcta, conforme Dios nos enseña, se limitan muchas bendiciones. Otra de las notas dice, por acá, hola, buenas tardes, bendiciones a todos los escuchadores de Villarreal, Santa Cruz, Guanacaste. Tengo la dicha de escuchar la radio Faro del Caribe hace más de, bueno, no dice cuánto, más de una dice, pero no sé. Y esto me llevó a conocer más sobre el Eterno y de la Escritura Santa. Glenda María Ruiz, entonces, desde Guanacaste. Ronald Córdoba, desde Alajuela. También Mayra Ávila Umaña dice, quiero participar en el libro para aprender a ser una buena administradora de lo que Dios me ha dado, que es lo que mi esposo me dejó. Dice que entonces el esposo falleció. Bueno, que Dios te siga ayudando, mi hermanita. Bendiciones. Edwin Fallas desde Desamparados. Hace un año Jesús entró en mi corazón y soy una persona nueva. Este libro sería de bendición. Soy de la zona sur, Piedra Blanca de Bosa. Ahorita los escucho desde Sardinal, Punta Arenas. Muy buena la enseñanza, hay que ser fiel con el Señor, Él es fiel con nosotros. Doy fe de eso. Mi nombre es Zulema Gómez Baltodano. También desde Zapote nos escucha la hermana Edith Solano. Por acá dice, saludos, bendiciones, Jonathan Piedra Figueroa, desde Oriamuno de Cartago. Y mi hermanito ahí nos pregunta algo, pero aquí seguimos en 97.1, iluminando el sendero de la vida. Corina Alvarado, barrio Los Ángeles, ahí escucha Faro del Caribe y dice que son de gran bendición. Al menos 16 están participando en este momento.
1: Bueno.
3: Aquí a las 5:25 damos el ganador. O bendecido, bendecido.
1: Muy bien. André, y una pregunta, y si fuera, bueno, y es posible que ellos vengan a retirar el obsequio aquí a la radio, eso es una posibilidad, pero si hay alguien de tan lejos, porque ahí algún reporte ya llegó de tan lejos, ¿cómo es? Río San Juan, sí. ¿Verdad? Y también de Santa Cruz o de así, también podríamos enviárselo, pero, ¿verdad? No sé si hay algún sistema, pero la idea es que le llegue, al ganador que le llegue.
3: Sí, la idea es de que puedan venir a retirarlo a la emisora. Sí. Sí.
1: Y aprovechando que ahora a mitad de mes hay celebración,
3: ¿puede,
1: ¿verdad?
3: Venir.
1: Puede darse la vuelta. Sí. Aquí los esperamos. Cualquier
3: ahí se come una empanada de queso, como las que a mí me gustan, con cafecito, como a esta hora en
1: como
3: celebración.
1: A esta hora.
3: Como a esta hora en celebración, el pastor ha estado en ese tiempo. Y aquí uno se come una empanadita.
1: Es un buen detalle. Cafecito o agua dulce, ¿verdad? Con...
3: o algo
1: bueno,
3: más.
1: Y el clima está hoy así apenas como para un buen café.
3: Y yo creo que de aquí a esos días también va a estar el clima tantito lluvioso, entonces pueden venir a compartir. Lo mejor de todos que vengan acá a la radio a retirar el obsequio. También la hermana Aide Ramos de Concepción de Alajuelita Me gusta el tema de las finanzas. Gracias por continuar en sintonía de Faro del Caribe, esta Zona Vertical, el espacio de tu generación, en Tarde con Especialista.
1: Bueno, muy bien, vamos a seguir con el tema, pero el primer punto que quiero desarrollar es que usted tiene que conocer quién es el que provee todas las cosas, quién es el dueño de todas las cosas y reconocerlo. Ese es el principio número uno. Para usted llegar a ser un buen siervo y fiel, como dice la Escritura, primero usted tiene que reconocer de dónde provee todo. ¿Quién es el que trae toda la bendición y quién es el que lo ha dotado a usted con todos los recursos, con todos los talentos que usted hoy pueda tener a disposición? Así que lo número uno es que si usted conoce al proveedor que es nuestro Dios, si usted conoce las características de cómo es Dios, entonces usted comenzará a tener ese temor reverente. Usted comenzará a tener ese respeto y también comenzará a incorporarlo en su vida de que el Señor, que es bueno, que es grande, que es misericordioso, que es fiel, que es un Señor bondadoso, que es un Dios que está siempre al cuidado y protección para nosotros. Él quiere que usted sea prosperado, sí, y que usted sea bendecido a lo largo de su vida, pero también tienes que saber, y tenemos todos que saber, que un día tendremos que entregar cuentas, cuentas de todo lo que el Señor nos dio, y poder entregar esas cuentas significa que podemos llegar a ser catalogados como esos siervos buenos y fieles. Y esa es parte de la tarea en esta tarde, de dejar que en la parte financiera, en la parte de su economía, en la parte material, en la parte de todo eso que normalmente tenemos contacto, sea con dinero, sea con algunas de estas cosas financieras, usted debe mantenerse fiel. Hace unos días hablaba con una persona y me explicaba algunas cosas de su situación económica. Y hablando con la persona, nos dimos cuenta de que tenía serios problemas en cuanto al dominio propio, en cuanto a la manera de gastar y de cómo identificar en qué lo gastaba. Al final de cuentas, él dijo, sí, tengo una fuga de dinero, tengo una fuga en esto y en esto y en esto. Y entonces, él llegó a la conclusión de que tenía que hacer cambios y que tenía que poder hacer algunas modificaciones en sus finanzas. Después de unos días me reportó, me avisó y me dijo, pastor, he podido avanzar en esto, todavía me cuesta en esto otro, pero él dijo, quiero salir adelante, quiero buscar cómo recuperar mis finanzas, y le quiero decir si se puede. Primero quiero dejar eso en su corazón, de que sí se puede, aunque usted haya tenido pérdidas, aunque usted haya tomado decisiones incorrectas, aunque usted diga yo no soy el más fiel, quiero decirle que la palabra nos enseña que Dios aprecia la fidelidad, todos los esfuerzos que hagamos por mantenernos fiel a dar un buen resultado. Dios quiere que usted aproveche lo que tiene, lo que Él le dio, los talentos, las oportunidades, los recursos, para que usted no solamente los multiplique para su bien, sino para que los expanda y los reparta y pueda compartir con otros aquellos que quizás no tienen esa posibilidad. Por eso, si usted sigue leyendo Mateo 25, en la segunda parte, en la última parte de Mateo, habla de todo lo que significa dar a otras personas, al hambriento, al necesitado, a aquel que no tiene las mismas situaciones, al forastero. O sea, tenemos que también salir a la dimensión de ser fieles en compartir con otros. Pero bueno, lo primero era dejar claro quién es el Señor de los recursos, y el Señor de los recursos es el proveedor de los recursos, es quien nosotros tenemos que tener ese cuidado de saber que a Él un día le daremos cuenta. El segundo punto, que es muy importante, es que usted debe aceptar que nada importa la cantidad, lo importante es lo que usted tiene. Hay personas que me han dicho a mí, pastor, yo voy a ordenar mis finanzas cuando yo tenga mucho dinero. O pastor, cuando yo tenga un muy buen trabajo, entonces voy a dar esto, voy a hacer esto, voy a hacer estos cambios. A veces muchas personas se detienen y dicen, es que no tengo lo suficiente. No, yo le quiero decir en esta tarde, lo que usted tiene, sea muy poquito o sea mucho, esas son sus finanzas, esa es su realidad. Usted tiene que aceptar su realidad. Usted tiene que partir de ahí y decir, Señor, agradezco lo que tengo. Agradezco este trabajo. Agradezco esta oportunidad. Agradezco este negocio. Agradezco esta ocasión en que yo puedo servir. Agradezco esto en que yo puedo dar. Nada importa. Dios no está viendo la cantidad. Está viendo la actitud de nuestros corazones. Está viendo lo que nosotros queremos hacer con lo que Él nos ha dado. Nos ponemos a pensar si es mucho o poco. No, lo que debemos de primero pensar es quién nos tomó en cuenta, quién tuvo el deseo de bendecirnos, y es nuestro Dios. Yo siempre le digo a las familias, cada uno de nosotros somos bendecidos de una u otra manera, porque hay promesa en la Biblia para todas las familias. Dice en Génesis 12, 1 al 3, dice que Abraham le dijo que en él serán benditas todas las familias. Y si usted analiza, las familias somos bendecidas porque hay una promesa que se sostiene en esa palabra que el Señor le dio a Abraham. Y entonces las familias son constituidas también porque es parte del plan de Dios para la sociedad y para la humanidad. El Señor nos va a dar oportunidades de trabajo, de economía y de negocio para que usted pueda también llevar sustento a su hogar, pero también para que usted desarrolle sus planes, sus proyectos y que usted pueda tener entonces un buen presupuesto. Entonces, de lo que tenemos, de lo que hemos recibido, no importa la cantidad, lo importante es cómo usted se mantiene fiel con lo poco o con lo mucho. Por aquí, entonces hemos sabido, ¿verdad?, que dice la palabra del Señor, si en lo poco fuiste fiel, dice, en lo mucho te pondré. ¿Por qué? Porque es una muestra lo que el Señor quiere que nosotros podamos hacer. Es una muestra vivencial de que si usted puede administrar algo, aunque sea pequeño, usted el día de mañana puede avanzar y puede también bendecir a otros a través de la mayordomía de lo que usted ha recibido. Entonces, nada importa si es algo pequeño, lo importante y lo más valorado por el Señor es qué hacemos con lo que Él nos da. Así que a uno les dio 5 talentos, a otro les dio 2 talentos y a otro le dio 1 talento. O sea, a todos les repartió diferente, no igual, pero sí les va a pedir cuentas a todos. Y no todos hicieron lo que usted sabe, que trabajaron adecuadamente, sino que hay uno que escondió el talento porque le dijo, le tengo miedo al Dios, al que me dio los talentos. Así que en esta tarde quiero primero dejar ahí que no importa el tamaño de sus talentos que haya recibido, lo importante es cómo usted procede siendo fiel. Si usted es siendo fiel con poco, entonces recordemos que el Señor nos va a hacer que nosotros podamos tener dominio sobre mayores cosas y también poder ser fieles en ese manejo. Así que cuando hablamos de esa palabra, de esa frase, bien, buen siervo y fiel, significa mucho para nosotros, ¿verdad? No solamente la cantidad, sino que usted, quiero que sepa que fueron recompensados porque fueron responsables con lo que recibieron. Así que uno tiene que ser capaz de demostrar que puede ser fiel con lo que nos han dado. Si usted tiene un trabajo, sea fiel con su trabajo. Si usted tiene un compromiso adquirido con su familia, cumpla ese compromiso para que no quede mal. Esa fidelidad se demuestra en lo que usted gasta, en lo que usted recibe, pero también en sus decisiones de todos los días. Ahora usted dirá, pero cuesta mucho. Sí, claro que cuesta, porque implica algún nivel de disciplina, algún nivel de compromiso, algún nivel de tomar decisiones en alguna medida, y de también de ser precavidos, ¿verdad? Y no descontrolarnos y salirnos. Como les decía al principio, hoy la sociedad nuestra en que vivimos vive de una crisis de infidelidad, ¿verdad? No somos fieles a muchas cosas, no somos fieles a los trabajos, no somos fieles a los compromisos que se adquieren, a las relaciones familiares, al matrimonio, aún a las cosas de la iglesia. Así que eso lo estamos viviendo, y usted dirá que ¿por qué? Bueno, porque es un tema, en el caso de nosotros los cristianos, que tiene que ver con el corazón, ¿verdad? Si caemos en desobediencia, si hay pecado oculto, hay muchas situaciones que te pueden llevar a ser una persona infiel. Pero en la parte social en que vivimos, usted ve hoy tanto cambio, tanta oferta de cosas, tanta situación que se le presenta al ojo y al oído, que entonces usted puede decir, no, yo puedo cambiar y necesito ver otras alternativas. Y yo le quiero decir, concéntrese y permanezca fiel en lo que el Señor te ha dado, para que pueda usted estar tranquilo en su vida y pueda ordenar su vida financieramente. No todo lo que brilla, ¿verdad?, nos debe de atraer. No todo lo que se publica es lo que nos interesa. No todo lo que se dice, que se anuncia, es lo que nos conviene. Usted y yo tenemos que tomar decisión y ser fiel con aquello que nosotros realmente necesitamos y tenemos que dar cuentas. Así que en este tiempo, ¿verdad?, de ser bueno, buen siervo y fiel, mira que el resultado fue para dos de los que tenían 5 talentos y 2 talentos. ¿Por qué? Porque ellos produjeron un tanto más, igual o más. Entonces, el que tenía 5 produjo 5 y entonces le fue llamado como un buen siervo, un siervo que trabajó, que se preocupó, que fue responsable, que cuidó, que hizo lo que tenía que hacer, entregar cuentas. Sabía que un día iba a entregar cuentas, entonces se preparó. Yo le quiero animar que parte de la fidelidad en el manejo de sus finanzas es que usted pueda ser responsable y usted pueda ir trabajando paso a paso en pequeñas decisiones que son muy importantes. Importantes en materia no solamente de en lo que gasta, sino en lo que invierte y en los planes que usted tenga. Usted puede ser personas que sea fiel en dar, en aportar, pero también fiel en el gasto. Debes de ser fiel también en el ahorro. Debes de ser fiel en las cosas en que inviertes. Debes de ser fiel en el trabajo que Dios te ha provisto. Entonces, si usted es fiel en el trabajo, usted debe de ser de esa fidelidad que se diferencia de otras personas. ¿Por qué? Porque dice la Escritura que seamos, ¿verdad?, como que hagamos todas las cosas como que si fueran para el Señor. Y si fuera para Dios, las debemos de hacer de la mejor manera, de la manera más excelente posible y de la manera más responsable posible. Entonces, la fidelidad no solamente tiene que ver con una actitud, tiene que ver con un compromiso, con una decisión y con una convicción que esté en nuestros corazones. Entonces, partimos del principio número uno. El principio número uno es: ¿quién es el que nos da todo? Es Dios, al cual un día tendremos que dar cuentas. El principio número dos es que la fidelidad en lo que hagamos, sea poco o sea mucho lo que tengamos, usted tiene que aceptar. Usted no debe compararse, no debe de vivir pensando en lo que tiene la otra persona, sino en lo que Dios le ha provisto a usted. Así que es muy importante que usted en esta tarde pueda revalorar si usted está siendo fiel en el manejo de toda su economía, si usted está siendo fiel en lo que recibe y si está siendo fiel en lo que gasta. ¿Le está siendo fiel usted a su familia con los gastos? ¿Le está siendo fiel usted a su familia con lo que invierte, con lo que ahorra? ¿Usted, verdad? Si eres un joven, ¿eres está siendo fiel con lo que recibes de sus padres? ¿Si está siendo fiel con lo que invertirlo en los estudios, en lo que usted sabe que necesita? Si usted está empezando a trabajar, aunque sea poco lo que ganes, sea fiel en mantenerte responsable, en dar lo mejor, y en poder obtener la mejor recompensa posible para tu patrono, para tu vida y para el impulso que usted necesita en todo lo que lleva. Así que en esta tarde también

0: Correcto, pastor. Tenemos desde Siquirres, desde Limón, la hermana Cecilia Díaz. Muchas bendiciones, mi hermanita. Gracias por su reporte. Gerald desde Heredia. Tenemos a la hermana desde Santa Rosa de Brunca, Buenos Aires, Punta
1: Oh,
0: Arenas.
1: eso es largo.
0: Eso es allá nomás.
1: Eso es
0: Allá.
1: largo. Yo pequeño, pequeño, digo yo, cuando estaba en la universidad joven, joven, me llevaron a esa
0: A
1: sección de
0: Brunca.
1: Brunca. Es muy linda.
0: Pues hasta allá está una hermanita Lilian Valderramos en sintonía. Tabarcia de Mora, les deseo que estén muy bien, nos dice el hermano Jorge. Marlene Leiva, desde Fraile, de Desamparados, dice: soy muy bendecida con esta emisora. También en Buenas quiero participar, soy el doctor Claudio Varela, soy de la Fortuna San Carlos. También está Esteban Abarca, desde el Tejar del Huarco, dice que él conduce el autobús para la ruta Zapote, San José. Aquí anda casi siempre. Muchas bendiciones. También la hermana Berta Olmos del Río, en la zona sur Golfito. Ahí nos hace su reporte. Dice que le gustaría el libro para poder aprender y enseñar a mis hijos, nietos, para que aprendan y nos sean de mucha bendición. Bueno, muchas gracias. Está participando desde Barba de Heredia, la hermana Gloria. Excelente el espacio, el programa. También saludamos a Ana Campos. Ah, bueno, Ana, tengo que guardarte ahí aparte porque Ana es una petición. Nuria dice otra petición. A ver, hermanos, a las 5 con 25 les dejo que puedan enviar peticiones. Bendiciones, dice Zenia Otoya Álvarez desde Tibás. Son parte de estos mensajes que nos han ingresado en este momento. Bueno, la hermana Zenia Otoya Álvarez está participando. Ya ha enviado 3 veces, pero con solo uno, y ahí queda participando. Ahorita más
1: Ok,
0: adelante damos el ganador.
1: entonces tenemos ya de diferentes lugares del país, que eso es muy bueno, ¿verdad? Porque la radio sabemos que tiene cobertura nacional y más allá, pero muy importante, ¿verdad? La de Golfito, la persona de Golfito que dijo, me gustaría tener el texto para enseñarle también a otros. Qué bueno esa solicitud.
0: Y el estado de WhatsApp lo han visto ya más de 264 personas, de más de 5.800 contactos que tenemos registrados. Entonces ahí va creciendo. Desde Liberia, la hermana María Muñoz también dice: yo quiero participar aquí. Llegó de último este mensaje.
1: Ok, y muy importante también que nosotros hemos estado hablando ahorita de que hay que ser fiel en lo poco, ¿verdad? Y cada uno de nosotros debemos de saber qué es lo poco. Lo poco puede ser el primer trabajo, lo poco puede ser la primera oportunidad, lo poco puede ser el primer regalo que usted recibió, ¿verdad? Alguien me decía, a mí me regalaron unas herramientas y con eso empecé. Bueno, eso puede ser lo poco, pero lo importante es valore lo poco. Si usted valora, eso es un detalle muy importante delante de Dios y delante de los hombres y delante de usted mismo. Si usted ha recibido una oportunidad, ha recibido la confianza, eso puede ser algo poco, ¿sí? Tal vez usted dirá, mira, sí, me dieron la confianza, me dieron las llaves. Me dieron la oportunidad de ser el que abra el negocio, o que abra el trabajo, la empresa. ¿Verdad? Qué importante. A veces hay detalles, tal vez, y a veces los pasamos por alto. No siempre a todas las personas se les da lo mismo. Recuerde, la parábola que enseñamos hoy de los talentos nos dice que hay repartición de acuerdo con la capacidad. Pero cuando usted se pone a pensar en qué es lo poco que usted ha recibido, quizá es bueno que reflexione. Yo hoy puedo decir que algo poco que yo quizá recibí me permitió ayudarme a poder estimularme y estudiar. Y entonces yo puedo agradecer y puedo ver que aquello que fue poco fue algo que me ayudó para seguir impulsarme y ser fiel en eso poco, pero seguir permaneciendo para desarrollarme. Entonces, recuerdo muy bien en mi primer trabajo, recuerdo un día al dueño de la empresa, me llamó, yo era un niño realmente, trabajaba, era pequeño, y me

0: pidió las notas de la escuela, las notas de la escuela. Y yo decía, ¿por qué me pide las notas? No sé. Y le dije a mi mamá y me dijo mi mamá, bueno, lléveselas, él es el dueño. Y ese señor, cuando me vio las notas, me dijo, Juan Carlos, lo felicito. Y me dice, vea, le voy a firmar esto. Y me firmó, era una orden. ¿Te acuerdas? Antes se usaban las órdenes de compra. Y el señor me dijo, vaya a este almacén, un almacén famoso en San José. Y me dijo, te regalo los útiles. Entonces, eso fue un impulso para mi vida. Fue algo pequeño y fue un gran aporte para mi educación. Nunca lo voy a olvidar, algo pequeño. Pero entonces yo dije, y él me dijo, el otro año me trae las notas. Entonces, ¿qué pensaría usted, André, el otro año? ¿Cómo tenía yo que seguir? ¿Notas iguales o mejores?
1: Mejores.
0: ¿Verdad? Entonces, así es que muchas veces eso lo impulsa a uno a seguir adelante. Así que en lo poco uno debe ser fiel y en lo mucho, dice, te pondré. ¿Por qué? Porque es el Señor el que abre y da lo más importante para que usted y yo nos desarrollemos. No desprecie lo poco. No desprecie, aunque sea que usted diga, no tengo casi nada. No, siempre tenemos algo, siempre tenemos una amistad, siempre tenemos un contacto, siempre tenemos tiempo, siempre tenemos esos regalos, como le puse yo de ejemplo, alguien que te dio algo, que pensó en ti, alguien que te dice, te voy a recomendar con un trabajo, alguien que te dice, mira, te voy a dar este dinero, esta ofrenda, valórelo. Valórelo, aunque sea poco, y dígale al Señor, Señor, yo quiero ser fiel con eso que me has dado. Señor, quiero ser fiel con esto que me ha bendecido mi patrono, que me ha bendecido el amigo, que me ha bendecido en mi casa mi papá, mi mamá, mi familiar. Porque si usted tiene esa actitud de ser fiel en lo muy poco, entonces dice que también lo es en lo mayor vas a ser fiel. ¿Por qué? Porque es algo que se cultiva, es algo que usted valora, es algo que usted aprende desde lo poco a ser, siempre tenerlo en cuenta que todo lo que reciba a su mano, entonces lo vas a valorar. Entonces la fidelidad nace en un corazón agradecido. La fidelidad se construye en un corazón que está dispuesto a trabajar con lo poco. En un corazón que está dispuesto no a quejarse, sino a decir, Señor, agradezco lo que tengo y quiero administrarlo de la mejor manera. No somos personas que no nos vayamos a equivocar, no significa eso. La fidelidad significa que usted se mantiene, que usted se compromete y que usted lucha por cuidar lo que Dios le ha provisto y le ha dado. Así que en esta tarde, ¿verdad? Sabemos que tenemos un corte aquí de musical y ya volvemos, pero les animamos para que participen en el obsequio esta tarde.
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1: Ese mismo Noroguen desde Turrialba, ese tema clásico del año ya 2016, imagínense qué montón de años ya, 2026, y eso fue en el 2016, fluye en mis venas este excelente tema musical. Continuamos con más del espacio de Tu Generación Zona Vertical, tarde con especialista y pastor. Tenemos más hermanos que nos siguen dejando ahí sus datos, participando. Ya vamos casi al cierre, pero leemos, dice muy bonito el tema, siempre con faro. Yolanda Rey Ríos desde San Felipe de Alajuelita. Muchas gracias, amén pastor, qué buen consejo, que Dios le siga bendiciendo. Feliz tarde, que Dios le bendiga, dice la hermana Damaris. Hola, bendiciones, soy Ruth Mendoza, los escucho desde Guadalupe, Goicoechea, quiero participar. Y el hermano Santiago nos dice, mi mamá me dejó una herencia de 50,000 colones y con eso empecé el negocio de pastelería. Imagínese, con 50,000.
2: Qué buen ejemplo, ¿verdad? Porque uno podría decir 50,000 puede ser muy poco, pero en las manos de él y con la disposición de él, se puso a pensar y dijo, voy a hacer este trabajo, este emprendimiento, este negocio, y empezó con eso.
1: Yo no lo hubiera pensado, me hubiera comprado unas tenis, un pantalón, y más bien tengo que pedir prestado, me regala 5,000, Paco.
2: Cualquiera pudiera pensar, pero ve qué interesante, porque usted valora lo que le dejaron, aunque sea poco o mucho, pero lo importante es valorarlo.
1: Ahí deja una reflexión, este pequeño mensaje que nos deja el hermano, porque ahí... hijos que papá les dejó una herencia de algunos milloncitos. Ajá. Y están llorando que no saben, que querían más. Imagínate, con 50,000 hacer
2: así
1: su
2: empezó.
1: Propio negocio. Entonces, tómelo en cuenta, hermanos.
2: Y nunca se le va a olvidar cómo empezó, ¿verdad? Que eso es lo más importante, ¿eh? Con un regalo, con una herencia. Y para cerrar, quiero dejar ahí que somos buenos y debemos de ser buenos administradores. ¿Para qué? Para, como dice la palabra en 1 Corintios 4:2, que cada uno de nosotros sea hallado fiel. Eso es parte del propósito de cada uno de nosotros, no solamente como mayordomos, sino que seamos mantenidos fieles hasta el final. Y si usted se mantiene fiel, usted tiene que ser diligente. Cada día tiene que trabajar eso, la diligencia. Cada día usted tiene que hacer el esfuerzo. Tiene que ser disciplinado, ¿verdad? Si usted necesita cambiar, yo le digo y le aseguro, le va a costar, pero va a poder vencer, porque cada vez que usted trabaja en comprometerse consigo mismo, en comprometerse con otras personas, en comprometerse con su trabajo, con su negocio, usted va a ver el fruto más adelante. ¿Por qué? Porque lo va incorporando en su vida personal. Usted va siendo diligente, va aprendiendo de que usted necesita ser una persona diligente todos los días, no un día a la semana. Todos los días tiene diferentes situaciones y hay que hacer cosas quizá diferentes, pero nos requiere que nosotros estemos ahí. Dice la palabra en Proverbios 22:29, ¿has visto hombre solícito en su trabajo? Dice, delante de los reyes estará, ¿verdad? Aquella persona que es solícito en su trabajo es aquel que es diligente, aquel que trabaja adecuadamente, que trabaja honestamente, que maneja, administra adecuadamente sus finanzas. Dice, delante de los reyes estará, delante de esas personas quizá importantes, que usted dirá, bueno, qué bueno que sea eso para nuestras vidas, de que el Señor nos va a permitir crecer y poder desarrollarnos, porque eso es, al final, lo que la parábola de los talentos nos dice, bien buen siervo y fiel, sobre poco has sido fiel, sobre mucho te pondré. ¿Qué significa eso? Que el Señor nos da la oportunidad para desarrollarnos y para que nosotros aprovechemos responsablemente los talentos y los recursos que Él nos ha provisto. Así que agradecemos en esta tarde y quisiéramos hoy saber quién es el beneficiario de ese obsequio hoy, ¿verdad?
1: Así es, pastor, el bendecido o bendecida, porque hay hermanitos y hermanitas. Y nos ingresaron 40 contactos, 40 hermanitos que quieren participar por este libro. Y uno de las ganadoras, porque es una ganadora, en un número del 1 al 40, nos dio el 37, así como, ¿verdad? Y de todos los que ingresé, y Por cierto, no era de los 37 de tan allá. Era una hermana que más bien nos envió al principio, pero como el orden es aleatorio, así salió. Y es una hermanita desde Puriscal.
2: ¡Oh, qué
1: sí,
2: bueno!
1: Ahí nos traen, ahí me pasa, nos traen chicharrón, sí.
2: Ya le iba a decir, la tierra de los chicharrones, sí, ¿verdad?
1: Mi hermano Fernando Guzmán cuando viene nos trae chicharroncitos. Bueno, no, es broma. Aquí no pedimos eso. Usted nada más pedimos que venga, retire su libro hermoso. ¿Y sabe quién es, pastor?
2: ¿Quién es?
1: La hermana Raquel Chavarría desde Puriscal.
2: Ah,
1: así
2: okay,
1: que es una hermana que en su contacto ahí veo que es como empresario, emprendedora, no sé, tiene belleza, cosmética y cuidado personal, dice en su contacto. Así que esperamos que le sea de mucha bendición. 40 hermanitos ingresaron y el número 37 es para la hermana Raquel Chavarría, que nos escucha desde Puriscal, hizo su reporte, así que ahí quedan anotados los datos. Y igual manera, ahorita le escribo y tiene a partir, si quiere, de mañana puede venir a retirarlo después de las 8, 9, 10. Ahí en adelante puede venir hasta las 5 de la tarde. Así que muy muchas bien. Gracias, pastor.
2: Muy gusto, que Dios les bendiga.
1: Y así cerramos este espacio de Tarde con Especialista. Les invitamos para que usted siga en sintonía de su emisora Faro del Caribe. Ya en poquitos minutos viene el espacio de momentos de oración. Así que no se despegue de la programación de su emisora Faro del Caribe. Que tenga una bonita tarde.

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4: 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La palabra del Señor dice: pero de día mandará Jehová su misericordia, y de noche su cántico estará conmigo, y mi oración al Dios de mi vida. Salmos 42:8.

Bendito sea el Dios y Padre de nuestro Señor Jesucristo, que nos bendijo con toda bendición espiritual en los lugares celestiales en Cristo. Que el Dios Todopoderoso, que hizo los cielos y la tierra, derrame abundantes bendiciones sobre tu vida, sobre tu casa, sobre tu familia, sobre tus proyectos. Le damos gracias al Señor. Hoy hemos tenido una tarde muy linda, una tarde de lluvia, luego ahora una tarde ya de que escampó. Y acá desde el tercer piso de este hermoso ministerio radial 97.1 FM 1080M, Faro del Caribe, cuyo lema es Iluminando el Sendero de la Vida. Te damos una cordial bienvenida, mi amado, mi amada, a este su programa Momentos de Oración, y damos gracias al Señor por el siervo, el hermano Andrei Mora Rojas, que es el que está con nosotros en cabina de sonido. Y ahí donde tú te encuentras, te hago una invitación. Si tú gustas, amado, amada, orar con nosotros, presentar todos estos momentos delante del Señor, aquí estamos. ¿Y el propósito cuál es? El propósito es orar por tu vida, clamar al Dios de la gloria, al Dios de la victoria, al Dios de la bendición. Padre bueno y maravilloso, Dios, vengo delante de ti, Señor, en este momento, agradecido por tanto amor, agradecido por tanta bondad, por tanta misericordia, Señor, por el cuidado que tú has tenido, Dios, de nuestras vidas hasta este instante. Solo podemos decir, Señor amado, las fieles palabras, oh Dios amado, del profeta Samuel cuando dijo, Ebenezer, hasta aquí nos ha ayudado Jehová. Señor, gracias, oh Dios eterno. Gracias por permitirnos llegar, Dios de los cielos y la tierra, hasta este instante. Hemos sido bendecidos, Señor, en enero, en el mes de febrero, en el mes de marzo, en el mes de abril, en el mes de mayo, en el mes de junio, en el mes de julio, en el mes de agosto. Y ahora, Señor, que estamos estrenando, Señor amado, oh Dios, este hermoso mes llamado septiembre. A ti toda la gloria, a ti toda la honra por los siglos de los siglos, Señor. Tu palabra dice, oh Dios amado, en el Salmo 19:1, y lo estamos confirmando desde el tercer piso de este ministerio radial. Salmo 19:1 dice, los cielos cuentan la gloria de Jehová, y el firmamento anuncia la obra de sus manos. Señor, estamos, Señor, delante de ti, con ese firme propósito de adorar, de bendecir tu nombre, de darte honra, de darte gloria, de darte gracias, de darte, Señor, adoración al único Dios que merece ser honrado, que merece ser exaltado por los siglos de los siglos, Señor. Tuya es la gloria, tuya es la honra por los siglos de los siglos. Nosotros solamente te decimos gracias. Gracias, Dios, por tanto amor. Gracias, Dios, por tanta bondad. Gracias, Dios, por tanta misericordia, Señor. Hoy nos acercamos, Señor amado, con nuestro corazón, Señor, oh Dios sincero, con nuestro corazón, oh Dios dispuesto para adorar y para bendecir tu nombre, Señor. Te damos a ti, Señor, honor, gloria, alabanza, adoración a ti, Señor, al único y sabio Dios, al eterno, al todopoderoso, como dice tu palabra, Dios de los cielos y la tierra, al que está sentado en el trono, a ti la gloria, a ti la honra, la adoración por los siglos de los siglos, Señor. Gracias por tanto amor, gracias por tanta bondad, gracias, Señor, porque solamente tú, Señor, haces posible que hoy podamos, Señor amado, respirar, que hoy podamos, oh Dios de los cielos y la tierra, honrar y bendecir tu nombre, Señor. Gracias por los hermanos que se van conectando a través de la red social, la plataforma llamada Facebook, en vivo, Señor, bendícele. Aquellos que están en sus hogares, Señor, oramos por los que están privados de libertad, Señor amado Dios. Te pedimos, Dios de los cielos y la tierra, que tú les bendigas, que tú les guardes, que tú les ayudes. Mira, Señor, que esos privados y privadas de libertad
tienen mamá, tienen papá, tienen hijos, tienen cónyuge, Señor. Hoy clamamos a ti, Señor, por misericordia para cada uno de ellos. Que tú les bendigas, que tú les guardes, que tú les fortalezcas, que tú les ayudes de manera especial, Señor. Vengo orando por los que tienen diferentes situaciones, Señor, diferentes adversidades en su vida y no pueden enviar, oh Dios, su petición de oración. Oramos por ellos, para que tú les bendigas, para que tú les ayudes, para que tú seas propicio, Señor, en el nombre de Jesús. Señor, algunos están postrados en cama. Algunos les han dado, Señor, oh Dios de los cielos, una prognosis clínica totalmente contraria, quizás, Señor, de algo terminal. Pero hoy apelamos a tu amor, hoy apelamos a tu misericordia, Señor, hoy apelamos, Señor amado, a ese cuidado tan grande que tienes tú aún del apartado, aún de aquel que no te ha dado la preeminencia, Señor. Y nosotros como tus siervos, nosotros como tus hijos, estamos clamando al Dios de la gloria, al Dios de la victoria, al Dios que rescata del hoyo la vida de tu siervo y tu sierva. Como dice el salmista, Señor, pacientemente esperé a Jehová. Se inclinó a mí, oyó mi clamor y me hizo sacar del pozo de la desesperación. Puso mis pies sobre la peña y enderezó mis pasos. Padre, sé propicio, Señor. Tu palabra nos enseña y dice el Salmo 34. Bendeciré a Jehová en todo tiempo. Su alabanza estará de continuo en mi boca. En Jehová se gloriará mi alma, oirán los mansos y se alegrarán, Señor. Padre bueno y maravilloso, Señor. Tu palabra dice, oh Dios de los cielos y la tierra, encomienda a Jehová tus obras y tus pensamientos serán afirmados, dice el proverbista en capítulo 16, verso 3, Señor. Padre bueno y maravilloso, sé propicio. Tu palabra dice que Jehová es tu pastor, mi amado, mi amada. Jehová es tu pastor y nada te faltará. En lugares de delicados pastos, Él te hará descansar. Confortará tu alma y te guiará por sendas de justicia, por amor de su nombre. Padre bueno, tu palabra dice que el que habita al abrigo del Altísimo morará bajo la sombra del Omnipotente. Por lo cual, Señor, mi hermano que está escuchando, mi hermano que está mirando a través de Facebook en vivo, puede decir, Señor amado, Dios de los cielos y la tierra, bendeciré a Jehová en todo tiempo. Su alabanza estará de continuo en mi boca. En Jehová se gloriará mi alma, Señor. Padre, tu palabra dice, oh Dios de los cielos y la tierra, Señor, en este mes de la Biblia, Dios, en este mes, Señor amado, que un día, Señor amado, por decreto, Dios, en la Constitución Política Costarricense, dice que el primer día del mes, del primer sábado del mes de septiembre, es el día de la Biblia, Dios. Notamos, oh Dios, estamos tan agradecidos, Dios, y nos damos a la tarea de decirte, Dios, gracias. Tu palabra dice, oh Dios de los cielos y la tierra, Señor amado, oh Dios, que muchas son las aflicciones que tiene el justo, pero que de todas ellas tú le librarás. Mucha paz hay para los que aman tu ley, está escrito en tu palabra. No hay para ellos tropiezo. Hoy apelamos a tu presencia, hoy apelamos a tu amor, a tu bondad, Señor, a esa gran misericordia, y clamamos por Mariela Brene, que está a través, Dios mío, Señor, de Facebook en vivo. Dice, Señor, que oremos por la familia Brenes Álvarez, por conversión, liberación de ataduras, en el nombre de Jesús. Mira la petición de tu sierva, glorifícate, Dios. Mira la petición de tu siervo Julio López, orar por sanidad, por secuelas de un semiderrame cerebral y por gastritis. Señor, y que tú le suplas todo. Padre, oramos por Julia López, Señor. Mira, Dios mío, Padre amado, permite que todo en su parte, oh Dios de los cielos, cerebral, vuelva a la normalidad para la honra y la gloria de tu nombre, Señor. Vengo orando, Señor, por tu sierva, la hermana María José Martínez, Señor, por su familia allá en ese hermoso país que amo tanto, Nicaragua, en el departamento de Granada, Señor. Vengo clamando por su mamá, la hermana Teresa, por su hermana, Dios, Carolina, por su sobrino Abraham, Señor. Mira toda esa familia, Padre, oh Dios, sé propicio. Tú conoces la situación, Señor,
Pero damos gracias a ti porque dice tu palabra y sabemos que a los que aman a Dios todas las cosas ayudan a bien. Y yo sé, Dios mío, y estamos seguros juntamente con tu sierva y con todos los que estamos clamando en esta tarde que tú tienes control de todas las cosas que está pasando en la familia de mi hermana María José y que de todo esto saldrá una bendición grande, un mover espiritual grande en su familia, Señor, allá en ese hermoso lugar, el departamento de Granada, Nicaragua, Señor, en el nombre de Jesús oramos por todo ese hermoso país norteño, Señor, que tú les bendigas. Señor, vengo clamando y dándote gracias por la hermana, Dios mío, Padre, Daira, Padre, bendícele, oh Dios amado, bendícele, guárdale, ayúdale, Dios, a ella, a su esposo, a sus hijos, a sus padres, Señor, allá en Nicaragua, bendícele de manera especial. Mira, Dios mío, la hermana Olga Jiménez dice, bendiciones, orar por mí, dice por Olga, estar recién trasladada a un lugar de estancia. Señor, ayúdale a tu sierva, Padre. Tú conoces su vida, tú conoces su corazón, tú conoces su circunstancia. Qué lindo saber, Señor, que tú tienes control del corazón y las emociones de tu sierva, Padre. Mira, Joana González, Señor, dice, pastor, le pido oración por el hígado graso. Soy, ya, bueno, acá dice, el segundo nombre es Javier, el primero no lo sé pronunciar, Delgado, desde Nicaragua, bendiciones para todos. Dios te bendiga, Dios te guarde, Padre. Mira, Dios mío, Señor, esa petición que presenta, Dios mío, Señor amado, en el nombre de Jesús, que es presentada desde ese país norteño llamado Nicaragua, Señor. Oro por cada decímetro, cada centímetro, por cada departamento que conforma ese hermoso país para tu gloria. Mira, Rocío Maroto, Dios amado, está confiando para que le prueben la pensión. Padre, en el nombre de Jesús, tu palabra dice que la puerta que tú abres nadie la cierra. Señor, oramos, Señor, para que haya los recursos económicos para que, oh Dios, llegue ese dinerito, no solamente, Dios mío, Padre amado, a tu siervo Ricardo, Señor, sino a todos aquellos que están pendientes, Señor. Mira, Jenny Contreras, bendiciones, pastora, le pido oración por mi hermana Giselle, está en el hospital de Nicoya, Guanacaste, ella está delicada, pero yo tengo un Dios y Él tiene la última palabra, Padre. Mira, Dios mío, Señor, la hermana de Jenny Contreras, Padre, glorifícate, sé propicio, ayúdale a tu sierva, Señor, ahí donde se encuentra. Enviamos palabra de fortaleza, palabra de sanidad, porque cuando tú pasas, algo pasa en la vida del hombre, Señor, en el nombre poderoso de Jesucristo. Mira, Elizabeth Gómez, Señor, dice bendiciones, por favor, orar por fortaleza. Gracias, pastor, agradezco mucho gusto, Señor. Mira, Señor, a tu sierva, ayúdale, Dios. Todos los siervos y siervas tuyas necesitamos de la fortaleza que viene de lo alto. En el nombre de Jesús, mira a tu sierva, la hermana Marixita Chavarría, sé propicio. Oro por su esposo Randall Calero. Oro por sus hijos, por sus hijas, por sus nietos, por todas sus simientes, Señor. Tú le estás dando el privilegio a tu sierva Marixita de conocer, Señor, parte de su simiente, que es una simiente santa para la gloria de su nombre. Marixita, la palabra de Dios dice, amada, que el Señor cumplirá. El Señor cumplirá cada uno de los propósitos que tiene para contigo y para con tu familia. Así lo dice el Salmo 138:8. Oramos por Elizabeth Gómez, fortaleza para Don Rafita y familia. Dios, ayúdales, tú sabes los que están pasando. Mira, Olfiguido dice, bendiciones, pastora, sierva del Señor, favor, le pido una oración por sanidad y fuerzas físicas y espirituales y resultados médicos del día de mañana, Padre, en el nombre poderoso de Jesucristo. Mira a tu sierva, glorifícate, mira a tu sierva, Dios mío, Padre amado, la hermana Sonia, Señor, ella pide oración para que su hijo desocupe la casa. Padre, en el nombre de Jesús, Señor, hemos estado clamando por tu sierva. Hemos estado pidiendo, Dios mío, que tú te glorifiques en todo el entorno, en todo lo que pasa, Padre. Para ti no hay nada imposible. Toca el corazón de su hijo, Dios, para que tu sierva pueda, Dios mío, nuevamente estar en su hogar, estar en su casa para tu honra, para tu gloria. Tu sierva Marixa dice que oremos por el bebé, un bebé que se llama Luca,
para que Dios se glorifique en su vida y en su familia. Señor, glorifícate en Lucas, Señor, en el nombre poderoso de Jesucristo. Señor, gracias te damos también por el hermano José, oh Dios de los cielos y la tierra, Señor, el hijo de mi hermana Marixita, Señor, bendícelo, José Ramírez Chavarría, bendícelo, manténlo siempre en victoria, firme y adelante. Oramos por Marta Irene Ponce Ponce, Señor, oh Dios, glorifícate, Dios amado, en el nombre de Jesús, Señor. Ella, la hermana Marixa, pide oración por su esposo, oh Dios, por Flor y por su hermana, para que, por la hermana de su esposo, es para que Dios se glorifique en esos exámenes. Clamamos a ti, oramos por tu sierva, la hermana Maricruz, Señor, para que tú seas propicio. Ella pide oración por su familia, en el nombre poderoso de Jesucristo. Mira Rosa Navarro, oramos por la familia Navarro, Señor, para que tú te glorifique, Señor, y aprovechando que estamos ahorita, Dios mío, Señor, a través, oh Dios, de la 97.1 FM 1080 AM, cuyo lema es iluminando el sendero de la vida, faro del Caribe. Clamamos, nos unimos al clamor del hogar de mi hermana es Vilmita Vargas y su esposo Edwin. Señor, en el nombre de Jesús, glorifícate en esa nueva cirugía que le van a realizar a él, Señor, para la honra y la gloria de tu nombre, Señor, en el nombre de Jesús. Vengo orando por tu siervo, el hermano Luis Asofeifa, bendícele, guárdale, ayúdale, bendice a su esposa Damaris, bendice a sus hijas, bendice a su nieto Felipe, y que tú seas día con día glorificándote en la vida de tu siervo. Oramos por Edgardo, para que tú le guardes día con día. Mira a Juana y Fabiola, Señor, para que cambien su manera de pensar, Señor. Mira a Santiago Sánchez, oramos para que tomes control de una operación del 9 de septiembre, Padre. Oramos por todos los que van a ser, Dios mío, intervenidos quirúrgicamente para tu honra, para tu gloria, Señor. Oramos por, dice que Angeca Candoval, por sanidad. Dice, tiene una fuerte gripe. Oramos por Patricia Fallas, conversión de toda la familia. Vengo orando, Señor, por la familia Cordonero Caime, Señor, para que tú les bendigas a todos, tanto los que viven acá en Costa Rica como los que viven allá en San Pedro de Malacatoya, de, oh Dios, de Granada, Nicaragua, Señor. Clamamos a ti, Padre. Mira a Daniela Arguedas y Alejandro Solano, clamamos, Señor. Gustavo Fallas, Señor, mira, oh Dios amado, para que él se vuelva a ti, Señor, y tú traiga libertad. Mira, el Siquirós se siente sola, Padre, en el nombre de Jesús, glorifícate, Dios. Trae de tu presencia, trae de tu paz, Señor, porque tu sierva no se encuentra sola, Señor. Nosotros tenemos a alguien que se llama el Padre, el Hijo y el Espíritu Santo, y el que te tiene a ti lo tiene todo, Señor, en el nombre de Jesús. Mira a Mayela Calderón, oramos por sanidad, Señor. Mira, Dios mío, a Marta Chavarría, oramos por sanidad. Violeta Rubén, por la venta de casa y por bendiciones, dice, son adultos mayores, glorifícate. Siempre te pido, Señor, por todos los que ya estamos en esa edad, Señor, de adultos mayores, Señor, que tú seas propicio a cada uno, Padre, a cada una, Señor. Aquellos que tienen pensiones, oh Dios, que han solicitado, oh Dios, y que todavía no se las han dado, clamamos para que tú traigas el recurso económico en el nombre de Jesús, para que puedan hacer efectiva esa ayuda, Dios, en el nombre que sobre todo nombre es. Oro por Flor, por sanidad de su rodilla, por Jennifer, por finanzas, por Roberto, que está privado de libertad. Señor, mira todos los privados de libertad, juntamente con Roberto, Padre, abrázalos, ayúdales, Dios, susténtalos, Dios mío. Señor, que tú seas, Dios mío, propicio, Señor, de los cielos y la tierra, en el nombre de Jesús. Mira a Lorena, Señor, oramos por sus hijos, por sus estudios, Señor. Oh Dios, oramos por todas estas peticiones, Señor. Mira Esteban, oramos por una esposa, Señor, conforme al corazón de Dios, Señor, en el nombre poderoso de Jesucristo. Mira Marixa Duarte por la sanidad de su hija, Señor. Mira a Kiera, Dios, por un proyecto familiar, Señor. Oramos por Marco y por Evelyn, por la
restitución, Señor. Vengo orando, Dios mío, Padre, por una petición, Señor, que tiene una sierva tuya que necesita construir su casa, Dios amado, para que tú te glorifiques, Señor, y que tú le proveas a tu sierva todo lo que ella necesita para que pueda construir su casita muy pronto, Señor, que ella pueda ver la bondad de Jehová, como dice el Salmo 27:13, acá en la tierra de los vivientes. Mira, Alfredo Garita, oramos por su vista. Oh Dios de los cielos y la tierra, le van a hacer una cirugía el próximo lunes, glorifícate. Mira, Andrés, por cancelación de deuda, por su familia, por salud, Señor. Oramos por Adolfo, por sanidad de una hernia, Señor, por Jorge, por aprobación de una beca, por Janet, Señor, para que tú le abras las puertas en el MEP, Señor, en el nombre de Jesús. En el área de primero y segundo ciclo, oramos por todos los profesionales en docencia que están clamando por una plaza para ellos, Señor, en el nombre de Jesús. Mira, Adrián, oramos por trabajo, Flor Coto, por sanidad de una caída, Señor, en el nombre de Jesús, por una fractura en su brazo. Mira, Jorge Luis Jiménez Oviedo, oramos por liberación de vicios, Señor, que tú te glorifiques. Por Roxana, por sanidad, Señor, por Gilbert Fonseca, sanidad en su garganta. Oramos por Felipe, por sanidad de ansiedad, por Juana y Fabiola, Señor. Oh Dios de los cielos y la tierra, que tú te glorifiques, Señor. Ya había orado por esa petición. Mira, Edgardo Blanco, por cobertura de Dios, por Keiser Obregón, por epilepsia, Señor. Patricia Fernández, por salud, por su empleo, Señor. Rosa Cambronero y Fernando, Dios, por liberación de obstáculos, Señor. Tú conoces todo, tú lo sabes todo. Mira, Alicia Campos e hijo, Señor, por cobertura y trabajo, Señor, por Melda. Por Melba, debe ser, por Cambronero, por sus hijos, por cobertura. Freddy Guzmán y familia, por cobertura, Señor. Ligia Cambronero, por salud y cobertura. Héctor, por sanidad, Señor, en su hijo Saúl. Una bacteria, tiene 10 años. Clamamos por ese niño para que tu mano poderosa se postre. Vengo orando por la nieta de mi amiga Sonia, Señor, allá en a la cuelita, Dios. Ella ha estado varios días, Señor, con un problema. Oh Dios de los cielos y la tierra, en el área respiratoria, ha estado en la unidad de cuidados intensivos en el hospital de niños. Oro por ella y por todos los niños que están internados con diferentes diagnósticos. En el nombre de Jesús, oramos por Esteban, por liberación de drogas y conversión, por Gloriana y Rafael, por trabajo estable, por Alexander Hernández, está en labor de parto, Padre, todo va a salir bien, Señor, y su bebé saldrá bien en el nombre de Jesús. Por Mario Alberto, por sabiduría en sus estudios, aprovecho y oro por toda mi familia, apellido Casanova Moreno, Señor, especialmente por mi hermano Pablo Casanova Moreno, ahí donde él está, que tú le ministres, que tú lo abraces, que tú le sustentes, que tú le ayudes a seguir hacia adelante en el nombre de Jesús. Mira, Guillermo Rojas, para que tú le abras puertas de trabajo, Señor, en el nombre de Jesús. Mario Tomás, para que tú te glorifiques en su salud, en el nombre poderoso de Jesucristo. Familia Paniagua, Señor, por peticiones, dice que da acción de gracia porque tú le has contestado peticiones, qué lindo. Oramos por Ángela, por sanidad en sus manos. Carlos Alvarado, por sanidad, Señor. Edgar Alvarado, Dios, por libertad, Dios de los cielos y la tierra, de vicios, Señor, que tú traigas de tu presencia sobre él, porque cuando Cristo pasa hay libertad en el nombre de Jesús. Oramos por Yamil Jiménez, por sanidad de cáncer en la próstata. Marlen Sánchez, por sanidad. Eladio Jiménez, por sanidad. Oramos por Bienvenida, por sanidad. Oh Dios de los cielos, por Gaby, liberación de alcoholismo en la vida de su esposo, Padre, en el nombre de Jesús. Rebeca, por sanidad de depresión, Señor, llévate toda angustia, llévate toda tristeza, llévate todo aquello que no es tuyo, por el poder de tu palabra. Oramos por Wilson Vargas, por salvación, por Adriana Soto Mora, por salud. Vengo orando por mi tocaya, la hermana, Señor, Gladys Palma, ya en Turrialba, bendícela, bendice toda la familia Cerdas Palma, bendice a Giselle, bendice a Alonso, bendice a Héctor, Señor, en el nombre poderoso de Jesucristo, por el poder de tu palabra. Solamente te decimos, Dios, gracias. Gracias, Señor, por todas las peticiones que he podido estar leyendo en esta tarde, Señor.
y por aquellas que vienen de camino, Señor, que tú te glorifiques, Señor, en el nombre poderoso de Jesucristo, Padre. Mira, Flor, oramos por sanidad. Mira, Jennifer, por sus finanzas. Roberto se encuentra privado de libertad, Dios amado. Estefan, por una esposa, Señor. Clamamos, Señor, por todos, por todas estas peticiones, Señor. Tú eres un Dios grande, Señor. Tú eres un Dios precioso, un Dios perfecto, Señor. Un Dios que visita, Señor, a tu pueblo. Un Dios que trae sanidad por el poder de tu palabra. Un Dios que todo lo cambia, que todo lo transforma, Señor. Un Dios en el cual dice tu palabra, porque no hay nada imposible para Dios. Así lo dice la Biblia, mi amado. No hay nada imposible para Dios. Lo que para el hombre es imposible, para Dios, todas, absolutamente todas las cosas son posibles. Le damos gracias al Señor, amado, y seguimos orando por aquellas peticiones que quizás usted no escucha su nombre. Señor, oro por esa petición, Señor, que ha mandado tu siervo, tu sierva, Señor, pero que tal vez no hemos podido leer, Señor. Glorifícate, como solamente tú puedes hacerlo, para la honra y la gloria de tu nombre. En el nombre de Jesús, amén y amén. Quisiera hablar un momentito, amado, compartirle una hermosa palabra. Estos días, por la misericordia de Dios, hemos estado estudiando los primeros 5 libros de la Biblia y hemos culminado en el libro de Deuteronomio. Y hay un desenlace de un hombre que, de una manera coloquial, digo con mis palabras, amado, sencillas, terminó su vida con las botas puestas. Este momento, amado, le hago una pregunta. ¿Cómo vas a terminar esta vida? ¿Con las botas puestas o sin las botas puestas? Nunca le pongo nombre, pero hoy quisiera hacerlo. Dice la palabra del Señor, mi hermano, mi hermana amada. Dice Deuteronomio 34, no puedo leerle toda la historia, pero voy a tratar de sintetizar para compartirlo con usted en el nombre de Jesús. En esta hermosa tarde, mi amado, mi amada. Dice en el verso 10 de Deuteronomio 34. Y nunca más, oiga qué hermoso, nunca más se levantó profeta en Israel como Moisés, a quien haya conocido a Jehová cara a cara. Nadie como él en todas las señales y prodigios que Jehová le envió a hacer en tierra de Egipto, a Faraón y a todos sus siervos y a toda su tierra. Y el último versículo dice, y en gran poder y en hechos grandiosos y terribles que Moisés hizo a la vista de todo Israel. Dice la palabra del Señor en el verso 7, era Moisés de 120 años cuando murió. Sus ojos nunca se oscurecieron, ni perdió su vigor. ¿Qué maneras más carga de terminar en este mundo, amado? ¿Cómo terminó Moisés? Con las botas bien puestas. Moisés pasó situaciones muy fuertes, llamado directamente por Dios, pero el hecho de que Dios nos llame a hacer algo no significa, hermano Andrei, que las cosas van a ser fáciles. A veces nosotros nos parece que como Dios nos llamó, pues vamos a llevar la vida así como muy suavecita y como que todo. No, mi amado. La vida en el cristianismo cuesta. Seguir hacia adelante, esa es la meta. Yo no sé usted qué está esperando, pero yo lo único que estoy esperando es que un día el Señor, cuando esté en su presencia, me diga, ven buen siervo fiel, en lo poco me fuiste fiel, en lo mucho te pondré, entra en el gozo de tu Señor. Así que, mi amado, ¿cómo vas a terminar tu vida? ¿Con las botas puestas o sin las botas puestas? Dios te bendiga, Dios te guarde, se despide de ustedes con todo amor. Su servidora, la pastora Gladys Casanova Moreno. Gracias, Andrei.

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3: Son las 6.
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